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1: En caso de ganar hoy, va con Volcato en el arco, Luciano Gómez, Costa, Studer y Elordi, Botari, Fernández, Florentín, Sequeira, Salas y Sartori, para recibir a un Gimnasia que también se quiere meter cerquita de la Copa Libertadores y pensando también en la cima del grupo B. El equipo del Pata Pereira va con Infran en el arco, Barros, Esquiloto, Gianpaoli, Martínez y Silva Torrejón, Miramón, Seoane, Salazar, Nacho Fernández, Hanson y Aumendi.
2: A 10 minutos del arranque del partido, acá la Bombonera ya se hace sentir el público de Boca, el ulular de su gente, el aliento, el griterío. Están por salir Boca y Unión de Santa Fe al campo de juego, pero antes los saluda la computadora humana que tenemos en los estudios de Radio La Red. Mucho fútbol a nivel nacional, internacional y también de ascenso. ¿Cómo te va, Fer García?
3: ¿Cómo te va, Walter? Un abrazo grande para vos, para Hugo, a todos los compañeros y a los amigos que desde muy temprano nos están acompañando en este viernes, jornada de inicio de la 11ª fecha del Campeonato Clausura de Primera División, que ya tiene un resultado sellado, la victoria de Instituto, segunda en la historia como visitante de Independiente ante el Rojo en Avellaneda, 4-1, goles de Jeremías Lázaro, Hernández Lafuente, Matías Gallardo y de Alex Luna, Maxi Mesa, quien luego se iba expulsado el tanto del Rojo. 4 partidos lleva Boca sin perder ante Unión, aunque los últimos 3 fueron empates, todos 1-1. Último triunfo Tatenga ante el Xeneize, Copa de la Liga 2024. 1-0 en Santa Fe con el gol de Mugre Corbalán como visitante. No le gana desde 2022, 2-1 con los goles de Daniel Juárez y de Franco Trojansky. Zona A, Instituto líder 25, Vélez 20, Defensa 18, Gimnasia de Mendoza, Boca Independiente, todos con 17, Unión noveno con 13. En la zona B, Argentino Central 18, Independiente Rivadavia y Gimnasia 17, en la general, Independiente Rivadavia 51, Vélez 48, Boca Argentinos 47, Gimnasia, rival de la Lepra, está séptimo con 43, perdió Ferro en Caballito por la Primera Nacional, ganó Deportivo Madryn por 2-0, ahora están jugando en New Jersey, Colombia y Paraguay, 20 minutos del primer tiempo, están empatando 0-0, Montero y Campaz. En el banco colombiano, Alex Arce, Canales, Clever Ferreira y Alexandro Maidana, el futbolista de Talleres, también esperan en el banco de los suplentes del conjunto de Alfaro.
2: Bueno, están saliendo los equipos al campo de juego. Unión con su tradicional camiseta roja y blanca, a rayas verticales, pantalón blanco.

0: cambiar la palabra, resarcimiento por compra. Estudiante lo compra, muchachos, y al final funcionó. $1,000,000, conflicto cerrado y Estudiante que tira su refuerzo.
1: Chao, Nico, abrazo grande.
2: Abrazo, Walter, buena transmisión.
3: Walter, preguntabas qué partido, imagino. Y Boca le va a dar mucho ritmo a la tenencia. Es un equipo ya más inspirado, que tiene mucho juego por afuera, laterales que crecen permanentemente. Boca ha encontrado en Lozano a un lateral derecho después de mucho tiempo consolidado. Y Blanco está mejor en la terminación de la jugada, eligiendo más el pase adentro que el centro a la carrera. Dice mucho conceptualmente esa diferenciación. Veremos cómo está Paredes. Las últimas versiones de Paredes fueron de ensueño, sobre todo el partido del nuevo gasómetro frente a San Lorenzo. Veremos cómo se conectan Villa y Velasco. Chance para Villa de buen ingreso frente a Racing.
1: ¿Qué árbitro tenemos, muchachos y colaboradores?
4: El árbitro de Sebastián Martínez Beligoy, el asistente 1 Juan Mamani, el 2 Lucas Pardo, el 4 Damián Rubino, en el VAR Sebastián Bresba y el asistente del VAR Gastón Suárez.
1: Bueno, así se saludan los jugadores de Boca con la terna arbitral. Ya lo hicieron los de Unión de Santa Fe. Estigarribia al banco. Yo pensé que iba a ser titular Estigarribia, ¿eh? Se decidió por Luca Diale. O sea, menos juego aéreo y seguramente más juego por abajo.
3: Un media punta Tarragona. Un media punta Luna Diale, un punta Tarragona. Luna Diale es un chico, creo que surgido en Boca, ¿no? Martín, surgido en Boca. De mucho de desequilibrio, de mucha fantasía. Julián Palacios y Cuello, bien profundos. Y Maicorra para organizar el juego, como lo usaba en el central campeón de Holland, como lo usaba Maicorra, partiendo de doble 5, pero organizando el juego y siendo muy astuto en la pelota detenida. Yo creo que Maicorra lo puede complicar a Bray, ¿eh? En el primer córner de Unión. Va a ser muy importante, se baja un telón de Diego, che.
1: Sí.
3: Maradona más presente que nunca, tres telones de Maradona.
0: Tres que son verticales y tienen distintas fotos de Diego. Una con la camiseta azul de la selección, del famoso gol a Grecia. Otro, la noche del barro acá cuando dejó tirado el Pato Fidel.
1: 3-0.
0: Con goles de Miguelito.
1: Dos goles de Miguel y uno de un golazo de Diego, que le hizo batir al Pato Fidel y a Tarantino.
0: Exactamente.
1: En el arco de... En el arco de Casa Amarilla.
0: ¿Relatabas ese día, bueno, o no?
1: No, no relataba, pero hice campo de juego en Rivadavia.
4: Fue un viernes por la noche.
1: Viernes por la noche y no llovía, diluviaba.
4: Pero, ¿sabés por qué se jugó un viernes por la noche? Porque el domingo, 12 de abril, se corría el Gran Premio de la Fórmula 1 aquí en la Argentina.
1: Y te voy a decir más, el gol de Diego fue una corrida de Cacho Córdoba, que arrancó de acá a la izquierda y terminó allá, en la derecha, y metió el centro.
0: Eso es haber tenido un pedacito de la historia, ¿eh?
1: Y además, más historia, querés. Hoy Huguito Balazón estuvo recordando que un día como hoy, hace 30 años, debutaba, sí, Román en esta cancha y yo relaté con el Tano Fassino.
3: Pronto, Walter, 30
1: camiseta,
3: años.
1: Camiseta número 8.
3: El 10 de noviembre se van a cumplir 30 años del debut de Riquelme acá con Unión. Por supuesto que fuimos a la evocación y al recuerdo por ser Unión el rival. Tu relato, los Tano comentarios Fassini, del Tano Fassini, y Fernando Pacini en campo de juego.
1: Campo de juego.
3: Donde Román le dice, ¿cómo te sentiste en la bombonera? No, yo ya jugué acá en reserva, le dijo.
1: Sí, tal cual, a Fernando.
0: En uno de los palcos está André Pierre Gignac, este futbolista tan talentoso que tuvo cerca de Boca en el año 2019, cuando Burdizo buscaba un reemplazante, ¿se acuerdan? De Pipa Benedetto, noticia que dio el señor Hugo Balazone, porque se encontró alguien corriendo por los lagos de Palermo y dijo, se va Pipa, y aparecieron el nombre de los reemplazantes.
3: Pidió irse, ¿eh? Boca no, Boca lo quería retener.
0: Lo que pasa es que le pagaban la cláusula de rescisión, era jugar en Europa, Olympique de Marsella, $21,000,000.
1: Todo preparado y todo listo, luego de recordar muchas cosas importantes dentro del fútbol argentino. Cuando quiera, señor Martínez. Vamos. Parentiel, y acá está.
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1: Bueno,

0: Se demora el inicio del partido. ¿Qué hora es? Falta poquito. Ah, falta un minuto. Tiene que ser 21 y 30 en punto. Por eso Merentiel, brazos en jarra. Allí estaba hablando. Allí se acercaba para hablar Velasco con el árbitro del partido. Paredes está esperando que se la toque Merentiel atrás. Lo veo a Palacio por derecha. Por izquierda Malcorra. ¿Cuántos goles tiene Tarragona, Fernando?
1: En la temporada 14 es el máximo goleador de la temporada.
0: Merentiel que tocó hacia atrás para Paredes, señoras y señores, amigos de la red. Ya arrancó Boca y Unión. Viene pelota para Di Lolo. El toque viene para Lestón. Acá aparece Herrera, dominando Jagger. Se viene adelantando Jagger. El griterío del público de Boca. Es eso, el Sedor. Pelota que viene para Jagger de nuevo. Domina, juega para Di Lolo. Todo en campo de Boca. Otra vez para Herrera. Unión no sale a presionar. Esperan tres cuartos contra Tarragona. Primera puntada. Herrera para Di Lolo. Por la derecha está esperando Lozano. Tiene pelota para Lozano. La tocó al medio para Casiva. Va Casiva. Marca Ludueña. Salió bien para marcar y sacar. Pelota que viene por la izquierda. La venían dominando Malcorra. Aparece para anticipar muy bien Paredes. Toca atrás para Lozano. Lozano que retrocede. Lo estaba marcando. Arriba de él. Ya iba para marcarlo el jugador Malcorra. Por eso tuvo que tocar hacia atrás.
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1: Villa tirado a la izquierda. Velasco de enganche. Boca libera el sector derecho. Lo corre un poquito a Ascasíbar allí. Sabe que esa franja es de Lozano.
0: Sale jugando Boca con Herrera. Domina Herrera. Ahora sí va a presionar. Arriba el jugador Tarragona. Viene para Lozano. Lozano para Di Lolo. Di Lolo que la viene sacando hacia adelante para Ascasíbar. Lo marcaba Ayala. Lo raspó Ayala, sin embargo la recupera rápidamente Delgado. Buen enganche de Delgado. Lo dejó de salida a Palacio. Tocó a la izquierda para Blanco, bien pegado a la raya hasta Villa. Estoy observando a Merentiel que arranca por derecha. Estaba llegando también a Casiva. Lo van a buscar a Casiva. ¡Ajá! La revienta Ludueña, pelota que se va a perder por el lateral y será para Boca.
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0: Está desconocido Malcorra, ¿no? Con el pelito corto.
1: Cambió el look.
0: Cambió el look. Domina Casiva por la derecha, metió un taco, viene cortando y sale jugando muy bien ahora. Desde el fondo allá la se la robaron. Vino el centro de Lozano al área, no llegaba Villa. Tampoco pudo llegar Pintado. Aparece Lautaro Blanco. Lo marcaba Pintado. ¡Ojo! Pelota al lateral. Llegó resbalando para sacar el lateral de Unión.
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0: Se la viene llevando y tocando bien la pelota cuello. Viene pelota sobre la derecha. Aparece para dominar a Julián Palacios. En la marca estaba Blanco. La viene sacando el hombre de Boca. Será para Unión en posición ofensiva.
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0: Pintado en el lateral, lo busca Tarragona. La marca está Herrera, llegó hasta el fondo, enganchó bien Tarragona. Lo persigue Herrera, lo lucha con Blanco, lo estaba sacando Blanco. Pelota para Pintado, Pintado que venía jugando ahora para que domine y juegue Luna Diale. Acá juega Luna Diale, viene pelota para Pintado, sacó el centro al área. Embolsando la pelota Brain, el borde del área chica.
1: Hay un poco de viento, que cruza lo ancho de la sensación, ¿no?
0: Haría la impresión, sí, que hay viento.
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0: Domina la pelota Mosqueira. Acá está Mosqueira, anillo central, la deja para el rubio Ludueña, rubio platinado. Pelota que viene a la izquierda para allá, la metió pelotazo largo, la va a buscar Malcorra, no va a llegar. Sí llegó, sacó el centro hacia atrás, no llegó. Pelota que se iba afuera. Ahí saque de arco.
3: Walter, 10 partidos en primera para Jair Herrera. 10 partidos, juega como un veterano.
0: Juega como un veterano, eso es verdad.
1: Y tiene cara de grande, ¿no? Tiene cara de señor.
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0: Viene sacando la pelota Bray. Malcorra está más de punta junto a Tarragona. ¿Lo ves? Y a Cuello lo tira atrás. Mirá, juguito.
1: Sí.
0: ¿No?
1: Sí.
0: Claro que esté más de punta.
1: Bueno, el bloque de Unión es así. Tarragona volviendo con Paredes en la salida. Y Luna de Diale flotando delante de los mediocampistas de contención.
0: Sale jugando desde el fondo Boca con Paredes. Domina Paredes. Filtra la pelota para Villa. Se pasó en velocidad Villa. Le quedó atrás. Por eso el lateral será para Unión.
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0: Bueno, lateral será para Boca. Se la quiso llevar Palacios. No pudo dominar la frente a Herrera y tampoco Paredes. Ya lo hizo Paredes. Pelota para Blanco. Se la dejó a Paredes. Aleja los tiempos, como siempre, Paredes.
4: ¡Gol de Independiente!
0: ¿Quién lo hizo?
4: ¡Gol de Independiente Rivadavia! Apareció el Ordi en la primera llegada clara de la Lepra Mendocera por la izquierda. Definió cruzado ante la salida de Infran. 5 minutos del primer tiempo. Gana Independiente Rivadavia 1-0.
0: Acá juega Delgado, Delgado para Velasco, Velasco para Villa, la marca va pintado, paso Blanco, Villa decide lo contrario, llegó al fondo, sacó el centro de zurda, salió por atrás del arco, no fue bueno el centro, se la saque de arco, es merecido gol de la Lepra.
4: El partido era parejo, los dos jugaban rápido, los dos metían, pero no generaban situaciones, encontraron el hueco por la izquierda, el primero que llegó anotó, gana bien la Lepra 1-0.
0: Huguito, ¿qué me decías?
1: A ver, Boca vertical, Walter, mucho con el apuro de Villa. Demasiado acelerado esta Villa, queriendo hacer todo en una sola jugada, pero obviamente tiene la iniciativa del juego.
0: ¿Qué pasa en New Jersey con Colombia-Paraguay, Fer?
5: 33 del primer tiempo, siguen empatando 0-0.
0: Acá sale Rocha, juega Rocha, primer marcador central, a la derecha para Pintado, rebota en Villa cuando la tira hacia adelante, sector medio de la cancha será para unir el saque de mano.
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0: Malcorra,
2: caballos.
0: Malcorra, Malcorra, Malcorra para Luna Diale, lo tocó Jagger Herrera, lo mandó justo en la media luna, solo se iba solito al área y mano a mano con Break, que tiro libre tiene Unión.
1: Y para mí debió ser amonestado, ¿eh?
0: Claro.
1: Por la falta, que es un ataque promete de Unión, te dije que Unión es filoso, es vertical. Los equipos de Madelón son así, van a los bifes.
0: Hay tiro libre para Unión. Luna Diale, qué buena gambeta había hecho.
1: Hermosa.
0: Bueno, te digo, más o menos en línea recta. Y estos son los tiros libres más peligrosos para los arqueros. Hay tarjeta amarilla, se la sacó.
1: Claro, debió ser abortado.
0: Perfecto. Demoró un poquito, pero se la sacó. Hay tiro libre para Unión. Veremos quién le va. Malcorra le pega ahí, ¿no? Seguro.
3: Herrera es el primer amonestado del partido.
1: Malcorra tiene un guante, ¿eh?
0: Y le va, ya la acomodó él.
1: Es

0: con Jagger Herrera. El cabezazo vino para Malcorra. Malcorra lo busca Cuello. Dominando Cuello, se arrebaló Cuello. Aprovecha Lozano. Pasó Lozano, buena jugada. Espera Casíbar en cara decididamente y me gusta. Viene para Villa por derecha, sacó el centro para Menetín. No llegó de cabeza. No llegó de cabeza y ustedes escucharon de fondo el porque si llegaba estaba el primero de Boca en un contraataque letal.
1: La primera guerra Merentiel, la primera clara de Boca. Le erró el cabezazo. Es cierto que era un centro violento de Villa. Y era una excursión extraordinaria de Lozano por adentro.
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0: Viene la pelota por el sector derecho del ataque de Unión. No pudo dominar la Pintado. Viene ganando muy bien Lautaro Blanco. Lautaro Blanco para Paredes. Se equivocó Paredes. Le quedó a Julián. Julián que lo viene buscando a Pintado. Apareció muy bien Delgado. La rueda de auxilio que tiene Paredes. Y le van a cometer falta. Parecía falta. Dice que no el árbitro. Saque lateral será para Unión.
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0: Tenemos un buen partido en el arranque.
1: De ida y vuelta. Los dos prometen mucho el ataque.
0: 10 minutos y Pintado que la va a meter en el área. Está esperando Cuello, espera Tarragona. También Malcorra, no llega Tarragona. Hay mano del hombre de Unión. Él quiso bajar Cuello y le pegó la mano dentro del área. Será tiro libre para Boca.
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0: ¿Qué pasó en primera C? Victoria Leonera jugaba con Cambacere.
1: Y ganó el equipo de Valentín Alsina, 1-0.
0: Acá viene jugando la pelota Delgado, Delgado para Casiva, todo el sector medio de la cancha. Juega atrás para Herrera, de Herrera viene la pelota para que salga jugando Di Lolo. Otra vez para Herrera, se viene adelantando Herrera. La pide Di Lolo, Herrera prefiere jugar muy bien entre líneas para Delgado. Delgado la hace correr para Velasco por izquierda, en cara por izquierda. La abrió para Villa, la marca viene pintando, Merentiel en el área, Casiva también. Veremos si puede desbordar Villa, lo cubren entre dos, quiso tirar un caño. Ganó Pintado, le cometía falta a Villa, dice que no el árbitro, que continúe. Pelota que viene dominando Luna Diale y Pintado la tiró a cualquier lado. Apurado se la sacó de encima.
1: Muy exigido Unión ahí atrás, en la zona de Pintado y Rocha, donde va Villa y donde también busca Blanco.
0: Blanco y el lateral para Delgado y Delgado hacia atrás para Herrera.
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0: Sale desde el fondo Di Lolo, se mete en campo de Unión, la abre para Lozano, el buen marcador lateral que tiene Boca. El toque viene para Di Lolo atrás, está esperando Paredes, si no pasa por él no vale. Paredes que toca al anillo central para Jagre, Jagre para Delgado, Delgado para Paredes, toquetea Boca en el sector medio. Viene otra vez la pelota para Delgado, abriendo para Lozano, sacó el centro al área. Llegaba Velasco que no pudo cabecear bien y la pelota se va afuera. Era saque desde el arco y será para Unión. Lo desacomodaron en el aire, ¿no?
1: Boca se vuelve muy profundo por el costado derecho, Walter. Lozano es un extremo lanzado al ataque.
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0: Mancilla que la tira larga, arriba iba y no llegaba Tarragona, la revienta Paredes, raro en él. La viene bajando Rocha de cabeza, pelota a la izquierda para allá, la tira de cabeza sobre el campo de Boca, devuelve Lozano de cabeza. Le cayó a Luna Diale que aparece por el sector izquierdo. Viene pelota para Malcorra, Malcorra que juega a la izquierda. Se viene Tarragona, Tarragona que la ponía de primera, la hizo bien para Palacio. Viene dominando Luna Diale y le pega al arco este. Luna Diale le pegó al arco nomás. Totalmente desviado, saque de arco y será para Boca.
1: Viste que es mejor Boca. Pero Unión abrevia los recorridos.
0: Es más directo.
1: Con dos o tres pases, Luna Diale está en condiciones de rematar al arco.
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0: Mariano, resultado y cómo está el partido. Gana la Lepre 1-0, ¿quién está mejor?
4: Está mejor Independiente Rivadavia, que tiene un córner a favor y va en busca del segundo. Gana 1-0 en 13 del primer tiempo.
0: Pelota larga, buscaba Paredes, no fue bueno el pase. Llueve. Viene dominando Mancilla.
5: Llueve.
0: ¿Está lloviendo?
5: No, le erró Paredes un pase.
0: Ah, con razón.

0: Messi, allí va a sacar el paraguas.
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2: Jugaba Palacio, pelota al área, viene Cuello, la tocó hacia atrás, aparece Blanco y con pierna derecha la saca apurado. La recupera Ayala, es muy directo Unión, ¿eh? Y ataca y lo va a buscar a Boca. Pelotazo largo, viene pelota sobre la derecha, la está corriendo con dificultad, la viene dominando Palacio, tiraba un caño sobre Blanco que no prospera, cerró las piernas a tiempo, forcejean los dos, le ganó muy bien la pelota a Palacio, apareció un empujón de Blanco, dice que no el árbitro, y le quedó junto al banderín del córner a Paredes, Paredes para Delgado, Delgado para Paredes, salió del barullo Paredes con una calidad, con un pelotazo largo de 40 metros para Lozano, toda la jerarquía de Leandro, devuelve la pelota como podía Ludueña, la viene recuperando rápidamente y se viene ahora a toda velocidad Delgado, Delgado para Casillas, está lejos del área Velasco que tiene que acompañar, viene otra vez la pelota para Delgado, Delgado la va a cambiar para Villa, dominando Villa, mano a mano con Pintado, veremos si se va por afuera o se viene hacia adentro, se vino hacia adentro, tocó y busca soluciones con Paredes, Paredes tocó para Velasco, dominando Velasco afuera del área, viene maniobrando, no se puede meter al área, la cambió a la derecha, ah, no llegó. Y una pena que no haya llegado Merentiel para Boca. ¡Saque de arco!
3: Era buena la maniobra, ¿eh? Y lo vio bien Velasco, pinchándosela. Tenía muchos hombres, atrajo hombres de Unión. Se la picó para el control de Merentiel, que no la pudo capturar, no la pudo bajar.
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2: La viene sacando Jagger, el pelotazo largo, le cayó a Merentiel. Aparece allá, la se la lleva con el pecho al lateral, la tira hacia adelante. La viene bajando, cruzando y sacando la pelota a Lozano. Lozano para Dilolo. Dilolo que juega para Herrera. Dominando Herrera, sale del fondo Herrera. Se la da redondita Lautaro Blanco que juega otra vez para Herrera.
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2: Herrera que viene abriendo a la izquierda para Villa. No le pide pisada Pintado. Por eso tuvo que descargar hacia atrás para Lautaro Blanco. Juega Blanco. Viene para Dilolo. Viene abierto. Está esperando Delgado. Y más abierto todavía Lozano y por derecha. La viene a buscar sin embargo Merentiel. Rebota la pelota para Delgado. Sale jugando Delgado. Toca hacia atrás para Dilolo. Se organiza Boca, no sale apurado, tiene paciencia para tocar.
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2: Velasco que no podía, perdió la pelota Velasco. Sale jugando, le comete falta Paredes. Sí, lo agarró, se lo quiso llevar a la casa al Luna Dial y lo van a molestar, ¿eh? Ha molestado Paredes.
3: Una exageración amarilla Paredes.
4: ¿Qué parece? La pide el jugador de Leones, ¿eh? Porque para mí no es amarilla.
3: No.
2: Agarra,
3: no. Es una falta normal, pero no para molestarlo. Quiso chapear Beligoy. Beligoy. Es Beligoy, ¿no?
2: Sí, Martínez.
3: Martínez Beligoy.
4: Cantidad de cosas que le dijo Paredes al árbitro.
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2: Sale jugando Velasco por derecha. Viene Velasco, salió lejos para marcarlo Ludueña. Pelota que se pierde en lateral del sector de los bancos. A todo esto el Vasco tranqui, ¿no? Como siempre.
4: El Vasco es un hombre que mira el viento de costado y mira para el otro lado y ve el mar. Está tranquilo, Walter.
2: Fuma en pipa. El otro hombre, el señor Madelón, estimado tiburón.
5: Mira, muy elegante, por ahora, por el momento, con muy pocas indicaciones, el técnico Tatengue, Walter.
2: Dilo lo que va a salir desde el fondo para Boca.
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2: Paredes para Delgado, se juntan en el medio, viene pelota para Lilolo, ingresa en campo de Unión, abriendo para Lozano que se proyecta permanentemente. Cruzi saca la pelota lateral, allí estaba la marca para sacar la Mosqueira.
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3: Boca la tiene desde atrás. mucho en propio campo, domina el juego por supuesto, pero le cuesta perforar por adentro. Allí donde Velasco está, bien de 10, bien en tres cuartos.
2: Bien en tres cuartos, es verdad. Acá la venía poniendo Delgado, venía para Merentiel, Merentiel que la jugó para Blanco. La cambió toda para Lozano, sacaba el centro, viene sacando de cabeza Ludueña. Aparece Paredes para recuperar, la dejó larga, la viene sacando como puede Ayala. La recuperaba sino el hombre de Boca y no hubo falta. No pida falta, que no hubo falta a través de Paredes en la recuperación. La pelota que cayó en el medio para Delgado. Delgado que viene tocando para Casima. ¿Cómo pasa el ataque? Lozano es una locomotora. La deja para Paredes, que aparece como número 8. Dejó por un momento su hábitat natural. El centro de la cancha. Juega para Dilol. Otra vez para Paredes. El toque de primera para Delgado. La toca muy poquito Velasco, ¿no? Me parece a mí.
3: Porque está en la zona de fuego. Absorbido ahí por el doble 5 de Unión y por los centrales.
2: Se adelanta Dilolo, bajo a Dilolo, viene para Casíbar, filtró bien, abrió para Lozano, que siempre se muestra como posibilidad para recibir. Otra vez para Casíbar, Casíbar para Paredes, tres cuartos de cancha, la puso en el área, viene sacando Mosquera de cabeza, que juega prácticamente de tapón delante de la línea de cuatro.
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2: 20 minutos tenemos del primer tiempo. Están igualando Boca y Unión 0-0. Y opina el señor Hugo Balazón en Radio La Red.
3: Es todo de Boca este tramo del partido en cuanto al dominio. Le falta la jugada para profundizar.
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2: Toca y toca Boca, pero le falta profundidad, sobre todo en estos últimos minutos. Dilolo abriendo para Lozano. Estaba picando a toda velocidad por la derecha para recibir la pelota Velasco. ¡Oh! Ahí tiro libre. Lo cruzó de mala manera Ludueña. ¿No era Ludueña o no? Era Malcorra. Ahí tiro libre, favorece a Boca.
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5: Bueno, Mosqueira es el primer amonestado en Unión de Santa Fe.
3: ¿Sabés que va al piso y no sé si lo agarra, si lo conecta? No estoy de acuerdo con las amarillas que está sacando Martínez Berigoy.
2: Está muy riguroso, ¿no?
3: Demasiado. Se va a meter en un lío.
2: Bueno, el tiro libre será para Boca. Va a venir desde la derecha. Algo le dijo Velasco. Dilolo está en el área ya. Jagger Herrera también. El centro que va a venir. Se mueve Jagger Herrera. El Lautaro Blanco. No, Lautaro Blanco está en el borde del área. Mirá cómo va a buscar el rebote, ¿eh? No, Dilolo en el borde del área. Es Lautaro Blanco con zurdo, Paredes con derecha. Dos hombres en la barrera. Va a salir despedido de afuera del área Dilolo al área. Detrás de él está Casíbar, ya está esperando Herrera. Veremos quién de los dos. 22 minutos, están agarrando afuera del área de una manera tremenda, ¿no? Ludueña lo está marcando a Dilolo. Tiene casi la misma altura. El centro que viene de Paredes. ¡Dilolo! Dije, va a salir despedido. Estaba fuera del área Dilolo. No lo pudo agarrar Ludueña, el cabezazo abajo contra el palo derecho. En la vieja inolvidable y siempre bien ponderada ratonera, inalcanzable para Mancilla. A la Boca, 1-0. 22 minutos del primer tiempo. La cabecita de Dilolo y el tiro libre exquisito de Paredes.
3: Hacía rato que esta fórmula no se daba en Boca, ¿eh? Que viene de los comienzos de Paredes en Boca, centros de él, justamente con Unión, del otro arco, un córner, cabezazo de Dilolo, y acá la tensión justa para que Dilolo reaparezca en el gol, y Boca abra de pelota parada, un partido que le costaba pese al dominio.
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6: y yo tiré el vaso de agua.
3: No solés, Walter.
6: Sí.
3: Creo que es la primera vez en una cabina que tirás algo.
6: Es la primera vez.
3: En tanto tiempo. Bueno,
4: lo que pasa es que son muchos cartuchos, Walter, muchos cartuchos.
3: Siempre hay una primera vez, ¿eh?
6: Siempre hay una
4: primera. Bueno, ustedes no se acuerdan.
6: Para todos.
4: Pero en los primeros minutos de Paredes en su vuelta, tiró un centro. Y el que cabeceó fue Dilolo.
2: Y acá se viene Boca con la Casilva, se metió en el área, enganchó, tocó para atrás. Le pegó Velasco, hay un rebote y estilo de esquina. Otra vez Boca cerca, ahora de gol.
3: Lo liquida Boca cuando va por afuera, ¿eh? Y aplasta este equipo de lo vertical que es.
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2: Bueno, 22 minutos Dilolo. Clavó el gol para Boca. ¿Qué pasa con la lepra mendocina y Gimnasia?
7: 24 minutos del primer tiempo. Ahora merece un poco más Gimnasia, que empezó a manejar la pelota y lo tuvo en los pies de Nacho Fernández. Tampó muy bien Volcato. Sigue ganando Independiente Rivadavia 1-0.
2: El tiro de esquina lo va a hacer Paredes en el arco que da sobre Casa Amarilla. Se mueve otra vez Dilolo. Por el segundo palo está Merentiel. Al punto del penal va Jagger Herrera. El centro viene de Paredes. Venenoso, no llegó a Casi para cabecear. La corre desesperado Blanco por el sector izquierdo antes que salga el lateral. Domina Blanco. Va a buscar la pared con Villa. Domina Villa de pie a pie. Retrocede. Enganchó de nuevo a Villa. Se enredaba. Recupera nuevamente la pelota. Jugó para Blanco. Sacaba el centro. La viene sacando Mosqueira. Recupera Boca, que ahora es un aluvión. Lozano que juega, Paredes que toca hacia atrás, dominando la pelota Delgado. Es todo de Boca, campo, pelota y resultado.
3: Este es un concepto del Toro Gallego en el Independiente del 2002. Después de un gol, me lo contó Rolfi Montenegro eso, pedía que aceleren buscando el segundo. Boca salió

0: Terminó el primer tiempo, están empatando 0-0.
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2: Y Lolo que jugaba, pelota que viene de Delgado hacia atrás, sale a toda velocidad Paredes, va a llegar al centro de la cancha. Gran recorrido, jugó para Villa que aparece como 10, lo persigue Pintado, Villa que la hizo bien, para Velasco, encargó Velasco, pasó Lozano, aparece repentinamente en el área, sacó el centro, ¡oh, Merentiel el cabezazo! Que se va desviado sobre el palo derecho, no le pudo dar bien con el parietal, y la pelota se va desviada, pero aparecen los aplausos. Buena jugada colectiva de Boca.
3: En centro que le tiraron a Merentiel, en la zona bien del 9 y no puede cabecear, ¿eh? Segundo cabezazo que erra el uruguayo.
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2: Blanco que jugaba, lo atendió, le cometió falta a Rocha Velasco. Hay tiro libre y será para Boca, los levantó por el aire. Esta te digo que es más amarilla que la de Paredes.
3: Te iba a decir lo mismo.
4: Estamos los tres de acuerdo, yo te iba a decir esto. Cuando volvió Paredes en julio del año pasado, Boca perdía 1-0 con gol de Tarragona frente a Unión. Tiro de esquina sobre el final del arco del Riachuelo, de Paredes, cabezazo de Lolo.
2: Acá va Casíbar, Casíbar para Lozano, toca hacia atrás, la viene recibiendo Merentiel, vértice de área, tiene que salir, lo estaba cubriendo Mosqueira, el toque viene hacia atrás para Di Lolo, autor del gol de Boca con el cual está ganando 1-0 Unión.
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2: Merentiel, sombrerito, Mosqueira, le pegó al arco, bajo cruzado y desviado, pero qué jugada de lujo, Galeri Bastón.
3: Sí, metió un buen sombrero en la zona de tres cuartos, la zona donde le gusta jugar a él. Y después ensayó un remate desde muy lejos, Merentiel.
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2: Mosqueira, que rescate un pase pifiado de Merentiel, toca hacia atrás para Mancilla, se la saca de encima, pelotazo largo, a luchar iba y no llegaba esa pelota a Tarragona, la viene jugando Herrera, Herrera para Blanco, Blanco que viene tocando hacia atrás para su arquero Bray.
4: Walter, Boca no pierde hace más de 2 meses y medio, no pierde desde el 30 de julio el partido con O'Higgins.
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2: Acá viene jugando la pelota Ayala, le pegó Tarragona de zurda, era Malcorra el que le pegaba de zurda, abajo contra el polo derecho la dominó Bray.
3: Un error en el fondo, sí, de Boca. Se equivocó Boca en la salida esta vez y le quedó el remate desde la izquierda Ayala, que casi se levanten las piernas ahora él.
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2: Sale jugando Paredes, muy cerca de su área, abriendo para Lozano. Qué buen momento el de Lozano, ¿eh? Te diría que casi igual o mejor que cuando estaba en Argentinos.
3: Sí, absolutamente. En Argentinos era muy parejo. Y ahora es un jugador que cuando pasa al ataque hiere.
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2: Y Lolo para Lozano, en la marca, estaba allí cruzando muy bien la pelota ya, la pelota lateral en el sector de los bancos, lo va a hacer Lozano, la viene pidiendo a Casíbar. Por el medio está también esperando la pelota Merentiel, retrasado, tocó para Velasco, Velasco para que venga por la derecha, toda velocidad, se venía Lozano, no va a llegar, la viene sacando Ludueña, Ludueña que viene tocando hacia atrás para Ayala, Ayala que busca ahora, viene pelota para Tarragona, retrasado, está en su campo, Tarragona que lo busca para Ayala que se rebaló, aprovecha Villa, viene para recuperar la pelota y la deja para Paredes.
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2: Paredes que viene abriendo para Blanco, Blanco para Villa, devuelve para Blanco, buena pared, va a llegar hasta el fondo, sacó el centro hacia atrás, le pegó hasta cima, de zurda, sobre el palo derecho, apenas se fue afuera, una muy buena pared, muy buena de Villa con Blanco, el centro y el zurdazo de Ascacíbar, se fue por muy poco.
3: Si le acierta el arco, liquida el partido en lo inmediato.

0: está tu Boca. Pero está errador, ¿eh? Ya erró dos Merentiel y ahora erra Escacíbar. Esta fue clarísima entre Blanco y Villa.
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2: Pelotazo largo de Masilla, cabeceaba Tarragona, devuelve Herrera, le queda Casibre. Todo de Boca, que está más cerca del segundo que Unión del empate. Viene pelota para Merentiel. Merentiel retrasado, escapando la marca del dueño. Lo deja para Di Lolo, Di Lolo para Paredes. Monta la pelota en su campo el capitán. Acá está Leandro, se viene frenando. Toca de primera, la hizo bien ahora para Delgado, Delgado para Paredes, Paredes para Herrera, toca y toca y toca Boca.
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2: La recupera Luna Viale, la deja para Pintado, lo corren a Pintado entre dos, uno de ellos es Velasco. Desde atrás ganó Velasco, sin embargo aparece para Juan Malcorra. Malcorra jugó para Ayala, Ayala que viene abriendo sobre la izquierda. La intención era, pero no podía dominarla Cuello. Sobre el sector izquierdo, la recupera Lozano. Lozano para Casibra, Casibra para Delgado, recupera rápido la pelota Boca. La cambió a la izquierda para Villa, recién está volviendo Pintado. Veremos si aprovecha Villa. Encaró Villa, le pegó al arco. ¡Oh! Apenitas afuera, sorpresivo. Le sacó, lo lustró al palo derecho, saque de arco.
0: Buenísimo remate de Villa, ¿eh? Por lo inesperado sobre todo. Y por lo cerquita del palo derecho que pasó de Mancilla.
3: Walter, ¿saben quién le recomendó a Boca a Charlie Lozano?
4: ¿Quién?
3: El técnico de Argentinos,
4: Nicolás,
3: es amigo de Diego Marquí, y cuando tenían que bajar el martillo necesitaban una opinión final. Habló maravilla Nico Díez y Diego Marquí le dijo al Vasco, es el 4 que tenemos que traer.
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2: Pero Lame se la lleva Velasco. Velasco para mentir, el filtro bien, la deja para Villa. Pégale al arco, colombiano. Villa al arco, rebote. Y le cayó a Mancilla.
4: Lo apuré, ¿no?
0: Lo apuré. Pero está en una zona de perdonavidas, Boca. Porque después el partido va para donde quiere, Walter. Por ahora lo tiene bajo control.
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2: La perdía Tarragona, le agarró, le ganó el Stone Herrera. La viene recuperando muy bien ese...
0: ¿Cómo lo quiere la gente allá? Lo que es ser hijo del club, ¿no? ¿Qué plus te da, Walter?
2: Siempre te da plus, jugás bien y sos del club, ni hablar. Allá la que domina por izquierda, está picando Malcorra. Prefiere jugar sobre el medio. Pelota que venía para jugarla sobre aquel sector ahora el jugador Palacio. Le quedó sin embargo, venía corriendo y la viene perdiendo Ayala. La recupera Casibar. Está solo en la derecha y ya viene Merentiel. No está en la marca Ayala. Está picando a Casibar. También Velasco viene para Casibar. Domina, levanta la cabeza. La deja para Paredes. Paredes para la subida de Blanco. Atacan todos en Boca. Viene el centro para Casibar. Viene sacando Ludueña de cabeza. Aprovecha para sacar de cabeza a Malcorra. La devuelve Lozano. Le dura un suspiro la pelota Unión. Lozano viene para Velasco. Va a sacar el centro por abajo. La viene reventando y sacando como pueda la pelota Mosqueira.
0: Mala decisión de Velasco. Era pase atrás fuerte.
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2: Ah, se equivocó Cuello, se la regaló a Villa. Va a Villa, se va a meter en el área. Sacó el centro, lo pasó Merentiel. Demasiado largo, no desaparece el peligro. Domina Merentiel afuera del área. A Casibar está en el área, la pisa también Velasco, viene para Casibar en la marca. Está cruzando y sacando muy bien ahora la pelota como puede, prácticamente. Mosqueira, le cayó la pelota para que venga dominando y la levante ahora el jugador de Unión. Pelota que viene sobre la izquierda, la va a dominar Lozano. No pidan falta.
0: Es todo de Boca, ¿eh? La recupera fácil. Unión no la puede tener. Boca está para sentenciarlo al partido y no se anima.
3: Séptimo gol de Di Lolo, Walter.
4: Siete goles.
3: Gol de Di Lolo en 85 partidos.
4: Y te diría, de los siete deben haber sido 4 o 5 de cabeza. Casi todo.
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2: Tarragona que está contramano. Le daban la pelota y se pasaba. La recupera Paredes. Viene para Herrera. Lo corre a todo Luna Diale, pero no llega. Pelota para Di Lolo que juega hacia atrás para Bray.
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2: ¿Qué pasa en Mendoza, Mariano?
5: Se acaba de salvar Gimnasia con un remate de Salas, pero es todo de... La figura es Volcato, merece el empate el equipo de La Plata. El partido está bárbaro, ¿eh? Lo gana la Lepra, 1-0 en 37.
2: Se anima Ludueña, la deja para Ayala, la viene cuidando, la viene pidiendo Malcorra, viene a pelota para Malcorra, el toque hacia atrás de Ayala, no fue bueno, la viene recuperando muy bien ahora Lozano, la deja para Dilolo, que la revolea sobre campo de Unión, devuelve Ludueña de cabeza, le cayó a Luna Viale, la devuelve Dilolo, le dije, le duro un suspiro, juega Velasco, Velasco para Delgado, viene para Merentiel, que está muy solo, se suma al ataque Velasco, aguanta Merentiel, que llegue Villa, que llegue Ascacíbar, también no, Blanco por izquierda.
0: Se frenó tanto que permitió que se rearme Unión.
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2: En Radio La Real, los amigos de Radio La Real, le decimos, o mejor dicho, Hugo Balazón es nuestro comentarista, porque Boca en 37 del primer tiempo gana 1-0 Unión.
0: Cómodo trámite de Boca, dominio apabullante, abrumador, que no lo consolida con más goles, ¿eh? Porque es un primer tiempo para que Boca por lo menos se vaya con un gol más de ventaja.
2: Velasco, Lozano, Lozano para Paredes, juega de memoria Boca, está aceitado el juego de Boca,
0: ¿no? ¿Cómo fluye, Walter?
2: Fluye, fluye.
0: Y la presencia que tiene, ¿eh? Porque mirá que el rival corre, ¿eh? Y dinamita.
2: El pelotazo largo, viene para Cuello, Cuello para Tarragona, está solo Malcorra, se equivocó Tarragona, por la izquierda viene a Malcorra. Sin embargo, hay falta de Malcorra ahora, después de perder la pelota. Lo bajó y le cometió infracción. Sí, sí. Hay tarjeta amarilla.
0: Lo golpeó en la cara, ¿no?
2: Sí.
6: Hay tarjeta. Sí, es el segundo amonestado, Walter.
2: Es Ascacíbar, ¿no?
6: Ascacíbar es el que quedó en el piso. Tarragón es el amonestado en Unión.
7: Yo creo que hay alguna vieja historia de estudiante gimnasia ahí, ¿eh? Hay alguna vieja historia de estudiante gimnasia.
2: Sí, puede ser. Sí, totalmente de acuerdo.
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7: Ojo, Walter, porque Paredes miró al banco de los suplentes, le hizo seña como que ingresen los médicos.
0: Y no tiene a Belmonte Boca ahora.
2: No, lo operó de menisco.
0: Que era la variante en este caso.
2: Sí.
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2: Bueno, ya se reincorporó a Ascacíbar. Vamos a ver si puede continuar. Se va a tener que quedar un minuto afuera, ¿no? No, no puede en otro lado. Ahí están los médicos. Se recuperó Ascacíbar. Imagino, ojalá, ¿no? Que pueda seguir. Vamos a ver. Hay tiro libre y será para Boca.
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2: Tema, creo que es en la rodilla izquierda. ¿Ves cómo la estamos viendo?
0: Sí, está. ¿Martín? Como que está buscando estabilidad, ¿no?
2: Sí. Veis que sale jugando, viene pelota para Dilolo, Dilolo para...

0: Arco, juega hacia adelante, lo llega Tarragona, la saca Herrera con pelotazo largo para Merentiel. La viene bajando el uruguayo, va a llegar primero Rocha. De Rocha para Ludueña, le hicieron un pequeño sándwich para salir jugando, viene para Ayala. Ayala que viene tocando la pelota ahora para que la deje atrás Palacios. De Palacios viene para Rocha, se frena el primer marcador central ante la presencia de Villa y toca hacia atrás para Mancilla.
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0: Ascasíbar que domina, escapa la marca de Mosquera, la deja para Paredes que rebota de primera para Delgado. Todo en campo de Boca, juega atrás para Herrera, levantó muy bien, pelotazo de casi 30 metros. Viene para Lozano que recibió muy solo y controló muy bien. Juega Lozano, pelota para Delgado, Delgado atrás para Di Lolo.
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0: Juega Paredes, Paredes para Di Lolo. Se está terminando el primer tiempo. ¿Y qué pasa en Mendoza? Se termina también.
2: Faltan 3 minutos. Se viene la lepra que ahora agarró la pelota y va en busca del segundo. Sigue ganando Independiente Rivadavia 1-0.
0: Acá domina Delgado. Delgado para Di Lolo. Di Lolo para Herrera. Presiona arriba. Viene arriba. Va a presionar Tarragona. Por eso tocó para Bray. Bray con pelotazo largo y a dividir. Se prepara Ludeña para cabecear frente a Merentiel. Viene sacando de cabeza el segundo marcador central. Venía cabeceando la pelota a Cuello. Le quedó a Jagger Herrera que se tira a la derecha y lo tiene cerquita a Bray para tocar.
3: Se dan dos cosas, Walter, en el partido. El dominio cómodo de Boca y lo inexpresivo que resulta Unión cada vez que tiene la pelota.
4: Pierde enseguida.
3: Pierde todo el tiempo. Y no la pierde siempre bajo presión, ¿eh?
0: Delgado para Velasco, lo pudo Velasco, ganó Rocha, le quedó a Ludo y a ver esta. Acaba Cuello, oh, falta. Cometió, dice que no, que se tiró. No lo toca Di Lolo. Me pareció.
3: Pareció,
0: ¿no?
3: Que lo tomaba, ¿no?
0: Juega Paredes, Paredes para Bray. Fue parecida a la Jagger Herrera cuando le cometió la falta, ¿te acordás? Luna Diale. Viene para Villa, se equivocó Villa. Malcorra que no puede, falta y lo van a molestar a Malcorra, le de ventaja. Pasó a toda velocidad a Villa. El toque viene para Villa, la pide Merentiel por el segundo palo, pasó Lozano. El centro viene de Lozano. Sani, domina Mancilla. Era pelota de pie.
3: Termina mal la jugada, Boca. Termina. Yo sí le tengo que encontrar un defecto a este equipo de Robarrena. Es que necesita muchas chances para hacer un gol.
0: Era para Merentiel el pase.
3: Perdona vidas.
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0: 43 minutos tenemos del primer tiempo y allá la que va a salir desde el fondo en la cancha de Boca. Ya ganó Instituto, goleó 4-1 Independiente. ¿Cuántos puntos tiene Instituto?
5: Puntero de la zona A con 25.
0: Oh, y juega con Boca la próxima fecha en Córdoba.
3: Viernes que viene.
0: Qué partidito, ¿no?
3: Tremendo.
6: Con público de Boca, ¿eh?
3: Y Kempe, ¿no?
6: Sí.
0: Paredes, lo que va a hacer es estar. Viene pelota para Bray. Bray que viene jugando para que salga desde el fondo Di Lolo. Dominando Di Lolo. La cambió toda Di Lolo. De derecha a izquierda. Se prepara arriba Merentiel que viene cabeceando para Villa. La bajó pintado. Lo anticipó bien a Villa y toca hacia atrás para su arquero Mancilla.
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0: Dueña, que sale desde el fondo para Unión, pelotazo largo para Pintado, veremos si la puede dominar, lo sobró, lateral por la Boca en el sector del Lautaro Blanco,
3: y no es Paredes el Dueña, no, es muy flojo lo de Unión, esperaba otra cosa de Unión en el partido, amonestado alguien, por aquella,
6: sí, por el interior, Malcorra amonestado, por sí, cuando dejó seguir el árbitro, porque venía el ataque de Boca,
0: y la falta es casi,
6: pero bueno, es el tercer amonestado de Unión.
3: Sí, sí, otorgó bien la ventaja en este caso, ¿eh? Y amonestó como corresponde.
6: Se comió falta de Di Lolo, ¿eh? Se lo agarra arriba.
0: Era falta, ¿no?
5: Sí, clarísima.
0: Sí, bueno, fue parecida que la cobró la de Jagger Herrera en el arranque del partido, sí, contra Cuello.
5: Lo peor de todo que la ve bien el árbitro y dijo que no había sido infracción.
0: Cobró una y la otra no.
6: Walter, un minuto más se va a jugar hasta el 46.
0: Bueno, sacando Mancilla. Pelota que viene a la izquierda. La va a buscar Malcorra, la baja Tarragona con dificultad. Estaba esperando Cuello. Alta sobre Malcorra. Lo agarró Di Lolo. Esta vez sí se la cobraron en tres cuartos de cancha. No cobró la que estaba cerca del área.
3: Al revés,
0: y esta que está lejos la cobra.
3: Tiene un criterio bastante particular, bastante parcial el árbitro en las faltas.
0: Hay tiro libre para Unión. Se acomoda para pegarle desde la derecha hasta Luna Diale. Al segundo palo Barrocha, por primera vez llega Ludueña al área. Mosquera espera.

0: pelota media luna. Tarragona, por supuesto. El centro que va a venir. Le va a pegar Palacios. Cruzó toda la cancha, la vuelve a acomodar, le pegó allá la finalmente con zurda al segundo palo, la bajó Rocha y sale jugando, mira quién, Merentiel, como si fuera un defensor. Y cuando el árbitro se iba a volte, lo cortó a Blanco y a Villa que se iban solo. Anuncia que ha terminado el primer tiempo en la Bombonera.
1: Ay, Martínez querido.
2: No tiene
0: sentido común.
2: No tiene estatura para dirigir la Bombonera. No tiene estatura. Solamente porque es el sobrino de Beligoy. Puede dirigir a Boca y a Unión de Santa Fe.
0: Final del primer tiempo, está ganando Boca 1-0. Gol de Di Lolo de cabeza, Unión de Santa Fe en la Bombonera.
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2: Cuánto potrero le faltan a los árbitros a veces, ¿eh? Le cortó una contra Boca que logró la exclamación del hincha. Mirá que no es para que el hincha de Boca se enoje hoy con el arbitraje. Aplaudido Boca, escuchá. Aplaudido sostenidamente, porque es un equipo con presencia, consolidado, que domina los partidos, que te ataca por ambos costados. Para mi gusto, le falta ser más eficaz, más certero cada vez que ataca. Pero tuvo 3 o 4 chances para marcar uno más. Lo gana 1-0, lo gana nítidamente.
0: Martín, ¿qué te quedó de Boca?
4: Bueno, lluvia de aplausos, ¿eh? Merecida para el equipo. Esperan Javier García, Dylan Gorosito, Figal, Peregrino, Costa, Braida, Alarcón, Palacio, Flores, Romero, Milton Jiménez y Ener Valencia.
0: Antes de ir con el tiburón, terminó el primer tiempo en Mendoza, Mariano Pupo.
5: Final del primer tiempo en Mendoza, en un partido realmente muy parejo, donde los dos han tenido situaciones para marcar. Gana Independiente por una leve diferencia el gol del orden, los 5 minutos del primer tiempo, 1-0.
0: Tiburón, decime algo de Unión.
6: ¿Sabés, Walter, que el director técnico Madelón se fue conversando con sus ayudantes de campo, Carlos Ruiz y Augusto Madelón, y realmente se lo veía muy preocupado por este flojo primer tiempo que ha tenido su equipo? 3 amonestados al cabo de esta primera etapa, Mosqueira, Malcorra y el capitán Tarragona. En el banco está el arquero suplente Meuli Palma, luego Rubio, Aguirre, Bruno Pitón, Aymar, Isla, Solari, Giacone, Menossi, Estigarribia, Pérez Uti y Eric La Perla Ramírez.
0: Bueno, Fernando, ¿qué tenemos de último momento? ¿Empezó el segundo tiempo en New Jersey?
7: Sí, claro, ya están jugando Colombia y Paraguay. El complemento, ingresó Hamilton Campas en el equipo de Lorenzo Montero, todavía en el banco de los suplentes. Están empatando 0-0, segundo gol en la temporada para Lautaro Di Lolo, teniendo en cuenta también el torneo Apertura. La había marcado por ese campeonato en la primera fecha a Deportivo Riestra, y ya son 5 los goles de cabeza que ha recibido Unión en este torneo. Zona A del campeonato, Instituto 25, Vélez y Boca 20, Defensa 18, Unión noveno con 13 puntos. En la zona B, Independiente Rivadavia 20, Argentinos y Central 18, Gimnasia 17, tabla general, Independiente Rivadavia 54, Boca 50, Vélez 48. En el podio de la tabla anual, Walter.
0: Dame los resultados de la Nation League, los 4 partidos. Yo vi Francia Italia, lindo partido, ¿eh?
7: Sí, señor, que empataron 1-1. Gol de Olise para Francia, de Bastoni para Italia.
0: Se la tocó a la salida de un tiro libre, la clavó en el ángulo.
7: Se durmió la defensa también, hay que presionar más rápido.
0: Y Donnarumma figura, ese hace 4-5 pelotas de gol, impresionante.
7: Y goleó Bélgica 3-0 frente a Turquía. Mañana vamos a tener por el grupo 3 de la Liga de las Naciones de la UEFA, en su máxima división, Croacia frente a Inglaterra. Ese partido va a ser a las 13:15:45 en Oviedo, España, República Checa.
0: Qué bien que andan los viejitos. En Bélgica hizo 2 goles de Bruin. Y en 6-0 de Polonia, 3 goles de Lewandowski.
7: Sí, señor. 2 de Bruin y 1 de Lukaku. Ya el partido de Polonia por la Liga B, de la Liga de las Naciones.
0: Sí, señor. Bueno, hacemos un alto con el fútbol porque se viene el servicio informativo de Radio La Red. Lo saludamos, placer de saludarlo. Sí, señora. Daniel Langenecker.
8: Walter, querido, buenas noches. 22:20 minutos en Buenos Aires, temperatura 15 grados, humedad 70%, cielo parcialmente nublado. Títulos de la red informativa. Cientos de personas siguen llegando a Liniers para participar de la peregrinación a Luján. La cabecera saldrá de San Cayetano mañana a las 10 para recorrer los 58 kilómetros hasta la Basílica. La misa central será a las 7 de la mañana del domingo. Milei regresa al país tras concluir con la Semana Argentina en París. Durante la visita a Francia, mantuvo reuniones con Macron, empresarios, inversores y gobernadores y recibió una distinción del Foro Económico en París. Arribará mañana, cerca del mediodía, al sector militar de Aeroparque. Cambios en el gobierno. Renunció la número 2 de la Secretaría de Trabajo. Claudia Testa secundaba a Julio Cordero bajo la órbita de Petovelo. El abogado Mariano Sartoris será el reemplazante. Último adiós al fundador de Vox Day. El velatorio de Ricardo Soule se realiza esta noche hasta la 1 y se retomará mañana de 7 a 11 en la Casa de las Culturas en Quilmes, en el pasaje Papa Francisco, ex Rivadavia, al 300. Quinielas nocturnas, ciudad 8.499, bonaerense 6.823. Pronóstico para Capital Gran Buenos Aires, para mañana sábado, lluvias y tormentas a la mañana y a la tarde, nublado a la noche. El domingo, parcialmente nublado todo el día. Ahora en Buenos Aires, temperatura 15 grados, humedad 70%, cielo parcialmente nublado. A las 22 y 21 minutos fueron los títulos de la red informativa. Walter.
0: Chao, Daniel, abrazo. Vamos a la pausa. Al regresar estará Hugo Balazone con el comentario por Radio La Red de este primer tiempo. Boca 1, Unión 0. Y se lo va a dedicar a Ezequiel Sosa.
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5: New Jersey, hay gol de Paraguay, el delantero de Nacional de Asunción, Hugo Adrián Benítez, 15 minutos del segundo tiempo, Paraguay, el equipo del profesor Alfaro. Le gana Colombia 1-0.
6: Comenta Hugo Balazón, estamos en el entretiempo. Está ganando Boca 1-0, gol del Lolo de cabeza. Por Radio La Red. Hugo, cuando quieras.

0: otro Boca, con otro argumento, con otra sustancia, con otra presencia, con otra salida, concediendo menos, pero concediendo ese tiro libre de Malcorra, bien bloqueado por la barrera, en una falta de Jagger amonestado, bien amonestado, aunque prematuramente también fue amonestado por otra falta sin sentido en el medio y sin gravedad para la amarilla Paredes. Entonces Boca arrancó el partido hasta ciertamente condicionado por una Unión que ponía a Tarragona, a Luna Diale flotando delante de Mosqueira y Malcorra. Malcorra en otra sintonía, en ese doble cinco pasó el tiempo. Ya no es aquel que se ubicaba bien en central y empezaba a gestar el juego. Después se fue desmembrando, deshilachando Unión en su intención de presionarlo alto a Boca, porque era tan clara, tan diáfara la salida de Boca desde Paredes, que no valía la pena presionar tan arriba, sino más bien esperar en bloque sobre la mitad de la cancha, exigiendo que el pase de Boca sea preciso, sea pulcro, tenga nitidez en la zona central. Allí donde jugó Velasco, a diferencia de lo que hace con Velasco y Flores, el Vasco, en otros partidos, ocupando banda, hoy dijo Velasco de 10, en tres cuartos, a espaldas. Total, la zona derecha va a ser de Lozano cuando pase, y esa zona derecha será de Ascacíbar, un poco corrido, si es que Unión ataca mucho por su lateral izquierdo. Pero Boca te ataca mucho por afuera. Lozano está brutal. Es un lateral que emula a los muy buenos que Boca ha tenido en su historia. No exagero con ello. Bien perfilado. Llega Boca a un buen centro de Villa desde el costado derecho, que Merentiel le erra de cabeza allá por los 9. Y llega Boca el gol a los 22 por Dilolo, cuando no de cabeza. Todos los goles de Dilolo son de esa vía o por esa vía. Y la sesión de Paredes, ¿no?, que tiene el calce justo para la cabeza de Lautaro Dilolo. Boca en ventaja a los 22, y Boca inmediatamente después del gol fue a buscarlo, fue a arrebatarlo, y lo perdió en un par de ocasiones, yo te diría con nitidez. Ascacíbar, un centro de Blanco, un remate de Villa, inesperado para Mancilla, cerca del palo, otra chance que pierde Merentiel. Fueron dos o tres claras que hacen que el resultado sea corto en función del control del partido de Boca, del control de la escena de Boca. Hará otro cambio, imagino que pondrá Estigarribia, que pondrá un punta más, Madelón, porque tiene que ir a buscarlo, tiene que jugar con otros riesgos y tiene que jugar de manera más ofensiva. Insisto, Boca fue muy superior a Unión para ganar apenas 1-0.
1: Fue el comentario de Hugo Balazón en Radio La Red. A vos te digo, a vos. Lo escuchaste a él. Gana Boca 1-0 al término del primer tiempo, Unión de Santa Fe.

0: En Boca no veo cambios. Sí, en Unión de Santa Fe. Ascacíbar sigue, por suerte no fue nada, ¿eh? Pero fíjate bien, me parece que es, no es Estigarribia, ¿eh?
1: No, es Lucas Menossi el que va a entrar en Unión de Santa Fe.
2: Mira, el ex Tigre.
1: Claro, que no fue titular este partido porque había estado con una molestia muscular. Había sido titular el partido anterior frente a Independiente. Vamos a ver quién es el que
0: dejó. Ya te digo, ¿sabés quién se fue? El amonestado, Mosqueira, me parece, ¿eh?
1: Uno de los tres amonestados, Mosqueira, Malcorra y Tarragona, los amonestados.
0: No lo veo a Mosqueira. ¿Vos lo ves?
1: Afuera el 17, muy bien Walter. Afuera el 17, Mosqueira, adentro con el número 5, Lucas Menossi.
0: Todo preparado, todo listo, cuando quiera, Martínez. Estamos acá en Radio La Red. Sin cambios, ¿no, Martín?
3: Sin cambios, va el profe Roberti caminando hacia la esquina, abrazado a Leo Flores.
0: Todo listo. Arranca el segundo tiempo.
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0: Se recuperó Boca rápidamente la pelota. Villa que juega, pasó al ataque a toda velocidad. Blanco va a sacar el centro como es habitual en él. En la marca, está girando. Se metió Blanco en el área, sacó el centro al área. No llegó Ayala. El que llega es Malcorra para socorrer al lateral. Acá está jugando Malcorra. La tira larga Malcorra. Venía para Tarragona. Surge Di Lolo con pierna derecha. Pelota al lateral.
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0: Ahí saque lateral que va a ser Ayala. Jugando Ayala, viene para Tarragona que lo primerea Di Lolo de cabeza. Paredes que la viene bajando. Le va a quedar a Velasco que metió el taco para Villa. Villa que quería escapar. En la marca estaba Menossi, le cometió infracción. Menossi no pintado, le cometió infracción. Sacó Velasco rápido sobre la izquierda. Perdón, Delgado rápido, sacó la pelota para Velasco. Se va a meter en el área. Se acomodó, le va a pegar, le pegó. ¡Oh! No le pegó bien. La pelota se viene tan, pero tan desviada que salió al lateral por el otro costado.
2: Desentona en este Boca, Velasco.
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0: Ayala para hacer el lateral. Tarragona que venía forcejeando, la saca Lozano de cabeza. De cabeza Casillas hacia adelante. Devuelve de cabeza Ludueña. Baja en la pelota, muchachos. Acá la viene bajando Luna Diale. Luna Diale que juega hacia adelante. Aparece para cortar muy bien Delgado. Se la lleva Delgado. Espera a Velasco. Míralo a Blanco. Acaba Delgado. Lo vio a Blanco que aparece por izquierda a toda velocidad. Siempre llega. Juega por abajo. La hizo bien para Delgado. Delgado para Villa. Pérez al arco, muchachos. Le quedó a Velasco. Y cuando le iba a pegar de zurda. Apareció Ludueña. Hay un rebote en el hombre de Boca y se la saque de arco.
2: Tiraron un hachazo, Velasco, ¿no?
0: Sí, y no lo alcanzaron.
2: Y no lo alcanzaron, si no lo rompían todo, ¿eh?
0: Ludueña fue.
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0: Sale jugando Unión desde el fondo. Juega Rocha, viene para Ludueña. La deja para Ayala, son los primeros minutos del segundo tiempo. Metió pelotazo largo para Tarragona, va a llegar primero Di Lolo. Es el llanero solitario Tarragona, ¿no? Le tiran pelotazo entre dos o tres jugadores de Boca, imposible que llegue. Acá roba la pelota Luna Diale, juega Luna Diale. Llegó Palacio, le pegó al arco, rebotó la pelota en Paredes. ¿No? Bueno, no la tocó. Mirá cómo se agarra la mano Paredes, le pegó la pelota en Paredes. Le da toda la impresión, ¿eh?
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0: Coruspel. Perdóname, la perdió Boca en la salida, la recupera Lozano. Disculpame, Caño, sí.
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0: Acá escapa Villa por izquierda, sacó el centro bajo, le quedó a Casillas de zurda. Las manos de Mancilla. Una masita. Y pasó la hora del té.
2: Como erra goles a Casillas, ¿eh? Así como en un momento hizo goles. Ahora erra goles Ascacíbar. En la cancha de San Lorenzo erró 2 o 3. Y ahora es el segundo que erra.
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0: Se anima Unión, Luna Diale para Malcorra. Malcorra, pelotazo largo. Imposible que llegue a esa pelota.
2: Se volvió de vuelta el partido, Walter, ¿eh? El tema es que Unión no logra acertar tampoco en la tenencia, ¿eh? Están erráticos los dos cuando atacan.
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0: Villa la cambió para Lozano, Lozano que toca atrás para Delgado, que le hizo la seña para que venga Velasco. Viene jugando hacia atrás para Dilolo, Dilolo para Jagger Herrera, la tocaron los cuatro de fondo. La deja para Paredes, Paredes que soluciona todo con el buen toque de pelota y precisión que tiene. Viene para Dilolo, Dilolo para Jagger Herrera, todo en campo de Boca, sin arriesgar ahora, sin verticalizar.
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0: Va Blanco, sacó el centro Blanco, rebotó la pelota en pintado, le quedó a Blanco de nuevo. Amagando Blanco, esta vez lo sacó el centro, busca Sociedad. Le hizo una seña a Villa, toca para Villa, vértice de área, sacaba el centro, devuelve. Casi en el punto de penal Ludueña y del rebote aparece Paredes.
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0: Dilolo que juega, pelota que viene al medio, venía para que juegue Paredes, Paredes para Lozano, arrancó el segundo tiempo en Mendoza.
6: 4 minutos del segundo tiempo, salió con todo Independiente, lo gana la Lepra 1-0.
0: ¿Hay cambios?
6: Entró Bonifacio por Luciano Gómez, el único cambio en el partido en Independiente Rivadavia.
0: Jagger Herrera que la deja para Dilolo, Dilolo para Casíbar. Sigue ganando Paraguay.
2: 1-0, le quedan 20 minutos al partido ante Colombia.
0: Jagger Herrera jugando hacia la izquierda, anticipó muy bien y ganó la pelota para jugarla sobre el sector derecho. Pintado sacaba en el centro, oh, sacó el centro como podía esa pelota. El jugador Palacio la recupera Casíbar, domina Casíbar. Toca dentro a Casíbar, el toque viene para Lozano, Lozano la deja para Paredes que aparece inusualmente en la media luna.
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0: Va Villa, va Villa, le pegó. La pelota rozó el palo derecho, igual estaba controlando bien Mancilla, sí.
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2: Otra vez Villa fallando, Walter, están erráticos en ataque, tanto Boca como Unión. Boca está más abierto en el segundo tiempo, me extraña que Madelón no haya puesto un punto más.
0: Acá ganó Cuello, le ganó a Paredes, viene pelota para Macorra, lo corre Paredes, tocó la pelota hacia la izquierda, parecía falta de Lozano. Le quedaba a Tarragona que no pudo dar el buen pase. Recuperó y la viene sacando Paredes, Paredes que viene jugando para Merentía, que aparece repentinamente por derecha. Cerquita lo tiene Casíbar. Mira el toque hacia atrás para Paredes. Otra vez para Merentiel. Por la izquierda bien abierto, levantando el brazo y pidiendo la pelota hasta Villa. Por eso partió el pelotazo para Villa. Domina Villa, se hace escuchar el público de Boca. Va mano a mano con Pintado. Levantó la cabeza, enganchó, frenó. Acá está Villa, otra vez con Pintado. A ver qué hace Villa, sacó el centro, rebotó en Pintado. No está fino Villa.
2: En esos tiempos, cuando lo rodeaban de dos o tres, se los peinaba Villa.
0: Ahora es increíble, duda mucho, saco el centro.
2: Se tiene fe, gambeta. Como que piensa demasiado la jugada que va a hacer.
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0: Villa para Blanco, se metió en el área, le quedó para la derecha al arco. Muchacho, hay que pegarle, Velasco de zurda. ¡Claro que cruzado y desviado sobre el palo izquierdo, me hicieron caso, al arco hay que pegarle!
2: Esta la hace bien Velasco, ¿Cuántos goles falla Boca, Ya van 2 o 3 en el segundo tiempo.
0: Cuando borramos muchos goles en un arco.
2: Por eso, Walter, el partido puede cambiar de lugar. En este momento, Unión no es una amenaza. En este momento. Y Boca tendrá que recordar las situaciones que necesita para hacer un gol.
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0: Luna Diale dominando la pelota por el sector derecho. Buena pared con Palacio, otra vez para Luna Diale. Viene por la derecha como si fuera un win. Es muy habilidoso, pero esta vez perdió. Lo encerraron, le ganó Villa junto a Blanco. El toque venía para Paredes, Paredes para Blanco. Villa que la tira hacia adelante, la pelota se fue al lateral.
3: Walter, sí. Antes Villa te encaraba sabiendo que te ganaba y hoy cada arranque y cada encare es con miedo a perder.
0: ¿Veremos en algún momento algunos minutitos de Flores? Digo, porque tiene que jugar.
3: Sin duda, para mí entra Flores, entra Valencia, entra Carlos Palacios.
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0: Sale jugando Delgado, lo corría Cuello, viene pelota para Velasco, está esperando Valentía como si fuera un número 10. La dejó correr para Villa, a ver esta que pasa, a ver Villita. Villita que sacó el centro para Casiva, tapó Marsella, a Casiva de cabeza y salvó el arquero. Fue buena esta de Villa, ¿eh?
2: Fue buena de Villa. Con ventaja para Casiva, que cabecea. Creo que Merentiel le terminó pateando las manos sin querer a Mancilla.
0: Sí, por eso está lesionado Mancilla en el rebote. Se interrumpe el juego. Vuelvo a Mendoza.
6: 8 minutos y medio del segundo tiempo y ahora va Gimnasia en busca del empate. Ojo con esta. El remate de Fernández luego de un rebote que había agarrado en la puerta del área. Lo sigue ganando la Lepra, 1-0.
0: Fernando, ¿qué partido tenemos mañana en la undécima fecha del campeonato?
2: Tempranito, 14:45, Defensa y Justicia San Lorenzo, 5 de la tarde, Atlético Tucumán, Barraca Central y Newell's Lanús.
0: ¿Y en New Jersey?
2: Sigue ganando Paraguay 1-0 frente a Colombia. Quedan 15. Ingresó Alex Arce en el equipo guaraní.
0: Métete en el circuito, Caño.
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0: Metió el centro Blanco, pegó en la cabeza de Menossi. Pelota lateral en posición ofensiva, lo va a hacer Blanco. Se la van a dejar a Blanco, aunque la había agarrado ya para hacerlo Villa. Blanco que lo va a hacer, está esperando a Velasco. En la marca de Velasco está Rocha, Ludueña en la marca de Merentiel. Así está Unión en defensa, controlando a los delanteros de Boca. Pelota que vino hacia atrás para Paredes, Paredes para Herrera. Toca el Stone, otra vez para Paredes. A todo esto les digo, les cuento, estamos en 11 minutos del segundo tiempo. Y opina en radio, en la red, analiza este 1-0, gana Boca Unión. Hugo Balazone.
2: Sigue consolidando su dominio Boca, sale con claridad, bajo presión. Cuando Unión se desarregla, se desordena un poquito, Boca libera espacios en ataque.
0: Tiburón, ¿qué pasa con Madelón? Ya me lo contás porque viene Blanco. Dominando Blanco, veremos si lo va a usar a Villa para tocar. Acá está Blanco, quiere llegar al fondo. Sacó el centro, rebotó en Pintado y ganó el córner Boca.
3: ¡Hola! ¿Qué va a hacer? Palacio por Velasco, Villa fuera, dentro Flores y Valencia por Merentiel, pero todavía no, ¿eh?
0: Pero esperamos.
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0: Va Paredes, Blanco lo espera Paredes, para que ejecute Paredes, la fórmula. Centro de Paredes, cabezazo de Lilolo. Le dio buenos resultados en el primer tiempo, por eso gana Boca 1-0. Ludueña lo toma Lilolo en el punto del penal. El centro que viene, el cabezazo para sacar la pelota de Tarragona. Le cayó la pelota a Lozano. Otro centro más al área. Dilolo por atrás. La baja Dilolo. Llegaba Herrera. Viene dominando Jagger. El toque viene hacia atrás para Villa. Todo dentro del área. Lo apuraron a Villa. La marca estaba Cuello.
2: Offside
0: de Paredes. Tiro libre será para Unión.
2: O de Jagger volviendo para Villa.
0: De Jagger volviendo puede ser.
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0: Tiburón, mira el banco, Madelón.
1: Sí, vos recién me preguntabas, bueno, si quiere ir a buscar el partido, seguramente le va a tener que dar minutos a Estigarribia y a la Perla Ramírez.
0: Falta de Pintado sobre Villa, sector medio de la cancha, ligeramente desde la izquierda.
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0: Villa tocaba para Delgado, Delgado a la izquierda para Blanco. Juega hacia atrás para Paredes, lo estaban rodeando a Blanco. Tiene pelota para Herrera, domina Herrera en campo de Boca. El toque viene sobre la izquierda, otra vez para Paredes, distribuye Paredes. Es el que maneja todos los hilos. Juega para Delgado, Delgado para Villa. Veremos si puede desbordar. Lo tiene bien controlado Pintado por ahora. En la marca estaba también Palacio. Pasó entre los dos, se metió en el área. Me gusta, sacó el centro abajo.
2: Pase atrás.
0: Mirando Mancilla, era para atrás.
2: Hizo una buena jugada y no lo vio Merentiel atrás. Yo te digo, Walter, es un deleite ver jugar a Boca.
0: Sí, pero termina mal.
2: Pero es un equipo que termina todas las jugadas mal.
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0: viene jugando la pelota por el sector izquierdo Palacio, tocó para Ayala, bien abierto está Malcorra, perdió muchas chances Boca, juega Malcorra, viene para Ayala, dominando muy bien para ganarle Delgado, cruzándose en el camino, viene dominando el chiquitín, la tiró hacia adelante para Casíbar, arriba de esta Casíbar estaba Luna Viales, que bien que salió, tiene pelota al medio para Lozano, Lozano para Dilolo, la cambió toda para Villa, es un griterío ensordecedor el del hincha de Boca en la Bombonera.
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0: Huella para Malcorra, venía sacando hacia adelante Delgado, rebotó la pelota Malcorra.
2: No rebotó Malcorra.
0: Vienen cambios en Boca.
2: Se vienen cambios en Boca.
0: Los tres que dijo Martín.
3: Vamos a esperar. Lo veo salir caminando al 20. Se va Velasco, quiero saber si el que entra es Carlos Palacios con la 7. Lo veo salir a Miguel Merentiel con la 16. Lo veo ingresar
1: Valencia.
3: A Valencia. Y lo veo salir el 13, mirá la basura Valencia. Y lo veo salir, como le decía, a Sebastián Villa de la cancha.
2: Impresionante, ¿eh?
3: Perdóneme, señor.
2: Muy bien.
0: Vamos a hablar con el Vasco Arroyo.
2: Tampoco ganaste 15-6 porque son cambios que ya hizo Rosario. Son cambios lógicos.
0: Los tres juntos, viejo. ¿Qué número tiene Valencia?
2: Bueno,
1: bingo.
2: Vamos a darle, sí, la derecha a MA, que los puso en una misma tanda de cambios a los tres. Pero ameritaban esos cambios, ¿eh? Velasco, con una jugada clara de nada más, Villa obtuso y Merentiel en el mundo Merentiel, haciendo alguna buena jugada y errando goles.
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0: Este es el técnico de Boca, ¿no? Este Darío Gato. Maneja todo el tipo.
2: Viene pelota para Luna Diale, tres cuartos de cancha. Abrió sobre la derecha. Tarragón otra vez para Luna Diale. Salió breve y rápido para quedarse con la pelota.
0: Mirá que era difícil esta.
2: Totalmente.
0: Porque se llega dos segundos tarde, penal.
2: Era buena de Unión esta, ¿eh? ¿Y Boca con qué se queda? Después de un dominio absoluto, fallando tanto. Veremos si con las modificaciones Ener la mete, Flores se inspira. Y esto se sentencia.
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1: Walter.
2: Sí.
1: Bueno, Martín metió los tres. Yo, más modestamente, uno. Va a venir a la cancha Estigarribia.
0: Estaba cantado.
2: Ese era un cambio de entretiempo.
0: En el entretiempo te había metido a Estigarribia, pero bueno.
2: Juega Delgado, pelota hacia atrás para Paredes, rebota con Palacios. Lo hace jugar Herrera, domina Herrera en su campo. No para de gritar y de alentar el público de Boca, tal cual es su costumbre. Una caja de resonancia en la Bombonera hoy. Pelota para Dilolo, el gran momento de Boca desde hace muchísimos partidos, desde que asumió el Vasco Arrobarrena. Cómo cambió la baraja, ¿no? Delgado viene para Paredes, viene girando Paredes. Luna Diale que no puede con él, descarga hacia atrás para Herrera.
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2: Sale jugando Dilolo, viene pelota hacia atrás para Bray, la tira larga para Valencia. Arriba iba Valencia, ganó muy bien acrobático salto de Ludueña. La venía bajando menos y la perdió. Le ganó Delgado, la vino a buscar y se viene a toda velocidad Flores. Está picando, dominando, le va a pegar al arco. Se apuró el pibe. Pecado de juventud, desviado sobre el palo izquierdo. Encaró con la gambeta típica, esa que le vimos frente a Bolivia con la selección argentina.
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1: segundo cambio en Unión de Santa Fe, se retiró el 22, Brian Cuello, a la cancha el 19, Marcelo Estigarribia había sido titular el partido anterior contra Independiente.
2: Este doble 9, Hugo.
7: Sí, señor, Estigarribia en Patronato, si mal no recuerdo, a Boca le hizo un gol, en ese Patronato que fue campeón, ¿no?
2: De la, sí, Copa Argentina. La Copa Argentina. La Copa Argentina. Que después finalmente no jugó con Boca y fue Racing.
7: Clave fue en ese Patronato campeón, Estigarribia.
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0: Malcorra y el centro. Saca de Lolo de cabeza dentro de su área. Ya viene recuperando a Yala. Domina Yala.
7: Le sacó la pelota Unión a Boca, ¿eh?
0: Sí, ahora sí.
7: Por primera vez lo domina Unión.
0: Pintado y pelotazo largo a la izquierda para Malcorra. Devuelve de cabeza a Lozano.
7: Te dije que los partidos cambian de trance muchas veces.
0: Y si vos no lo definís, después tenés dolores de cabeza. Viene jugando Palacio, domina Palacio. La deja para Lozano en el sector derecho de la ofensiva de Boca. Otra vez, triangula ahora. Se suma el toque delgado. Toca hacia atrás para Di Lolo. Di Lolo para Palacio. Festeja y festeja. Es una fiesta el público de Boca. Que vuelve a jugar frente a Instituto el viernes, ¿no, Fer?
8: Sí, señor, el próximo viernes.
0: La Copa Argentina, ¿hay fecha ya con Banfield?
8: Sí, hay fecha, se confirmaron hoy las semifinales, 28 de octubre, Atlético Tucumán Platense, 14 de noviembre, Banfield Boca, la final el 2 de diciembre.
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0: Bueno, acá Di Lolo que sacaba, le puso la piernita, sí, a Yala y se gana la amarilla.
7: Es que trabó y le quedó girando la pierna, ¿eh? Peligroso ir a trabar así, ¿eh?
0: Lo que pasa es que Di Lolo rechazaba y aparece la pierna de Yala. Esperemos que no sea nada, ¿eh? Le están pidiendo expulsión. Mirá cómo voló la pared y le hace seña con la mano que fue plancha. Quizás la revisen, ¿no?
7: ¿Quién no, no me parece Walter con mala fe, ¿eh?
0: No, a mí tampoco. Pero si plancha. ¿Quién está en el VAR?
1: En el VAR está Sebastián Bresba.
7: Sí, se la metió, ¿viste? Se la metió en el medio de la tibia.
0: Plancha fue.
7: Bien, viejo lobo de mar, sí. Mirá el Vasco como pide VAR allá.
3: Mira, si bien no sostiene el planchazo en la canilla, es plancha sin dudas, arriba del tobillo.
7: Arriba del tobillo. No, puede ser tranquilamente de roja esa,
0: Y por eso te dije.
7: Qué mal árbitro es este muchacho, Qué mal árbitro. Que Walter Nelson desde acá, desde la cabina, le dice roja,
0: Y sí, porque vi que fue con la pierna arriba.
7: ¿Quién es el VAR, Bresba?
1: Sí, Sebastián Bresba.
0: Cuando vos vas arriba del tobillo, a la altura de la tibia, ahí es complicado, viejo. Es jugada de expulsión.
7: Lo calzó justo a la altura de la tibia.
3: Roja, ¿eh?
0: La ve roja,
3: ¿no? La ve otra vez y le pega seco. Muy seco, es roja para mí.
0: Dije de arranque.
7: Es increíble.
0: Para el VAR no lo llama, para revisarlo.
1: Tendría. Bueno, acá me comentaba Martín las señas del Vasco Arroba Arena, desesperado pidiendo el VAR.
0: No, pero Paredes fue el primero que se dio cuenta, ¿viste? Como se le fue encima y le hacía seña con la mano que había sido abajo.
1: Sí. Fíjate el jugador de Unión cuando recibe la amarilla, cómo le miraba la tarjeta al árbitro, a ver si no era roja directa.
7: Bueno, es muy flojo referí este muchacho, ¿eh? Este sí que le dirige por portación de apellido, ¿eh?
0: Y el VAR, Huguito.
7: Si no fuese el sobrino de Benigoy, no pasa ni por la puerta de Caminito, ¿eh?
0: Dios mío. Bueno, tiro libre para Boca. Ya se recuperó por suerte Di Lolo.
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0: Ya vino el tiro libre. Recibe la pelota Lozano. Juega para Paredes. Paredes para Di Lolo. Ya recuperado. Está rengueando un poquito Di Lolo. Viene para Bray. Bray para Herrera. Está esperando Flores. Pelotazo que viene para el pibe Flores. Lo va a cubrir Rocha. Va a llegar primero el marcador central de Unión. La viene reventando sobre el costado. Pintado que se prepara. La quiere bajar de cabeza Pintado. Está bailando sobre la raya la pelota. Miró la pelota sobre la derecha. Le cometen falta. Infracción. Allá Palacio. Será tiro libre. Será para Unión.
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0: Sale jugando Ludeña, se la regaló ahora Lozano, la tiró hacia adentro Lozano. La viene recuperando Menossi, el toque viene para Luna de Ale, anillo central. Domina Luna de Ale, abriendo sobre la derecha para Pintado. Está pidiendo Palacio, viene a espalda de Lautaro Blanco. La va a buscar Palacio. Está muy cerca del final de la cancha. Le gana muy bien. Y sale jugando, recuperando Flores. Flores que toca al medio para Delgado. Lo tiene a Blanco y también lo tiene a Flores.
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0: Malcorra y el centro al área. Estigarriba que iba a cabecear y no pudo. Tampoco pudo Paredes, que lo estaba marcando.
7: No está bien Boca, Walter.
0: No, está errando muchos pases.
7: Por primera vez en el partido Boca no está acertado. No está cómodo. Unión ya lo intimida un poco más. Lo que se va a lamentar Boca si Unión le empata este partido por las chances desperdiciadas de un partido todo el tiempo bajo control, todo el tiempo bajo su dominio.
0: 24 minutos del segundo tiempo acá, gana Boca 1-0 y allá en Mendoza, Mariano.
6: 23 minutos del segundo tiempo, el partido es parejo, ahora van los dos, les cuesta generar situaciones, pero llegan hasta el área, gana la Lepra, 1-0.
0: ¿Cuánto falta en New Jersey? Paraguay, que le está ganando a Colombia.
7: 2 minutos, se mantiene el marcador, 1-0, gana el equipo guaraní.
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0: Se equivocó el chileno, ¿eh? Se equivocó el Palacios en el pase, no entró bien.
7: ¿Sabés quién me gusta hoy en Boca? Milton Delgado.
0: Sí, está jugando
7: el
0: bien.
7: El más clarito de todos.
0: Y acá tiene la pelota, mirá, lo llamaste. Dominando Delgado, se frena. Juega, le cerraban el camino 3 jugadores de Unión, por eso juega para Lozano, Lozano para Di Lolo. Sale jugando con Jagger Herrera. ¿Qué partidos tenemos el domingo en la continuidad de la 11ª fecha, Fer?
7: 14:45, Huracán Aldo Civi, 5 de la tarde, Talleres Belgrano, 19:15, Argentinos Tigre, 21:30, Estudiantes de Río Cuarto Racing.
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0: Paredes que domina. Lo estaba esperando el jugador Tarragona. Jugó a la izquierda para Herrera, que se adelanta. La tiró larga para Blanco. Acaba Blanco a toda velocidad. Va a llegar al fondo. Está llegando Valencia. La adelantó demasiado. Cruzó Rocha y la reventó sobre los palcos. Pelota lateral.
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0: Blanco y el lateral. Se mueve Flores en el área, en el punto del penal, donde está más cómodo está Valencia. Viene pelota para Palacio. Tocó Palacios, el toque hacia atrás de Delgado, otra vez para Palacio. Viene para Paredes, giró sobre su eje. Pelota que viene para Palacio. Palacio viene rebotando, muy bien Delgado, otra vez para Paredes. Viene abierto, está esperando Blanco. Viene otra vez para Palacio, 3/4 de cancha. Tiene que retroceder Boca con la pelota. Está jugando Paredes, la deja atrás Paredes. No perdió una pelota Paredes.
7: No, y Milton Delgado tampoco, Y ahí se metió a jugar el chileno Palacios.
0: Acá está dominando Palacio. Bien para Paredes. Lo tiene que amonestar a Luna Diablo.
7: Este referí es insólito. Es de lo peor que vi en años este árbitro.
0: Mal que lo bajó.
7: Martínez Beligoy.
0: Ahí lo amonestó.
7: Pero se lo cantan, Walter.
0: Increíble.
7: Si no, saca la amarilla de una.
0: Por
7: dignidad tiene que sacar la amonestación. Che, le dicen en el bar susurrándole, mirá que es amarilla, Hace rato que no veo a un árbitro que lo dirijan desde el bar.
0: Tiene que tomar decisiones, viejo.
7: Hace rato que no veo a un referí que le dirijan el partido desde el bar como este.
0: Hay tiro libre para Boca. Sí.
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0: 27 minutos, Paredes y el tiro libre. Se viene un cambio en Unión, dos cambios.
1: Con los binoculares, afuera el número.
0: ¿Afuera quién?
1: Me hace reír. No, tremendo. A la cancha, el Perla Eric Ramírez con el número 43, se retiró con el 20, Julián Palacios. Afuera Ayala y adentro Bruno Pitón, que tiene el 12.
3: Povedizo Pitón, ojo.
0: Paredes para el tiro libre. Bruno Pitón con el 12, me dijiste. Acá va Paredes al segundo palo. Di Lolo. Por arriba. ¿Cómo se entienden estos dos, viejo?
7: Tremendo.
0: Por arriba del horizontal. Por el segundo palo le ganó a todos.
7: Tienen conexión aérea. La horma del zapato de Paredes con la cabeza de Di Lolo. Che, 3 delanteros pone Madelón, Perla Ramírez. Estigarribia. Se animó, Se animó con todo.
3: Hola, Walter. Soy Lautaro Di Lolo.
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0: Acá lucha Palacios, la ganó Palacios, la hizo rebotar en Estigarribia, será pelota en lateral y será para Boca en defensa.
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8: Ganó Paraguay.
0: Acá viene dominando la pelota y toca hacia atrás Dilolo. Hola, soy Dilolo.
8: Sí. Final en New Jersey, Paraguay le ganó a Colombia 1-0.
7: Boludió Boca atrás, ¿eh?
0: Bueno, la perdió Herrera, increíble.
7: Pero se salió corta Bray.
0: A Bray le salió corta, por eso, y Herrera que lo llegó.
7: Es un arquero insólito, Bray, ¿eh?
0: El tiro de esquina será para Unión. Desde la derecha que va a venir para pegarle Palacios. Ojo con Estigarribia, tiene buena altura. Ojo en Boca, ¿eh? Estigarribia por el segundo palo está Ludueña. Ascasiva se queda con Estigarribia, viene el centro. En el área chica, fácil para Bray.
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0: Porque se viene la contra con Delgado. Espera Flores, pica Palacio. ¿Qué vas a hacer, Delgado? No me digas que le pegas al arco. Acaba Delgado, la abrió bien para Valencia. Se metió en el área por derecha, le pegó al arco. Le pegó sobre el cuerpo prácticamente, ¿no? Le pegó, le pegaba, estaba ahí Rocha y pateó encima del cuerpo.
7: Sí, no resolvió bien, ¿eh? Igual la gente de Boca le perdona todo a Enel esta noche.
0: Y después del otro gol con Racing, como para no perdonarle.
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0: Ascasíbar viene para Paredes, se ganó a la gente, ¿eh? El moreno ecuatoriano. Pelota a la izquierda para Flores, dominando Flores. Este te apunta el corazón. Acaba Flores, se viene hacia adentro, se frenó de golpe, enganchó de nuevo y la viene sacando Menossi hacia adelante.
7: Yo te voy a decir algo. Boca está casi canchereándolo al partido, ¿eh? Y no lo tiene resuelto, Walter.
0: Estamos 1-0.
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0: ganando Independiente Rivadavia 1-0.
1: Ferme, dijiste que ya ganó Paraguay, ¿no?
2: Sí, señor, ganó Paraguay. Gol de Hugo Adrián Benítez, 1-0 a Colombia.
1: Acá Pitón la tira larga, la intención era Malcorra. Devuelve Lozano, que no pasó tanto el ataque en el segundo tiempo. Le cayó a Delgado. Lo van a presionar a Delgado. Se le fue la pelota.
3: Pedazo de Milton Delgado,
1: La tocó Malcorra y saque lateral para Boca, de lo mejor, te digo.
3: Sí, para mí es el mejor de Boca, Milton Delgado.
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1: Vino el lateral. Le cayó la pelota a Ludoya.
3: Valencia se queda parado. Es un fiolo, ¿eh?
1: Un fiolo. ¿Cuántos años no escuchaba la palabra
3: fiolo? Es un fiolo. ¿No viste el plateísta? ¿Qué le dijo? ¡Dale, Nero!
1: Sí, lo escuché. Eri Ramírez viene para Pintado. Pintado para Tarragona. Lo atendió Jagger Herrera. Abajo.
3: Y está molestado, ¿eh?
1: Lo echó abajo Jagger Herrera. Tiro libre. Será para Unión. Una falta, normal.
3: Te digo, el Vasco necesita modificar algo en el medio, ¿eh? Se paró el medio de Boca y Unión se le viene.
1: Casi va, puede ser.
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1: Bueno, había sacado en el tiro libre Palacio. Viste, fue sobre la derecha la pelota.
3: ¿No se había equivocado Unión en la salida?
1: Y no esperó el pitazo del árbitro. La pelota se ha ido afuera.
5: Por eso se enoja el Vasco. 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
1: El Vasco se volvió loco. Jugó Menossi. El centro viene de zurda al área. ¡Ajá! Rechaza de cabeza. Pared de pelota lateral. No lo cierra el partido Boca, ¿eh?
3: No, y lo tiene peligrosamente. Ahí.
1: Malcorra sacó el centro al área. Seguro. Y arriba para quedarse con la pelota.
3: Le mete bochazos Unión y no lo remata, Walter. Y entra en la zona decisiva el partido.
1: 33 minutos del segundo tiempo. Gana Boca 1-0.
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1: Flores, que viene dominando después el pelotazo largo. Escapa la marca de Pintado. Juega la pelota para Palacio. Palacio para Blanco. Al área va Valencia. Al área va Casíbar. Esperando el centro. El centro viene de Blanco. Rechaza de cabeza Pitón. La devuelve al área Delgado. Rechaza de cabeza Ludueña. Bien férrea la marca de Unión. El toque ahora por parte de Malcorra. Rebotó la pelota en Lozano. La viene dominando Flores, que viene a la derecha. La deja para Casíbar. Otra vez para Flores. De pie a pie. Un toque para Paredes. Paredes que busca la pared con Palacio de tres cuartos de cancha. Abrieron para Blanco. Lo van a buscar a Valencia por arriba. No se decidió Blanco y tocó hacia atrás para Paredes.
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1: Bueno, si se entra a equivocar Paredes en los pases, chao, ¿no?
3: No está fino Boca, ¿eh? No ha estado fino hoy. No me gustó Boca de ratos. El Boca de ataque no me gustó hoy.
1: Rocha, que abre a la derecha para Pintado. Está esperando a Eric Ramírez. La viene a buscar ahora Tarragona. Tarragona para Ramírez. Apareció Astiga arriba. Viene para la Perla. Ah, en la media luna. Corta Di Loli. La revienta y la saca apurado.
3: El público. Unión. El público percibe lo mismo que nosotros.
1: Unión lo está llevando. Viene para Pitón. Sacó el centro al área. Sari domina Bray.
3: Está cansado Boca abajo. Date cuenta, hermano. Está parado el equipo. Te lo van a empatar.
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1: Ahí saque lateral. Lo va a hacer para Boca Lautaro Blanco.
3: Increíble el partido, cómo se le complicó a Boca, ¿eh? Un partido que pudo golearlo en el primer tiempo, Boca.
1: Lo va a hacer Blanco, espera Flores. Lo vienen buscando a Valencia, forcejeando con Rocha. Le cobró la falta a Rocha. Cuando venían los dos forcejeando, ¿quién le hizo falta? ¿Quién? No sé. La cuestión de que Beligoy, Martínez Beligoy, de flojo arbitraje, dice que es tiro libre para Boca.
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1: Paredes para acomodar y hacer el tiro libre. 37 minutos se van a cumplir. Y esto no está terminado ni de casualidad. Acaba Paredes en el área Valencia, también a Casíbar. ¿Y qué hacemos? Dale, Leandro. Acá está Paredes, lo busca Casíbar, bajó con el pecho para Valencia. Cerró justito para sacar la Pitón. Si no, Valencia ya estaba para justiciarlo a Mansilla. La baja de cabeza Palacio. De Palacio para Dilo.

0: Tony Lolo para Lozano. Viene dominando Lozano, juega por abajo para Valencia. En la marca estaba Pitón, la rescata Casiva. Vino el centro de Lozano. Es gol de Flores, es gol de Flores, es gol de Flores. ¡Flores! ¡Gol! Enganchó para adentro, pasaron dos de largo y la cruzó sobre el palo izquierdo. ¡Qué pedazo de gol que hizo el pibe! Una semana de ensueño, una semana para no olvidar. Selección y golazo en Boca. Gana Boca, 2-0, golazo de Flores. Una semana que jamás olvidará, me dice Martín. Y tiene razón, Boca 2, Unión 0, el pibe Flores, el futuro del fútbol argentino.
1: Y ahora sí le bajó la persiana a Boca desde un gran centro de Lozano, donde se pasan todos de Unión, y le quedó bárbara Flores para el amago. Siempre hay tiempo en el área para ubicarla junto al palo, para colocarla. Boca no necesitó sufrir tanto para terminar gozando con este segundo gol del pibe de la semana, del chico de la tapa.
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0: Blanco sigue haciendo cambios ofensivos, ¿eh? Porque yo veía parado al medio de Boca, lo saca bien Ascacíbar, que para mí está muy al límite en lo físico, y lo puso Ángel Romero.
1: Lo va a juntar más a Palacio con Delgado, me parece.
0: Sí,
1: ¿no?
0: Pero puso a montón a delanteros. Sí. Romero vino a jugar a la derecha.
1: Pintado y el centro. La pelota se fue totalmente desviada. No dije partido liquidado, no, me olvidé.
0: Me olvidé. Dijiste, ¿no?
1: No, me olvidé.
0: Pero casi, Walter, ¿eh?
2: En otro momento, yo te digo que eso no se puede decir hoy con este Boca. Para mí está liquidado. 18 partidos para Flores. 3 goles con la camiseta de Boca.
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1: Bueno, se viene Alarcón, ¿no?
2: No, de pie, porque está jugando Leandro Paredes, que le agradece a la gente los aplausos. Sube el aplauso, es un coro. Es como ese artista que da un show impresionante y se levantan todos a aplaudir una y otra vez. A la cancha, ya la dejó Leandro Paredes, y el que ingresa es el 15, William Alarcón.
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1: Malcorra jugó para Pitón, sacó el centro bajo, lo pasó a Luna de Ale y la recupera Flores, y agarrate, Catalina, que vamos a galopar. Valencia por izquierda, por derecha, Palacio, domina Palacio, está para pegar al arco Palacio, tocó para Romero, parece empujón de Rocha, dice que no el árbitro, el toque que viene ahora para que juegue hacia adentro, le pegó como venía mal a la pelota Palacio, le pegó de derecha. Luego del pase bárbaro de Flores, la pelota se fue afuera, pero el palo derecho.
0: Se florea Boca en ataque ahora, porque tiene mucho espacio, mucha ventaja Romero, Flores y Palacios con displicencia en la resolución.
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1: Sacaba la pelota Mancilla, le rebotó a Estigarribia, lo tuvo buen control, será el lateral para Boca, que va a ganar en la Bombonera. ¿Cuántos puntos para Boca?
5: 20 en la zona A, está tercero, 25 Instituto, 20 para Vélez, que tiene más 6, 20 para Boca, que tiene más 5 en la general. Independiente Rivadavia 54, Boca 50.
1: Ahora te digo, le lleva 5 puntos Instituto y juega en el viernes, qué partidito, ¿no?
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1: Acá tiene la pelota Menossi, juega Menossi, pelota hacia atrás para Rocha. Dominando Rocha, otra vez para Menossi, que ingresó en el segundo tiempo, dominando Menossi. Se viene adelantando el jugador de Tigre. Acá está Menossi, hizo una seña, juega hacia el costado izquierdo para Pitón. Este es Pitón, el zurdo Pitón, que entró por Ayala. La tira larga, está cubriendo muy bien Lozano, de gran partido. Arriba del va Malcorra.
0: Lozano, Milton Delgado, Paredes.
1: Sí.
0: Mi podio de Boca hoy.
1: Totalmente. Rocha de cabeza, que lo anticipa Valencia, que entró bastante errático. La viene dominando y jugando hacia adentro Luca Diale. La bala abría a la izquierda, la va a recibir Malcorra, sacó el centro de zurda. Estaba cubriendo otra vez Lozano, pelota lateral.
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0: Che, tenía razón Madelón, digo, no ironizó. Con Boca no se puede, dijo Madelón.
2: Imbatible, dijo. 16 partidos sin perder. La última derrota del equipo del Bajo es 30 de julio, 0-1 con O'Higgins. Boca después pasa en los penales.
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1: Flores, que viene dominando, se termina el partido de la Bombonera. ¿Y qué pasa en Mendoza, Mariano?
6: 42 minutos del segundo tiempo. Están chequeando la posición de Colazo porque empató Gimnasia, pero ¡epa!, para mí está levemente adelantado. Por ahora no hay confirmación. Esto sigue 1-0.
1: Lo tenés que tener al tanto, ¿eh?
6: Claro que sí.
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1: Rocha que juega, Pitón que la domina, festeja y festeja el pueblo de Boca. Dominando Malcorra, Malcorra que viene jugando hacia el medio. La venía recibiendo y dejando la pelota ahora el jugador Tarragona. El Tarragona para Ludueña. Ludueña que viene abriendo para Rocha, que se adelanta. Entra para Estigarribia. El toque adentro de Tarragona. Sale y domina Breuer.

0: manos al piso cuando Lautaro Blanco le decía: salí que es tuya.
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0: 5 minutos más, ¿seguro?
2: No hay mucho más para
0: los cambios.
2: ¿Cómo terminó ese fallo?
0: ¿Cómo terminó lo de Colazo?
3: No, todavía lo siguen chequeando. No hay una confirmación.
0: Flores que reciba. El cambio de Romero. Encara a Flores, que hizo un golazo. La puso en el área para Valencia. Valencia que viene abriendo para Palacio. Se metió en el área Palacio. Hace la pausa, la quiso meter más adentro. Marca Pintado. Tiene que recortar el Palacio. Llegó hasta el fondo. La cubre. La cuida, pero la pierde. La perdió con Pintado, que la sacó hacia adelante. Le cayó a Delgado. Delgado que viene buscando para pegarle al arco. Le pegó como venía Flores. Se fue afuera sobre el palo derecho.
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0: Alarcón finalmente le había pegado con pierna derecha. Sí.
3: Y acá tenemos 3 minutos, seguimos esperando.
2: Dale, pupito, dale, hermano.
0: Para que se viene Romero para Valencia. Tatán, tatán, Valencia. Tapó Marcilla. No desaparece el peligro. Le quedó la pelota a Lozano, la tira atrás. Fallamos para pegarle a la pelota Palacio de Zurda. Domina Flores. Acá está Flores. Boca cerca del tercero. Pasó Blanco. La tira Delgado. Viene para Blanco. Otro centro bajo y no llega Valencia. Y domina Mancilla.
3: Gol de Gimnasia.
0: Sí, Pupo. Gol de Gimnasia.
3: Gol de Gimnasia. Terminó cobrando Brian Ferreira instancias del VAR. Y automáticamente se armó un lío bárbaro porque hubo una agresión sobre Aumendi. Se ve que el delantero de Gimnasia algo boqueó y se armó una bata ola bárbara. El partido ahora 1-1 no se reanuda.
2: Que escuchaba la bombonera, Pupo, porque este gol a chica de distancias entre Independiente Rivadavia y Boca.
0: Anual.
2: ¿Cómo está ahora? 2 puntos ahora, 52 Independiente Rivadavia, 50 para el Geneise.
0: Ahí,
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0: Bueno, todo a pedir de Boca, ¿no? Hay falta que le cometieron a Palacio, se la tiró libre para Boca. ¿Cuántos minutos más dijeron? 3.
4: Hasta el 48.
0: Bueno, hasta los 48. Se queda un poquito corto, ¿no? Lo de Ascasíbar, los cambios, me parece.
2: Sí, se quiere ir a la casa.
0: Se quiere ir a la casa, me digo.
2: El flojo partido.
0: Flores para Valencia, se metió al área, domina Valencia, encara hacia adentro y le pega. Acaba Valencia, encara hacia adentro y le pega, no se animó. La dejó para Flores, dentro del área. Flores sí le pegó, golazo. Aplaudir, podemos aplaudir,
2: sí, Walter.
0: Vamos a aplaudir. Golazo de Flores, un calco del gol anterior, enganchó hacia adentro y le pega, y le pegó nomás al mismo palo cruzado sobre el palo izquierdo. Una joyita de colección. Flores marca el tercero. Flores doblete, Flores sueña. Flores, lo vuelvo a reiterar, es el futuro del fútbol argentino, un jugador fantástico. ¡Viva los gambeteadores! Flores dice que Boca gana 3-0. Boca. ¿Y qué? ¿Qué voy a decir? Partido liquidado. Hace rato que lo vengo diciendo. Boca 3, Unión 0.
2: Entró Flores desde el banco para sentenciar. Desde el mismo lugar donde Aranda le hace un gol a Unión. A Instituto, que Walter Nelson dijo: pegale, pibe. Casi que Walter Nelson le dice: pegale, pibe. El pibe Flores, en una semana soñada, le pone el moño a la victoria de Boca. Boca va con fútbol y con el desenfado, la fantasía y el gol que le aporta Leonel Flores.
0: Lo que juega este muchacho, por favor, cuánto hace que uno no ve este tipo de jugadores, ¿no? Gambeteadores, definidores, encaradores, desfachatados, con puro potrero. Boca le ha ganado Unión, así lo dice Martínez Beligoy. Flores 3, perdón, Boca 3, Unión 0.
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2: Y Madelón tenía razón. Con este Boca no se puede. El fútbol de a rato fue colosal, pero fallaba tanto que en un tramo del segundo tiempo dejaba en duda la victoria. Mirá cómo se va aplaudido a Roba Arena. Aura Barrena. Aura Barrena transformó la realidad de Boca. Harry Potter, el vasco, es un mago, hace jugar a todos y tiene una perla que es toda de él, ¿eh? La del pibe Flores es toda del vasco, para dos goles geniales, para cuando el partido se complicaba, Boca lo termina goleando, Walter.
4: Nos estamos yendo, ya viene Fútbol 910 con Hugo Balazón, estatua de la banda. ¿Puedo hacer un pedido de un gran futbolero? Scaloni tiene que volver a la selección. 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Te pido por favor. Nos vamos. Ya viene Hugo Balazone con Fútbol 910. Ha ganado Boca. 3-0 Unión. Gracias por todo. Tómelo.
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1: Arrancamos Fútbol 910. Ya saludo a mis compañeros, pero está hablando el chico de la semana, Leonel Flores, dos goles para el triunfo de Boca, lo escuchamos.
2: Está con esta gente que la verdad que está loca y nada, estoy muy contento, me brinda mucho su apoyo. Nada, solo palabra de agradecimiento a toda la gente que viene todos los partidos, llena la cancha y nada, estamos muy contentos.
3: ¿Qué es la clave? ¿Cuál es la clave o la fórmula de este equipo para estar peleando y pisando fuerte en todos los, en todas las competencias, en todos los frentes?
2: Nada, estar juntos, seguir trabajando como lo venimos haciendo desde que llegó bueno el Vasco. La verdad que venimos haciendo las cosas muy bien y nada, hay que seguir por este camino.
3: Gracias.
2: Gracias.
1: Bueno, ahí está Flores. No para de gambetear para adelante. Es una perla. ¿Dónde estaba este chico? Que me cuenten el Turco a la Luz, Augusto, César, que están en el día a día de Boca, ¿de dónde salió este pibe? ¿Cómo es que no apareció antes? ¿Quién lo tenía a este diamante bruto? Porque no solo lo disfruta la selección argentina, mañana vuelve con la selección, ¿no? Tápenlo a este chico, cuídenlo, blíndenlo, porque es una joya de un Boca que terminó sentenciando el partido por Flores con dos golazos a colocar, y eso que no había marcado tantos en Boca. Ya me dirán cuántos goles tiene, pero no había marcado tantos. Boca fue claro dominador del partido. De a ratos su juego es exuberante, de a ratos es imposible de marcar, es indefendible para los rivales Boca, porque tiene una nitidez en la salida cuando Paredes ofrece otra de las figuras. Lozano, lo escuchamos a Leandro.
3: Te venías acostumbrando, o sea, asististe, jugaste, realmente es un destaque lo colectivo que muestran cuando tienen la pelota, no se la pueden sacar.
4: Sí, bueno, el tema del gol para mí es secundario, la verdad. Si me da a elegir, prefiero hacer una asistencia antes que hacer un gol. Prefiero que los delanteros hagan goles. Así que nada, partidos anteriores se me dio el tema del gol. Pero nada, me quedo con el grupo que viene haciendo un buen trabajo, un buen semestre. Así que nada, hay que seguir por esta senda de los triunfos, porque todavía no conseguimos nada, esa es la realidad.
3: ¿Cuál es la clave de este grupo para estar pisando fuerte en todos los frentes? Son el único equipo de los 30 del fútbol argentino que están peleando por todo.
4: En estos tres meses que estoy en el club me he dado cuenta de que nos está yendo como nos está yendo por la humildad que tiene este grupo. La verdad que a mí me sorprendió eso. Así que nada, hay que seguir por este camino. Como te dije recién, todavía no conseguimos nada, quedan rivales muy duros. Así que nada, hay que seguir por este camino.
3: Si Leo Flores decía, esta gente está loca.
4: Sí, bueno, la verdad que la Bombonera es una locura. Bueno, Leo ya es un chico del club, la está rompiendo obviamente. Ojalá que siga igual. El otro día lo vimos en la selección, así que nada, estamos muy contentos por él.
3: Gracias.
4: Vamos arriba.
1: Bueno, vamos arriba, dice, eso es Botija, es uruguayo. Qué lateral tiene, hace acordar al Negro Ibarra, che. Sin exagerar, qué lateral tiene Boca con este chico. Qué buena contratación de Boca, porque a Boca de Advíncula para acá, miren cómo se va aplaudido Flores. Subime. Estos aplausos de la Bombonera, y eso que media Bombonera ya se fue, ya se está volviendo a casa, son para este pibe. Escucha aplausos. Hace un mes y medio estábamos en el Mundial y debutaba el Vasco Arrobarrena con Sarmiento y aparecía un chico que despertaba una ilusión. Lo que es el fútbol, Escuchen. Todos estos aplausos de la Bombonera son para él. Todos estos aplausos de la Bombonera son para Leonel Flores. Ya saludo a mis compañeros, ya voy con el Turco abajo. Boca está cada vez más cerca de todo. Quiero saber cómo terminó Independiente Rivadavia Gimnasia, Pupo.
5: Hugo, final del partido en Mendoza, fue 1-1 finalmente, un Independiente Rivadavia que comenzó ganando a los 5 minutos del primer tiempo con gol de Lordi. Parecía que se la llevaba por delante, pero Gimnasia empezó a jugar y sobre el final del partido se termina llevando un merecido empate, porque lo buscó, porque tuvo situaciones, también lo pudo perder por más diferencia. El partido estuvo muy entretenido, lo igualó Colazo con un gol, después lo van a ver, muy sobre la línea, muy finita la posición de Colazo.
1: ¿Te pareció offside, no?
5: Sí, pero viste, la raya es muy finita. A mí me pareció offside, por ahí uno lo ve y dice, no, está con lo justo. Terminaron cobrando gol y sobre el final del partido igualó Gimnasia, un partido justo, el empate para los dos equipos 1-1.
1: Gran laburo, Mariano Pupo, te escuchó la Bombonera con ese gol de Gimnasia, porque ahora Pipi me va a contar cómo queda la anual. Abrazo grande.
5: Abrazo.
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7: La tabla anual tiene a Independiente Rivadavia líder con 52, 50 para Boca, 48 para Vélez, 47 argentinos, 46 el Real Instituto. Al igual que Rosario Central, quedó con 44 Gimnasia, 42 para River y Belgrano de Córdoba. La zona A lo tiene líder a Instituto con 25. Mirá lo que valen los tres goles de Boca, porque Boca se va a 20 más 6. Vélez 20 más 6, pero más goles a favor de Boca. 18 defensa y 17 Gimnasia de Mendoza más 5. El tema es que si Gimnasia de Mendoza gana por un solo gol, por estos tres que hizo Boca, no lo puede pasar. Mirá lo que vale cada gol, por eso, más allá de estar ganando en esto de definición por diferencia, lo que vale el haber ganado 3-0, 16 Lanús, 16 Newell's. Por ahora, los que se están clasificando, complicado, Estudiantes que está a 6 del último que está entrando. En la zona B, este empate Independiente Rivadavia pasó de estar primero a quedar tercero. 18 argentinos, Central, Independiente Rivadavia, Gimnasia Grima La Plata. 16 Belgrano, Huracán Sarmiento, con 13 River. Los clasificados también tiene 13 Atlético Tucumán.
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1: Turco por ahí abajo, llamame, llamame Turquito cuando aparezca alguien de Boca, cuando aparezca Aurabarrena, el vasco Aurabarrena. Turco, ¿estás?
8: Te escucho, Hugo, ¿cómo estás? Abrazo grande para todos.
1: Bueno, me llamás cuando aparezca el bajo, cuando aparezca la nota, ¿te parece?
8: Dale, sí, primero va a venir Madelón, vamos a tener que esperar un rato largo. Bueno, te imaginas lo que es el vestuario de Boca, la algarabía, la alegría, porque hoy salió todo bien, más allá que en algún momento se complicó, que Unión en algún momento lo puso en apuros, pero en cuanto se acomodó en el partido, Leo Flores marcó dos golazos para liquidar este partido donde Boca fue claramente superior a Unión.
1: Ya te doy, Turquito, ya le doy al Tiburón Vallejo, que va a estar ahí con Madelón también. Madelón tenía razón. Presentame con lucha las opiniones de mis compañeros, de Pipi y de el emperador Augusto César, que están en la cabina aquí conmigo.
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1: ¿Cómo lo viste, Pipi?
7: Bueno, lo superó desde que arrancó el partido. Lo que más debe lamentar Boca, no haberlo definido antes, porque quizás con otro rival, o mismo con este rival, en esos días donde te mandan un centro, un zapatazo, te terminan empatando y perdiendo puntos donde realmente no lo ha merecido. Recién veía las estadísticas, no me gusta verlas habitualmente, porque me gusta analizar el juego. Ahora, Boca tuvo 25 remates, 7 de esos al arco. ¿Sabés cuánto tuvo Unión al arco? 1. Unión, claro, tuvo solo un tiro al arco. Esa fue la diferencia. Boca lo pasó por arriba, te va triturando de a poco, tiene dos pistones de laterales que son tremendos y para mí el mejor mediocampo del fútbol argentino. Porque quizás Ascacíbar pisa el área, pero no se ve el otro trabajo. El trabajo silencioso de tapar huecos o recuperar pelotas. Paredes ya lo conocemos, Milton Delgado es insustituible.
1: Sí, Milton para mí fue de la figura junto a Lozano.
7: El más flojo para mí, lamentablemente, una vez más fue Merentiel.
1: Sí, y Velasco se salvó con un buen remate, pero tampoco había jugado un buen partido. Merentiel falló algunas. ¿Cómo lo viste, Augusto?
10: A ver, Hugo, me parece que hoy es difícil encontrar algún punto negativo en Boca, porque sigue compitiendo cada 72 horas y con partidos decisivos y sigue ganando. A mí me parece que fue una actuación completa de Boca. El problema es que tarda en marcar los goles para demostrar que la diferencia en cancha la saca también en el resultado. Ahora, hay un nivel alto de Boca, hay un nivel alto, yo comparto las figuras, me parece que Boca tiene un lateral derecho que hace tiempo no tenía, o que no usaba. Para mí Blondel le podría haber dado lo mismo que Lozano. Boca tiene en Milton Delgado el socio perfecto, como dijo en algún momento Paredes, a un motorcito ahí al lado. Ascacíbar mejoró la producción de Rosario el otro día. Me parece que Villa no termina de aprovechar la chance de ser titular.
1: Es cierto eso.
10: Que Merentiel está como desconectado, aislado. Pero Boca funciona tan bien en la mitad de la cancha. Yo a Velasco lo veo participativo, decide mal. Pero Boca juega tan bien, tan bien. Hace 75 días que está en competencia el equipo de Arruabarrena. Hoy cumple el partido 20 al mando. Y la verdad es que hay poco de qué quejarse de este Boca. Está vivo en todas las competencias. Hoy el resultado en Mendoza le da una mano. Boca es coronar. Pero en el camino, hoy fue la primera vez que el Vasco se va aplaudido. Y eso es un indicio de lo que la gente ve. ¿Serio
1: que es la primera vez?
10: A ver, es alguien muy querido, que en la voz del estadio lo aplauden. Pero hoy cuando se retiró toda esta platea baja y la platea media lo aplaudieron. Porque la gente, para mí, es el mejor momento de toda la gestión Riquelme en cuanto a un equipo futbolísticamente hablando.
1: Sí, claro.
10: Son 7 años y el Vasco en 20 partidos acomodó todo. Ahora, claro, y él más que nadie lo va a decir en la conferencia en un rato, está todo bárbaro, pero todavía no se ganó nada y falta coronar.
7: Ahora, ¿cierto? El último equipo que sabías a qué jugar era el de Guillermo, y el anterior a ese, después te podía gustar o no, el de Falcioni.
10: Comparto.
1: O sea, ¿hay que ir tan atrás?
10: Sí, mira, sí. El de Miguel en el arranque de la gestión Riquelme.
7: Eso fueron un ratito y lo agarró la pandemia.
10: Bueno, pero pará, fueron 6 meses, 7 meses, no fue un
7: pero
10: ratito.
7: Fueron 8 partidos, ¿cuántos partidos?
1: Bueno, ¿te acordás que el lunes lo hablamos esto?
10: Claro.
1: Que planteamos el mejor Boca de Arruabarrena, si es el mejor Boca de la gestión Riquelme, y lo comparamos con aquellos 7 partidos de Miguel, previo a la pandemia. Y tal vez, qué sé yo, en eficacia con ese Boca de Almirón, en un rato no, o el de Diego Martínez, a comienzo del 24.
7: Diego Martínez fue un ratito.
1: Este sabés lo que tiene.
7: Este te tritura.
1: Este sabés lo que tiene. Se hace respetar acá en la Bombonera también, ¿eh?
7: Son 5 victorias seguidas en la cancha de Boca.
10: Son 5. Son 16 partidos invictos ya. No es una cifra normal. Y seguramente vendrán partidos más complicados con rivales de otra jerarquía que Unión de Santa Fe. Pero Boca venía, y hoy lo contaba durante el día, el Vasco les metió en la cabeza que contra Racing fue un partido más. Nada de salir relajado porque habían logrado algo contra Racing y dar vuelta al partido. Y Boca hoy ganó 3-0.
1: Sí.
10: Es decir, el mensaje del entrenador
1: tiene
10: llega.
1: Mentalidad ganadora este equipo.
10: Sí, y eso es muy importante.
1: Tiene mentalidad ganadora.
7: Y es verdad que una victoria llama una victoria porque en otro momento cuando te va mal está fusilado. Y hoy quieren jugar igual todo el partido.
1: Yo quiero, a ver, no es que lo plantee como un defecto, pero digo, para rivales más encumbrados que vendrán para Boca, Instituto de la semana que viene, o el mismísimo Vasco da Gama, Boca, a toda esta claridad conceptual que tiene en su juego, le hace falta redondearla con mejor puntería.
10: Sí. Necesita eficacia, más contundencia. Eficacia.
1: ¿Están de acuerdo?
10: Sí, comparto.
1: Mirá, Augusto, centro de Dirolo, de Villa a los 9, Merentiel le erra el cabezazo.
10: Sí.
1: ¿Te acordás de aquella?
10: Sí, en el arranque.
1: A los 22... Dirolo marca el gol, pero a los 31 los pierde Ascacíbar, un centro de Blanco, la agarró como venía. A los 33, remate de Villa cerca del palo, enganchando de izquierda.
7: Y eso, bueno, están contando ya la jugada con final. Hay muchas que llegaban hasta el fondo.
1: Total.
7: Y dudaban entre el centro atrás, y ahí el delantero no sabía si
1: total.
7: Iba a
1: tener. Yo creo. Una lo hizo dudar a Merentiel en ese primer tiempo.
10: Boca no baja del 65-70% de posesión todos los partidos. El tema es
7: que
10: le cuesta.
7: Sirve.
10: Sí, claro,
7: la
10: no.
7: Que sirve,
10: pero
7: no esa
10: a Boca le cuesta en el área el tema. A Boca le cuesta definirlo. Ahora, alguien dirá, che, pero ganó 3-0, pero hizo 2 goles en los últimos 10 minutos por el muy buen ingreso de Flores. Ahora, tengo la sensación que si el Vasco logra corregir, y Valencia puede ser importante ahí, ¿eh? Yo ya no cuento a Vareiro para este año, lamentablemente. Pero Merentiel hace goles, pocos para mí, pero los hace, tiene 62. Ahora, el hincha de Boca tiene cómo ilusionarse de lo que ve adentro de la cancha con este equipo.
1: Sí, total. A Merentiel le gusta jugar mucho afuera del área, esa es la cuestión.
10: Es que es acompañante de punta, no es 9.
1: Y eso
10: tendría que ser Merentiel y un 9.
1: Y eso le da claridad a Boca para llegar por ahí porque tiene una estación más para elaborar, pero se queda sin la última puntada, donde también Ascacíbar falló, ¿eh? Tuvo un remate a los 3 minutos, a los 18, estoy hablando del segundo tiempo, remate de Velasco, cabezazo de Ascacíbar a los 10, exigido, pero después apareció el huracán Flores. Me cuentan, Turco, ¿tenés alguna historia, alguna anécdota para contarle al hincha de Boca de este pibe Flores? ¿Cómo surgió ¿En qué momento lo rescató el Vasco? Contanos un poquito, Turco, y Augusto te va a ayudar desde acá de la cabina.
8: Bueno, es un chico que está desde muy pequeño en Boca Juniors, que hizo todas las categorías, las infantiles, la pre-novena, la novena. Bueno, voy a correr un poquito porque viene Madelón y hay que ser respetuoso porque va a hablar el técnico de Unión y no podemos estar saliendo al aire. No podemos estar saliendo al aire mientras habla el técnico de Unión. Bueno, me voy corriendo un poquito. Bueno, te contaba, te decía que es un chico que está desde muy pequeño acá. Ahora sí, ahora nos corremos. ¿Vos sabés quién le tomó la prueba, chico?
1: ¿A quién, Turco?
8: Nuestro colega Horacio García, Diego Massili, le tomaron la prueba al Mono Perotti en Casa Amarilla. El chico es de un barrio muy popular, la Cava de San Isidro, ahí en la zona de San Isidro, de Bécar, de esa zona del norte del Gran Buenos Aires, una zona muy popular, la Villa La Cava. Bueno, de ahí es este chico Leo Flores, que te repito, desde muy pequeño está en las inferiores de Boca, que recorrió todas las categorías, todas, de las infantiles, prenovena, novena, hasta llegar a la primera división.
1: Jugó poco en reserva, ¿no? Porque este pibe hace muy poquito en la quinta, ¿no?
8: Claro, en la quinta y después tuvo un año en reserva.
10: Vos sabés que hace, en tiempo calendario, un año jugaba en la quinta. Después sube a reserva en el primer semestre del 2025 y va bajando, va alternando. Después tuvo algunas cuestiones que seguramente tienen muchos jóvenes, pero era llamativo que por la edad que tenía no tuviese pretemporada en primera en el arranque de este 2026. En ese caso el cuerpo técnico no lo vio, como no lo vio Aranda tampoco. Aranda tuvo la suerte, entre comillas, de que se lesionaron muchos en su puesto y ahí Aranda empezó a jugar. Y el Vasco, a través de Marquic también, porque Boca tiene un gran cuerpo técnico, Marquic le dijo al Vasco sobre Flores en la reserva, llegó y lo subió a primera. Y me parece que eso es un dato fundamental, la confianza de un entrenador que llegó y directamente, antes de arrancar su ciclo, dijo Flores a primera.
1: Nacho, querido, te tengo en el estudio, Nacho.
11: ¿Qué tal, Hugo? ¿Cómo te va? Buenas noches.
1: Sos imposible, ¿eh? Mirá que te dije que te tomen la noche y apareciste, ¿eh?
11: Bueno,
1: qué
11: pero
1: que sos. Te quiero felicitar. ¿Cómo lo viste, Nachito? ¿Cómo lo viste?
11: Mirá, voy a decir una antigüedad. Boca está con la flechita para arriba. Boca está en el proceso de la curva ascendente. Así que hasta la entrada de Flores carecía de solamente de efectividad y entró Flores y le dio efectividad. Así que redondeó algo en donde está yendo por una ruta promisoria. Después, por supuesto, que le caeremos y le contaremos las costillas a ver en virtud de dónde corona. Pero Boca está con la flechita para arriba.
1: Sí, es una crueldad que sea tan competitivo. Bueno, pero también es parte del juego, ¿no? Y que no tenga seguro nada.
11: Y claro, bueno,
1: porque no tiene seguro nada. Creo que por ahí, por los rivales, respetándolos en el fútbol argentino, el camino más sencillo que se le puede presentar es la Copa Argentina. Hoy achicó en la tabla anual. Yo creo que el campeonato, por el diseño que tiene, es de mucha irregularidad. Tenés una noche de ineficacia y te vas para afuera. Y no te sirvió de nada haber jugado tan bien. Pero bueno, es un equipo que impone condiciones, sobre todo en la Bombonera, cosa que no ocurría. Ya te voy a preguntar algo de la selección argentina que juega mañana. Parece que Burkina Faso recién está llegando al mediodía, ¿no?
11: Sí.
1: Al mediodía.
7: Poco serio todo, ¿no?
1: Todo, todo. Estuvieron en Marruecos los muchachos. Dicen que intervino el presidente del país, diciendo, muchachos, vaya porque es un papelón esto. Bueno, te tengo, Tibu, con Madelón. ¿Estás?
12: Hugo, a ver si me copias por acá. Mira, estoy en otro sector esperando por una nota. A ver.
1: Dale.
12: Espérame, espera un segundito.
1: Sorprendeme, que vos siempre me sorprendés al aire. Un crack allí, el tiburón, en este postpartido con este fútbol 910.
7: ¿Cómo zafa Independiente? Con el 3-0 de Boca, ¿no?
1: Sí, zafa Independiente. Lo noté muy enojado a Barreto, sobre todo con el técnico que no hace cambios estando con uno menos. ¿Estuvo bien expulsado Maxi Mesa?
10: No, un horror de Mastrangelo, y que con la nueva reglamentación lo pudieron llamar en la segunda tarjeta amarilla. Claro. Estaba Carreras en el VAR. A Instituto lo benefician seguido. Tendrá que tener cuidado Boca, que va a Córdoba la semana que viene, el viernes, 7:30. ¿Por qué Instituto hoy se vio favorecido? Le echó al mejor jugador de Independiente.
1: Instituto es un equipo con prebendas arbitrales, ¿eh?
7: ¿El primer gol de Independiente valía o no?
10: Para mí sí.
7: Sí,
10: okay. Para mí estaba habilitado.
1: ¿Sí?
10: Sí.
1: Che, porque la cortina no es FAU, ¿no?
10: Calderón. No, yo creo que sí podrían haber llamado para revisar si eso era falta o no. Para mí está bien cobrado. Pero ¿sabes? Seguro que es lo que analizaron, no había. Uh-huh. Porque no hay toque tampoco en el camino.
1: Ok. Avísame, Tibu, si lo escuchamos a Madelón un toquecito, ¿querés?
12: Hugo, a ver, mira, nos encontramos como siempre con la generosidad del Mono Navarro Montoya. Mono, ¿cómo estás?
13: Hola, ¿qué tal? ¿Cómo estás?
12: Bueno, cualquier cantidad de goles tuvo Boca para hacer, recién lo pudo definir bien en el segundo tiempo, pero la cantidad de goles que se perdió fue llamativo en algún momento.
13: Sí, yo creo que lo llamativo es cómo jugó Boca. Jugó en un gran nivel, en el juego fue ampliamente superior, y lo único que se había quedado corto durante el encuentro es en el resultado, ¿no? Al final, bueno, creo que marcó una diferencia que tiene que ver con lo que se vio en el partido, sobre algún momento del segundo tiempo, después de los cambios, que ahí Boca por ahí bajó un poco el rendimiento, pero después el segundo gol volvió a ser un equipo muy superior.
12: Tremendo lo del pibe Flores.
13: Sí, es bueno, lo conocemos de inferiores, es un futbolista que se hace difícil de defender. Es difícil de neutralizar, encima es vertical, es de esos futbolistas que te apuntan al pecho, se apuntan al futbolista que lo marca, y sale por derecha, sale por izquierda, entonces es complejo, realmente es complejo marcarlo.
12: Gracias, Mono, como siempre.
13: Un abrazo, hasta luego.
12: Bueno, grande, Hugo, tibu. El Mono Navarro Montoya, mira, me corrí otro sector porque estoy ahí hablando con un dirigente de Boca para ver si podemos generar alguna nota, difícil, pero viste que siempre apunto alto. En el mientras tanto, por supuesto, con la amabilidad del Mono Navarro Montoya, siempre con la claridad viniendo a ver a Boca.
1: Impresionante. ¿Podemos escuchar algo de Madelón? 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
11: Hugo, se acaba de ir Madelón. En instantes volvemos con
7: la Cardeus a Madelón.
1: La Cardeus, le hicimos el colchón a Madelón.
11: Después, no, bueno, pobre Madelón.
1: Lo grabamos un poquito, lo metemos para atrás, Walter, con el flow. Ahora es mucho más fácil. Turco, me llamás cuando aparezca el Vasco, ¿no? Bueno,
15: dale,
1: mientras,
15: vos,
1: yo te llamo. Mientras lo presento, Roberto Berazategui.
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18: Hola Hugo, muy buenas noches. Bueno, fin de semana típico para la Fórmula 1 debido al lugar. Primero, ¿no? Como ya comentamos aquí, el Gran Premio de Bahrein se desarrolla en Kuala Lumpur, en Malasia. Esto tiene que ver con el conflicto bélico en Medio Oriente y esto hace que, bueno, se traslade la fecha a otro lugar. Además también, bueno, esto conlleva los horarios para la Argentina. A las 5 de la mañana del sábado, en un rato, se desarrollará la clasificación y a las 4 del domingo será la carrera. Franco Colapinto ya se aseguró un lugar en el fondo de la grilla. Esto tiene que ver, sí, con la penalización sufrida el fin de semana anterior en Bakú, después de protagonizar el incidente con Pierre Gasly y con Lando Norris. 5 lugares le habían dado ahí y por ello el equipo aprovechó para que de esta manera, bueno, haga el cambio de la unidad de potencia y de esta forma entonces se le agregan otros 10 puestos de sanción. Por lo tanto, bueno, Franco Colapinto saldrá a pista a partir de la 1:30 de la mañana, en un rato, en el tercer entrenamiento del Gran Premio de Bahrein, para, bueno, tener la mira puesta en lo que va a ser el ritmo de carrera y tratar de trazar la mejor estrategia para la competencia. Mañana también, aquí en la Argentina, comienza la actividad del turismo carretera, segunda fecha de la Copa de Oro, playoff, sí, en el Autódromo de San Nicolás, esta instancia del campeonato donde Mariano Werner lidera el campeonato. Así que, bueno, de esta manera entonces, el panorama del motorsport aquí en Radio La Red.
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1: A punto de sentarse a Robarrena, lo vamos a escuchar presentado por Seco. 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Esto decía Madelón, que en la semana había dicho con Boca es imposible. A ver.
15: Vamos a hacer un planteo para neutralizar a Boca y nos dio resultados los 15-20 minutos iniciales. Después hay un error que cometemos nosotros, hay una falta innecesaria, perdemos la marca en el gol. Boca está derecho, está bien, no te podés equivocar hoy con Boca. Nosotros tratamos de hacer todo lo que, táctico que posible, y no, obviamente no me voy bien. Y bueno, es un partido que nosotros los últimos dos anteriores lo habíamos empatado con buena estrategia, pero bueno, hay otra causa, hay muchos jugadores nuevos. También tranquilo, voy a reflexionar bien, el fin de semana me va a venir bien, pensar bien, y si hay que hacer cambios, se harán cambios, no hay nombres, habrá que hacer cambios y ver qué es lo mejor para que Unión salga adelante. Y siempre hay que ganar 3 o 4 partidos ahora de los que quedan para poder entrar, así que bueno, tengo que ponerlos bien a los jugadores y convencerlos.
1: Bueno, le faltó repertorio a Madelón.
7: Se le fueron todos, Hugo. La defensa estuvo nueva, no tenía
1: pase. Que te gustaba vos, a Mason.
7: A Mason. Facendini. Lo perdió a Vargas lesionado.
10: Se debió quedar con 10, ¿eh?
7: A Mateo del Blanco.
10: A Dilolo contra cada uno.
7: Perdió a Pitón.
1: Qué mal dirigió Beligoy, ¿eh? Dirige Martínez mal. Beligoy.
7: Y lo marcan siempre los bares. Los bares lo manejan.
1: ¿Viste? Siempre los bares lo manejan. Las amarillas se las saca el bar, ¿eh?
10: Pero a ver, era un partido sencillo.
7: Todos los partidos, ¿eh?
10: No. Un partido sencillo y se le complica.
1: Dije, se reía el rifle Varela camino a San Nicolás a ver el TC con un amigo de. Porque dije que nunca había un árbitro desde que está el VAR, juro, ¿eh? A mí este árbitro me tocó poco. Se ve que va poco al Monumental y poco a la Bombonera.
10: La primera vez.
7: A mí me toca seguido.
10: Primera vez.
1: Yo este árbitro no lo tengo mucho en la cancha.
7: Hace mucho Vélez, mucho Independiente, bueno, mucho Racing.
1: Es la primera vez, quiero decir esto, y quiero denunciarlo.
10: No, tampoco.
1: Quiero denunciarlo. Es la primera vez desde que existe el VAR que veo que a un referí las amarillas se la canta el VAR.
7: Por lo malo que es como árbitro.
10: Es bueno, increíble lo que tarde dirigió, en amonestar.
7: ¿Te acuerdas cuando dirigió los juveniles que no tenía VAR?
1: Sí. ¿Sabes por qué tarde en amonestar? Porque para mí le canta.
10: Para
1: che,
10: mí le pueden cantar.
1: Mirá que es de amonestación.
7: O la patabla que metió
10: la
1: Casillas. Horribles te referí, horribles.
10: 3 o 4 fue con delay.
1: Mirá que no me gusta pegarle a los árbitros a mí duramente.
10: Bueno, a Beligoy lo devolvieron de un juvenil.
1: ¿En serio?
10: Claro, sí.
7: No, cobró un penal que no era.
10: Cobró un penal insólito.
1: No tiene méritos para dirigir en primera división. Ni mucho menos en la Bombonera. No tiene méritos.
10: Hoy uno de los asistentes acá, el asistente que estaba de este lado, era el señor Pardo. ¿Saben quién es el señor Pardo? El del escándalo de Olboy de hace 7 días.
1: Que le anuló que dos goles habilitados.
10: No, ese es un crack. Este le anuló 2 goles a Olboy que estaba habilitado. No, y lo premiaron mandándolo a la Bombonera.
1: Sí, claro. Sí. Ah. Fue un papelón eso con
10: sí, Colón. Señor.
1: Fue un papelón. Turco, aparece Aura Barrena. Aparece el vasco Aura Barrena. Turquito, yo creo que el turco está tomando una cerveza ya, ¿eh? Es los baches que me mete el turco, no lo puedo creer.
7: Está con Dilolo.
1: Turco, estás ahí con Peto. ¿Con quién
7: I
1: estás?
7: I am Turco Laluf.
1: Rescatalo, Tibu, ¿eh? Rescatalo que el turco se fue para mí, ¿eh?
10: Está en un cumple, dicen
1: mamita
10: algunos.
1: Mamita querida, ¿eh? Turco.
10: Señor Turco.
1: Bueno, esperamos por el vasco. Che, Dilolo volvió a hacer un gol de cabeza. ¿Desde cuándo, Pipi, que no hacía?
7: Desde enero que Boca no hacía un gol de pelota parada con centro de Paredes.
1: Es cierto.
10: Contra Unión, el año pasado en esta cancha, córner de Paredes, gol de Dilolo.
1: Paredes se debe sentir mejor porque ya patea los córners, sí, y los tiros libres de los costados. Bueno, ¿no?
7: Ya no pateó tanto Blanco.
10: Tuvo 5 días.
11: Hugo, Arrobarrena.
1: A ver, el Vasco.
15: Hacer un grupo y bueno, después los resultados van ayudando porque esa confianza vaya creciendo. Hoy hemos hecho un partido bueno, con algunos altibajos en algún momento, pero siempre tuvimos el control del partido ante un rival que tiene buen pie, que tiene jugadores rápidos, que apostó a tratar de agarrarnos mal parado en alguna contra. Y bueno, la verdad que el equipo está bien. Estamos trabajando bien, lamentablemente en esta semana se nos han caído algún que otro soldado, pero bueno, ya lo recuperaremos y bueno, y también
19: vamos a ver qué subimos. La verdad que hay un gran trabajo de Mariano Arrón, de Boca Predio, así que apostaremos a tratar de suplir estas bajas momentáneas con algunos chicos.
20: Vasco, ¿cómo te va? Buenas noches. Marcelo Valeiras para Boca Late, estamos en vivo. Vasco, se había hecho viral en algún momento un video tuyo que decías que dentro de lo táctico, por las puntas era muy importante salir jugando y llegar hasta el ataque. Yo te quiero preguntar por un jugador que Boca en el semestre anterior lo había sufrido mucho en ese puesto, que era el puesto número 4. Quiero preguntarte por Lozano, porque vino a Boca y hoy la está rompiendo, está muy bien en defensa, está muy bien en el ataque, más allá de todos los puntos altos que ha tenido el equipo, quiero preguntar por él, gracias.
19: Es jerarquía. La verdad que Charlie, sabíamos lo que nos podía dar. Bueno, Diego Marquín, un argentino, ya cuando estuve en Arabia quisimos llevar a un par de chicos de ahí. Pero no voy a hablar mucho porque después formamos la cita a la selección y las fechas saben cómo vienen complicadas. No, la verdad que contento. Es un lateral con proyección, defiende, sabe atacar los espacios tanto por dentro como por fuera y técnicamente es bueno. Y la verdad que se ha acoplado a esas sociedades que nos gustan, los compañeros lo van conociendo y bueno, no, mucho más. Del otro lado también está Blanco. A mí las bandas son importantes con las combinaciones con los extremos, con todo lo que te puede decir un entrenador. Pero estoy contento por el equipo, por los chicos y tenemos que seguir. Sabemos que es otro mes cargado de partidos importantes, cada vez el embudo se va haciendo más finito y los partidos son más duros, más importantes, tienen otra carga de presión y los chicos van diciendo presente.
21: Acá Vasco, Juan Manuel de Estéfano para Cadena Cenice Continental. Consultarte puntualmente por Carlos Palacios, qué cambió para que tenga los ingresos que está teniendo y la actitud que vemos que es otra. Y por otro lado, saliendo del partido, consultarte si te complica un poco la fecha del 14 de noviembre para la semifinal con Banfield, teniendo en cuenta que va a haber convocatorias para la selección y fecha FIFA.
19: Vamos por lo último, es la fecha que hay y nosotros la respetamos y la tenemos que cumplir. Ya después veremos esa fecha FIFA, qué jugadores son convocados, esperemos que no muchos, que tengan piedad y podamos jugar esa semifinal. En cuanto a Charlie, la verdad es que está trabajando bien, ya lo he dicho la otra vez que estaba flechita para arriba, es un chico que hemos charlado bastante, tiene fútbol y bueno, me pone contento que aproveche los minutos. Lamentablemente hoy Alan, no he hablado mucho, pero creo que ha tenido un pequeño desgarro, así que esperemos poder recuperarlo y tener opciones.
22: Vasco, buenas noches. Acá Agustín Anderson para Bocanet. Te quería consultar cómo se explica este presente de Leo Flores, que en menos de 100 días pasó de hacer un gol en la quinta a hoy, casi 100 días después, el debut en la selección argentina, casi con gol también, los dos goles de hoy, y ser una pieza clave en tu Boca.
19: Ha aprovechado las oportunidades, está, o por lo menos lo que siento yo y lo que hablo, tiene los pies sobre la tierra. Voy a seguir rompiéndole las pelotas a los agentes, representantes, que lo cuiden. Sabe que en estas situaciones se acerca mucha gente y bueno, desde el lado nuestro y sé que del lado de la selección lo trataremos de aconsejar, después dependerá de él. Pero es un chico con hambre, con ganas.
1: Mirá qué buena frase del Vasco en el final, cuidarlo, también dicen lo mismo Scaloni, se ve que debe ser un chico que necesita contención, ¿no? Es una aparición para mimarlo, para que el fútbol argentino...
7: Se me viene Ricky Centurión a mí.
1: Porque es una joya extraordinaria. Che, se desgarró Velasco, ¿eh?
10: En la jugada donde pidió el cambio, él sale con el pantaloncito muy arremangado, como si hubiese sido en la ingle la molestia, y bueno, el Vasco ya confirma que tiene una pequeña lesión muscular afuera de instituto. Veremos qué clase de desgarro es, a ver si puede estar. Difícil, ¿no? Con Vasco.
1: Nacho, ¿qué sensación para el final te deja Arruabarrena? Quédate con lo último vos.
11: Que es un pacificador. Arruabarrena es el pacificador. desde todo punto de vista. Habla y la gente está tranquila, el equipo está tranquilo y nadie habla de otra cosa que no sea del juego de Boca.
1: Abrazo, Nachito.
11: Abrazo enorme, gran fin de semana para todos.
1: Saludos a la producción, chicos, la seguimos nosotros.
7: La seguimos el lunes, dale.
10: Abrazo grande.
1: El lunes en Fútbol 910, los esperamos a todos. El domingo estaremos con Estudiantes de Río Cuarto y Racing. Pipi, ¿vos qué partido?
7: ¿Qué partido te toca? Huracán mañana y... San Lorenzo mañana y Huracán el día domingo.
1: Bueno, escúchenlo a Pipi Novelo, gran relator que tiene la radio. Acá nos vamos de la Bombonera con Juan Pablo Corfield y el gran relato de Muñequito Walter Nelson. Para el triunfo de Boca 3-0 sobre Unión. Chau.
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0: Hola hermano, ¿cómo andás? Sí, nuestra historia se basa en que nosotros tenemos un campo donde somos una familia de Río Mayo y toda nuestra vida trabajamos en el campo y las cosas no nos estaban saliendo como queríamos. No había caso de poder progresar en el campo en cuanto a los animales, se nos morían los animales. Mi hermano, el que es el que trabaja ahí, que está ahora estable trabajando ahí, se sentía muy mal, con ganas de suicidarse, de matarse, tenía cosas en la cabeza, cambio de humor, todo el día enojado. Y a mí lo que me pasaba es que yo cuando pasaba a la estancia, yo no quería estar ahí. Me sentía tan mal, tan incómodo que me quería ir. No sé, no podía estar ni 10 minutos y me quería ir a la mierda. Y si estaba más de mucho rato, siempre me pasaba algo, se me hinchaba las manos, me salían brotes en el cuerpo. Y debido a que teníamos un daño ahí en el campo, no podíamos progresar ni en cuanto a animales ni en lo económico. Hasta que nos contactamos con usted. Y como pudimos, hicimos un esfuerzo grande entre toda la familia y con su ayuda, hoy en día la verdad es que estamos muy bien. Mi hermano tiene mejorías muy notorias, se lo nota recontra bien, como hace muchos años que no lo veía, súper bien, pensando en trabajar, con muchas ganas de trabajar, con muchas ganas de progresar y de seguir ahí. A mí en general fui, creo que de mi familia, uno de los más afectados, ya que no pude comer nada, llegó el daño se desarrolló más en mí, que no pude comer nada, lo que comía lo vomitaba, llegué a perder, estar recontra flaco, pero muy flaco, perdí mucha cantidad de kilos, lo que comía lo vomitaba, no podía ni tomar un té que lo vomitaba, se me hinchaba la mano, me salían brotes en la cara, tenía sueños, no eran sueños, eran pesadillas horribles, y desde que usted nos dio su ayuda, la verdad que tanto mi hermano como yo estamos mucho mejor a lo que estábamos. Hoy en día me siento totalmente sano, totalmente libre, totalmente entero física y mentalmente. Mi viejo igual, que es el dueño ahí y el que más años lleva en el campo. Así que desde ya toda nuestra familia está muy agradecida.
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Estimada familia, mi bella Patagonia, sean cordialmente bienvenidos a este su programa de autosuperación personal por parte del Centro de Ayuda Espiritual y Terapias Alternativas, Un Nuevo Amanecer. Desde aquí les envío un abrazo muy grande a toda la gente que nos escucha, tanto acá cerca de la costa como también aquel amigo de campo que en este momento se encuentra allí en la estepa, en la zona rural, escuchándonos, o aquellos quienes incluso en este momento nos sintonizan en la cordillera y que están pegaditos ahí a su radio, tal vez gozando de una hermosa vista. Hoy vamos a hablar acerca de algo muy importante que me ha venido pues preocupando últimamente debido a la cantidad de personas que he visto afectados con este tipo de estancamientos. Y es que a veces nosotros tenemos el error de comentarles a las personas de repente cuáles son nuestros proyectos, nuestros sueños, cuáles son nuestros pasos a seguir, qué estamos haciendo, y desafortunadamente esa persona viene disfrazada de borrego, pero es un lobo que nos mira con hambre y que desea tal vez que nosotros encontremos el fracaso. Por eso, hoy este programa vamos a dedicarlo a hablar acerca de esto, y es muy importante que si usted se siente identificado, pues nos envíe cuál es su caso que de repente usted en este momento quiere desbloquear o quiere sacar adelante. A veces suele pasar de que usted cuando se levanta por la mañana le da las gracias a Dios, le ora, desayuna, le da la bendición a sus hijos, le da la bendición a su mujer, usted se va a trabajar porque dentro de su corazón lleva un proyecto gigante, grande, y usted sale con esas ganas de comerse al mundo y usted está convencido de que lo va a sacar adelante, pero solo bastó una pequeña charla con alguien para que usted de un momento a otro cambie todo ese entusiasmo sencillamente por negatividad o frustración, y eso se empieza a apagar de golpe. Y hablo de esas sensaciones físicas que a veces nosotros sentimos al hablar con esas personas envidiosas. Usted inmediatamente siente al hablar con una persona hipócrita, envidiosa, o que sencillamente no le carga buena energía a usted, empieza a sentir una pesadez en la nuca, o un extraño frío que de repente se apodera y se acopla ahí en su pecho, como si usted estuviera sencilla, persona hipócrita, envidiosa, o que sencillamente no le carga buena energía a usted, empieza a sentir una pesadez en la nuca, o un extraño frío que de repente se apodera.

energía negativa que lo atacó a usted de una manera invisible. Y es que la energía negativa, la envidia silenciosa, el escepticismo, eso de que los demás que están a su lado de repente no crean en usted, no lo apoyen, no lo valoren, actúa como una helada imprevista que sencillamente puede quemar cualquier tipo de brote de una semilla que usted haya sembrado con esperanza. Hoy vamos a reflexionar sobre cómo proteger su fuego cuando afuera de repente la intemperie ruge, siempre azotando con vientos fuertes y con heladas que pueden llegar a congelar tu alma. Los que habitamos en este maravilloso sur de la Argentina sabemos muy bien que es de repente estar a la intemperie, ¿no? Sabemos lo que es un viento que llega a arrancar los árboles, a doblar las ramas, o una helada que congela hasta el agua de las cañerías. En la Patagonia, desde muy chicos, se aprende a que contra el clima no se pelea, al clima se le respeta, y uno se prepara para enfrentarlo sabiendo de que si usted va a salir en una remera, obviamente el viento no va a tener piedad de usted y lo puede enfermar. Entonces usted sale abrigado y busca un refugio y busca mantener tal vez encendido el fuego de la salamandra o la estufa leña, o ahí pegadito al calorama, y usted mantiene su cuerpo caliente y se mantiene seguro y se mantiene sano. Pero sin embargo, a veces en nuestra vida espiritual y emocional somos terriblemente descuidados. Así como nosotros nos protegimos, tal vez nos abrigamos bien para salir al frío, o nos mantenemos cerca del fuego para mantener nuestra temperatura de una manera saludable, a veces nosotros no cuidamos nuestra salud espiritual ni tampoco emocional. La descuidamos por completo y salimos a la intemperie del mundo con el alma al desnudo. Y vamos por la vida contándole nuestros sueños más sagrados, nuestros proyectos, a personas que de repente viven en un mundo de oscuridad o en vibraciones bajas, y le mostramos esa semilla que con tanto esfuerzo nosotros estamos cultivando para salir adelante con un negocio, con una carrera universitaria, o incluso con un proyecto a nivel familiar o una sanación a nivel espiritual. ¿Y a qué me refiero esto? De que uno tiene que cuidar todos los planos que hacen parte hoy en los seres humanos. No podemos andar contándole a las personas de repente cuáles son nuestros proyectos, cómo nos encontramos física, mental, emocional o espiritualmente, porque a veces podemos caer en manos de personas que sencillamente, en lugar de darle una solución al problema, lo van a agravar. Y así es como usted ve, tal vez sorprendido, cómo las personas que delante suyo eran unos, por detrás son otros, cómo sus proyectos se congelaron, cómo las dudas y la mala vibra a usted lo estancaron, y sencillamente, como terminan muchos, lo dejaron en un estado de ansiedad, de depresión, de angustia o de aislamiento, y tal vez sin ánimo y sin esperanza. Entonces es muy importante verdaderamente reflexionar sobre a quienes nosotros verdaderamente podemos llegar a contar nuestros proyectos, nuestros procesos, nuestros problemas, nuestras enfermedades, nuestras curaciones. ¿Y por qué nos afecta tanto? ¿Por qué? Porque el ser humano siempre busca por naturaleza la aprobación. Nosotros queremos que los demás se sientan alegres como nosotros, pero tenemos que entender que a veces la vida espiritual de las otras personas no es igual. Cuando una persona está frustrada, cuando alguien renunció a sus propios sueños o vive arrastrando sus propias cadenas sencillamente de queja o de incomodidad, o porque estas personas siempre viven como frustradas y señalándose y quejándose de todo, obviamente que su entusiasmo les recuerda lo que ellos no pudieron hacer en ese momento, lo que ellos no se animaron a hacer, o lo que ellos tal vez dejaron de intentar, y hoy en día proyectan pues una energía.

energía muy negativa o densa, porque no han podido sencillamente pues procesar esto dentro de su mente y utilizarlo como un canal más o como un, digámoslo, escalón con el cual nosotros podamos seguir subiendo hacia esa meta tan anhelada. La energía negativa existe y esto es una realidad, es una vibración baja que se pega como el polvo del camino, pero el secreto de la autosuperación personal y el mensaje de repente para el día de hoy es que usted sencillamente no deje de luchar y tampoco se deje contagiar por el pesimismo de otras personas. Todo lo contrario, si usted ve que alguien en este momento lo está echando para atrás, dígale si necesita ayuda, si quiere cambiar su manera de pensar o qué fue tal vez lo que le ha sucedido para que piense de esa forma, pero corríjale en el instante, en ese mismo momento, de que no se actúa con pesimismo con personas que de repente tienen la confianza de contarle sus cosas y sus proyectos, sino todo lo contrario, uno le da ánimo, y más cuando son personas de la familia o son amigos o personas que de repente se encuentran a nuestro alrededor. Recuerden algo muy importante de la abundancia, amigos oyentes, y es que uno tiene que estar siempre dispuesto a servir. Hay que hacer el bien sin importar a quién, hay que brindarle un buen consejo, una idea, hay que ayudar a la persona que está saliendo adelante, no hay que verlo con avaricia. A mí a veces me molesta mucho ver, por ejemplo, la sociedad de repente que mantienen con una angustia, con una ansiedad, como si el dinero se fuera a acabar. Cada vez hay más egoísmo, cada vez hay más envidia, cada vez hay más soberbia, otros que quieren pasar por arriba de otro demostrando su poder, cuando acá en este mundo todos sangramos. Nosotros no morimos y no nos llevamos nada. ¿Cuál es el legado que usted quiere dejarle a sus hijos? ¿Cuál es esa herencia? ¿Cuál es la riqueza que ustedes quieren que ellos hereden si lo único que usted está sembrando es el odio en las personas que están a su alrededor? Tenemos que adaptarnos a un sistema de cosas que de repente puede llegar a ser injusto, pero no nos podemos dejar arrastrar. No renuncie a sus sueños, no renuncie a sus proyectos, no renuncie a nuevamente recuperar lo que a usted le dio felicidad. Si lo perdió por cometer errores, corríjalo. Si necesita ayuda, con mucho gusto, acá estamos siempre dispuestos a brindarles el mejor de los consejos. No se rinda usted si quiere recuperar a su familia, si quiere recuperar su salud, si quiere recuperar aquello que hoy en día usted no le permite tal vez darle un buen descanso porque lo mantiene amargado. No espere para mañana lo que puede hacer hoy. 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ese ungüento que ha venido calmando, obviamente, que los dolores en las articulaciones musculares, articulares, hay personas que no pueden dormir a veces por la noche de esos dolores tan intensos, van al médico, se hacen estudios, no le encuentran nada.
y a veces lo que usted tiene es un bloqueo espiritual o un daño que le han venido haciendo, con el cual desafortunadamente pues están provocando en usted malestares fuera de lo natural, paranormal totalmente. Porque cuando a alguien no le hace efecto un medicamento es porque su plano espiritual puede estar siendo afectado por trabajos negros que lo están enfermando, y así sucesivamente en todas las cosas que usted no puede corregir. Hay cosas que usted tiene que entender, de que no se lucha contra la naturaleza, sino se entiende, se adapta y se resuelve, pero con conocimiento y inteligencia. 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Pausa breve y ya regresamos.

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2: 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Vio que usted ayer me dijo en un momento que él tenía también problemas en los pulmones. Bueno, ayer por la tarde la médica fue a verlo y le dijo que tenía, había juntado líquido en los pulmones por tantos medicamentos y tenía los pies muy hinchados. Así que, bueno, hoy por la mañana dice mi hermana que está con los pies bien deshinchados, que está yendo mucho al baño a orinar, pero sí tiene que largar todo eso, pero que los pies se le han deshinchado bastante y él está con mucha retención de líquido. De tanta medicación que le estaba pasando, así que re bien, re contentos todos. Y él re bien anímicamente, todo, ¿viste? Quiso escuchar música, todo, así que no, re contentos. Cambio, la verdad que sí, un cambio. 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

0: Seguimos en esta maravillosa campaña de curar, de sanar, de ayudar al enfermo, al necesitado, al desahuciado, porque para esto nos ha enviado Dios. Estamos acá en la localidad de Río Senguer, atendiendo como siempre la consulta personalizada a toda esta maravillosa comunidad hermosa de la Patagonia, que día tras día nos envía mensajes de texto, nos abre sus puertas, nos extiende ese abrazo caluroso a la distancia de la amistad, porque saben que somos una organización que ha demostrado la continuidad y ha demostrado acertación en sus trabajos correctos y directos. Muy buenos días, mi querido hermano.
1: Buenos días, profesor Cristian.
0: ¿Cómo es su nombre?
1: José Santo.
0: José, ¿usted recuerda, hermano, cuál era su problema? ¿Qué era lo que usted lo venía afectando? ¿Cuáles eran sus problemas de salud?
1: Y sí, yo desde el 12 de julio que recuerdo mi problema que tenía, que vino usted la primera vez por acá, así que era todo sufrimiento, así que, y ahora ya me encuentro bien, me alivié todos mis dolores, mis males que tenía.
0: ¿Qué dolores tenía, José?
1: Y me impedía para hacer mis labores en el campo, como yo trabajo en el campo, así que el dolor de espalda y eso era que me tenía malísimo, que no podía hacer nada ya, así que, y gracias a usted y a la fe que puse, y ahora me encuentro bien, ando como nuevo.
0: ¿Qué era lo que a usted lo afectaba, José?
1: Y mi trabajo, lo que más sentía yo, porque yo vivo de mi trabajo, así que quería estar bien y me impedía hacer mis cosas mal, así que no podía, puro sufrimiento, y así que ahora no, ahora ya me encuentro bien, gracias a usted y seguir adelante nomás.
0: Bueno, ¿se dio cuenta usted lo que había en su cuerpo, lo que lo estaba afectando, no?
1: Y sí, a través de del estudio que me hicieron ustedes, pude ver todo lo malo que tenía, así que, y gracias a ahora me encuentro bien y seguir adelante, ¿no?
0: ¿Cómo cree usted que se encontraría si esta brujería, este daño que usted tenía, aún estuviera en su cuerpo?
1: Y seguiría sufriendo porque me impedía ya hasta para hacer fuerza, no podía, no era capaz de agacharme, ya me impedía todo, así que estaba muy mal me encontraba, así que por eso no tuve más remedio que dirigirme a usted y gracias a usted estoy bien ahora.
0: Bueno, está agradecido, José, por la curación, la sanación que le he hecho.
1: Y sí, ahora gracias a Dios y con toda mi fe que tengo y sigo adelante, sí, bien conforme con todo lo que me han hecho y lo que están haciendo por mi familia, así que le doy gracias a usted y que sigan adelante y tener todo lo principalmente la fe, porque si no tiene fe, más vale ni acercarse.
0: Es así, hermano, la fe cambia su vida, la fe mueve montañas, pero más de mover una montaña, a veces salva su vida cuando se encuentra usted mal. Y es una herramienta, hermano, que Dios no la dejó de adorno, es una herramienta que Dios nos dejó para utilizarla. Y esa fe que usted tuvo hacia nosotros y hacia Dios, que obviamente es el que nos da el poder de curar, es lo que hoy por hoy lo ha salvado a usted, mi querido hermano. ¿Se encuentra agradecido usted?
1: Totalmente agradecido y bueno, voy a seguir luchando mi trabajo hasta que Dios diga basta, porque de mi trabajo siempre estoy viviendo, así que voy a seguir adelante.
0: ¿Tiene más energía ahora para trabajar? ¿Se siente más joven, con más vitalidad para seguir?
1: Sí, porque ahora ya estoy bien, digamos, completamente ya bien del todo, porque antes me impedía hacer mis cosas de mal humor por ahí a veces, así que ahora no, sí, ahora ya estoy, como siempre, trabajado en el campo, así que voy a seguir adelante.
0: ¿Qué le diría a toda la gente del campo, peones de campo, hombres de campo, que en este momento lo están escuchando y que tal vez padecen estas mismas molestias musculares, abdominales, intestinales, óseas, que hoy por hoy los tiene mal?
1: Y que acudan acá a ustedes, que vengan a visitarlo y por ahí si están con alguna duda, que consulten, porque por ahí hay algunas cosas que son muy incrédulas y así que hay que ver para creer, porque de que las hay. Así que yo por eso estoy bien agradecido a ustedes y bueno, como siempre, seguiré adelante y en mi trabajo firme.
0: Bueno, José, hermano, que Dios me lo bendiga y me alegra que usted siga así de bien y que su fe sea cada vez más fuerte, porque esto es lo que va a impedir que usted, mi querido hermano, vuelva a caer en las mismas trampas.
1: Y sí, por eso la gente que venga con mucha fe, porque si no tenemos fe no vamos a ningún lado, así que que acudan a ustedes y consulten a ver qué es lo que le pueden diagnosticar ahí con todo lo que saben ustedes de las cosas, así que muy agradecido.
0: Bueno, José, que Dios lo bendiga.
1: Bueno, gracias.

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5: ¿Cuántos puntos de rating tendría hoy la victoria de Boca a nivel país y a nivel Sudamérica?
6: 34.
5: Hay dos definiciones, por favor, monos, escuchala y a la bajada lo debatimos, dale.
7: Casi con gol también, los dos goles de hoy, y ser una pieza clave en tu Boca.
8: Ha aprovechado las oportunidades, está, o por lo menos lo que siento yo y lo que hablo, tiene los pies sobre la tierra. Voy a seguir rompiéndole las pelotas a los agentes, representantes, que lo cuiden. Sabe que en estas situaciones se acerca mucha gente, y bueno, desde el lado nuestro, y sé que del lado de la selección, lo trataremos de aconsejar, después dependerá de él. Pero es un chico con hambre, con ganas, tiene una familia atrás que lo respaldó y que él tiene que tratar sin presión, aprovechar las oportunidades, y lo está haciendo. Tiene mucho más para crecer, así como él, todos estos chicos que he hablado antes de Boca Predio, como le gusta decir a ustedes. Para mí es la división inferior y punto, pero está bien, es difícil, hay que tratar de, para él es difícil por todo lo que generan redes sociales, todas estas cosas que en la época mía por suerte no había, lo veo bastante bien plantado y bueno, espero que sepa aprovechar las oportunidades que le damos acá y que le van a dar la selección. Las experiencias son...
5: Hablando de Scaloni y de lo que hace Boca con respecto a Flores. Mono, pará, tengo una más, ¿eh?
9: Vasco, acá. Sí.
10: ¿La otra?
5: No, la otra se la vea. Primero quiero escucharle al Mono, porque también tengo enganchado a Quique Rabina. No, Quique, querido. Quique, querido, buenas noches. Muchas gracias. A Quique y al Mono tengo, mamá, para hablar de Boca. Más o menos.
11: Hola, Mariano. ¿Cómo te va? Buenas noches.
5: Hola, Quique, querido. Muchas gracias. Estamos hablando no solamente de la victoria de Boca, del presente de Boca, de estos 75 días del Vasco Arrobarrena, donde acomodó todo, de volver a ganar, de Paredes como líder y de un montón de cosas, sino que dos chicos, uno que está lesionado y el otro que fue el hombre de la semana, el pibe de la semana con la selección mayor y hoy entrando y haciendo los dos goles. Orgulloso, no te diría porque soy de River, pero te diría
6: muy contento porque
5: que, no, qué grosso lo que el Vasco dice de este chico, o sea, cómo está contenido,
6: lo ves todos los días también.
5: Quique, ¿cómo ves todo esto que está pasando con este nuevo Boca del Vasco Arrobarrena?
11: Está perfecto, pero bueno, el tema es eso de tener los pies sobre la tierra, es lo más importante y lo fundamental, en todo sentido, el cuerpo técnico, los jugadores,
5: compañero.
11: Y todo lo que rodea, sí, y todo lo que rodea al mundo Boca, que de un momento para el otro se da vuelta la taba, viste, y todo lo que era felicidad se transforma en un quilombo.
5: Ah, ¿es así? ¿Es de un momento para el otro?
11: Sí.
5: ¿Vos lo viste con algunos? Que pensaba que eran estrellas.
11: Lo marca eso. No, toda la vida marcan estos momentos, ¿no? Ah.

0: a veces son de felicidad y para de un momento para el otro te cambia todo, algún resultado.
1: ¿Y siempre es el
0: algún,
1: mismo disparador? ¿Siempre es el tema futbolístico o lo que, de lo que
0: no,
1: vos viste? No,
0: por lo general lo extra futbolístico, lo externo, por lo general.
1: Pero me cago en la puta. Bueno. Con razón, bueno, con razón el Vasco hoy, eso, ¿no? Con razón el Vasco hoy,
2: algo vio, con razón el Vasco hizo. El Vasco y Scaloni coincidieron en el entorno en cuidar al pibe. Me gusta que la selección y Boca, que en otro momento por ahí no laburaban de la mano, sí, fíjate, como ves una joya.
1: Ey, porque el Vasco y Scaloni y Marquich son íntimos.
2: Está
1: boludo.
2: Perfecto, pero ¿sabes qué lindo para el fútbol argentino pensando en el post-Messi? Total. Que trabajen los técnicos consagrados con Scaloni pensando en los pibes del futuro.
0: No, y sobre todo buena gente, ¿viste? Eso es lo fundamental. Y es, son todos muy grandes personas como cosa fundamental. Y después, en la parte futbolística, nadie puede negar la trayectoria que tienen. Así que, sumado a lo que son como personas, ¿viste? Van a tratar de hacerlo mejor en el lugar que ocupan. Y bueno, Scaloni lo viene demostrando hace mucho. El Vasquito también, en su otra gestión en Boca, también había sido muy buena. Y bueno, tuvo esos avatares, viste, del momento, esas cosas las que pasó en ese momento, que son una de las que te estoy nombrando yo, viste, que son impensadas y que suceden de un momento para el otro y te cambia la historia, ¿viste?
1: Pero Quique, le digo al lo que marcó el Mono también, Boca está jugando bien, che, es avasallante, decía el Mono recién, detengámonos, no en Flores, detengámonos en Boca, decía el Mono, viste, y yo comparto, sí.
0: Tiene fluidez, ¿viste? Tiene fluidez de lo futbolístico. No anota como debería.
1: El arranque. Porque te hace el 1-1 y te llena el culo de preguntas.
0: Por eso el fútbol tiene estas cosas. Entonces, no hay que hablar de más. Hay que mantener los pies sobre la tierra. Hay que seguir trabajando, mejorando.
1: Me encanta que opinen los dos lo mismo, boludo. O sea, aparte son compañeros. Cogeneracionales, todo, y opinan los dos lo mismo, Mono. Quique está opinando exactamente igual que vos. Me mata, me encanta, boludo, me encanta.
0: Es el sí, fútbol. Porque también sabemos lo que es el mundo Boca, ¿viste? Hola, Monito. Monito, ¿cómo andás? Un abrazo grande.
3: Todo bien, Quique. Abrazo fuerte.
0: Me cago. Y acá venimos de la cancha, ¿viste? Contento porque el equipo está demostrando que está siendo muy sobrio, que está logrando resultados en base a buen juego. Y bueno, a veces pasa esas zozobras de esos 10 minutitos de dudas por no definirlo antes, ¿viste? Y bueno, pero no es fácil tener esa fluidez en marcar los goles en las situaciones que creas. Es lo más difícil del mundo, ¿no? Si no, sería todo mucho más fácil, pero hacer un gol es lo más difícil del mundo, por eso Palermo valía lo que vale y los goleadores
1: y Mouso valía lo que valía. Excelente.
0: Por eso, bueno, ¿viste?
4: Bueno. Y yo, Mono.
1: Y Gallego. Muy bien, Gallego. Pero el Gallego no se sabía cotizar. El Gallego era bueno. El Gallego quería jugar a pelota, no quería hacer plata.
0: El Gaita era un crack, además buen tipo también. Así que un abrazo, Gaita. Gracias, un abrazo grande.
4: Gracias, papá. Gracias, muchas gracias.
1: Háblame de Flores, Gallego. En tu 3-3 de Flores.
4: Yo quiero que no hablen más de Flores.
1: Claro. ¿Y cómo hace?
4: Lo que vieron hoy y que a partir de mañana le empiecen a decir dónde vivís, cómo comés, dónde dormís.
1: Y así va a pasar, boludo.
4: Que lo lleven a 20, la casa 26. Que dice, que lo acostumbren a vivir más cerca. Hacer todas estas cosas que están diciendo.
1: Para un segundo, muy bien, Gallego. Escuchen los dos, Quique y el Mono. El Vasco, en el medio de la conferencia, nunca escuché en mi vida una cosa igual. Ni a Gallardo, ni a Bilardo.
2: No.
1: ¿Qué era el más procas?
2: Estricto.
1: El más procas en una conferencia.
2: No, Griboli.
1: Marchetta. Nunca escuché una cosa igual hablando. En vivo, diciéndole a la directiva.
2: Sobre la vivienda del jugador.
1: Sobre la vivienda del jugador estrella.
2: Y Bianchi también.
1: De su equipo. No, no. Sí. ¿Esto así? Así nunca.
2: No, ¿tenés? Pero resguardando los.
1: Poneme al Vasco Arrobarrena. Escúchenle, el Vasco y el Mono. Quique y el Mono, escuchen.
5: Hay que hablar mucho sobre esta situación con Leo Flores, por el momento, por las compañías, porque esté tranquilo, porque tenga los pies sobre la tierra.
6: Hablamos lo justo y necesario, la verdad. Trato de mandarle mensaje a la gente, por otro lado. Te voy a ser sincero, Leo vive en Becker, y se hace una hora y media. Y me rompe las pelotas que no vivo acá en Puerto Madero.
2: Las pelotas.
6: Pero bueno, son cuestiones que me gustaría que cambiasen. Después no mucho más, hablo lo que tengo que hablar. No mando mensajes, pero bueno, espero que, creo que lo van a solucionar para que se haga 25 minutos nomás para entrenar y estén más descansados.
2: El lunes está viviendo en Puerto Madero, el pibe. Yo le hago la mudanza si quieres.
7: Mañana.
2: El lunes está viviendo.
7: Mañana.
1: ¿Escucharon? ¿Escuchaste, Quique, eso?
0: El Vasco. Sí, está perfecto.
1: Nunca escuché una cosa
0: así. Él sabe que es así, que
1: lo estaba escuchando el país, Quique, lo estaba escuchando él. Sí, yo lo sé.
4: Y que se lo traiga al padre perfecto. Y a la madre a vivir con él en Puerto Madero. Porque el padre y la madre son los que lo ordenan también.
1: Los que lo están cuidando. Porque él dijo, la familia lo cuida, pero vive lejos. Por el chico hace una hora y media. Mamá.
2: No lo dejen solo en Puerto Madero. Igual.
1: Sí, mono.
3: No. ¿Sabés lo que pasa? Que el Vasco ya pasó por ahí. Porque el Vasco perdía una hora y media para venir a entrenar.
1: El Marco Paz venía,
3: pero no manejaba él, manejaba el papá. Entonces conoce estos temas. ¿Y el pibe maneja
4: o lo traen? ¿O viene en colectivo?
3: No, maneja. Pero te quiero decir que el Vasco pasó por toda esa, porque el Vasco es un jugador surgido de la división inferior de Boca.
1: Sí, claro, recontra Boca.
3: Ya tiene esa experiencia.
1: Marcos Paz, boludo.
3: Y lo bueno, y lo malo.
1: No la tenía, de Marcos Paz.
0: Exactamente. Marcos Paz lo traía el viejo todos los días manejando. Y que tenía el tiempo para hacerlo, ¿viste?
1: Con razón se plantó así. Claro. Estaba en vivo para todo el país y para el mundo.
8: Él quiere evitar que el chico viva lo que a él ya le sucedió.
1: Pero pará, se puede decir también internamente. Lo hizo en la conferencia de prensa, boludo, de un partido. Sí, 3-0 arriba, es donde el pibe fue la figura.
8: Es que justo cayó perfecto la pregunta.
1: No, pero al pibe, ¿sabés lo que es para esto? Es Scaloni me bancó en la conferencia, y el técnico me bancó, y el Vasco me bancó en la conferencia. El pibe, ¿sabés qué es?
4: Highlander
2: mañana. No, pero no es por... Igual el tránsito de hoy también. No, es mucho más pesado que el Vasco.
1: Tiene razón el Vasco, boludo.
4: Bueno, ahora manejando, después tiene que entrenar.
1: Sí, Quique. Sí, mono.
3: Es que yo le digo una cosa, ¿no? Y Quique no me va a dejar mentir porque lo conoce tanto como lo conozco yo al Vasco. Muchos lo están descubriendo al Vasco. Pero el Vasco es bravo. El Vasco es un lobo disfrazado de cordero, ¿eh?
2: Tiene cara de bueno nada más.
1: Me encantó, boludo.
3: No se confunda.

0: ¿Cómo se escucha la radio en el regreso, Aileen Ortiz?
1: Querido.
0: Adrián, el lecho, todo el mundo, boludo, escuchando la radio.
1: Cuando vos sacás uno de abajo, nos pasó a nosotros con Ortega, con Crespo, Saviola. Ahora, que en lo último, Driussi, yo qué sé.
2: Cuando aparecen chiquitos.
1: Y no, aparecen chiquitos de inferiores y la rompen, Andrade.
2: Del club.
3: Más tan tuve, ¿no?
1: Más tan Echeverri después, pero antes con Marcelo, Julián.
3: Claro, Enzo. Palacios.
1: Ese que Palacios. Y vos decís, la puta madre, boludo. Ahí viene. Hoy cuando levantaron la chapa, lo viví, lo sentí.
3: Sí, vi
1: la cara de los plateístas, que era la misma cara que cuando levantaban y entraba Ariel. Y iba a entrar Ortega. O iba a entrar Salvador.
3: Es como la ilusión del equipo.
2: Boludo, y te digo otro, Correa.
1: Correa.
0: Mariano, Marcelito Correa.
4: ¿Querés números de Boca?
1: Sí, claro.
4: Antes del desde Riestra hasta el partido anterior a San Pablo, 4 victorias en 12 partidos. Desde San Pablo en adelante, 5 en 6.
1: Y están los tres frentes peleando, ¿verdad?
3: Sí, porque incluso Marian hoy empató Independiente Rivadavia y se prendió Boca en la anual, quedó 2 puntos.
0: Ahora puede ganar 4 títulos.
1: Porque empató con Gimnasia. Los dos Gimnasios.
0: O 5. Cuatro o cinco títulos.
5: ¿Cómo le cambió a Riquelme la bocha? Riquelme que pedía, pero pará, tuvo la decisión, la pegó con el Vasco, falló 1000 veces. Mirá si gana 3 torneos.
1: ¿Cómo te gusta Riquelme, Perancho? ¿Te gusta vos? ¿Te gusta? Riquelme, quiebre el sistema.
0: Es que ha sido muy
1: mal. Vos pensaste que el sistema iba contra él, ¿no?
5: Yo pensé que
0: sacudido.
5: Se iba a dar algo
1: y mirá con el Vasco, cómo se puso una armada Brancaleone.
4: Aún así le vienen cosas complicadas.
5: ¿Cómo vas a putear a Riquelme, hincha de Boca?
2: Pero no apareció, no salió a vender humo el Riquelme. No dijo nada, cayó.
1: Lo puso el Vasco. 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Auspiciando al Gallego González, también auspicia este momento. ¿Qué pasa, Boineta?
6: Cultura del pan dulce, fanáticos desde siempre.
1: Venta
6: mayorista y minorista.
1: No me mientas.
6: Trae pan dulce. Absen.
1: Trae pan dulce.
6: Los bochinos. Príncipe Azul. Klaus Maratón.
1: ¿El de Klaus también lo hacen ellos?
6: Sí, directo de la fábrica a la mesa. A esta mesa vendrá la semana que viene.
1: No me mientas más.
6: Arroba Cultura del pan dulce.
1: Me planto la semana que viene.
6: Arroba Productos Inducados. Paciencia.
1: No quiero ninguna paciencia.
6: ¿Sabes quién te manda saludo?
1: ¿Quién?
6: Osvaldo Barullo.
1: Osvaldo Maru, ¿a dónde lo viste?
6: Amigo de Néstor, de Estancia Don Manuel. Hoy estuve en Estancia Don Manuel.
1: Mi hermano, no es mi amigo, es mi hermano.
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1: Y gatunas.
6: Angie, Sofi, en el mostrador Daniel, Damián, Tomás. El saludo también para Gonzalo, el encargado general, y al gran Néstor.
1: ¿Cómo se llama?
6: Estancia Don Manuel.
1: ¿A dónde queda?
6: En Mataderos.
1: ¿En serio?
6: Pleno Mataderos. Tapalqué y Lisandro de la Torre.
1: Habilitame.
6: Venta mayorista y minorista, gastronomía y comercio.
1: Chorizo.
6: Ahí te está. Saluda a Angie y a
1: Angie,
6: Néstor.
1: Querido, y Néstor. Y son amigos de Marullo, son amigos míos, mi hermano Valdo. Bueno, me voy a la primera tanga.
6: Barullo,
1: 11, 23, 24.
6: Marullo.
1: 23, 22, 22. Señoras y señores, ¿qué me das? Comunicado de Burkina Faso. Basta, por hacer.
6: No, eso ya dijo.
1: Por favor.
6: Ya dijo Burkina Faso, no jugaría el partido.
1: No le repito.
6: Como están los de Benín, van a ser los rivales de la Argentina hoy por la noche.
4: ¿Qué problema en la frontera de Benín-Burkina Faso?
1: Excelente. Por
6: pero Benín se pierde.
1: Burkina Faso está
3: más
1: tranquilo.
3: Mucho Burkina
6: Faso. Se planta Benín y dice, jugar el martes.
5: Yo estoy en condiciones de jugar un partido si quiere el Chiquitapia.
1: Bueno, sabés patear un globo. Por favor, Romy, dale que me voy.
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1: Dipo Pastas, mis queridos amigos de Dipo Pastas. Gaone Boyacá, les caigo, ¿sabes cómo les caigo? ¿Sabes cómo les caigo el domingo?
2: Ya avisé hoy.
1: El domingo me toca la medalla.
7: Por antojo.

0: de qué andamos? ¿Qué vino, te llevas el domingo? ¿Rellenas?
1: ¿Qué tocas el domingo?
2: Rellenas. Yo siempre me llevo igual un canutito de cosas.
0: De esos paraditos.
2: No, yo te digo una bolita de ñoqui para mí, porque Romy el 29 dice, no, yo prefiero que no. Perfecto. Bien. Para mí, esa va a estar la facultad.
3: ¿Te puedo decir algo?
2: Sí.
3: ¿Qué tenés que llevar? Sí. Canelón.
0: Ay, qué rico.
3: De cualquier especialidad.
2: Me está jodiendo.
3: Hay tres clases.
2: Si hay algo que le copé la parada a Dipo, fueron los canelones. Señores, señores, nos vamos a la tanga. 1-0-0 te la doy, papito.
4: ¿Sabes la una?
2: Papito de papá, no, una hora. No. A todo vapor hicimos. Sí, porque ganó música. Boca. Se viene la música.
4: Los Lucero, bueno, papá, bueno. Y sus dos hijas.
2: Y voy a inaugurar una sección.
4: Ah, porque ¿cómo trabajo secciones,
2: ¿eh? Tu sección no es la mía, forro.
4: Escuchá. ¿Qué pasa?
3: Estamos al aire.
2: Hay una sección que se llama Grasas. Cortame la música.
4: Grasas.
3: Grasas
2: totales. ¿Viste? Voy a dar la cortina, te la digo ahora, para cuando vayamos a la pausa que la edites.
4: Pasa tranquilo.
2: Paco, estoy en vivo, ¿eh? La cortina es Paraná, para el matador. Revienta la
4: bailanta.
2: En esa cortina, yo coso y ahora te voy a pasar los temas. Y si no, los paso yo de acá, porque se escucha perfecto.
4: ¿Son temas?
2: Grasas totales, son tres temas.
4: Ah, perfecto.
2: Se llama La Rocola de Mariano, se llama Grasas totales. Ay, 11, 23, 24, 22, 22. Vamos. ¡Tanga! Dale. Y ya venimos. Una hora frenética.
3: ¡Qué linda! Papi.
2: ¡Ganó Boca!
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0: yo soy hincha de River, River está de vacaciones, todavía están boludeando ahí. Y no tenemos medio campo, el único Andrada, Correa, delantera muy poco. Y bueno, un desastre. Si llega Rete Boca no vamos a comer 6. No lo soñé.
1: Los equipos, ¿cómo andan? Hola Mariano, buenas noches. Javier de los Toldos. Vamos Boca, vamos. De Javier de Vasco, de Javier de Vasco. Perfil bajo, humilde, pero demable. Vamos Boca, vamos. Vamos por más, vamos. El más grande, vamos.
2: Esos chicos son como bombas.
3: Flores está aquí, no es un crack. Y es un crack, ya es un crack. Y en la selección argentina lo que va a ser terrible. Sí que está lesionado Aranda, sino

0: todavía no. Soy Mario de San Nicolás. Un abrazo ahí a uno de los que fue mi ídolo en la infancia, Miguel Brindisi, terrible jugador. Y este chico Flores, sos hincha independiente, pero verdaderamente pinta para acá. Me hace acordar mucho al loco Houseman y también a otro ex jugador de Boca que nos volvía loco, que era Rodrigo Palacios. Tiene algo parecido también ahí en el arranque. Nada, abrazo enorme, los escucho siempre en el camión.
1: Muy bueno el programa, muchachos, saludos acá desde Paraná. Caruso, no me mida, no me mida. Muy bueno. La macana es los encuentros estos de la selección, estaría bueno que se juegue contra rivales de mejor nivel, pero bueno, es lo que hay. Un abrazo para todos.
2: Hola Mariano, estamos volviendo de la cancha hacia Cebac, recién por la autopista de Buenos Aires, Rosario. Imposible no ilusionarse con un Boca así. Está para todo. Abrazo.
3: Déjanos tu mensaje de WhatsApp para el programa en el 11 23 24 22 22.
4: Pasada, casi 12 minutos pasada la una de la madrugada, se viene Colapinto para hacer la clasificación. Matute, ¿está listo? ¿Eh?
5: Sí.
4: Se viene Colapinto para hacer la clasificación en el
5: ahora
4: circuito
5: viene la
4: de
5: 3,
4: ¿cómo es?
5: La,
6: en Malasia,
5: pero no, es el Malasia, gran no, premio Bahrein.
4: No, es Bahrein, Sepang. Gracias, Sima, por saber de todo.
5: Bien, pero es el gran premio de Bahrein.
4: Era el gran premio de Sepang. Señoras y señores, a los hinchas de Boca que están volviendo y demás, nada, para mí es, ¿qué voy a hacer?
7: Nunca
4: lo que me toca. Los redondos,
7: felicitaciones.
4: Los redondos y Boca, claro.
8: Escuchame, María,
4: hicimos una tanda extraordinaria.
8: Después, cuando vos sabes tu secreto, a mí se me ocurrió algo muy bueno que

0: Cacho Castaña, y yo voy a tirar, escuchando Camilo García, aguante Boquita, hicimos una hora frenética de Boca.
1: Azul y oro.
0: Sí, exactamente.
1: Amigo Campos.
0: Con el Mono, con Rabina. Con nada, hablando de
1: Flores, con el Vasco,
2: de lo bien que está haciendo las cosas,
1: el Turco a la Luz.
0: El Turco a la Luz y el Vasco.
2: La está haciendo bien, la está haciendo bien. Cuando lo hace mal, le vamos a decir que la hace mal.
0: Gran parte de la tenemos una segunda hora musical. Tengo una sección que le quiero decir a Camilo García, que se llama Grasas Totales. Grasas Totales. Y entra Panamá, Panamá. Ahí está. Señoras y señores, bienvenidos a esta sección que se llama
3: Revienta la bailanta, ya comienza el show.
0: Grasas Totales. Entonces, por ejemplo, subí.
3: Se llena el escenario.
0: Entonces, Grasas Totales, Mariano y Udica. Subí. Tira, por ejemplo, de su playlist. Seguí. Grasas Totales, donde vamos a escuchar los temas que a lo mejor nos dan vergüenza. A lo mejor nos dan vergüenza cantar en la ducha, pero son los temas que nos gustan. Son los temas que nos motivan. Seguí. No. Entonces, escuchá. Voy yo.
3: Te quiero.
0: Abre Grasas Totales, Orlando Netti.
4: Ah, bueno.
0: Temón,
3: y te quiero.
0: Regálame tu ternura.
5: De un comercial, me acuerdo.
0: Muy bien, Romina. Gente que te quiero. La gente que está escuchando esto sabe perfectamente de qué me refiero. Esto es Grasas Totales. Suena Orlando Netti. Mientras yo busco el segundo. Lo tendría que preparar. Esto está en vivo total, ¿eh?

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0: Buenos días, bienvenidos a Huella Sureña. Es un encuentro más de sábado de 7 a 9 de la mañana para acompañarte con nuestra cultura, con nuestra música, con nuestras tradiciones. Hoy una mañana sumamente agradable, la temperatura realmente te deja levantarte. ¿Viste que a veces te dan ganas de quedarte en la cama? Bueno, hoy no, hoy está lindo. Es más, para un matecito, para una caminata corta, la verdad que está maravilloso. Como todos los sábados, o como algunos sábados, porque casi todos, hoy sí está conmigo Sebastián Echaures. Bienvenidos.
1: Buenos días, audiencia. ¿Cómo estás, Leito? Buenos días a todos los que están comenzando, ¿no? Esta mañana hermosa, como bien decís. Buenos días, Yoko. Gracias por la puesta al aire. Y bueno, nada, de cumpleaños. Feliz un añito más el pueblo de Cipolletti. Así que, bueno, nada, qué mejor, ¿no? Comenzar en un día tan especial, tan alegórico, ¿por qué no? Con buen folclore, unos buenos mates.
0: Buenos matecitos y también buenos recuerdos, ¿no? Sí, porque totalmente. Esta ciudad nos ha dado tanto a todos. Algunos menos años, algunos más, algunos nacieron, tuvieron esa alegría de poder haber nacido en esta ciudad, pero bueno, todos con anécdotas maravillosas para recordar.
1: Hay mucha historia, mucha historia.
0: Bueno, de don César Cipolletti para acá, de doña Lucinda, de todas las instituciones que hacen diariamente que esta ciudad sea una de las ciudades más pujantes, rionegrinas, así que bueno, estamos muy felices de pertenecer a este lugar.
1: Así es, la verdad que es una ciudad que se soñó, ¿no? Un pueblo que se soñó, que se forjó a través de la manzana, a través del ferrocarril. Hoy también con mucha esperanza, hablando de que lindera con otras provincias, otras capitales, pero la importancia que pasó a tomar Cipolletti es la verdad que muy destacada en toda la provincia y en la corta historia de 123 años.
0: Muy joven.
1: Muy joven.
0: De todas formas, es casi el doble de nuestra provincia. O sea, si bien Cipolletti es muy jovencita, pero nuestra provincia es mucho más joven aún.
1: Sí, totalmente. Totalmente. Y

0: bueno, el marco o la importancia, ya que en sus inicios por ahí se esperaba más de Viedma, más de Cholechuel, sin embargo Cipolletti tiene una importancia total o principal a nivel provincial.
1: Tenemos nada más y nada menos que la naciente de nuestro Río Negro. O sea, ¿qué más podemos pedir? Totalmente. ¿Qué más podemos pedir? Le damos nombre a la provincia. Bueno, de esta manera arrancamos la mañanita con buena música. Está Yoko en los controles. Gracias, Yoko, por acompañarnos. Ella siempre ahí levantándose tempranito, mi vida.
0: Una genia.
1: Genia total. Vamos a arrancar entonces buena música. Esto es Huellas Sureñas. ¿Querés comunicarte con nosotros? 2995-11-2144.

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grandes. Los hermanos sean unidos, porque esa es la ley primera. 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

0: Es la hora 8:30 minutos. 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

0: 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Es la hora 8:56 minutos. 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

0: cuanto el día comienza a disminuir la oscuridad, hay un lazo de amistad que estás tirando a su trenza. Y en patriótica defensa del nativista, fervor surge nítido el clamor, y es bueno que lo detalle cuando amanece en el valle, mateando con el payador. ¡Ah, qué alegría, compañero, amigos míos, familias, damas y caballeros! Muy buen día, muy buen día. Aquí estamos de vuelta, gracias a Dios, estamos nuevamente en este sábado 3 de octubre del 2026. Aquí estamos, gracias a Dios nuevamente, por FM Patagonia, la radio del folclore, 94.9, la radio del folclore, aquí en JJ Gómez, Patagonia, Argentina. Gracias a Dios, querido Facundo Yañez, gracias por hacer la puesta al aire y por acompañarlo, y gracias por abrirnos la puerta nuevamente para compartir contigo y dejarnos entrar a cada hogar de la ciudad, de los barrios chicos, por ahí, que alguno nos está escuchando seguramente y que nos va a acompañar a través de tomarse el tiempo de escucharnos y ser parte de este movimiento. Gracias, Facundo querido, por estar en este nuevo programa de Mateando con el Payador. Radio Roldán, de Claudio Roldán, más conocida como la doble R de la localidad de Los Menucos, 95.1, Los Menucos, Río Negro, República Argentina. Claudio querido, te mando un abrazo, que esté muy bien. Gracias por retransmitirlo allí en la localidad de Los Menucos, donde tenemos tantos amigos que, gracias a Dios, se van sumando de a poco para que este fogoncito que hemos arrancado hace un tiempo no muy largo se vaya haciendo un fogón grande, como decimos nosotros. AM880, Sierra Colorada, también agradecidísimo a Patricio Tolosa, a toda su gente que seguramente que de alguna o de otra forma nos van a acompañar. Gracias, gracias amigos, gracias. Y de aquí, desde nuestra mesa de trabajo, desde JJ Gómez, desde FM Patagonia, donde iniciamos este fogón, donde plantamos, ¿no es cierto?, paramos rodeo para salir para distintos lugares de la provincia y de la Patagonia, gracias a Dios. Decirle los teléfonos de la radio: 2984-555250 es el teléfono de la radio. El teléfono nuestro: 2984-1514-87. Aquí estamos, gracias a Dios. Y bueno, bienvenido a cada uno de ustedes. El muy buenos días a Maylen, a una de mis hijas, que de vuelta aquí está conmigo. Buen día, Maylen, bienvenido y gracias por acompañar.
1: Hola, ¿qué tal? Muy buenos días. Así que bueno, muchísimas gracias a cada uno de ustedes también que me han preguntado dónde he estado, así que gracias por abrirme las puertas otra vez.
0: Bien, bien. Maylen seleccionaba la música anoche. Vamos a encontrarlo con primero lo primero, con el canto improvisado, con el canto del payador. Vas a saber a cuántos lugares por ahí estaremos llegando, ¿no? Ya tenemos unos mensajes de hoy temprano, de anoche, muy agradecido de la radio, porque agradecido de que nos permita llegar a algún puesto, a algún establecimiento rural, que anoche nos preguntaba la gente si íbamos a estar.

allá en el 2005, creo que fue allá por la ciudad de Puerto Deseado, Santa Cruz, cuando alguna vez de viaje pasábamos por allá con Marcelo Marín haciendo huella por aquella, por el sur de la patria. Y Jorge Utrera, payador cordillerano, el apodado este cordillerano. Sentimiento de payadores, así que José Remeike, Ismael Avilés y Jorge Utrera para abrir la tranquera de este Mateando con el Payador.

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1: Hola amigo Huguito Wilcalde, buen día Mailén. Acá estamos aquí, como siempre, sintonizando la radio. Estaba esperando para escuchar esa linda milonga. Qué hermoso programa que tenés, gracias por hacernos compañía los sábados. Y acortando la mañana. Sabemos que tenés mucha información sobre la jineteada, sobre... Así que muy contento por que te vamos a tener acá, si Dios quiere, para la fiesta del Cordero, y le daremos un abrazo, un grito. Y saludo a todos los amigos, amigas que están en el campo haciendo patria, con una buena milonga que vos tengas ahí en puerta. Muchas gracias, soy Angelito de los Pagos acá de Sierra Colorada.
2: Angelito viejo, bien, bien, bien. Ahí estábamos escuchando a los payadores, el canto improvisado. Tres payadores de la Patagonia. Gracias, doctor. Que haya más grabaciones de payadores de la Patagonia. Necesitamos payadores de la Patagonia que hagan payada para poder difundir. Así que bueno, con esto le dábamos la bienvenida a cada uno de ustedes. A damas, a caballeros, a usted amiga y a usted amigo que de alguna forma nos hace compañía del otro lado. Así que bueno, tenemos un mensaje. Hola, don Hugo, quiero saludar a mi papá Mariano Linares del establecimiento Santa Rosa, avisarle que nosotros vamos a estar yendo después del mediodía, que nos espere de parte de su hija Mari Linares, que nos espere con un asado y unas cuantas tortas fritas y el mate preparado. No dice eso, eso le agregué yo. Así que amigo Linares, les mando un abrazo, que esté muy bien. Y bueno, dice que su hija después del mediodía, después del mediodía le va a caer por el establecimiento Santa Rosa. Qué lindo establecimiento, qué linda estancia Santa Rosa, sobre la ruta, con un paisaje divino. Qué fantástico el creador, ¿no? Ha hecho cosas tan maravillosas. Angelucho querido, te mando un abrazo, hermano, que estés muy bien. Que estés muy bien. Sierra Colorada, a toda su gente. A Gaby Pérez le mando un saludo grande. Ayer estaba de cumpleaños, ayer o antes de ayer estaba de cumpleaños. Así que bueno, también una de las que trabaja allí en Radio AM880 en Sierra Colorada. Estaba trabajando y también festejando su cumpleaños. Así que bueno, que haya pasado muy, pero muy bien, muy bien. Amigo Juancho Buenolés, le mando un abrazo, amigo querido. Pasame la milonga. El cerco de Saúl Guanchul. Así que por ahí vamos a buscar algo a Saúl Guanchul. El cerco. Te mando un abrazo, hermano querido. Me estaba mandando un audio 6:30 de la mañana, bien temprano, compañero. Y acá me mandó una foto donde tiene unos yeguadizos encerrados, una yegua, unos potrillos. Te mando un abrazo, hermano, que andes muy bien. Y gracias por estar también del otro lado. Así que hablábamos de festivales, de jineteada. Buen día, Hugo. ¿Cómo andás? Acá en sintonía por el puesto El Amanecer. Un saludo y un abrazo a la distancia. Pasamos en la milonga campera. Gracias, amigo querido. Gracias, hermano querido. Te mando también un saludo, mi amigo Hernández, que está por ahí. Te mando un abrazo, amigo querido, y gracias por estar también del otro lado. Y así, despacito se van levantando los viejos estos y van echando andar a través del saludo y a través del mensaje, ¿no? Recibimos un saludo, lo llevamos para acá. Para

0: cumplir con lo que nos ha pedido. Así que bueno, la verdad que una cosa linda es saber que cada uno de ustedes son una parte importante de todo esto. Los teléfonos, la radio, también estamos saliendo por YouTube, así que si usted nos quiere escuchar, ahí estamos también. Así que bueno, 2984-55-5250, el número de la radio, y el mío 2984-1514-87. Y tenemos el número de Mailén. Ahí está, díganlo.
1: Bueno, es 2984-1481-12.
0: Así que bueno, tres números para que usted se pueda comunicar con nosotros y también mandarnos un saludo, pidiendo algún tema, algún verso. La verdad que nos pone más que contento saber de esto. Buen sábado, amigo Hugo, Mailén y Facundo. Muchas bendiciones para ustedes y a toda la audiencia. Quiero saludar a la gente conocida con algo de Argentino Luna. Abrazo, bien cinchado, desde el Colegio Domingo Sabio, acá en Roca. Estamos en un encuentro de niños y adolescentes misioneros, sin ningún lugar a duda, el padre Alexis José. Le mando un abrazo a este padre gaucho que también nos está acompañando y nos está escuchando ahí. Hola, buen día, don Hugo. Muy bueno el programa. Pasame un saludo para mi papá, don Héctor Fernández, que está en el establecimiento Manganeso, con una milonga, el tubiano Anca Mora, de parte de su hijo Esteban Fernández. Así que bueno, gracias, amigo querido, por estar también del otro lado y por mandarnos este saludo y tomarse el tiempo de escribir un algo, ¿no? La verdad que me pone más que contento que cada uno de ustedes, ¿no?, empiecen a echar a andar el programa con ustedes a través de un mensaje, a través de un saludo, a través de una palabra y una milonga que nos hace tanto bien. ¿Tenés algún mensaje, Mailén?
1: No.
0: Bueno, así que Facundo querido, lo vamos a encontrar con el próximo verso. Agustín Nahuel, payador santacruceño. Este verso se llama Patagonia Adentro, que es el nombre del programa que tiene Agustín Nahuel, que estamos en este mismo horario. Y los otros días teníamos ganas de hacer un duple con Agustín Nahuel, pero se le complica a Agustín Nahuel por allí, porque para salir al aire y eso. Y bueno, en cualquier momento será así, seguramente que las cosas se den. Así que bueno, la verdad que me pone más que bien, más que contento saber que están los amigos. Pasando un saludo para mí, viejito, Tiki Hernández y mi abuela Ventura, que deben estar tomando unos cimarrón por los menucos. Y ayer anduvo campereando, matando un colorado. Todavía queda hilo en el carretel, che. Bueno, hermano querido, mirá qué bien los viejos estos, ¿no? Me pone muy bien. Pasamos un saludo para mí, viejito, Tiki Hernández y mi abuela Ventura, que deben estar tomando unos cimarrones. Le mando un saludo a su abuela, que debe estar por ahí mateando, seguramente una señora mayor. Y la verdad que cuando hablo de gente mayor, pucha, qué cosa linda, ¿no?, que me corre por las venas, ¿no?, por este lazo sanguíneo, porque esa gente son que de alguna forma hicieron grande esta patria, ¿no? Cuando hablan de historia, de vida, de lucha, de tantos años, cada vez que yo digo que cuando hablamos con una persona grande estamos frente a un libro abierto, y eso para mí no es poca cosa. Acá por los menucos, y ayer anduvo campereando, matando un colorado, todavía queda hilo en el carretel, che. Bueno, los colorados, los zorros colorados, ¿no?, los pumas, los chanchos, que la verdad que se han hecho dueños de esta parte de la Patagonia, y los amigos crianceros, los pequeños crianceros, la están corriendo muy bien, pasando muy bien con esto, pero gracias a Dios todavía quedan gauchos en la patria, que siguen defendiendo, que andan de a caballo, que se sientan sobre el recao, que echan las boleadoras abajo de la grupa, el lazo y los perros, y salen a enfrentar esto, que no es sencillo, ¿no? Las cosas de campo, aprender las cosas de campo, ¿no? Cortar un rastro, diferenciar un rastro, ¿no?, que no es simple, pero para el que le gusta y el que se crió en ese ambiente.

0: paso te saludo para saludar a los hermanos Torres que están allí en Curabú. Le mando muchos saludos, un abrazo grande, saludo para mi mamá Ramona, para mi hermana Nilda. Les mando muchos saludos. Pasen un buen chamamé de Sergio Flores. Chao, gracias, de parte de su hija Mabel y de su nieto Daniel.
1: Ahí estamos. Ahí estamos, compañero. 9 y 29 de la mañana estábamos escuchando a Agustín Nahuel. Patria adentro, lo decía Agustín Nahuel, ¿no? Payador del sur, payador de la Patagonia. El Agustín Nahuel, que a cada tanto estamos en una charla con él. La verdad que, bueno, estamos en el mes de octubre, mes de la primavera, y mientras veníamos por acá, veníamos hablando, te venía diciendo yo a Maylén, lo que es la naturaleza, ¿no? Tan bello todo este valle, que ya se está poniendo verde, una cosa tan linda, ¿no? La naturaleza, el creador, la mano de Dios, ¿no? Que ha sido tan, tan generoso para regalarnos cosas tan bellas, las plantas, las floraciones, las frutas, la tierra, esta bendita tierra que tenemos en el mundo. Y hablamos de la Patagonia, hablamos del Valle de Río Negro, General Roca, la tierra de la manzana. La verdad que es muy lindo, ¿no? Ya hasta ahora cuando los pájaros cantan, ¿no? Y nos ayudan y nos despiertan el alma. Y esas cosas simples, que parece tan simple, pero que para mí al menos es muy importante. Cuando uno se levanta en la mañana y va a tirar a hierba el mate, y levanta, alza la cara y encuentra en algún árbol, en algún sauce, un pájaro cantando, lo que es la naturaleza, ¿no? Disfrutar de esas cosas tan simples, que parecen simples, pero que para mí es tan importante. Como disfrutar de un mate, una charla con un hijo, con el papá, con el amigo, con los seres queridos, disfrutar de esta vida, cosas tan, tan simples, pero tan importantes. Así que bueno, ¿mensaje, Maylén? No. Bueno, el amigo Angelucho nos hablaba recién de festivales, de jineteadas, y por dónde vamos a estar, si Dios quiere, ya por el mes de diciembre. A ver, acá tenemos otro saludo. Buen día, Hugo. Que tenga un bendecido fin de semana. Estoy en sintonía. Quiero saludar a toda la gente que están en el campo. Y pasale una buena milonga. Muy lindo el programa, como siempre. Muchas gracias, Irma Ayamilla. Le mando un abrazo a Irma Ayamilla, que esté muy bien. Y ahí llegaremos con algo de Saúl, seguramente, hecho verso, hecho canción para cada uno de ustedes, la gente del campo. ¡Ja! Paisanada querida, ¿no? La miércoles, cuánta estimación hacia ellos. Pasarle un saludo también para mi tío Don Roberto Fernández, que está en las mochas. Ah, mandale un abrazo grande. Pasarle un tema, no le afloje la cola a la vaca, de Atilio Alarcón. Esteban Fernández, gracias, Esteban querido, por estar también del otro lado y por hacernos compañía. Nos pone más que bien saber que nos acompaña, compañero. El saludo para Osmarcito Martiarena, que nos acompaña todos los fines de semana y que está con nosotros poniéndole un palo de leña al fogón para que esto no se apague. Y la verdad es que una cosa tan linda saber que del otro lado están los amigos que nos acompañan, que nos tiran una cuarta, como quien dice, para salir adelante y para hacer este programa, ¿no? Tan simple, tan sencillo, y llegar a cada uno de ustedes. Bueno, nos decía el Angelucho que estamos en diciembre, el 6 de diciembre estamos en la localidad de Sierra Colorada. Domingo 6 de diciembre, espectacular desafío de tropillero, ¿no? Tres caballos por tropilla, Sierra Colorada, Río Negro. 15 millones de pesos a repartir. Ah, compañero, ¿no? Tres categorías: Clina, Grupa y Basto. Montas especiales: el Adrián Fernández en el Galopeado Villarena. Adrián Fernández, hace tiempo, un tiempo largo que no lo veo, el Adrián Fernández, el hombre de Santa, de Chubú. El Adrián Fernández, de Puerto Madre, justamente es el Adrián Fernández. Hace mucho tiempo que no lo veo al Adrián Fernández. Se le sentará al galopeado de Llarena, Héctor Rondeau, en el Antú de Llarena. Le mando un saludo a Llarena, al negrito Llarena, ¿no es cierto? A los Oscar Llarena. Te mando un saludo, negro querido. Y los otros días, cuando terminó el programa, me fui quedando con una deuda contigo. Los otros días, con una chica de la familia, con Gisela, teníamos que conseguir un jaulín, un carro, porque había comprado un caballito, y entonces me dice uno, ¿dónde conseguimos un jaulín? Y bueno, nos acordamos, negro, fuimos hasta el puesto, no estaba, le llamamos por teléfono, nos prestó el jaulín, y con eso pudimos trasladar el caballito que esta señora había conseguido. Así que bueno, en el nombre mío, te agradezco, en el nombre de Lucas, en el nombre de Gisela, muchas gracias, y me decían transmitirle el saludo, y gracias porque nos pudo prestar el jaulín y poder trasladar el caballo al lugar donde había que trasladarlo. Así que estaba en deuda contigo, hermano querido. Ahora sí, un montón de gracias, y bueno, en algún lado por ahí nos encontraremos para estrecharle una mano, pegarles un abrazo y estas cosas lindas, ¿no? Para él, para Rosana, para Tiziano, para la familia, que anden muy bien, y siempre gracias por esa amistad. El Hugo Llarena, que también estará a la redonda por ahí, seguramente en el establecimiento, les mandamos un saludo al Hugo, que ande muy bien, Hugo querido. Y bueno, el próximo verso, que seguramente les pueda llegar a cada uno de ustedes, vamos a escuchar el próximo verso a Saúl Buenchul, ¿no? A Saúl Buenchul, este verso que se llama Cerco. Anoche lo pedía el Juancho Buenoré. Saúl Buenchul para ustedes.

nosotros rezagados, seríamos 20 paisanos. Todos llevamos a mano uno o dos par de choiquera. El campo junto a la esfera más bien parecía dormido, y el horizonte tendido golpeaba en la cordillera. Después de marchar 2 horas, más o menos asujetamos, y el recao les apretamos a los pingos sin demora. Se abrió el cerco como aurora, y salieron los punteros, los de la izquierda ligero y los derechos el galope.

del cerco la formación todo dispuesto a correr. Pero ni bien se asomaron los paisanos sierra abajo, entre barriales y atajo varios choiques dispararon. Se ve que los avistaron, porque al sentirse rodeado, como chulengo asustado se pegaron contra el suelo. Y el cerco cumplió su anhelo, cerrándose

alrededor, diciendo allá va, allá va. Y al mover del batará, confundido en el paisaje, cortando el aire de un viaje, silbaban tiros de bola, como si fueran tres olas de viento sobre el ramaje. Pero mueven tan ligero, entre gambetas y luces, que aunque uno le salga el cruce, él siempre asoma primero. Es de admirarlo al overo cuando lo traen apurando. Alarga el cuerpo avanzando y pone como de aplomo el cogote recto al lomo como un fusil.

no envuelve al batará con las choiqueras en el llano. Es un lujo verlo, hermano, cuando de lejos el moipillo le blanquean los cojinillos al darse vuelta boleado para quedar enredado y abriendo el pico en el trillo. Y dicen los gauchos buenos que aunque el campo sea parejo, no es lo mismo bolear lejos que bolear abajo el freno. Y pienso en cualquier terreno, entre cruce y levantada, que tiene ventajas dadas siempre el que anda bien montado, aunque mucho hayan boleado en una yegua preñada. Por eso fue que aquel día, cuando algunos compañeros bolearon un par de overos, me había copado la alegría.

0: que la carne es más sabrosa del choique que caiboleado.
1: Buenos días, pariente. Me alegro escucharlo nuevamente. Acá estamos en el campo, tenemos visitas. Vino mi hermana con mi cuñado, mi hermano, mi sobrino de San Antonio Este, Las Frutas. Así que todo bien acá en el campo. Con ganas de salir a volver un ñandús. Que tenga un buen día, un lindo su programa. Saludos.

Pero que viene, ahí quería mandar un saludo a mi Marco, que está escuchando ahí a mi Zorratilla y a Facundo. Dame muchos saludos a Facundo Sánchez, espero que ande bien. Y un saludo ahí a la casa de Gran Hermano, de mi Chirico, espero que anden todos bien, esos locos por ahí. Así que, muy lindo el programa, Hugo. Un abrazo.

0: ahí estábamos, compañero, escuchando a Saúl Huanchul, escuchábamos justamente. Así que bueno, la verdad es que una alegría linda saber que nos acompañan los amigos y que están con nosotros y que son una parte importante de todo esto. Así que bueno, la verdad que lindo, lindo encontrarlos y acompañarlos y saber de esto, ¿no? El negro Canales nos estaba mandando un audio. Te mando un saludo, negro querido, que está en el puesto allá en Trapalco. ¡Ja! Firme, el amigo del Facundo, el negro Canales, ¿no? Cada tanto nos manda algún mensaje a preguntar cómo estamos, ¿no? Cómo anda. Así que bueno, la semana por ahí nos mandamos algún mensaje con el negro. Saber que está bien y saludaba a sus amistades. Que sabe de cuándo que no anda por acá el negro, lo deben extrañar, ¿no? Porque viste que este negro, un montón de amigos que tiene acá por la zona, la verdad que me pone muy, muy bien. Sí, Maylen.
1: Bueno, quería mandarle un saludo a Facundo Salaya, que estaba en el puesto y nos estaba pidiendo una milonga del Paya Estevez.
0: Ah, el Facundo Salaya. Le mandamos un saludo a Facundo Salaya, que ande muy bien. Una milonga del Paya Estevez, ¿no? Este chico que improvisa muy, muy bien. Así que bueno, también nos enancamos el saludo y que ande muy, muy bien. Hola, buen día. Quiero saludar a mi primo Luis Muñoz, a Ira el Neco, que está en el campo. Espero que se encuentre bien. Pase una buena milonga de Marcelo Marín de parte de su prima Mari. Así que bueno, le mandamos un saludo también, amigo, que ande muy bien. La verdad es que me pone más que contento saber cuando la muchachada anda bien, cuando la paisanada anda bien, decimos nosotros respetuosamente. La verdad es que me pone más que contento, ¿no? Saber que andan bien y que nos escuchan y que están del otro lado y que están pendientes de esto, ¿no? Que lleguemos los sábados y podamos encontrarlo con ellos. Muy bien. Qué alegrón, compañero viejo, ¿no? La verdad es que me pone bien. Acá han mandado un montón de fotos. Ajá. Alguien nos está escuchando por ahí, seguramente. Ese es mi hijo. Ese es mi hijo, Don Hugo, por Río Colorado.
2: Bien, Don Hugo. Buen día, ¿cómo le va? ¿Cómo anda usted? ¿Todo bien? Por acá estamos tranquilos nomás. Peor ni más, escuchando la radio, así que después de la linda lluvia que tuvimos ayer y anoche un poco, parte de la madrugada también hoy, así que descansando hoy, chubarro. Acá estamos, Violón. Un saludito ahí para toda la campesinos, los camperos de la zona de la línea sur, precisamente más que nada de los menucos. Le mando un abrazo, don Hugo, que siga bien, acá estamos en sintonía. Un abrazo.
3: Bueno, Hugo, ¿cómo le va? ¿Cómo anda? Quería pedir un tema, La Gordita, por Juan Sánchez, y mandarle un saludo al nuevo canal y dedicarle el tema.
0: Gracias, compañero, gracias, amigo querido, por estar también ahí. Y le mando un saludo al señor que nos mandaba un audio recién. Y le mandaba un saludo al negro Canales. Y bueno, lo arrancamos en el saludo y que ande muy bien. Gracias, compañero. Ese es mi hijo, Don Hugo, por Río Colorado. Dice, bueno, allá por Río Colorado, a caballo, nos mandaba un video ahí, andando y a caballo. Así que bueno, gracias, compañero, a la gente de Río Colorado. A la gente de Río Colorado por ahí, ¿no? Hace muchos años atrás se hacía la fiesta de la ganadería en Río Colorado, provincia de Río Negro, que mucha gente en aquellos tiempos pensaba que Río Colorado pertenecía a la provincia de La Pampa, y Río Colorado es Río Negro, nada más que está con el nombre de Río Colorado. Se hacía hace muchos años la fiesta de la ganadería en aquella zona. Hoy traje hasta aquí, entre tantas cosas que por ahí voy echando mano, que voy encontrando, una revista de jineteada, muy linda, que alguna vez cansaran sin verlo conocido, La Patria se hizo a caballo, Julio Secundino Cabeza. Julio Secundino Cabeza, cuentan los que saben, que es uno de los primeros animadores de jineteada que estuvo el país, que nació en la Patagonia, nació en el Chubut, y después se fue a radicar a la provincia de Buenos Aires, don Julio Secundino Cabeza. Julio Secundino Cabeza es el hombre que armó la grupa o Urupa, como se dice, ¿no? En la jineteada. El Julio Secundino Cabeza, siendo muy joven, trabajaba en una estancia en la provincia del Chubut, y en los días de lluvia, día lluvioso, dice que él estaba con la potrada en el corral, y mientras hacían algo y a travesuras de muchacho querían jinetear con, no con el recao, buscarle otra forma de poder jinetear. Entonces agarra el Secundino y dice: si hacemos una grupa con un cuero. Así que manotearon una alpargata vieja que tenían puesta ellos, media gastada, envolvieron un cuero, lo ataron, pusieron un cinchón de por medio, porque la alpargata, las alpargatas de antes, que son, no son las de ahora, porque ahora viene la alpargata de suela, de goma, antes era una alpargata con la plantilla más dura, que no sé cómo se llamaba ese, o cómo se llama ese elemento que llevaban las alpargatas, ¿no? Que cuando era nueva, mi papá usaba una de esas, sabía usar de esas, y la remojaba un poco para que aguantara más. Y bueno, la pusieron, doblaron un cuero, pusieron un cinchón de por medio, y desde ahí es que Julio Secundino Cabeza armó la grupa, o grupa surera, grupa sureña, ¿no? Secundino Cabeza, animador de jineteada, escritor, y muy, muy buen animador. Así que bueno, el Julio Secundino Cabeza. Y este libro, esta revista de jineteada, que me la entregaron hace un montón de años y que aquí anda conmigo, porque son historias de amigos que ya no están, de señores que ya no están, que yo no lo conocí, pero traerlo a la memoria al Julio Secundino Cabeza, para mí no es poca cosa. Así que bueno, queridos amigos, vamos a encontrarlo con el próximo verso. Que ¿a quién tenemos por ahí? A ver, Maylen.
1: Tenemos a Iván Huenchumán. ¿Ah? Con los perros.
0: A Iván Huenchumán con los perros.

0: Todo el que es medio campero o peón rural a mi ver, un día quiso tener un buen perrito ovejero, por servicial, compañero de voluntad y de prestancia, quien sin tener más ganancia que una sombra para irse a echar, trabajando sin cobrar es un peón más en la estancia. Pucha, qué satisfacción cuando desde cachorrito va de intruso al garopito demostrando su afición. Con algo de educación y paciencia puede andar, pero no es fácil formar un perro para que trabaje, porque una cosa es que ataje y otra distinta es arriar. Lo primero es lo primero, hay que ganar su confianza, dejar que tenga templanza pero sin ser camorrero, porque para el que es forastero siempre le llueven los males, y mucho la pena vale no ser quien moje las brasas, si bien dicen que en la casa se aprenden buenos modales. Al momento de ensillar, debe prudente alejarse, al punto de ni arrimarse cuando ya esté por montar. Alguno irá a asegurar que es cobardía del amo, pero si a las fuentes vamos cuántas veces fue pasando, qué culpa de andar jugando se armó más de un desparramo. Por más que parezca broma, dele su propio silbido, que identifique el sonido y hablará su mismo idioma. Lárguelo en pampas y lomas donde lo pueda observar, y aunque se alcance a cortar alguna arisca en los playos, si usted le vuelca el caballo sabrá cómo reaccionar. Para arriar en cualquier brecha, muéstrele el funcionamiento, que copie los movimientos yendo de izquierda a derecha. De entrada, seguro acechas apurándose a destajo, mas ya encontrará el relajo cuando le agarre el compás, porque nada enseña más que el cansancio y el trabajo. Podrá hacerle un gran favor si al brete mucho no ha ido, que en espacios reducidos puede hacerse mordedor. Aunque para otra labor, fuera del tema ovejero, se ven muchos garroneros que útiles pueden ser, por ahí para hacer volver algún vacuno maniero. Mi viejo tuvo unos cuantos, regulares, más o menos, y otros pasados de buenos que verlos, era un encanto. Un Picasso, entre otros tantos, para mandarlo más pancho, desde la puerta del rancho, y disculpen si presumo, pero te traía el consumo casi hasta abajo del gancho. Se me quedó algo grabado, que para decir la verdad, hasta en la paternidad se puede ver reflejado. Cuando algún desorejado se encapricha por momentos, por cruel que suene, les cuento, es mejor para el contratiempo un castigo justo a tiempo que una vida de lamento. Sé que para muchos puesteros les sirve hasta en la rastreada, y en cualquier atropellada se vuelve hábil zorrero. Aunque yo no soy campero, calculo que no es así, pues de algún modo aprendí cada cual en su comarca, quien muchas ramas abarca se olvida de su raíz. Alguno irá a retrucar diciendo que me equivoco, o pensarán, este loco qué diablos me va a enseñar, tan solo quiero pintar lo que aprendí de pichón, trabajando con razón lo necesario y lo justo, sin mandar perros de gusto para que aplauda el patrón. Hoy en día con fervor se ve la astucia machaza en gran variedad de razas pa' una y otra labor. El Kent y el Col y el Pastor, como otros tantos encierro, y a su guapesa me aferro por ser de corazón noble, y es que un criollo vale el doble de a caballo y con los perros.
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2: Buen día, grupo, buen día. ¿Cómo andan ustedes? ¿Cómo les va? Muy lindo el programa, muy lindo el programa. Así que mándenle un saludito ahí a mis hijos que andan por suerte. El Rodrigo Hernández, el Walter Hernández. Mándenle un saludo grande, que anden bien. Yo estoy bien acá, así que tranquilo nomás también. Yo le doy un manso. Saludos, buen día. Y como les decía, muy lindo el programa. Acá estamos en sintonía. Soy Argentino Hernández, los menús.
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1: Buen día, grupo, buen día. ¿Cómo anda usted? ¿Cómo le va? Muy lindo el programa, muy lindo el programa. Así que mándele un saludito ahí a mis hijos que andan por Chile. El Rodrigo Hernández, el Walter Hernández. Mándele un saludo grande, que anden bien. Yo estoy bien acá, así que tranquilo nomás también. Violeno Manso. Saludos, don Hugo. Y como le decía, muy lindo el programa. Acá estamos en sintonía. Soy Argentino Hernández, Los Menús.
2: ¡Buen día, Pujito! Acá te estamos escuchando, trabajando y escuchando. Mandamos una milonga. Estamos prendidos acá en el laburo. Un saludo, che, que anden bien. Saludo a Estela, que te va a estar escuchando.
3: Ahí estamos de vuelta, compañeros, 10 y 2. 10 y 2 de la mañana, en este sábado. Le mando un saludo al argentino Hernández, a argentino querido. La verdad que siempre es lindo saber de que andan bien, que nos escuchan, que nos acompañan y que están del otro lado ahí, firme como pata de mesa. Esas cosas lindas, ¿no? De cosas simples, pero que tienen tanto valor para el alma. La verdad que me pone más que contento saber que los amigos están bien. 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Patricio Tolos, el abrazo para cada uno de ellos y que anden por demás bien, compañero. Me pone más que contento, la verdad que me pone más que contento. Bueno, recién me llamaba la señora Adela de Sierra Colorada. Le mando un abrazo, doña Adela. Dice, se me complica, dice Wilcal, para escribir para mandar un audio y para escribir. Entonces lo llamo por teléfono. Así que me llamaba doña Adela de Sierra Colorada. Quería saludar a su hijo Tuco Carranza, que está en el establecimiento El Sombrero. Dice, denle un saludo, lo estaba llamando ayer y por él la señal no da, no es muy buena, y así que bueno, no pudimos hablar, pero díganle que ando bien aquí por Sierra Colorada y démele un saludo y dedíquemele una milonga de Saúl Guanchul en homenaje a Otamendi de Saúl Guanchul. Qué lindo, che. Así que bueno, Tuco querido, la mamá anda bien, así que bueno, que sigas tranquilo nomás por el establecimiento, me pone más que contento. Bueno, buen día, Hugo, ¿cómo andás? Qué lindo programa que tenés con tu hija. Un abrazo grande desde el puesto Ferro Tronador de Lotombini. Saludo para todos que me conocen, Cacho Cumilao. Ah, Cacho querido, ¿cómo andás, hermano viejo? El saludo para el Cacho Cumilao. Lo vi hace un tiempo largo cuando pasábamos por el juiz, lo encontrábamos al Cacho Cumilao. Ah, siempre liberal, macanudo, este hombre, che, un hombre que lo saluda y te saluda con una cara llena de risa, como decimos nosotros. Así que te mando un saludo, Cacho querido, y que andes muy bien para vos y para la familia también. Me parece muy bien, la verdad, saber de que los amigos andan bien, me pone más que contento. Y así, por ahí andarán otros tantos que por ahí no tienen señal. Estará el Pedrito Galván, estará el Juan, y la familia Monte. Bueno, podríamos seguir dando nombre y otros tantos que por ahí no nos llaman, ¿no? Y que nos escuchan y que están ahí del otro lado y no nos llaman porque por ahí no tienen internet, señal de internet, pero siempre están. Le quiero mandar un saludo a Beto Chico querido, que está allá por la zona de Maquinchao para afuera. El Beto Chico me mandaba una foto, el Beto ahí de Soderío, el querido Beto, ¿no? Que por ahí hablamos por teléfono con el Beto Chico, el hombre que tiene caballo de jineteada, hace muy lindos trabajos el Beto Chico, ¿no? Muy prolijo, muy, muy prolijo, mirá, unos rebenques tejidos, con una, con unos barqueros, ¿no es cierto? Una sortija, un par de riendas, cosas muy lindas, ¿no? Así que qué lindo rebenque, Beto querido, ¿no? Ah, Malaya, compañero, alguna vez armarme uno de estos, aunque sea para tenerlo en el rancho ahí, al lado del fogón colgado nomás, ¿no? Pero bueno, así que te mando un abrazo, Beto querido, y gracias por estar, y de vez en cuando nos pega una llamada para saber cómo andamos. Bueno, dicho todo esto, vamos a encontrarlo con... Les pasamos el número de teléfono, 2984-2984-55-5250, y el mío 2984-15-14-87, ¿no? Y el de Maylen, 2984-14-81-12. Así que bueno, la verdad que saber que andan bien y que están del otro lado me pone más que contento. Vamos a escucharlo.
4: A Saúl Buenchul.
3: A Saúl Buenchul, homenaje a Otamendi.

Y no cabe duda alguna que cuando el zaino golpeó la defensa y se volvió como un chicotazo a Ijuna, al trastrabillar de una o de las dos patas el pingo, parece que lo distingo cuando el gaucho lo colgó.

una persona que ya la pampa letarga, el de la estribada larga y la enriendada cortona. En el ambiente y la zona, más bienvenido que el pasto, el que fue capaz sin gasto de tocarle con la pera a un reservado latino.

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1: Ahí estamos, compañero, ahí estamos. Escuchábamos a Saúl Guanchul en homenaje a Otamendi. Saúl, querido, ¿no? ¿Por dónde andará Saúl, querido? Compañero del camino, compañero de la huella. Muy solicitado, Saúl, aquí. Así que bueno, ahí está. Buen día, Hugo, y audiencia campera. Saludos, Jorge Salamanca. Te mando un abrazo, Jorge, querido, que andes muy bien. Siempre está ahí el Jorge, ¿no? Ah, te mando un abrazo, Jorge, querido. A vos y a la familia. Buen día, Hugo. Buen lindo programa. Como cada sábado, siempre escuchando mientras trabajamos con Ramón. Gracias. Que tenga un lindo fin de semana. María Rosa Lastra. Le mando un saludo a Ramón y a María Rosa Lastra. Que estén muy bien. Y hoy es sábado. Ramón, Rosa, hay que trabajar hasta el mediodía nomás será, ¿no? ¿Para qué trabajar tanto, no? Así que bueno, le mando un saludo y que ande muy, pero muy bien. Qué lindo, che, saber de estos viejos que andan bien me pone muy contento. Saber de esta gente que anda bien me pone más que contento, ¿no? El poder saber que están bien. Hablábamos recién de festivales, de jineteadas, así que bueno, Sierra Colorada se viste de fiesta para el mes de diciembre, así que bueno, Federico Berupil es el organizador, entre tantos otros muchachos, y este es el número de teléfono de Federico, 2944-588708, es el número de Federico Berupil, uno de los organizadores de este festival de jineteada, en homenaje a la fiesta del Cordero, allá por el mes de diciembre. El sábado que viene, si Dios quiere, vamos a estar hablando con la señora intendenta de Sierra Colorada, que el otro día hablamos un rato con ella, una charla tuvimos, y bueno, me dijo después del 4 que lo llamara, porque ya tenía toda la programación completa del viernes, del sábado y del domingo. Así que bueno, por ahí andaremos, si Dios quiere, para el mes de diciembre, el mes de noviembre, si Dios quiere, bajaremos al Valle Medio, allí por Beltrán, con la gente de Beltrán, que tiene una fiesta grande, la gente de Beltrán, allí andaremos, si Dios quiere, la Tilda Aramendi y su gente, y un montón de amigos por aquella zona. La verdad que saber de que la gente está coordinando festivales me pone más que contento. Y hoy está la exposición rural, aquí en Paso Córdoba también. Hablábamos con Facundo, me decía recién. Así que bueno, que también sea todo un éxito para la gente de la sociedad rural allí en Paso Córdoba. Estos días atrás estuve de cumpleaños Francisco Ancatén, querido Francisco Ancatén, que estará en el puesto seguramente allí en Chasicó. Le mando un abrazo, Francisco querido, que ande muy bien, y saber que estuvo cumpliendo años el amigo me pone más que contento, y que bueno, y que le haya pasado muy, pero muy bien. Hoy hablaba en Ollarena y me acordé de Johnny Godoy. Le mando un abrazo a Johnny Godoy. Los encontré hace como dos fines de semana atrás a Johnny Godoy. Ah, Johnny viejo nomás, ¿no? Ahí andaba Johnny. Miércoles, Johnny querido, ¿no? ¿Qué va a hacer? Te mando un abrazo, Johnny, que andes muy, pero muy, pero muy bien. Bueno, dicho todo esto, nos encontramos con el Paya Esteve. Hace un tiempo atrás tuvo un accidente, el Paya Esteve. Gracias a Dios mejoró y salió adelante el Paya Esteve. Improvisa muy bien, escribe muy bien, conoce mucho de las tareas rurales. Así que bueno, ¿cómo se llama este verso del Paya Esteve?
2: Fui mensual y puestero.

el suelo y costero y trabajé por día, y en muchas mañanas frías me levanté al más valiero. Mucho anduve con pichero, oficial y domador, zorrero y alambrador. El frío curtió mis manos y hoy le canto a mis paisanos por oficio pagador. La pucha se habrá salido abriendo tropas con viento, viviendo los campamentos desvelados por los validos. Las noches se habré dormido de chorizo en el mercado, pasado de humo y engrasado de bombachas y leyendas. Y hoy mi experiencia alimenta mi globo improvisado. En los inviernos sorbiendo, con escarcha o cerrazón, en tiempos de aparición de días enteros cuereando, en primavera domando para aumentar mi jornal, como cuero sin señal siempre anduve entreverado, y hoy prenso en el encordado los vientos del decimal. Cuando se carne un novillo, lo que el pueblo se ve, y hecho soga lo gasté en la lucha sin más brillo, y le encuerda el potrillo y se enoja para tejer. Seguro me de tener envidia más de una araña, y hoy le canto a la campaña recordando aquel ayer. Más de uno me vio pasar en un potro fuera el pecho, con ellos pagué mi techo, maté a mis hijos a estudiar. Nunca dejé de luchar aunque tuve un tropezón, fui respetuoso, gauchón, por eso con fuerza y garra acaricio una guitarra como lo dijo un tizón. Si me habrá visto la abuela, la coladera dejando, o la noche matrellando sin más luz que las estrellas, cuando el olor me atropella sin cigarro y fumé, y con el humo sangrea más de una abierta herida, y haciendo frente a la vida en vez de llorar, canté. Aprendí lo que es bañar, apartar la rodillada, con la tijera empeinada puedo un borrego tirar. Lo mismo si es que tirar o capar un cebarito, cuarto de milla o mestizo lo distingo claramente. Y hoy por hoy canto a mi gente cada vez que yo improviso. Perro, caballo y recao fue todo mi capital. No pretendo un dineral tan solo ser escuchado. En un boliche acordado afirmado en una mesa, comparto alguna cerveza, aunque esa no es ni una hazaña. A veces un trago de caña me ayuda a olvidar tristeza, por eso no se sorprendan si hoy me ven aquí cantando, o mañana me saliendo apartando alguna hacienda, o apurando un par de riendas como todo peor rural, o por ahí es habitual ya que nadie me tributa, haciendo velo en la ruta para llegar a un festival. Por causa del egoísmo prometí quedar callado, me sentí desamparado a veces conmigo mismo. 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

0: Lo conservo mucho, lo rubén que tejí eso. Así que te mando un abrazo, Hugo, y te felicito por el programa, muy bueno, chico.
1: Buen día, Hugo, ¿qué tal? ¿Cómo andás? ¿Todo bien por acá, tú por el campo nomás? Ayer vino de los Power Ramos, de Ramos Mesías, así que estoy acá en el campo, te estoy escuchando. Muy lindo tu programa. Si por ahí me puede pasar el tema de Marcelo Marín, me faltaba el mejor. Te agradezco. Muy lindo programa, seguí adelante. Saludos para vos, para tu hija y para Maylén, de parte de Pedro Galván. Y un saludo para todos los vecinos, para la gente del campo acá, para los pagos de Caitacó. Gracias, Hugo, que andes bien, de parte de Pedro Galván.
2: Ahí estamos, compañero. Pedro, querido, que andes muy bien. Pedro Galván, te mando un abrazo, hermano, que andes muy bien. Y bueno, vamos a buscar algo de Marcelo Marín. Ahí el operador, el Facundo, que se hace cargo de eso y está, pero a entera disposición de que por ahí viene algún verso y está el Facundo. Así que el Facundo también es parte de lo que hacemos nosotros, ¿no? Que nos echa una mano enorme con todo esto y nos pone más que bien saber que está ahí al pie del cañón, como dicen por ahí. Pedro, querido, te mando un abrazo y espero que andes bien y que hayas mejorado también. Que estés bien de salud fundamentalmente, compañero. Beto Chico, los mandaba un audio, el Beto Chico. Qué lindo, che. Medio emocionador el Beto Chico, porque los rebenques, tejido, dice, de un amigo que ya no está, pero quedaron los trabajos, ¿no? Cuando hablamos de legados, cuando quedan legados en la vida, ¿no? Cuando alguien deja un legado, deja escrito algún libro, hecho un sobrerío, y una cosa importante son lo que uno hace, ¿no? Poder escribir y dejar un legado en la vida es fundamental poder dejar. Muchas veces nosotros sabemos el nombre del papá, el nombre del abuelo, pero no sabemos el nombre muchas veces del bisabuelo. ¿Por qué no lo sabemos? Porque el bisabuelo no dejó un legado, por eso nos cuesta tanto. Y muchas veces por ahí hay padres que dan bienes, ¿no es cierto? Plata, algún campo, algún departamento, que está muy bueno, pero a veces pasa la vida por otra cosa, por un legado, dejar escrito en algo, cuando pasen los años, lleguen los hijos, los nietos, los bisnietos, los tataranietos, y por ahí rebuscando en algún lugar de la ciudad, en algunos documentales, encuentren algo escrito de algo que dejó el vice o el tatarabuelo, ¿no? Eso se llama dejar un legado, ¿no? Es muy importante. Acá me mandaron una foto, Pingo y Perro, del Walter Hernández. El perro, el cojinillo y el caballo, el mismo color. Un tostado calzado de cuatro. Miércoles, compañero, bien tusadito, prolijo, ¿no? Un recado prolijo. Y el perro echado arriba el recado, ¿no? Y bueno, la verdad que fotografía que nos manda la gente, ¿no? Hoy nos permite la tecnología poder mostrar todo esto que antiguamente no se podía ver. La tecnología ayuda a que podamos ver todas estas cosas lindas que tienen que ver con esto, ¿no? Y el Pedro Galván nos pedía algo de Marcelo Marín, así que bueno, dicho todo esto, nos vamos a encontrar ¿con quién? Con Marcelo Marín, y nos faltaba el mejor.

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1: Buen día, Hugo, buenos días. Acá necesitaría escuchando tu programa, como todos los sábados, muy lindo, así, muy bueno tu programa. Mandaré un saludo a Luquito Sandro, de ahí de Naucahuén, al viejito Juan Godoy del Cuy, y a Angelito de Sierra Colorada, así, mandaré un saludo para estos paisas. Muy, que tenga un bendecido día, Huguito, muy lindo tu programa. Y el gallardo de mi cueche.
2: Ahí estamos, compañero. Muy bien, escuchamos Marcelo Marín. Me faltaba el mejor. Lo pedía Pedro Galván. Y ahí cumplimos. Pedro querido, que estés muy bien. Contento, los viejos, porque ha llovido bastante este año. Gracias a Dios, ¿no? Le ha caído agua. Hola, amigo Huguito, ¿cómo estás? Espero que estés muy bien. La verdad que me pone muy bien, gracias a Dios, saber que todos andan bien. Hola, buen día. Quiero mandarle un saludo a mi abuelo Quito Aguirre, quiero mandarle un saludo a mi abuelo Quito Aguirre, y si puede pasarle un tema de Brian Simaldoli a mi abuelo. Muchas gracias, de parte de su nieto de los Menucos, Iván Gaspar y Agustín. Mirá, Iván Gaspar y Agustín. Le mando un saludo a los tres que están por ahí, y a su mamá también allí en los Menucos. Hola, amigo, buen día. Al fin puedo escucharlo. Qué placer escucharlo, amigo mío. Páseme algo a elección suya. Abrazo bendecido. Sábado para usted y su amiga Andrea, de Barrio Mosconi. Ah, pero Andrea estaba en falta, Andreita. Ahora sí, le mando un saludo a Andrea, que esté muy, muy bien. Así que bueno, la verdad es que me pone muy bien que nos estén escuchando por ahí. Esto es bueno, nos hace poner contentos saber que andan bien, ¿no? Saber que están por ahí. Jabonoso el reservado. Qué tremenda la colgada. Esta es la caballada del amigo Huentenau. ¡Qué fotos que le han sacado! Está como un monumento.

0: lo estaba mirando atento mientras que el sol y su luz, Acuña de Picúlefú, que es la capital del viento. Esta es una revista de jineteada que hace muchos años, Sur Adentro, editara Horacio Calfupán. Horacio Calfupán. Y bueno, hace muchos años esta revista, y tiene la mayoría de los versos míos, ¿no? Que me pedían Horacio que le hiciéramos las décimas. Así que bueno, esta es una décima. Y me acordé del amigo Huentenau, de los Pagos Napahuén. ¿Qué será la vida Huentenau? ¿Cómo andará, amigo, tantos años que no lo veo al amigo Huentenau, su familia, que lo encontramos en muchos festivales de la patria, allá por Junín, por Villa Puente, Napahuén, que le caímos una fiesta una vez al amigo Huentenau? Así que bueno, le mando un saludo a toda esa muchachada de esa zona, y que anden muy bien, que anden muy, pero muy, pero muy bien. ¿Sí, Maylan? ¿Tenemos algún mensaje, algún saludo? ¿Pero qué, no lo llama nadie usted? Pero me caigo y me levanto, che. Buen día, amigo Huguito. Lo estamos escuchando desde Aguada Guzmán. Janel Yancaleo y Valentín le deja el mensaje. ¡Ah, Valentín, carajo! Ahí está Janel. Gracias, Janel, por estar también. Le mandamos un saludo. Que esté muy bien, que esté muy bien, que esté muy bien. Me pone muy bien. Así que, bueno, un saludo para cada uno de ustedes. A la gente de Aguada Guzmán, de esa zona, le mando un saludo, ¿no? Que estén muy bien. Mi amigo Berna Buenulé estará por ahí seguramente, me estará escuchando. Te mando un saludo, amigo querido, que ande muy bien, porque por ahí me olvido de alguno, pero trato de no olvidarlo para no quedar mal. Así que bueno, el saludo. A mi abuela Patricia también un saludo. Changumil, también le mandamos un saludo a Iván, Gaspar y Agustín. Ahí está. Patricia Changumil, la esposa de Quito Aguirre. Le mando un saludo y que anden muy bien. Así que bueno, dicho todo esto, ¿lo vamos a encontrar con quién?
1: Con Brian Zimaldoni, el peón.

más, pero no se pase de nuevo la raya, que va a lamentarlo si vas otra vez, cuando en la semana usted está en Buenos Aires, en las oficinas de la capital. 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

Buenos Aires, es la oficina de la capital. 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

0: compañero. Ahí escuchábamos a este cantor criollo, que ustedes saben el nombre.
1: Brian Cimaldoni.
0: Bueno, yo también sabía, pero quería hacer la verdad. Brian Cimaldoni. Así que bueno, este joven payador de la patria y que hace cosas maravillosas, ¿no? A través de la guitarra y el canto, a través de la improvisación. Una cosa muy linda lo que hace este chico y otros tantos que andan por la patria por ahí llevando la guitarra y el canto, la guitarra y los versos. Medio complicado, me tiene la garganta, la gripe que me ha tenido muy a mal traer. Así que bueno, pero aquí estamos, firme. De alguna forma tratamos de no alzar mucho la voz porque se nos puede complicar, ¿no? Y aquí estamos por FM Patagonia, la radio del folclore, 94.9, de aquí, de JJ Gómez, Río Negro, General Roca, Patagonia, Argentina. Así que bueno, el saludo para toda la familia que compone FM Patagonia. Radio Roldán, de Claudio Roldán de Los Menucos, más conocida como la WR95.1, Los Menucos, también Los Menucos, Río Negro, Argentina. Te mando un saludo, querido Claudio Roldán, que esté muy bien. AM880, Sierra Colorada, Patricio Tolosa, y a toda la muchachada que compone esta prestigiosa radio, que tiene una trayectoria impresionante a través de los años y a través del mensaje rural que llega a tantos lugares. Un servicio a la comunidad, que es fundamental, el servicio para los demás, el servir para los demás. Es una cosa importante el servir para los demás. Saber que uno es útil sirviendo a los demás, yo creo que ya estamos por buen camino. Saber que somos útil para algo, eso es muy, muy, pero muy, muy importante. Así que bueno, la verdad que aquí estamos todos los sábados de 9 a 11, mateando con el payador por FM Patagonia, la radio del folclore, y trayendo payadores de distintos lugares que nos acompañan a través de la voz, a través de su guitarra, a través del canto, y la verdad que me pone muy bien. Buen día, Huguito. Acá estamos firmes escuchándote. Un saludo para Cacho Cumilau, que te está escuchando allá por el campo. Ah, Omarcito Martiarena. Te mando un abrazo, hermano querido, y el saludo para el Cacho Cumilau. Ah, Cacho viejo, que está en el puesto el Cacho, hermano. Allí estaba. Hoy es sábado, ¿no? Allí está el Cacho Cumilau, en el puesto. Y el Omar Martiarena le mandaba este saludo y que esté muy bien. Por ahí andará el José Luis Martínez, por ahí andará el Negrito Salle. ¿Qué será la vida del Negro Salle? Hace tiempo que no lo veo, el Negrito. Amigos de la vida, ¿no? ¿Cómo olvidarme los amigos de la vida? Que por ahí pasa mucho tiempo que uno no los ve, pero saber que anden bien a mí me pone muy bien también. Y eso es bueno, compañero de camino, el Alejandro Aramendi. ¿Qué será la vida de Alejandro Aramendi, que hace tiempo que no veo? Y otros tantos y tantos amigos del camino de la vida. El Chelo Aramendi, ¿no? Y bueno, podría empezar a dar nombre de tanta gente que nos escuche. Llego hasta Loncovaca imaginariamente, saludando a Quito Aguirre. Y por ahí le echo un saludo también a Alberto Aranda, al Bernardino Aranda, que estará por ahí. A la tía Inés Rodríguez, que anda muy bien, ¿no? Familia maravillosa. Inés Rodríguez, tía querida, que esté muy bien. Y alguien le va a hacer llegar el saludo, seguramente. Una señora con un corazón enorme, ¿no? Con muy buena actitud, con una bondad que ella tiene, que es impresionante. Y a veces hay que decirlo, y la radio permite decir esas cosas que sentimos, ¿no? Sin lastimar a nadie, pero diciendo las cosas que corren por dentro de uno. Cuando alguien es bueno y tiene bondad, decir gracias. Así que bueno, tía Inés, que ande muy bien, y espero que esté muy bien en el nombre mío y en el nombre de mi compañera de la vida. Que esté muy bien y que ande muy bien. Vamos al próximo verso. ¿A quién tenemos por ahí, Maylen?
1: A Santiago Vaquero.
0: Santiago Tato Vaquero, el hombre de los pagos de la provincia de La Pampa. Al Santiago lo conocí hace muchos años, y creo que la primera vez que improvisamos, o que improvisó el Tato Vaquero, fue conmigo cuando llegamos a una fiesta ahí por Puelén con el Sergio Herrera. Por allí llegábamos y andaba el Tato Vaquero dando vuelta ahí por el campo de la jineteada, como todo nuevo, ¿no? Cuando uno arranca dando vuelta a ver si alguien le da un lugar en los escenarios. Y muy buen payador el Santiago, el Tato Vaquero. En este caso lo traemos hasta aquí con este verso que se llama
1: No Cualquiera.
2: No cualquier payador, por más que un verso improvise, ni pistas las cicatrices hablan de lances de honor. De ahí que un hombre peleador que haya sido garroteado, si tiene el cuero cribado de tajos y mataduras, no acredita su bravura ni que externe respetado. Y aquel que hace una cuarteta prolijona y bien rimada puede decir como nada: señores, yo soy poeta. Ni aquel que a la olla le meta agua, sal, carne, verdura, puede decir con soltura: yo sí que soy cocinero, que el hacer un buen puchero también su ciencia procura. Ni el que rasca la guitarra y algún canto champurrea, ha de ser, aunque lo crea, cantor de temple y de garra. Ni cualquier reunión es barra, ni es baile cualquier fandango, ni cualquier barrial es fango, pues se requiere en la vida todo en su justa medida para tener su propio rango. Ni cualquiera decidor, por más que repita un verso y ponga ganas, esfuerzo y emoción al por mayor. Ni cualquiera es asador porque carne al hierro ensarte, que debe saber qué parte se pone al calor primero, porque asar con gaucho esmero bien puede llamarse un arte. Y el que monta un reservado solo por tener coraje, no le hace honor ni homenaje a los que en serio han montado. No es pa' todos el recao, la grupa, el basto y la clina, que al que jinete se inclina debe tener buen garrón brazo, y en la vista el don que el movimiento adivina. No es gaucho el que usa la ropa porque tiene pa' comprarla, sino el que muestra al llevarla que un gaucho adentro lo topa. Y no cualquier caldo es sopa, ni cualquier vino es carlón, ni el allegado de ocasiones en realidad un amigo que tal es poncho de abrigo como es la cruz del facón. Ni es pa' cualquiera opinar, corregir o dar sentencia, solo la mucha experiencia puede el caso autorizar. Maestros hay pa' regalar, pero guarda la enseñanza. Vale el que deja esperanza si como criollo da un fallo, y ante lo dicho me callo. Con la general

cualquiera, nos decía el Tata Boquero. Mirá que simple, ¿no? No cualquiera. Hablaba de las rimas, de las cuartetas, ¿no? Qué bien, Tato querido, ¿no? Saber que poder hablar del payador, hablar de los payadores, o hablar de la improvisación, más que nada, cómo es el contenido de cada rima, ¿no? Porque muchas veces cualquiera arma una cuarteta y ya dice ser payador, y el payador es el que tiene esa payada. Con los años, con muchos años, aprende el payador a pulirse con el arte. Diferencia al jinete, que el jinete entre más años tiene, más años tiene, más se le complica por las gastaduras, los huesos, los golpes, los tirones de los animales. Pero el payador, pues, entre más años va amontonando, el payador mejor improvisa porque acumula experiencia. Bien, ¿no? El Tato Vaquero, ¿no? La verdad, me pone más que bien.

0: estamos, mate en mano, que nos ha traído este calabaza que nos ha traído Mailén, con una yerba espectacular, las yerbas canarias, ¿no? Ah, miércoles, ¿no? Me acuerdo con alguna vez con cuando llegaba por primera vez allá por el valle del Río Negro, de Chuel y Chuel, hacíamos un trueque con el Jorge Alberto Socodato. Yo le llevaba una bolsa de manzana y él me traía un medio kilo de yerba canaria, porque él toma con yerbas canarias, ¿no? Y bueno, desde ahí fue que empezamos con todo esto, ¿no? Así que bueno, amigos de la vida, Jorge Alberto Socodato, payador, que hace un tiempo atrás hablábamos con él. Y bueno, con este mate en mano, ¿no? El mate que ya es compañero de la vida, compañero de fogón, compañero de horas lerdas, como saben decir por ahí los gauchos, ¿no? El mate, la pava, la bombilla, la charla. Cuando un paisano vive solo, por ahí en el puesto seguramente, y a veces el conversar solo o el conversar con uno mismo nomás, y al hablar y con el perro, con el fuego, con el caballo, con lo que uno puede hacer a diario, ¿no? La verdad que todo esto tiene que ver con nosotros mismos. Bueno, vamos al próximo verso. Mailén, ¿a quién tenemos ahora?
1: Lucas Aguirre.
0: Lo encontramos el anterior pasado, Lucas Aguirre. ¿Se acuerda usted? Que nos encontramos en la fiesta del gaucho, en Chichinales, Lucas Aguirre. Muy sencillo, muy humilde, muy simple, pero muy buen payador. El Lucas Aguirre, ¿no? ¿Qué nos dice Lucas Aguirre?
1: Sin atadura.

0: cristianos que he conocido como dines de baraja, que cuando aprieta la faja o la ocasión los apura, le mezquinan la cintura por sacar una ventana. Mientras sos cabrestiador, nadie recrimina nada, pero solo una sentada ya te vuelve empacador. 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
2: Hola, Huguito, ¿cómo andás? Che, mandar un saludo ahí a Leonel, que está frenando su parejera acá. Así que ahí está por el pago del cuí. Saludo grande de parte mía.
3: Bien, compañero. Bien, bien, bien. Ahí escuchábamos a Lucas Aguirre, sin atadura, lo hacía Lucas Aguirre. Así que la verdad que escucharlo siempre, un verso muy lindo, Lucas Aguirre. Lo estaba platicando anoche, el verso de Lucas Aguirre. Me gusta mucho porque dice cosas, dice muchas verdades. Juancho querido, te mando un abrazo, que andes muy bien, hermano. Y bueno, el saludo también para Leo, que está allá en el Cuy, y para la familia en general, que anden todos por demás bien, por demás bien. Así que bueno, son las 10:52 de la mañana. Y ya se va al tranco manso, la mañana, el sábado. Y agradecido de compartir con cada uno de ellos que del otro lado nos acompañan, nos escuchan, nos mandan un mensaje, nos preguntan cómo andamos. Y un paisano que dice, estoy por acá, una señora que me llama por allá, usted sabe que estoy escuchando por acá. Y la gente que de alguna forma nos mima, nos acaricia el alma cuando nos manda un mensaje y nos dicen, me gusta su programa. Tal vez con muchos errores, seguramente, ¿no? Con muchas cosas que nos salen mal, pero sin ninguna intención de que nos salga mal. La intención es que nos sirva a todos. Y este espacio, desde FM Patagonia, desde Radio Roldán, de Claudio Roldán de los Benucos, desde AM 880, ¿no? Las tres radios, las tres emisoras, poder llegarle a cada uno con un mensaje que sea útil para ellos. Esa es la sola intención. Y la música, que hace de que podamos hacer un paréntesis mientras cambiamos hierba al mate, calentamos la pava, esperando a alguien que nos mande algún mensaje para nosotros retransmitirlo. La verdad, me pone más que contento. Y bueno, tal vez con mucha falencia, pero ahí estamos. Vamos al próximo verso, ya casi estamos en la despedida y después nos despedimos. ¿A quién escuchamos ahora?
4: Hoy tenemos a Milton Pino.
3: Milton Pino.
4: Herencia gaucha.
5: Desde que he sido un gurí, me han gustado las pilchas gauchas. Con ellas me siento un rey a cualquier lado que vaya. Recuerdo recuerdo que a los 2 años mi madre me preparaba camisa, chaqueta, poncho, pañuelo, bombacha, faja, botas, un sombrero gris, cinto con rastra de alpaca. Yo así me llegué un domingo a ver una jineteada y observaba en los paisanos

pañuelo, porque con muy poco basta para estar familiarizando con la tradición paisana. Es honrar a Martín Fierro, Molina Campo Atahualpa, a Miguel Martín de Güemes, el que peleó por la patria, o al mismo Carlos Gardel, que vistió con pilcha gaucha para recorrer el mundo con un tango en la garganta. Hasta se me hace más linda la enseña celeste y blanca. La identidad nacional es una cosa sagrada. Me siento pájaro libre cuando suena una guitarra. Es que me crié escuchando los rumbos de una payada, los chalchaleros, las raldes, al negro de Madariaga, Cafrune, Víctor Velázquez, Suma, Paz, una calandria, hasta Ragó.

0: esto es nuestro y yo lo llevo en el alma. Hay valores que no son solamente de oro y plata, y que uno lo lleva dentro igual que una cruz sagrada. 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
1: Al Milton Pino, ¿no? Ah, ¿cómo se llama el verso? Herencia Gaucha. Bueno, bueno, 10 y 57 de la mañana. Agradecerle fundamentalmente a cada uno. 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Gracias, gracias querido Facundo por estar, por acompañarlo y por hacer la puesta al aire. Y por molestarlo con la música, porque Facundo es parte de esto también. Radio Roldán, de Claudio Roldán, 95.1 Los Venuscos, más conocido como la doble R. Te mando un saludo, Claudio querido, que ande muy bien. Y a toda la gente de la localidad de Los Venuscos. AM 880, Sierra Colorada. Patricio Tolosa, le mando un abrazo, que esté muy bien. A la gente del CUI, que tiene una frecuencia modulada allí en el CUI, también una radio, le mandamos un saludo, porque ayer estábamos hablando con algunos de ellos, a ver si podemos retransmitir. Y otras radios que se quedan en Ancar, como decimos nosotros, con este programa dos horitas nomás, de 9 a 11 los sábados, mateando con el payador, le vamos a estar agradecidos. Son dos horas nada más para escuchar buenos folclores, milongas, payadores, hablar de las costumbres del gaucho, ¿no? Esto que tiene que ver con esto. Omar Martiarena, te mando un abrazo, hermano querido, y gracias por estar y por acompañarlo. Dicho todo esto, Mailén, gracias por venir, gracias por acompañarme, por poner el mate en las manos y estar aquí. Muchas gracias, hija.
2: Bueno, se nos está yendo la mañana y yo no me quería despedir sin mandarle un saludo a mi mamá, a mi abuelo, que estuvieron toda la mañana escuchándonos. Y bueno, saludo también para cada uno que tuvo su tiempito para mandarnos un saludo, para mandar un mensaje. Así que bueno, un abrazo grande para cada uno de ustedes y nos estaremos encontrando el sábado que viene.
1: Si Dios quiere, ¿no?
2: Si Dios quiere, obviamente.
1: Bueno, agradecerte porque haya venido, hija. Bueno, el saludo a Yelén.
2: A Yelén, a mi sobrina Maya, a mi cuñado Luciano.
1: Así que bueno, el saludo para ellos también y que estén muy bien. Facundo, querido, con esto ya estamos. Esperemos haber estado a la altura en las circunstancias, con los mensajes, con las milongas, con los versos. Pero este programa es de ustedes, de los oyentes, de hombres y mujeres, y de algún abuelo y de algún niño también, o alguna niña que por ahí escucha y que cree esto, que nos mande un mensaje, que nos pida un verso y que nos acompañe, porque con ustedes es la forma de hacer este programa. Facundo querido, un montón de gracias, gracias, gracias por todo, por estar, y será, si Dios quiere, hasta el fin de semana que viene.
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esta manera comenzamos a acompañarte hoy, sábado 3 de octubre. Hasta la hora 13 te vamos a estar haciendo muy buena compañía, con buena música a elección, la música. Como todos los sábados, a elección la música. Podés comunicarte con nosotros al 02940 49 50 48, 2984 60 21 22. Escucharnos a través de www.diario10.com.ar. Saludos a la gente de nuestra localidad, localidades vecinas, parajes, zona rural que siempre nos escuchan.

Bueno, saluditos para Adela, que dijo que iba a escuchar la radio. Me dijo, ¿vas vos mañana? No, hasta ahora no, Adela, le digo. Bueno, pero saluditos para Adela, que va a estar, que iba a estar hoy en sintonía de la radio, como todos los días. Saluditos para Dora. Saludos para Agustín. Saluditos para Evelia. Saludos para María Meliner, seguramente en la zona rural.

0: Saluditos a la gente de Ramos Mexía que siempre nos escucha.
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0: Saluditos para Roberto, para Alejandrina, para Estela Marcial, para Laura Sotelo, para María Núñez en General Roca. Saluditos a la gente.

0: 13, ¿quién te va a estar acompañando? Macarena, te podés comunicar con nosotros al 02-9-40-49-50-48, 2-9-8-4-60-21-22. Mensajitos que comenzamos a recibir, así que vamos a ir a escuchar los mensajitos que tenemos por acá. A ver, a ver.
1: Buenos días. Voy a poner mensaje para mi hijo que se encuentra en Santa Cruz, a ver si lo puede escuchar. Que hoy es su cumpleaños, le cumpla muy feliz y que lo quiero mucho. También lo saludo a mi sobrino Rodrigo, que también cumple año, que lo cumpla muy feliz. Le deseo a todos sus tenga salud, suerte, trabajo, y que Dios lo bendiga mucho a los dos.
0: Bueno, mensajito que teníamos por acá, también que habían enviado a la mañana temprano, por acá tenemos otro mensajito.
2: Buenos días, Maca, ¿cómo está?
0: A ver.
2: Quisiera pasar un saludo ahí a mi papá que está en el campo, a mi papá Jorge Cayul y a mi mamá Rosa. Y también saludarlo a Hugo Gómez, que está en la rinconada ahí de Peinaluz. Y salúdelo con un tema de los Balseritos. Muchas gracias, de parte de Jorgito Cayul.
0: Bueno, saluditos para Jorgito, que saluda a sus papás Jorge y Rosa. Así que saluditos también para él en sintonía de la radio. Vamos con

Bueno, así que este grupo chamamecero de Bariloche se estará presentando para el Día de la Madre, ¿sí? Aquí en Sierra Colorada. Así que, bueno, vamos a compartir música de ellos.

0: También te recordamos que se estará realizando para el Día de la Madre en Sierra Colorada el día sábado.
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0: Un bingo rápido. Así que aquellas personas que deseen comprar bingo se pueden comunicar a la radio o comunicarse al 2984-406585, que es mi número. Y todavía hay muchísimos bingos para vender, así que aquellas personas que quieran comprar bingo pueden comunicarse a la radio. Vamos a tener bingos para vender también hoy.
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0: A ver, la gente de Balcheta, que para un bingo que también organizó la comisión de la fiesta del Cordero para el Día del Padre, me parece que fue. La gente de Balcheta, le vendí bingo yo y tuvo suerte. Así que a ver, Balcheta, tenemos bingos para vender.
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0: A ver, la gente de Ramos Mexía, gente de los

0: Bueno, este grupo musical se estará presentando para el Día de la Madre. También va a haber otro grupo, ya lo vamos a estar escuchando música de ellos también.
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0: Día de la Madre organiza Comisión Fiesta del Cordero el día 17 de octubre a la hora 20, ¿sí? Valor del bingo, 25 mil pesos. Lugar, Club Social y Deportivo de Sierra Colorada. Bueno, anotando 5 numeritos, te podés ganar 1 millón de pesos. Anotando 10 numeritos, 2 millones. Y anotando los 15 numeritos, 5 millones de pesos. Así que podés venir a probar suerte, ¿sí? Para el bingo de rápido que organiza la Comisión de la Fiesta del Cordero. Valor del cartoncito a 25 mil pesos. El día sábado 17 de octubre a la hora 20 en el Club Social y Deportivo de Sierra Colorada. También va a haber también habrá peña, habrá baile, habrá bingo, así que pueden venir, disfrutar el día 17 en Sierra Colorada. Buena música.

0: Bueno, así que se estará realizando un bingo rápido, peña con artistas locales.
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0: Bueno, y baile, ¿sí? Con el grupo Buriloche. Espero lo esté nombrando bien. Y el grupo Disfruto, que es música cuartete. Así que va a haber para todos los gustos. Sierra Colorada te espera este 17 de octubre, ¿sí? Estará realizando un bingo, estará realizando una peña y el gran cierre con dos grupos.

0: Recordá que hasta la hora 13 te vamos a estar acompañando con muy buena música que tenemos seleccionada en este ya casi mediodía. Ahora sí, vamos a escucharlo bien al mensajito, ¿sí? Porque es un saludito de una mamá para su hijo que anda trabajando por Santa Cruz. Así que...
1: Buenos días. Voy a poner un mensaje para mi hijo que se encuentra en Santa Cruz, a ver si lo puede escuchar, que hoy es su cumpleaños, le cumpla muy feliz y que lo quiero mucho. También lo saludo a mi sobrino Rodrigo, que también cumple años, que lo cumpla muy feliz. Le deseo a todos sus que tenga salud, suerte, trabajo. Y que Dios lo bendiga mucho a los dos. Me olvidé ponerle nombre. Mi hijo se llama Edison y el otro es Rodrigo Orellano. Los dos son orellanos.
0: Bueno, saluditos para Edison y para Rodrigo que están de cumple hoy. Parte de Sofía. Así que saluditos para ellos. Vamos a continuar.

0: Bueno, saluditos para la familia Huircal. Siempre escuchan la radio. Saluditos para Blas y para Gaby, que siempre nos escuchan también en la zona rural o en el CUI cuando están por allá.
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0: Saluditos para Betty Chagallo, también para la familia Chagallo.

0: grados la temperatura actual en Sierra Colorada. Para hoy se esperan 15 grados de máxima. Para mañana se esperan 16 grados. Para el lunes se esperan 15 grados. Para el martes, miércoles, jueves y viernes en la zona de Sierra Colorada se esperan lluvias de un 90 a un 80%.
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0: Saluditos a la gente de Chasicó, Aguada Guzmán, Colán Conué, Mencue. 7 grados la temperatura actual en esta zona. 11 grados se esperan para hoy. Para mañana se esperan 11 grados, para el día lunes 11. Y lluvias, ¿sí? En un 90% para el día martes, miércoles, jueves y viernes en la zona de Chasicó. Saludos a la gente del Caín. Saludos a la gente del Caín, Aguada de Guerra también. Para la zona del Caín, 7 grados la temperatura actual. Para hoy se esperan 11 grados, para mañana 11, para el día lunes 10 grados, para el martes, miércoles, jueves y viernes también se esperan lluvias en la zona del Caín.

a la gente de Maquinchao en sintonía de la radio. A ver, dice, hola Maca, buen día, te estamos escuchando. Dice Caltrauna. Estamos removiendo tierra, dice, para sembrar. Pasarnos algo de los Miranditas. Bueno, así que saluditos para la gente de Caltrauna. Están trabajando en la tierra, dice, para comenzar a sembrar. Así que saluditos para la gente de Caltrauna. ¿Cómo está el tiempo en Caltrauna? ¿Cómo está el día allá? Acá se quiso levantar un poco de viento, pero bueno, calmó, calmó. Pero estaba medio fresco a la mañana.

Bueno, saluditos para la gente de Caltrán, me dice, acá está neviscando, dice. Saludos para el patrón también, que está prendido, dice, como oreja de político. Oh, el patrón, bueno, saluditos también para

0: saludos ahí a la gente de Caltrauna también.
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0: Música de Los Miranditas. A ver, por acá hay algo de lo nuevo, me parece, de Los Miranditas, publicado hace 5 días. A ver. Sí, sí, lo nuevo de Los Miranditas. Hola, ¿me podés pasar un saludo para mi hermano Santiago y para mi mamá Andrea? Dice.
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0: Así que saluditos para Santiago y

buena música. Mientras me voy a preparar un mate, porque hoy sí se me durmió el gallo, me levanté tarde.

Bueno, vamos con saluditos que tenemos por acá. La música de los Balseritos dice: hola, ¿cómo estás? Dice acá escuchando los menucos con la radio al palo. Dice bailando con la escoba mientras voy cocinando un guiso de esos de cuchara parada. Dice: música de los Balseritos.

0: Bueno, dice, hola, buen día, Macarena, acá en sintonía, muy lindo el programa, que tengas un excelente día. Saluditos para Adriana y para su familia. También vamos a aprovechar, vamos a saludar a Alicia y a Domingo, que seguramente están en la zona rural, escuchando la radio. Así que saludos para Adriana y su familia, para Alicia y para Domingo también.
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0: Hola, dice, un saludo para mi hermano Santiago, para mi mamá Andrea, dice. Le mando saludos también a Malelo, que lo esperamos en Sierra Pailemama. Así que saluditos a la gente de Sierra Pailemama.

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3: Música de los camperitos también que escuchábamos. Saluditos ahí para la gente de Sierra Pailemán. Saluditos para Alicia, para Domingo. Saluditos para Adriana y su familia en sintonía de la radio. Saludos a la gente de Los Menucos. Saluditos que tenemos por acá. Dice hola, buen día con la radio y bailando con la escoba, dice, mientras estoy cocinando un guiso de esos de cuchara parada. Ay, qué rico, está para un guiso hoy, Guiso así, bien campero. Campero, campero, te dice, Campero. Con lo básico, pero un buen guiso. Está para un buen guiso hoy, ¿eh?
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3: Saluditos a la gente de Maquinchao. Saluditos a la gente de Caltrauna, también trabajando y escuchando la radio. Saludos para Jorge Cayul, también para Rosa, para de parte de su hijo Jorgito.

0: Estamos este 17 de octubre a celebrar el Día de la Madre en Sierra Colorada. Con buena música, un bingo rápido y también peña con artistas locales.
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0: Esto va a ser algo de lo que va a estar sonando el día sábado 17.

¿Cómo vamos a bailar? Ni hablar el que gane los bingos. O no, las bueno, los saque de los bingos rápidos que se van a estar realizando. ¿Sí? Bueno, se estará realizando también un bingo rápido, el valor del cartón 25.000 pesos. Se pueden comunicar a la radio. Tengo algunos cartones para

0: Este será uno de los grupos que se estará presentando el día sábado 17 en Sierra Colorada para celebrar el Día de la Madre. Gente de Bariloche. Bueno, vamos con otro mensajito que tenemos por acá. Vamos a ir a escucharlo. A ver.
1: Hola, buen día, buen día. Quiero pasar un mensaje para Franco Colín, que mañana viene por el campo de él. Firma Fernando Álvarez.
0: Bueno, así que para Flaco Colín, Fernando le hace saber que mañana andará por su campo.
1: Hola, buen día, buen día. Quiero pasar un mensaje para Flaco Colín, que mañana viene por el campo de él. Firma Fernando Álvarez.

Bueno, el único mensajito que tenemos por ahora es el de Fernando para Flaco Colín, así que vamos a pasar de largo. Para Flaco Colín, Fernando está yendo mañana para el campo. Así que reiteramos, para Flaco Colín, Fernando Álvarez le comunica que mañana estará yendo para el campo.

Nacer Campero también que estamos escuchando. Reiteramos este comunicado para Flaco Colín. Fernando le comunica que mañana va para su campo. Reiteramos para Flaco Colín. Fernando le comunica que mañana va para su campo.

Hola, buen día, dice el mensajito. ¿Podría pasarle un saludito al gordito Salazar, que ayer estuvo de cumple? Que haya pasado un lindo día, dice, de parte de Pinino. Así que saluditos para el gordito Salazar. Ayer estuvo de cumple, que haya pasado un lindo día, dice, de parte de Pinino.

Música de Renacer Campero también que escuchábamos. A ver, vamos a buscar unos temitas musicales que nos están solicitando también. Saluditos para el gordito Salazar que ayer estuvo de cumple, que haya pasado un lindo día de

0: Bueno, otro de los mensajitos dice por acá, dice, a ver. Hola, ¿me pasás algo de música de Sharon?
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0: Bueno, primer temita musical de Sharon que vamos a escuchar. A ver, dice, ¿me podés pasar la música de Sharon? Cuidado que te supero, dice. Así que, saludito.

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1: Bueno, música de Sharon que nos habían solicitado. Saluditos para la gente que se encuentra en sintonía. Saluditos para Adriana también. Saluditos para Adriana y su familia. Saluditos también para Alicia y Domingo, seguramente en la zona rural. Así que saludos para ellos también.

Música de Cristian Herrera también que escuchamos. 12, 15 minutos. Saluditos a la gente que se encuentra en sintonía de las radios. Saluditos a la gente de la

música de CN Vera y los Pampas. Bueno, hola, buen día. ¿Me podés pasar esta información? 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

Bueno, vamos a seguir compartiendo buena música. Vamos a escuchar, vamos a ir cambiando un poco el ritmo. Vamos a escuchar algo de, a ver qué tenemos seleccionado por acá. Algo de Huguito Flores, me parece que es, sí, música de Huguito Flores. Bueno, venta de sorrentinos de jamón y queso a 15 mil pesos la docena. ¿Sí? 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

mensajito que dice por acá. Hola, buenas tardes. Uno que ya almorzó, parece. Dice, hola, buenas tardes. ¿Me pasás un tema de Sentir Campero para escuchar? Bueno, ya lo buscamos a

0: Bueno, música de Sentir Campero también que nos están solicitando. Vamos a pausar esta música de Juanito.
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0: Hola, saluditos, dice, hola, buenas tardes. Me pasaron tema de Sentir Campero para escuchar. Muchísimas gracias. Bueno, saluditos a la gente que se encuentra en sintonía de la radio.

0: Bueno, música de Sentir Campero, tema musical, se me olvida que estábamos escuchando. A ver, vamos con mensajitos también que teníamos por acá. Saluditos a la gente que se encuentra en sintonía. Vamos a escuchar un audio que tenemos.
1: Vos sabés que quiero saludar a los amigos. Hola, Maca, buen día.
0: Buen día, Angelito.
1: Vos sabés que quiero saludar a los amigos, amigos que están en el campo, saludar al amigo Venancio Wilcar, que está allá por los Torianitos, debe estar ahí, saludar a la familia Wilcar,
0: sí.
1: Saludar al amigo, también allá por la zona de Trapalco, al amigo Fabio Coria.
0: A ver, Angelito.
1: Al amigo de Ponce, Seferino Ponce,
0: Seferino.
1: Con un lindo chamamé, y a todos los amigos que están en el campo, con un lindo chamamé, mensaje de campo y cielo.
0: Bueno,
1: de Tarragorró. Muchas gracias, soy Angelito.
0: Ahora lo buscamos, Angelito, al temita musical. Un mensajito dice para José Luis Marilaf a la hora 14, vamos para el campo, firma Alicia. Así que reiteramos, para José Luis Marilaf a la hora 14, vamos para el campo, firma Alicia este comunicado.

Bueno, así que reiteramos para José Luis Marilaf a la hora 14, vamos para el campo. El mensaje lo da a conocer Alicia. Bueno, Angelito también saluda a todos sus amigos de la zona rural.

12:30 minutos, dice. Hola, buenas. ¿Esta es la radio de Sierra? Yo al toque le contesto, hola, buen día, sí, sí. Podés escucharnos a través de www.diario10.com.ar. Estoy escuchando, me dice. Así que saluditos a la gente que nos escucha a través de la aplicación. Es muchísima la gente.

A ver. Es un saludo. Bueno, dice, pueden pasarle un saludo para Toto, Joaquín, Oscar y Fabián Parra, que están escuchando en el campo. Así que saluditos para Toto, Joaquín, Oscar y Fabián Parra, que están escuchando también en la zona rural. Saludos.

música que estamos escuchando también de Antonio Ríos, algo de cumbia, también en el mediodía ya. 12:35 minutos. Así que saluditos para Toto, para Joaquín, Oscar y Fabián Parra, escuchando

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A ver, dice, quería mandar un saludo, dice, para... bueno, yo estoy tomando mate. ¿Cómo me van a mandar este mensaje a esta hora? Dice, hola, quiero mandar un saludo, a Jorge Payalaf y Santi Mini para que vengan a hacer tortas fritas al campo, dice. Así que Santi Mili y Jorge Payalaf ir al campo a hacer tortas fritas, dice. ¡Uy, no! ¡Mirá lo que es esto! ¡Qué asado! Dice, pasale un buen tema para el cocinero. Recién terminamos de trabajar y ahora vamos a comer un buen asado, dice la gente de Caltrauna. ¿Quién es el cocinero? No, qué bueno que se ve eso, por Dios. Bueno, así que saluditos ahí para la gente de Caltrauna que está trabajando. Ellos están trabajando la tierra, sí, para comenzar a sembrar. Así que saluditos para ellos. Saluditos para el cocinero. Muy bien ahí. Después de que se trabajó, un buen asunto.

0: Así que saluditos a la gente de Caltrauna. Saluditos también para... A ver, acá vamos con el mensajito que teníamos por acá. A ver. Saludos para Jorge Payalaf y Santi Meli. Que vengan al campo a hacer tortas fritas, dice el saludito. Saludos también para... A ver, por acá. Para José Luis Marilaf, a la hora 14, vamos para el campo... Alicia da a conocer el mensajito. Saludos también para... A ver, vamos a buscar...
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0: Bueno, saluditos ahí a la gente que nos pedía algo de Sentir Campero. Saluditos a la gente... Me borran los mensajes. ¿Por qué borran los mensajes? Bueno, saludos para Alicia, para Domingo, para Adriana y su familia que siempre nos escuchan, así que saluditos también para ellos. Para el gordito Salazar que ayer estuvo de cumple de parte de Pinino también. Saluditos para la gente de Mar-

0: al gordito Salazar,
1: Sí.
0: que anoche estuvimos compartiendo algo en el día de su cumple. La pasamos muy lindo, muy rico todo. Muchas gracias, gordito. Te mando un gran saludo para vos, para tu familia, y para Tono y para todas las personas que estuvieron ahí. La verdad que la pasamos un rato espectacular. Pasale un buen chamamé, si puede ser. Gracias, Maca, de parte
1: Bueno,
0: de Juan Hernández.
1: saluditos para Juan que siempre nos escucha. Así que anduvo Juan festejando el cumple del gordito Salazar. Dije, hola Maca, buen día. Pasame una buena cumbia acá. Oh. Esteban Fernández. A ver, ¿de dónde es? Es Esteban, a ver, dice, hola, buen día, Maca, dice, pasame una buena cumbia. Acá estamos haciendo tortas fritas. Qué rico. Yo estoy tomando unos mates, no sabés, mate dulce como tomo yo, con unas buenas tortas fritas. No. Eso, lo mejor que hay. Adoro, soy adicta a las tortas fritas. Con mate dulce, obviamente. Así que saluditos ahí a Esteban Fernández. Dice, escuchando la radio y haciendo unas tortas fritas. Juan, debe haber estado de asadito anoche, porque estuvo ayer, perdón, porque estuvo en el festejo del cumple del gordito asado, ¿sí? Bueno, saludos también a la gente de la zona rural. Macarena dice, pásame algo de los halcones del sur. Bueno, ya vamos a buscar algo de los halcones del sur.

0: mensajito también que tenemos por acá. Vamos a bajarle un poquito a este. Vamos a poner de fondo algo de los Halcones del Sur también que nos están solicitando. A ver, a ver, a ver. Vamos con el...
1: Nota que hace poquito que nos levantamos, ¿no? Sí. Volvimos hoy llegamos a Menuco. Volvimos porque mi compañero tenía que trabajar.
0: No.
1: Así que si no,
0: qué fin de semana. No, qué fin de semana se perdieron. Bueno, saluditos para Juan. Sí, Juan. Yo a las 11 apenas empecé el programa, te saludé para Juan de los Menucos. Y yo recién también estoy mateando porque, bueno, se durmió el gallo, así que no hubo tiempo de tomar mate, nada. Así que, bueno, saluditos para Juan, saluditos para la gente de la zona rural. Me parece que más de uno recién empezó a despertarse, porque Mari Muñoz también la saludé tempranito. Hola, Maca, pasame una buena cumbia. Estoy haciendo unos ricos canelones, dice Mari Muñoz.
2: Para vos, Ricardo.
0: ¿Cómo irá el guiso de cuchara parada? De la persona que hoy mandó mensajito que estaba bailando con la escoba y a la vez haciendo un guiso de cuchara parada en los Menucos.
2: Así, suavecito, suavecito.
0: Así que saluditos para Mari Muñoz. Hola, dice, ¿me pasás un mensaje para Grillo Huenchupán? Este fin de semana es imposible ir a buscar el caballo, ya que la lluvia destrozó el camino del Salado. Lauriano Alan es quien da a conocer el mensaje, ¿sí? Bueno, otro. ¿Cómo estamos con las tortas fritas? Hola, chica de... Hola chica, muy linda.

música. Macarena me llamo. Saluditos para... Hola, chica de la radio, dice. Muy linda música. Oh, yo también me hice unas tortas fritas por ser sábado. Mirta del Caín. Conozco el Caín, me re gustó el Caín. Hace muchísimos años fui al Caín, me re gustó el Caín, así que saluditos para toda la gente del Caín. Saluditos para Mirta, que está escuchando la radio y haciendo unas ricas tortas fritas. ¡Qué rico! A ver, a ver. Sí, sí, conozco, pero pensé que... Sí. Le traje de regalo a mis nietas y... No querían... No, creo que lo deben tener guardado todavía, porque no querían saber nada con... Hacer, le digo, bueno, hagan algo dulce, no sé. No. Estaban sorprendidas, así que lo guardaron, el huevo de perdiz de Martinita, sí. Hubo gente que vi estados y vi fotos de personas que encontraron nidos de huevos de avestruz.

me ha caído pésimo, pero bueno, riquísimo. Bueno, saluditos para Mari Muñoz, que está haciendo canelones. Saluditos para la gente del Caín, que está haciendo tortas fritas para hoy sábado. Especialmente para Mirta, en sintonía de la radio. Saluditos para la gente de Caltrauna. Asado y pan dulce. Bueno, saluditos para... Bueno, para Grillo Huenchupán, este fin de semana es imposible ir a buscar el caballo, ya que la lluvia destrozó el camino del salado, ¿sí? Al mensaje lo da a conocer Laureano Alan. A ver. Para Esteban Fernández, saluditos. Bueno, vamos a saludar a Esteban y a... Héctor Fernández también. Para ellos vamos a saludarlo en sintonía de la radio.

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A ver, a ver. Reiteramos, para Grillo o Huenchupán este fin de semana imposible ir a buscar el caballo, ya que la lluvia destrozó el camino del salado. Laureano es quien da a conocer el mensaje. ¡Oh, Laura! No. Quiero conocer cómico. Conozco Trineta Yaminué, el Caín. Para Guanillo me gustaría conocer y me gustaría conocer cómico. Cómico. Bueno, saludos a Laura. Unas tortas flacas, si no me equivoco.

0: también recién mateando en su taller. A ver qué dice Juan. A ver, a ver, a ver. Vamos a pausar la música.
1: Yo recién estoy tomando mate, Marco, porque me levanté, me pegué un baño, me vine para el taller enseguida nomás.
0: Sí.
1: Porque a la noche tengo otro.
0: ¡Sigue!
1: Y prohibido faltar.
0: Claro.
1: Así que arranqué el lunes, me invitaron un asado también, un cumpleaños. Cordero.
0: ¡Ay, qué rico!
1: Seguimos anoche y seguimos esta noche y se sigue nomás. Gracias a Dios.
0: Bueno, Juan, vas a pasar el fin de semana de asado, así que saluditos para Juan, que siempre está ahí enviando mensajitos. A ver, Adriana. No. No, lo de Adriana muy elaborado. Bueno, saluditos para Adriana y su familia, que hoy van a disfrutar de gnocchi. ¡Qué rico! Así que saluditos para Adriana y la familia, ¿sí? Que hoy disfrutan de gnocchi. Bueno, muchísimas gracias, gente, por prenderse. Hola, quiero saludar a mi papá Edgardo. Edgardo, decirle que yo ando muy bien. Muchísimos saludos de parte de Cele Bravo. Así que saluditos que tenemos también por acá. Saludos para Edgardo. Ando muy bien. Besos de parte de su hijita Cele Bravo. Bueno, mensajito también que tenemos para adelantar. A ver, ahí vamos a bajar un poquito el micrófono. Para Grillo Huenchupán, este fin de semana imposible ir a buscar el caballo, ya que la lluvia destrozó el camino del Salado. Lauriano Alan

yo la última vez que comí ñoquis los hizo mi hija, Suyay, porque a ella le gusta lo elaborado, viste. Yo como que voy a lo más fácil. Así que bueno, saluditos para Adriana y su familia, sí, que hoy al mediodía van a disfrutar de unos ñoquis. Así que saluditos para ellos. Para Mari Muñoz, que también. Mari se pasó unos ricos canelones. Está haciendo, así que saluditos para Mari.

Somos cuatro amigas que somos bomberas voluntarias. O sea, a veces, fin de semana que viene una de ellas que vive afuera, que ya no vive en la localidad, cuando ella viene y se puede, nos juntamos las cuatro y una vez creo que me tocó, no sé si cocinar, no voy a dar mucho detalle. Me tocó cocinar pizzas, me parece. Sí. No, Claudia también hice pizza. Claudia. Cociné unas pizzas la última vez en tu casa. No, cocino. Pero tampoco soy ahí. Wow. Mi pasión es la cocina, no.

0: California hablemos, dice Claudia. Saluditos para Claudia en sintonía en la peluquería. Y me manda mensajito por privado y me pone anda a cocinar. Cociná, maca, me pone. Bueno, saluditos para Gaby Maliqueo de peluquería Bello Arte. Así que saluditos para ella también en sintonía. Saluditos para Claudia también. Bueno, un ratito más me voy a quedar. Si dejan de mandar mensaje, pongo lo que tengo programado y nos vemos el lunes. Porque mientras que yo voy a estar haciendo el programa, Adriana ya debe tener casi listos los gnocchis. Bueno, Juan estaba mateando, Laura estaba mateando. Mari Muñoz está ya va a estar comiendo, almorzando canelones. Ni hablar de Caltrauna, que son los que piden que me quede un rato más. Ellos ya están disfrutando del asado, están disfrutando del pan dulce, caserito. Así que un rato más me quedo. Pero si mandan mensajito, hasta y media nomás. Hasta y media me quedo. A ver, vamos con otro mensajito que tenemos por acá. Bueno, saluditos a la gente de Cómico, también en sintonía de la radio. Saluditos para, quiero pasar este mensaje, para Grillo Huenchupán. Este fin de semana imposible ir a buscar el caballo, ya que la lluvia destrozó el camino del salado, ¿sí? Lauriano Alan es quien da a conocer el mensaje. Y otro mensajito que teníamos por acá, para José Luis Marilaf, a la hora 14, vamos para el campo, firma Alicia. Para Flaco Colín, Fernando le comunica que mañana va para el campo, otro de los mensajitos, para que no nos quede.
1: Y Maca, y Mari Muñoz habrá aprendido a cocinar, éramos vecinos allá en el campo con Juan, sí, y Mari y todo eso, así que siempre nos juntamos a comer algo. Ahora digo yo si habrá aprendido a cocinar y que mande algunos canelones y le...
0: Bueno, ya que va a mandar, si manda para Menuco, que pase por cierre y queden algunos acá también, ¿o no? Yo, la verdad, Mari Muñoz, yo me parece que una vez en una jineteada, creo que era, no me acuerdo, le compré empanadas, estaban riquísimas, la verdad, riquísimas. Así que Juan, me parece que aprendió a cocinar muy, muy bien Mari Muñoz. Hola Maca, Juancito Hernández.

13, pero Juancito tiene todo el fin de semana, ocupado, dijo, ¿eh? Él está invitado a todos lados y no va a fallar. Así que el que lo invitó, que lo espere porque Juancito...

Bueno, saludos para Mirta en el Caín, dice, escuchando la radio. Para Esteban Fernández, también para Héctor. Dice, haciendo tortas fritas y escuchando la radio, ellos también. A ver. Ahí le mando un canelón por el aire a Juancito. Más vale que sé cocinar, dice. Y la verdad que fue un gran vecino. Nos había enviado picana de avestruz. Dice Mari Muñoz, a ver si nos venía a visitar Juancito, dice. Te esperamos para la fiesta del pueblo. Ramos Mexía también, en noviembre. Tiene la fiesta del aniversario. Y en diciembre Sierra Colorada también, con una gran fiesta del Cordero y un nuevo aniversario. Y noviembre Ramos Mexía, ¿sí? Bueno, así que Juancito, dice Mari, que por favor vayas también a visitarlo a Ramos Mexía para la fiesta del pueblo. A lo mejor ahí voy y lo conozco a Juan. No lo conozco, capaz que lo vi, mil disculpas, porque, pero capaz que lo vi a Juan, pero si no me dicen, él es Juan. Pasá un enganchadito de granizado. Saluditos a la gente de... saluditos a la gente de... Caltrauna, escuchando la radio.

¿Será esta la música que me estaban pidiendo la gente de Caltrauna? Yo pongo un poquito la música y ustedes me dicen. A ver, a ver.

0: Qué bueno, pero ya nos vamos a conocer con Juan. No. ¿Qué pasó? Que se quemó el asado, dicen acá. No, lo que pasa es que mucha música, me parece, el cocinero. Mucha música. No sé si no se puso a bailar.
1: Estoy enamorando.
0: Se olvidó el asado.
1: Que
0: no haya perdido esa pinta en el asado. No. No, yo creo que lo están cargando, pero no. Yo le tengo fe a ese cocinero, ¿eh?

0: saluditos para Juan en los minutos, para Mari Muñoz, que dice que sí aprendió a cocinar y que espera a Juan, ¿sí?, para la fiesta del pueblo en Ramos Mexía, que también se viene con muchísimas cosas, la fiesta del pueblo en Ramos Mexía. Sierra Colorada también, mucho de todo, ¿sí? En la fiesta provincial del Cordero también, aniversario de Sierra. Silvia, arranqué saludándote, me cansé de esperar tu mensaje. 13 horas, 12 minutos. Fue el fin de Maca, me pone. Bueno, a ver, otro mensajito, vamos a pausa.
1: Bueno, soy Pedro.
0: A ver, a ver.
1: Hola, Macarena. Bueno, soy Pedro. Nos hemos comunicado bastante con la radio ahí.
0: Sí, sí.
1: Hoy cumplimos 45 años con Isabel de casado. Así que algún temita por ahí que tenga preparadito para Pedro e Isabel. 45 años de casado.
0: Qué lindo.
1: Acá en Sierras Coloradas. Nunca hubiéramos pensado estar acá, pero bueno, así es la vida. Y bueno, la verdad que nos ha recibido la gente de acá del lugar muy, muy bien. Estamos haciendo muchos amigos.
0: Qué lindo.
1: Y realmente eso nos hace sentir una familia más del lugar.
0: Bueno,
1: listo,
0: así que
1: gracias por todo, Macarena. Chao, chao.
0: Saluditos. Felicidades. Feliz aniversario para Pedro y para Isabel, sí, saluditos para ellos, muchísimas felicidades y qué lindo que estén en Sierra Colorada. Así que saluditos para ellos. A ver, ya le voy a buscar algo. Voy a ir pasando música, pero ya voy a buscar algún temita. Si ellos prefieren un tema, no importa qué tema sea, yo me ponen y yo lo busco al temita y lo pasamos. Exclusivamente para Isabel y para Pedro, que hoy están celebrando su aniversario, 45 años de casada, así que felicidades para ellos. Ah, bien, bien, Silvia. Bien, sí, perdonadas. Buen día, buen fin de semana, Maca, dice Silvia. Saluditos para Silvia, saluditos para su familia, que seguramente en el campo, en sintonía de la radio. Saluditos también para... Dice, hola, buenas tardes. Estoy escuchando en Cerro Mesa. Cerro Mesa Grande, dice. A ver si puedo chusmear. Soy Antonio Villar. A ver. Antonio Villar. Saluditos, escuchando en Cerro Mesa Grande.
2: Cariño, cariñito, cariñito.
0: Así que saluditos para él, escuchando la radio. Él nos ha estado enviando fotos. También nos envió un video de unas chivas. Así que saluditos para Antonio Villar en Cerro Mesa Grande. Saluditos para Isabel y para Pedro, que hoy están celebrando. Sí, bueno, saluditos. Bueno, saluditos para Antonio Villar. Ahí nos envía fotos de las chivas. Bueno, muchísimas gracias. Y mucha gente de la zona rural que nos escucha, que puede enviar un mensaje o no puede enviar, pero saluditos para toda la gente de la zona rural. Para Pedro y para Isabel, feliz aniversario para ellos.

A ver, vamos para con más mensajitos que tenemos por acá. Ay, me quedé sin música, me quedé sin música. Qué mal, me quedé sin música. A ver, vamos a buscar algo. Para el colmo, medio que me están dando un poco mal en el internet, así que voy a poner un poquito de música de acá para que no quede sin música. Saluditos para Pedro y para

Sí, por favor. Dice, no te perdés nada. Si no lo conocés a Juancito, dice. Bueno, una parte no la voy a leer. Menos mal nosotros no sacamos nada de él, si no, dice, íbamos a andar rompiendo corazones. Juancito. Bueno, saluditos.

El día 17 de octubre, Bingo Rápido. Peña con artistas locales. Y baile con un buen grupo chamamecero de Bariloche. Y el grupo musical Disfruto Cuarteto. Así que el día 17 de octubre el día sábado. ¿Cómo vamos a bailar?

Saluditos para Pedro y para Isabel. Saluditos para ellos que hoy están celebrando su aniversario. Felicidades. Saluditos para Antonio Villar en Cerro Mesa Grande, ¿sí? En sintonía de la radio. Saluditos también para él. Saluditos a las personas que se estuvieron comunicando. No, qué buena música. Estamos escuchando a ver. No. Música de censura. Saluditos a la gente de la zona rural. Saluditos a la gente de los parajes. Saluditos a la gente que nos sigue a través de la aplicación. Qué lástima que se corta cada... Estaba mirando recién, dos o tres veces que la fui a ver, cada... No sé, debe haber cortado como 10 veces ya. Bueno. Así que saluditos a la gente que nos escucha a través de la aplicación. La música de censura también que escuchábamos. Y bueno, me voy a despedir con música de Granizado. Muchísimas gracias, gente, por comunicarse, por enviar mensajitos, por la buena onda, porque al programa ustedes le ponen onda. Así que bueno. Hasta otro sábado y hasta el día lunes, ¿sí? Buen fin de semana, a descansar, Juancito. Disfrute todo el fin de semana. Más si hay asado, baile, no sé si hará. Usted disfrute. Saluditos para Juan, saluditos para Silvia, saludos para la gente de... A ver, Ramos Mexía, saluditos para Adriana y su familia, para Alicia y Domingo, para la gente de Comicó, para la gente del Caín, para Esteban y Héctor, saluditos para Angelito, para toda la gente de la zona rural, saluditos también para la gente de los Menucos, para Jorge Cayuli, para Rosa, para la gente de Maquinchao. Bueno, nos encontramos el día lunes. Buen fin de semana, a disfrutar, que la pasen lindo. Chau, chau.

0: Buenísimo.
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13: Su servidor quien le habla, Dr. Javier Palacios Elorio, de la Congregación Gozo y Paz en Tehuacán, Puebla, México. 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Después de la muerte del rey Salomón, Israel se dividió en dos: Reino del Norte, Reino del Sur. Las 10 tribus de Israel fueron esparcidas entre las naciones y está profetizado que al final de los tiempos, los descendientes de las 10 tribus perdidas de Israel regresarán a Yahweh a adorarle como Él se merece. Le deseo lo mejor. 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

0: mira, mira qué carrini. Mira qué carrini, mira qué carrini. Arranca un poco de ruido, carajo.
1: Súper esperado, amigo, sí, por un montón de gente.
2: Sí,
1: hoy estamos para el Tunga Tunga del Mejor.
0: Hoy más que nunca pisando firme, programón de un poco de ruido. ¿Qué se viene esta noche? ¿Qué onda la bandura? ¿Cómo anda, muchachos?
3: Bien, bueno, amigo. ¿Cómo todavía no hicimos el programa con Ulises Bueno? No sé, la verdad, ¿eh?
0: Bueno, pasa que...
3: Es que bueno.
1: Es que bueno. Llegó literal. Llegó el momento yo, tan esperado. Me parece que los tiempos de Dios son perfectos,
3: diría John el Villano.
1: Así que la verdad que estamos muy expectantes, como imagino que del otro lado también. Hoy es un momento para hablar de muchas cosas. Hay mucha historia para hablar, así que hoy va a ser un programón como esos históricos que tenemos nosotros.
0: Sí, se siente, ¿eh?
3: Hay olorcito. Yo particularmente es un tipo que tengo mucha gana de conocer, siempre me llamó mucho la atención, obviamente recién ahí lo saludé un ratito, pero no tuve el placer nunca de charlar, hoy creo que le vamos a poder conocer un poquito más, hacer un par de preguntas, pero siempre de que lo vi, ya sea en algún show o en algún canal de televisión, me llamó mucho la atención, no sé qué, él como artista, su postura en el escenario, todo. Así que la verdad que un programa por mí muy, muy esperado.
0: A mí también, la verdad. Y yo estuve en la prueba de sonido, muchachos.
1: Sí, yo también.
0: No puedo decir nada.
3: ¿Cómo te puede dar sed una prueba de sonido?
0: Sí, boludo? No, impresionante, amigo. Impresionante.
1: Yo ya tengo la jarra por la mitad, imagínate, todavía no arranca
3: el
1: programa.
3: Vamos.
1: Así que bueno, hoy va a ser un programa, como dije por ahí, para darse en el arape. Sí, porque. Claro. Sí, para dársela ahí, porque. Bueno,
0: un montón
1: de éxitos.
0: Derrame.
1: Escuchá, ¿no? Y en la prueba de sonido, nosotros que estuvimos, hay cosillas. Hay sorpresas. Sí. Ya la van a ver. ¿Hay sorpresas?
0: Llegaron las sorpresas.
1: Che, ¿cómo están ustedes? ¿Para qué nos están hablando?
3: Vamos a leer el chat. Me quería conectar un poquito al chat. Y a la gente que se va conectando, denle like. Denle like, póngale me gusta. No sé por qué. Acá la producción dice que
0: porque ayuda.
3: Ayuda, perfecto. Pero denle like. También mucha gente prendido. Voy a empezar a leer. Dice, saludos de La Rioja, desde Chile, desde Zárate, desde Tucumán. También nos ven de Soldati, Bulone, Tigre.
1: ¿De dónde?
3: Bulogne.
0: Ahí está. Bulogne.
3: De Zona Bulón. Sur también, gente de Quilmes, Santiago del Estero, como siempre, prendido, de Salta la Linda, Villa Gobernador Gálvez, de Jujuy, Trelew, todo el país prendido y sube el número a pleno, así que...
1: Acá dicen...
3: Espero que hoy no nos pongan bots.
1: Saludo al Garotinho, dicen acá. Saludo al Garotinho que anduvo por Brasil.
3: Saludo a toda la gente.
0: Me dijeron que ya se copó la favela ya.
1: Ya copó la favela, el Pipo llegó, abrió una puerta y ya se copó la favela.
0: Me cayó dadito.
1: ¿Cómo
0: estuvo
1: ese viaje, amigo?
3: Bien, lindo. Mucha gente, obviamente, comunidad argentina en Brasil. Mucha gente viviendo en Búzios, viviendo en Río o de vacaciones también. Así que ahí donde haya un argentino, ahí los pide un poco de ruido, están... haciendo ruido.
0: Contame un poco el encuentro con C pequeño.
3: Sí.
1: A la escalera.
3: Me faltó eso. Pero no, tuve la posibilidad de ir a La Rosiña, que es una favela ahí muy conocida, que ya la hicieron un poco comercial en el sentido de que con gente conocida se puede ir a hacer tours, se puede ir a recorrerla, ¿no es cierto? Así que la verdad que una linda experiencia. Creo que ahí me estaban diciendo que era la primera vez que se hacía un evento de cumbia en la favela, así que está buenísimo.
0: En un conejillo de India, básicamente, ¿no?
1: No importa, pero yo he visto que había mucha gente copándose. La pregunta, imagino que el gran porcentaje era argentino, pero algún brasileño debía haber ahí.
0: Sí, porque un BR ahí, ¿o no?
1: Pará, ¿brasilero o brasileño?
0: Brasileiro.
3: Sí.
0: BR se le dice.
3: BR. Y ellos se dicen, viste, paulista, más de la zona, de donde
1: más como de la ciudad.
3: Claro. Pero sí, había argentinos viviendo en Río, mismo ahí en La Rosiña, y siempre tienen algún amigo brasilero o brasilera que dice, vení que esto es cumbia. Okay, ¿viste?
1: Así sumando a la comunidad.
3: Sí. También medio que no me di cuenta, pero puse... fue alguna parte emocionante la noche que puse el himno que hicimos con Pinky, el himno versión cumbia.
1: ¿Ah?
3: Viste, que esté sonando ahí en la favela.
1: Difícil.
3: Sí. Y bueno, cosas que nos pasó también de gente viviendo allá que siente emocionante. Y después puse Muchachos. Cuando la puse dije, acá capaz que si me amparas claro, un láser acá, ¿viste?
1: Sí.
3: Pero bueno, nada.
1: Te tiraron con una feijoada.
3: Sí.
0: Una feijoada.
3: pero bueno, mucha buena onda. Mucha gente en Búzios también. Escuchando un poco de ruido ahí en los bares, en las posadas, ¿viste? Así que una linda experiencia, ¿eh?
1: Nos has dicho que allá la gente no... Que, o sea, el residente argentino y algunos más nos quieren mucho allá. O sea, en algún momento un poco de ruido...
3: Tenemos que ir a hacer un poquito de barulho.
1: Sí, un día de barulho. Un día vamos a contarle la anécdota de Paquito en la cancha del Palmeiras.
0: No, buenísimo, amigo. Sí, buenísimo.
1: Un día la vamos a contar.
0: ¿Cuándo la zapada del pasillo, boludo?
1: ¿Cuándo la zapada del pasillo con Belén?
3: para la Liga de Loba, para la Liga de Loba.
1: Una Liga de Loba para tirar un par de temitas. Pero un día vamos a contar. Sí, un día vamos a contar qué le pasó a Paco dentro de la cancha del Palmeira.
0: Es buenísima. Sí,
1: es una buena anécdota. Una buena anécdota. Vamos a cranear bien y la vamos a contar porque es una gran anécdota. Anécdota. Uy, ¿cómo estoy hoy? Bueno, hace Boulogne, anécdota. Estamos bien. Che, así que la pasaste bien en Brasil. Sí. Bárbaro.
3: Pero es como decía, un poco río.
1: Estuve en un barco también.
3: Estuve en un barco también.
0: ¿Con Neymar, puede ser?
3: No tanto. No tanto. No, sí me habían dicho que ahí, hacía poco, había estado Adriano, el emperador.
0: Oh,
3: qué lindo cruzarte,
0: jugador,
3: cruzarte con el emperador. También, ¿viste?
0: Cuando nos cruzamos con Recoba, boludo.
3: Claro, sí, ¿viste? Nosotros, vos sabés que somos muy botineros y nos gusta esas cosas de cruzarnos. No, sí, estuve intercambiando unos mensajitos con el 10 de Flamengo, que es de Arrascaeta, el uruguayo.
0: Gran seguidor de un poco de ruido.
3: Así que siempre que voy para allá. Y, o sea, y también estaba conversando con uno de los pibes. Le mando abrazo a los pibes del Povo Cumbiero, que son los pibes que llevan la bandera de la cumbia en Búzios también.
0: Bien,
3: una banda de cumbia argentina allá en Búzios, así que...
1: ¿Cómo se llaman?
3: El Povo Cumbiero.
1: Ahí va.
3: Así que le mandamos un abrazo a los pibes también. Y con ellos justamente estábamos hablando, ¿qué jugador te gustaría tener un poco de ruido? Y dijimos, tipo, imagínate un Ronaldinho que un día venga acá. Imagínate que sería un Diño
1: tocando el pandeiro. Claro, bro. Y Messi mirándolo así como... Ese meme de Messi.
3: El momento incómodo.
1: El momento incómodo.
3: No, yo creo que Diño se sentiría bastante cómodo acá, me parece.
1: Sí, y tiene mucho contacto con argentinos. Ha tenido toda su carrera y habla muy bien el español, así porque estuvo obviamente en España. Pero bueno, sí, sería un... escúchame, no, en algo, porque se me ocurrió una idea. Digo, che, en algún momento algún jugador de fútbol acá sentado.
3: Sí, tenemos que sentar.
0: No, vos que no.
1: Escuchando alguna zapada, viste, que le podemos avisar, che, sos fanático de, ese día podés venir. Ocupar
0: a acá,
1: claro, sí,
0: porque
1: sí.
0: De otro lado siempre viene alguno.
1: Sí, han venido, no vamos a decir quién porque capaz no. Pero han venido jugadores, así que che, van con una quinta silla de un futbolista hablando un poco de la cumbia y de lo que le gusta.
3: Estaría,
1: ¿no?
3: Bueno, me gustaría.
1: Bien, che, hablo...
3: ¿Por qué no cantando también, no? Yo sé que hay varios jugadores que se animarían a hacer unas...
0: Pero eso es en cámara igual,
3: Sí, hay que ver.
0: Una cosa
3: que...
0: cantar mamado en un cumpleaños, sí, otra cosa es adelante de la gente que vive un poco de ruido, ¿no?
3: Pero bueno, ojo.
1: Me río porque me acuerdo de que Bracamonte... ¿Se acuerdan?
3: Héctor Bracamonte.
1: Héctor Bracamonte tocaba blues y tiene unos videos que la verdad que podría venir Bracamonte.
3: Después me acuerdo, Pablo Jerez, también que jugó en Boca, no sé qué. Él era bueno, era violero y cantaba.
0: Bueno,
3: era
0: el Pipa toca percusión.
3: Pipa Benedetto lo vimos tocando los timbales con Santi Cairo.
0: También. Sí, con Santi Cairo tocó el timbal.
3: Ojo. Mirá,
1: armás una selección de músicos.
0: Una zapadita, qué buenísima, boludo.
1: Y mirá, ¿qué puede, puede salir,
0: Sí.
1: Hay que vayan escribiendo al Instagram. Lo que se animan a futbolistas que se animan a tocar un instrumento y armar una zapadita. Ya está. Guzmán, dice.
3: Sandro Guzmán, claro, también.
0: ¿Pero era DJ?
3: Primero era cantante de reggae.
1: Okay.
3: Y después también fue DJ, ¿no? Un fenómeno.
1: Bueno, mira, armamos una idea ahí rapidísimo. Bueno, che, no nos olvidemos. Como dice
0: Piqué. ¿Cuándo la zapada del Mono Burgos, boludo?
1: Claro, Mago de Oz.
3: Bueno, acá,

0: Y bueno, un gran artista.
1: Tengo que reconocer que me pegó una paliza terrible en la punta musical.
2: Ah, sí, amigo.
1: También que jugó en su materia, ¿no? Yo sí, le voy a pedir la revancha después en otra.
3: Sí, le dijimos
1: un poco
3: que
1: más amplia. Pero no, fue una paliza histórica.
0: El próximo puntita musical con él podría ser de cumbia santafesina con acordeón.
1: Claro, okay. General.
0: General.
1: Bueno, ¿no? Ahí no, la banco.
3: Que
1: ahí
3: no va. Vale Leo Mattioli. Igual. Ah. No, porque
0: claro, sí,
3: creo que tiene Mango. Una ventaja importante.
0: Sí, sí.
3: No.
1: Pero igual y se prende.
3: Sí.
1: Un 7-3 digno.
0: 7-3,
1: fue.
0: Sí, olvídate.
3: No, 9-3 fue.
0: Se olvidó esos puntos.
3: No,
0: de
3: no,
0: más.
3: Pero bueno, ah, chica, no, Nico, chica. Nico, un fenómeno.
0: Sí, bueno,
3: un fenómeno.
1: Sigue siendo digno.
0: Sigue siendo digno, exactamente.
3: Por lo menos no te fuiste zapatero, porque en un momento.
1: No.
3: Me pareció que el último te dijo. Dale. Dale,
0: Pinky, sí, adivina vos, y sí, boludo, porque si no lo iba a dejar re mal parado, boludo.
1: Tengo una notición.
0: A ver.
1: Eso quería, ¿eh?
0: Dale.
1: ¡Hay entrada para el Movistar!
0: ¡No!
3: ¡Sí!
1: Se ha editado un remanente de muy pocas entradas. Ya ahí tienen el QR, vayan a comprar porque vuelan. Las últimas. ¿Sabés por qué pasa esto? Porque hubo gente que compró y se olvidó de validar la entrada. Entonces
3: no
1: vuelven
3: seas sonso,
1: a...
3: No seas
0: que, escúchame, sí, acláralo otra vez. Porque hay
1: yo
0: gente
1: lo dije
0: que,
1: ya.
0: Sí, bueno,
1: el programa pasado,
0: otra vez y aclaremos la reventa también. Aclaremos sí, eso, por favor. Por sí, favor, sí, porque sí. Siempre hay quilombo con eso.
1: No, por favor, compren la página oficial de Movistar Arena porque es la única autorizada para vender las entradas un poco de ruido. Todo lo que te vendan por afuera, te puede fallar.
3: Y sí, no,
1: si pagaste una entrada y llegás y no te anda... Cágate, negro.
0: Exactamente.
1: Así que, por favor, te pido, no lo hagas. No seas boludo.
3: Pero hay revancha, entonces. Hay una revancha
1: sí,
3: y hay que aprovecharla
1: sí, pero tenés
3: ahora.
1: Que ir ahora. No, yo me culo hasta que termine el programa, se acaba.
0: Y también, escúchame, tenés que ir a validar
1: son muy pocas,
0: la compra.
1: Son muy pocas, ¿eh?
0: Sí, son pocas. Sí, tenés sí, que ir a validar la entrada una vez que la compraste. Te tiene que llegar un mail y vos tenés que ir a validar ese mail para que la entrada llegue a buen puerto, a tu bolsillo, por decirlo así. Muy así bien. Que estén atentos a eso porque las entradas que están a la venta son porque gente no la validó y volvieron
1: tiene
0: otra vez.
1: Tiene 10 días para validar encima.
0: Exacto,
1: ¿eh?
0: Exacto.
1: Y te dice que tenés que validar la negrito encima. No es que no te dice nada y
3: claro,
1: te la come de garra.
3: Te avisa,
1: cuando
3: no
1: vas a comprar, dice, tenés que validar con el número de compra. Dale,
3: boludo, qué tremendas fechas al Movistar.
0: Sí,
3: la estoy esperando,
0: boludo,
3: estoy esperando. Con unas ganas.
0: Sí.
3: Tengo ganas de ir y a ver si está la plaquita esa que nosotros, la plaquita del primer Movistar. ¿Vos decís que no está? Nah, sí.
1: No,
3: está, tiene
1: no
3: que estar colgada.
1: La firmamos y está por ahí tirada.
0: No, nada, me hace re mal si me decís
1: la
0: voy, eso.
1: Vamos y lo comprobaron un par de días, para mí no está.
3: La voy a ir a buscar.
0: No, yo creo que está.
1: Y
0: boludo.
1: Si no, exigimos ahora con este nuevo también que...
3: El verdadero fanático un poco de ruido, si estuvo pillo y viendo todos los programas, ya algo sabe, porque alguno que
1: y
3: otro
1: alguno,
3: estuvo, ¿no? Diciendo
0: sí.
3: Quién nos iba a estar acompañando.
0: Ah, ¿sí?
3: Acá alguno,
0: sí,
3: ¿no?
0: Obvio, sí. Nico ya lo dijo. Sí, él lo dijo. ¿Pero qué, hay más?
1: Y es como 20, te diría.
3: Alguno...
0: No.
3: Más.
0: Pero no, pará. Hay 20 que ya dijeron que
3: no,
0: van a estar.
3: No, yo te digo,
0: hay alguno
3: no,
0: más.
1: Pero ¿te parece muy poco que yo te diga que va a haber 20 artistas en un escenario?
0: No,
1: ¿vos sos
0: mirá,
1: boludo?
0: No,
1: no sé.
0: Escuchame.
1: No estás tomando pero, como, bueno, claro, vos porque ya lo sabés, pero la gente no sabe, boludo. Son 20 artistas que van a venir.
0: Pero escuchame, si vos seguís a un poco de ruido y seguís la zapada, ya te das cuenta
1: no
0: que
1: no me
0: vas
1: a poner loco, por favor, dame,
0: me
1: te pido.
0: Reté, boludo,
1: pero recién
0: boludo.
1: Arrancamos.
3: Pero sí, hubo 3, 4...
0: Buen ambiente laboral, siempre buen ambiente laboral, boludo. Siempre acá.
1: Callate.
3: Sí, para mí también, Para mí también son más de 20.
0: Por eso decía que el que sigue un poco de ruido sabe que en las Gran Zapadas siempre hay una bocha de artistas, boludo. Y 20 iba a haber.
1: Bueno, pará.
0: ¿Cuánto hubo en la Zapada pasada?
3: 29.
1: Bueno, pero en las primeras dos hubo 10, 12.
0: Ah, bueno. Gran Zapada, la del Movistar, no puede ser menos que la del Movistar anterior.
1: ¿Así?
0: Y,
1: esa, ¿así
0: y,
1: estamos
0: pero,
1: con esa vara?
0: Y, pero si vas a levantar la vara, haces un
1: me
0: segundo que
1: perfecto.
0: La vas a hacer más chica.
1: No, es...
3: Y va a haber muchas sorpresas,
0: sí.
3: Sí.
0: Sí.
3: Algún artista que todavía no vino al programa también, ¿por
0: sí.
3: qué no?
1: Puede
0: ¿sí?
1: ser.
0: Está tirando data.
3: También.
1: Por la duda no digamos nada.
3: Bueno, así que ya saben, últimas entradas para el Movistar Arena, ahí escaleando el QR. Última oportunidad, última chance, avisamos que esto iba a pasar, así que si sos pillo y estás prendido, ya sabes, ahí tenés una última chance para venir a este gran show.
1: Me encantaría que un día, perdón, que sí. un día suceda eso de que te recortan un fragmento como yo tratándote mal, ¿viste? Y lo posee.
0: Sí,
1: che,
0: sí,
1: te
0: sí.
1: Pinque,
0: fuera
1: hijo
0: fuera
1: de
0: contexto.
1: Puta, boludo,
0: sí,
1: claro.
0: Sí, sí, sí.
1: Che, mirá cómo nosotros
0: lo
1: pinque
0: hacer
1: a los
0: vos.
1: Pibes, boludo, ¿no?
0: Sí. Y bueno, pero Pinky es un poco así, ¿eh? No, sí, buen ambiente laboral. La gente que está acá adentro sabe que hay buen ambiente laboral.
1: Mentira, acá todo mete, boludo.
0: Me dijiste una frase afuera que me pareció. Está todo tirante, me dijiste.
1: Ah, bueno, sí,
3: está todo
1: tirante.
3: ¿Contexto cuál era?
0: ¿Antes
3: de arrancar el programa?
0: Sí, me dijo, mirá, el ambiente está un poco tirante. Me dije, uy, ¿qué pasó,
1: boludo? No sé yo, ¿qué?
0: Sí, pero más que en otro momento.
1: Ah, como siempre.
0: Como siempre. Ah, bueno.

0: No, bueno, entonces no me asusto.
1: No, pero te jodas, yo cuando te digo algo,
2: siempre hay un poquito de eso.
0: Bien,
2: un poquito
0: bien,
2: de eso.
0: Nada, bueno, dejémoslo ahí, boludo. Bueno, che.
1: Dejémoslo así, dijo.
0: Sí, hoy hay juegos también.
2: ¿Qué?
0: Sí,
1: ya, ahora
2: me gusta. Me gusta.
0: Sí, va. Estamos para ya como para meter el juego, sí, digo, sí, que sí. Lo podemos meter.
1: Sí,
0: ¿no?
1: Pero ¿de qué consiste?
0: Bueno,
1: a ver, contalo.
0: Contanos
1: un poco,
0: nuevo.
1: Rey.
0: La cuestión viene así. Calculo que este juego también se va a hacer en los nuevos lugares físicos que vamos a tener.
2: Bien.
0: en los shoppings, porque vamos a estar en Arcos
2: de Palermo. Sí. Contaste algo.
0: Y vamos a estar en Dot de Palermo.
2: Un poco de Río Space.
0: Exactamente. ¿Saben de la mano de quién? De la mano de Vanguardia. Así que vamos a estar ahí. Y este juego seguramente se van a hacer en los espacios físicos y van a tener premios. Así que van a pasar muchas cosas en
2: qué
0: los
2: lindo,
0: espacios.
2: Me encanta. O sea, nos vamos a encontrar con la gente en los espacios.
0: Sí. Vamos a ir.
2: En los shoppings.
0: Sí.
2: Vamos a hacer juegos. Ajá. ¿Por qué no regalar alguna jarra?
0: Escuchen,
2: ¿no?
0: vamos, antes de arrancar el juego, vamos a tirar un par de ideas. Yo tengo ganas de que en esos espacios también se puedan hacer los lanzamientos nuevos de los artistas, por ejemplo.
2: ¡Lindo!
1: ¡Me encanta, amigo!
0: O sea, armamos
2: tipo conferencia de prensa.
0: Van Premier. Del lanzamiento de
1: me encanta, amigo, me encanta.
0: Lo escuchamos, si el artista quiere, lo podemos escuchar ahí.
1: Obvio.
0: Y después hacemos un poquito de ruido y va. Después otra idea que tengo, voy tirando ideas y el chat me va a poder ayudar también.
2: Sí.
0: Tengo ganas de que un día te puedas anotar en un lugar, 3 o 4 personas, y puedan venir a hacer una zapada.
1: No, o sea, yo tecladista me anoto.
0: Claro.
1: O sea, nosotros plantearíamos poner un octapao, un teclado.
0: Ponele, sí.
1: Un bajo y una guitarra.
0: Sí, ponele.
1: Qué malo porque no van a echar el shopping.
0: Sí, es verdad.
1: Pero un octapao está bien.
0: Sí, está
1: bueno.
0: Bien.
1: Y vos te podrías anotar.
0: Sí. Ojo, lo estoy tirando acá al aire.
1: No, así lo cocinamos ahora, ya está.
0: Ya está, lo vamos cocinando. Dale.
1: O sea, está hecho,
2: sí. Armá tu propia zapada, una cosa así.
0: Venía a zapar y escúchame. Y en esa zapada. Puede haber un cantante que es una figura de...
2: O sea, que
1: cae. Buenísimo.
0: Vos que caes tú y se puede hacer una zapada con el cantante ese.
2: Che, muy lindo.
0: Y te llevas un clipazo, Negrito.
2: Sí, la verdad que sí.
0: Dice. Así que bueno, esa puede ser otra idea. Pero bueno, ahí en el chat pueden
1: me gusta,
0: tirando
1: che,
0: algunas
1: gusta,
0: ideas
1: amo.
0: A ver qué podemos ir haciendo.
1: No se irá de las manos.
0: Y bueno, pero siempre se va de las manos. Con un poco de ruido siempre se va de las manos. Pero bueno, siempre...
1: Si no preguntar a la gente que está acá afuera,
0: sí.
1: ¿No?
0: Sí. Hoy es el día con más convocatoria.
2: Mucha gente acá,
0: ¿no?
2: A la puerta.
0: ¿Podemos decir eso?
1: Sí.
0: ¿Estamos en condiciones de decir que hoy fue el día que más gente vino a la puerta?
2: Sí, y aclaramos también a la gente porque obviamente nos escribieron mucha gente para venir. Y bueno, que entiendan que no es de mala, pero no se puede, no contamos con espacio físico.
1: Exacto.
2: Y la prioridad es el programa, poder desarrollarlo con...
0: ¿Qué dijiste? ¿Que no contamos con qué?
2: Con un espacio físico hoy.
0: Hoy.
2: Uy, ¿cómo estamos con cómo estamos con el misterio? ¿Cómo está Jorgito Misterio?
0: Hoy.
2: Bueno. Sí,
1: ¿sabés que encima mañana...
0: hoy.
2: Nada, eso. Queremos que nos encantaría que vengan todos, pero... Tenemos que priorizar el programa, que suene bien, que las cámaras no se corten.
1: Exacto.
2: Y no.
1: Que el invitado esté cómodo también. Estamos suspenso, buenísimo, boludo.
0: Mirá, acá tiran un Go Talent Cumbiero.
2: Sí.
0: Me gusta también.
2: Bueno, no lo digas muy en voz alta porque después vos sabés.
0: Sí, sí. Es verdad. Ya estuvimos viendo que ya nos choreó la idea.
2: No pasa nada.
0: Igual
1: los verdes somos nosotros.
2: Sí, no, los verdes somos nosotros, boludo. Olvídate.
0: Más verde que un loro.
2: Bueno, vamos con el juego ese. ¿Lo vamos a hacer ahora, el juego ese?
0: Bueno, dale. Entonces, el juego viene así. Me voy a tener que parar. Perdón los camarógrafos.
2: Vamos.
0: Pero me voy a tener que parar. Bueno, el juego consiste en que
2: ya llega Ulises Bueno,
0: sí,
2: obviamente. No se lo pierdan.
0: Sí,
2: hoy ulisera. Mucha gente que se va prendiendo al vivo. En un ratito lo tenemos
0: ahí. Va. El juego consiste en esto. Miren acá. A ver si pueden ver algo. Tac, tac, tac, tac. ¿Qué ven ahí? Tac,
2: sí,
0: tac, tac, tac.
2: ¿Qué
0: es esto?
1: Las portadas de los programas.
0: Exactamente.
2: Ah, mira.
0: Son las portadas de los programas. Y en este momento no sé si lo vamos a hacer tan bien porque esto tiene que tener un segundero. Vas a tener un cierto tiempo para poder acomodar las placas de menor a mayor. Porque esto, obviamente, que
2: son
0: programas.
1: ¿Cómo de menor a mayor?
2: No, sería un orden cronológico del programa.
0: Exactamente, perfecto. Exactamente. Así que eso lo vamos a hacer también en el lugar. Pero bueno, ¿tienen ganas de competir?
2: Sí,
0: ¿o tienen ganas de llamar a alguien para que compita?
2: ¿Y a quién estamos para sumar? No sé.
1: No, es un quilombo. Hoy me parece que medio quilombo pasa.
0: No se puede pasar. Bueno, pero lo hacemos.
2: Vamos nosotros tres.
0: Necesito una.
1: O sea, que digamos ya las vio, ya saben.
0: No, pero igual. No, boludo, hay cosas que no me acuerdo.
2: Y sí,
0: eso fueron tantos programas.
2: O sea, cada programa tiene un número, como saben, cada una de las apas tiene la número 73.
0: Exacto.
2: Bla, bla.
0: Bueno, pero acá los números obviamente no están.
2: Pero en ese orden cronológico vamos a tener.
0: Exactamente.
2: Me gusta.
0: Pero bueno, necesito una damita, ¿viste? Para que le lleve las cartas. Pero bueno, voy yo.
1: Agarramos 5, boludo, cada uno. Agarrate 5 vos primero.
3: Dale.
0: Me agarro 5 yo.
2: Tipo un Susano, una cosa así.
0: Un damito.
1: Un damito.
0: No lo entendía.
1: No, la verdad que no lo había entendido.
0: Talento.
2: Un ruidito. Bueno, a ver. Bien.
0: ¿Y cómo es? Obviamente.
2: Elegimos cualquiera al azar.
0: Sí, sí. Ahí va.
1: Yo. Tan, tan, tan, tan. Personas que se creen famosas, pero no lo son. Ejemplo, yo. ¿Lo viste ese meme?
2: Sí. Agarro 5 al azar.
1: 5 al azar. Pero no lo veas todavía.
0: No, sí, no, no lo veas,
2: Ok.
1: Vamos de a uno igual, ¿no? Vamos de a uno igual.
0: Sí. Sí, dale. Ahí va. 4.
2: Uy.
1: Bueno, no lo va a quedar vivo, ¿no?
0: Ahí va. 5. Perfecto.
2: Va abajo.
0: Ya llega Marcelo Oripino, ok.
2: Bien, bueno, puedes jugar, la gente en la casa puede jugar. Sí, este juego me parece que es para fanáticos de un poco de ruido, sí, de verdad.
0: Bueno, sí, estaría bueno empezar a juntar fanáticos de un poco de ruido, porque también, ¿sabes qué se me había ocurrido? Atrás de cada placa poner algunas preguntas de ese programa.
1: Y para más puntos.
0: Y sumás un poquito más de puntos. Está buena esa, ¿no?
2: Complicado, bien, complicado. Dale. O sea, vos. Bien,
1: ¿en qué minuto me poncho mal se va a poner, ¿entendés?
2: No, eso es muy fácil. Sí,
0: ¿En qué minuto ponchó la silla vacía? Ambiente laboral muy bueno. Ahí está.
2: Excelente ambiente laboral.
1: Pero bueno, eso es la inerte silla, ¿no?
0: Bien, escúchame, arranca vos, Pipo, dale.
2: Arranco yo, ok.
1: Sí, pará. ¿Vos le contás?
0: Contamos,
2: Pero pará, déjame darles vuelta primero.
0: No.
2: Bueno, arranco, listo, dale.
0: Uno.
2: Uy.
0: Dos. Tres.
2: Ah, está
0: cuatro,
2: difícil, boludo.
0: Cinco. Seis.
1: No tanto.
0: Siete.
2: Bueno, listo, creo que así.
0: Ocho.
2: Tengo para
0: arriba. Nueve. Diez, listo. Ya está.
2: Tengo mis dudas, tengo mis dudas. Ok, muestro entonces. Para mí, de todos los que me tocaron, el primero fue el de Dalila. Me puedo equivocar igual.
0: Ok, Dalila programa 60.
2: 60,
0: O sea, tenés que ir bajando ahora, bien. ¿No?
2: Subiendo.
0: Perdón, subiendo, dale.
2: El siguiente puse el de Escuché y el Chico de la Vía, que fue un programón también.
0: Bien, sí, ese sí, está correcto.
2: ¿Qué número?
0: No lo tengo acá el número, pero sí es correcto. Okay, está más adelante, bien.
2: El siguiente puse el del Brujo Ezequiel. Acá le...
0: A ver, el 60... Sí, 65.
2: ¿Estoy bien?
0: Va bien,
2: me tocaron todos medio pegaditos, ok. Después puse el gran Dani Ocho con 93K que se clavó.
0: Ahí va, sí, Dani Ocho, 68.
2: ¿Vengo bien?
0: 68, vení bien.
2: Y el último grupo caro, sí.
0: Muy bien.
2: 5 de 5, el Pipo, vamos. Bien. Aparte estaban todos muy pegaditos.
0: Estaban ahí.
2: No era tan fácil, ¿eh? No era tan fácil.
0: Y hoy tenemos placas de la temporada número 2. Después vamos a agregar placas de la temporada anterior.
2: Me gustó el juego. Me gustó porque metí 5, si no hubiera estado caliente.
0: Bueno, va, contale vos, Pipo, los 10,
2: Preparados, listos, ruido. Uno. Pará. Tres. Cuatro. Cinco.
1: Creo que ya está.
2: Bien.
1: Bueno, vamos a revisar por
2: ahí. Listo, tiempo cumplido. Ya está.
0: Bien.
2: Repasamos. Primero mostrá, ¿qué pusiste? A ver.
1: El perro.
0: A ver.
2: ¿Qué número de programa fue?
0: Ya te digo, 49.
2: Bien, muy bien. Ese no está.
1: ¿Los dragones?
0: Pará, los dragones. Ahí la, me ayuda. ¡Ah! Sí, ya está.
1: Acabé, ¿ya perdí?
0: Bueno, 47,
1: era al revés.
0: Es okay. Al revés.
2: Bueno.
0: Ariel el traidor. Ok. 54, ¿está bien?
2: Bien. Metió 2.
1: Marquito Castelló.
0: Sí.
1: Mano grande.
0: Mucha más adelante, sí. Castelló.
1: Caniche.
0: 70, ahí va.
1: Y Amar Azul, que fue el de Navidad.
0: Miguel, claro. Exactamente. Muy bien. Bueno, sí.
2: 4 de 5,
0: sí.
2: Metió, ¿no?
0: Sí, dale,
1: Está mal encima, porque fue mal. Este.
2: Claro.
1: Sí, claro, Caniche fue este año y este fue el último de la Navidad. ¿Cómo lo aborto? Malísimo.
0: No, es verdad, pará.
1: No.
2: ¿Cuánto metió entonces? ¿Tres?
0: ¿Tres?
2: Tres de 5.
1: Desastre, boludo.
2: Mirá, está.
1: Me engañó el del perro porque lo grabamos antes.
0: Ah, bueno.
1: Ese, pero acá todo error mío. El de Mar Azul con Castellón.
0: Tenés cierto problema con eso. Bueno, dale. ¿Arranco yo?
2: A ver, dale. Preparados, listos, damos ruido en línea.
0: Ok.
2: Bien.
1: Bueno.
0: Espera, encima me agarré.
1: Dale, papu.
0: ¡Escuchá! Me agarré 3, pero pará.
2: ¿Cómo 3?
0: Me agarré 3, bueno, ya está, ya los acomodé. Ahí está. Mirá, boludo, me falta. Acá está, perdón. Acá está, ahí
2: no.
0: está. Ahí está. No, 4 agarré, boludo.
2: Bueno, está.
1: Desastre,
2: bueno,
0: perdón,
1: boludo.
0: Me fue sin querer. Bueno, okay. Dale. Desde el más viejo al más nuevo.
2: Eso que lo hizo él el juego.
0: Sí, bueno, pero ahí está. Va, el más viejo. Está, programa 50.
2: Claro, España, sí.
0: Bien. Después le sigue este.
2: Sí. La base guacho, ok.
0: Este me fue bastante fácil.
2: Los Agüero.
1: Sí, la tuviste fácil.
0: La tuve fácil.
2: Y también, sí, te tocaron
0: pero,
2: muy
0: pero un punto menos por...
1: por boludo. Por boludo, básicamente.
0: Buen ambiente laboral, chicos. Buen ambiente laboral,
2: bueno,
0: por boludo.
2: Me gustó, lindo juguito. Bueno. O sea, que la gente se va a tener que empezar a estudiar el orden de las zapadas,
0: exacto,
2: digamos, un poco,
0: exacto,
2: ¿no?
0: Exacto. Y después, porque se va a volver bastante común, ya te vas a acordar, en la parte de atrás va a empezar a haber preguntas y eso te va a hacer poder sumar más puntos. Así que bueno. Ese es el juego, uno de los juegos que va a haber en los espacios nuevos que vamos a tener... gracias a la gente de Vanguardia, en el DOT y en Arcos de Palermo.
1: Antes no te quise corregir, pero el DOT no es en Palermo, es en Saavedra.
0: No, sí, Arcos de Palermo.
1: Pero y el dijiste el DOT de Palermo.
0: Perdón.
1: No te quise corregir, me lo aguanté acá, porque puedes decir que yo te corrijo mucho.
0: Está bien,
2: el DOT
1: me lo venía aguantando.
0: Buen ambiente laboral.
2: El DOT es el Shopping DOT y Arcos es en Palermo. Bien.
1: Somos.
0: Bueno, ahí está, che, bueno... ahí está, buen jueguito. La verdad que, bueno, esto va a estar disponible ahí. ¿Estamos?
2: Perfecto, me encantó.
0: Bueno, chicos, ¿qué más tenemos?
2: Vamos a mandar saludos a un montón de gente también, como siempre, toda la gente que nos acompaña en un poco de ruido. En principio, a los amigos de Alfajor Barrigón, que ahora llegó a Córdoba también.
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0: Qué grande, qué grande. Bueno, ¿sabés qué? Hoy, ¿sabés a quién vi? 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Sí. Qué grande Sergio, que está acá en la Liga Senior, porque se está haciendo la Liga Senior en el público.
1: Ah, sí, mirá.
0: Una Liga Senior, así que gracias por estar con nosotros otra vez. 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
2: Eso, bien. ¿Estás seguro que viene Ulises, no?
0: Sí, yo lo he visto, creo que está afuera.
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0: 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Y se viene el lanzamiento de Forro.
1: El estaba puesto
0: el escuchame, pará, porque siempre tengo los forros yo.
1: Amigo, ¿sabes por qué me di cuenta? Porque estuvo muy actuado el Loa, boludo, realmente.
0: Toma, el
1: Loa
0: escrito.
1: ¡Pobre, cayó!
0: ¿Tenés otro más?
1: Para
0: los
1: señor.
0: No, sí. Ahí va, yo tengo más. A ver quién tiene cara de...
2: ¿Quién tiene cara de que hoy la pone? A ver.
0: Está más flaco, vos. Mi viejo me decía eso no es comida, boludo. Va, toma para allá. Guarda. Guarda que... Y vos otro. Sí, vos también, sí. Toma, ahí va, perfecto. Muchísimas gracias, gente de Play. ¿Te querés tirar dos forros, amigo? Tirate dos forros, toma.
2: Dale.
0: Ahí está, tirate dos forros. Fíjate las caras, boludo. No,
2: la
0: boludo.
2: Cámara de uno, no.
0: ¡No!
2: Toda la cámara.
0: Bien ahí. Muchas gracias a la gente de Playboy Condon, che, que siempre nos acompaña.
1: ¿Qué más?
2: Bueno. 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
2: Sí, por un par de... Sí.
0: Creo que hasta por Coppola.
2: Sí, no, es
0: estaba firmado. 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Las jarras llegaron a Zimbabue,
2: sí.
0: África, boludo.
2: No.
0: No, bueno, pero sí, se están vendiendo al exterior las jarras, así que tenemos venta al exterior, amigo.
1: Sí, pero pará, ¿viste el video de los chicos de Uganda, boludo?
2: Sí,
1: tocando muy
2: que siempre,
1: bueno,
2: que siempre hacen como el playback de
1: espectacular,
2: de los temas.
1: Y agarraron conmigo, ¿te gustó? La versión de Uriel acá en un poco de ruido, impresionante.
0: Mirá qué bueno, boludo.
1: Qué laburazo los chicos.
0: Sí, sí, la verdad que sí, así que...
1: Son de una fundación, me parece, algo así.
0: Ah, ok.
1: Después voy a investigar.
2: Pero
1: bien,
2: son súper virales.
1: Sí, le mandamos una razón a la gente de Uganda. Increíble que yo estoy diciendo esto. Parece un chiste, boludo.
0: Sí, pero bueno,
1: pero
0: pasa. Las redes tienen eso, el alcance hace que estemos en todo el planeta y así también tenemos la venta hacia todo el planeta.
2: Contame.
0: 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Muy
2: porque bien. En Brasil me preguntaron, ¿cómo hago para conseguir la jarra un poco de ruido? Mucha gente, obviamente, muchos argentinos de una me preguntaron. ¿Ya la pueden conseguir entonces?
0: Ya la pueden conseguir.
2: Entonces, ahí le damos en pantalla.
0: Ahí está. Sí, sí, compra al exterior desde la página pampadirect.com y obviamente también tenemos la venta de los productos oficiales en nuestra tienda, obviamente tienda virtual. Yeah. Y hoy es un día que tenés que tener la jarra, porque la jarra te pide ferneo. Y va a estar Cuarteto de Bueno, va a estar Ulises, ¿cómo no vas a llenar la jarra llena de fernet? Olvidar. Así que también... Bueno, obviamente... ¡Ah, pará! Le tengo que contar algo. A ver. Wow. Se viene un producto estrella nuevo. Así te digo. Estrella, porque estrella. O sea, la gente que lo vio,
2: sí.
0: Que son pocos, porque nosotros somos bastante herméticos.
1: De nuestro sí. Entorno.
2: Es como amor a primera vista, ¿no?
0: Sí.
2: Noté eso.
0: Después te copian todo, ¿viste?
2: Sí, nada, tranqui, tranqui.
0: Entonces, bueno, lo tenemos bastante hermético. Vamos a tener un nuevo producto que va a ser, para mí, uno de los productos estrellas de un poco.
1: ¿Qué diría la verdad?
0: ¿Qué?
1: Ya te lo chorearon.
0: No, o sea, boludo, sí. No, pero ni siquiera podés decir lo que lo tenés porque ya te investigan, ¿viste? Así que...
2: Aparte ahora que baja un poquito la temperatura, sí. Va a venir bien
1: no
2: para esta temporada.
0: Y escúchame.
2: Hay gente que lo usa todo el
0: sí,
2: año igual.
0: Exactamente.
2: ¿No?
0: Y hay match entre productos de un poco de ruido.
2: ¿Cómo sería eso?
0: Y sí, porque ya hay un producto de un poco de ruido que puede hacer muy buen match con este que va a venir.
1: Ah, verdad.
0: Ajá,
1: es verdad, tenés razón.
0: Agarraste.
1: Vete en Marketplace.
0: Así que bueno, la semana que viene ya tenemos el lanzamiento de este nuevo producto. Estén atentos a las redes, a todo. A la tienda también, porque también está ahí, va a estar posteado. Así que bueno, se viene un nuevo producto de un poco de ruido para vos, chaboncito y chaboncita. Eso.
1: ¿Y todo?
0: Sí.
1: ¿Algo más?
2: No, la verdad que... Hoy tengo mucha gana y me la pausa ya.
1: Me estoy zapando encima, muchacho.
0: Ok, dale.
1: Necesito admitirlo. Así sí. Que vamos a la pausa.
0: Y otra cosa también te está haciendo sí, encima,
1: ¿sabes?
0: ¿No?
1: Sabes que sí. Por eso quería una pausa. ¡Vamos a una pausa! ¡Enseguida volvemos!
0: Ya.
1: Con más un poco de ruido. Ulises, bueno, acá al lado. ¡Acá! ¡Vamos!
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0: ¡Ya volvimos a la pausa, señoras y señores! ¡Sí, sí, sí, sí! ¡Está él! ¡Está el caño! ¡Está Ulises Bueno!
1: ¡Vamos!
0: ¡Arranca la banda nomás!
2: ¡Dale! ¡Vamos, vamos!
0: A ver.
2: A ver.

0: impresionante. Pará, escuchá, escuchá.
1: Salud. Bienvenida a la comunidad cuartetera. A un poco de ruido, ¿no?
0: ¿Cómo vas a arrancar con esto, amigo? ¿Estás loco?

0: gracias, muchas gracias.
1: Mamita, boludo. Arrancar así, igual el cuarteto tiene eso, boludo.
2: Qué energía, ¿no?
1: No hay con qué competirle, ¿viste? Es un camión así de frente, ¡plá!
2: Yo creo que vos podés tener un mal día, pero en cualquier contexto escuchás esto y la verdad que te cambia la energía. Gracias, Ulises, bienvenido. Favor, un poco de ruido, placer, amigo. ¿Cómo te estamos esperando? Qué alegría tenerte acá.
0: Es un placer.
2: Que a mí siempre, bueno, hoy va a ser un programón, obviamente, muy pedido. No sé si a vos qué tanto conocías un poco de ruido. Yo tenía mucha ganas de conocerte, le comentaba a los pibes hasta cuánto vos escuchabas, conocía de nosotros, ¿viste? La parte chulula que nos gusta saber también.
0: Hay un fanático de ustedes en Córdoba que se llama Mariano Bugnar.
2: Mira.
0: Bueno, formó parte de mi familia por un tiempo. Bueno, pues yo estaba de novio con su hija. Pero él los ve siempre. Es muy fan. Y bueno, él me decía, ¿cuándo vas a ir? Le digo, no sé, tengo que organizar, tengo que hacer algo, no sé, tengo que hablar con la producción. Le digo, no sé.
2: Bueno, saludo a Mariano, entonces.
0: Mariano,
2: grande. Y qué bueno, sí te escribían eso que te pedían para un poco de ruido.
0: Sí. Bueno, obviamente que uno también, cuando empieza a ver y lo que generan ustedes en el público y todo, también quiere formar parte. Entonces, bueno, buscamos la oportunidad y creo que salió de la nada.
2: Totalmente.
0: Fue una cosa que
2: tenía que ser,
0: De dos días, ¿viste? Pero bueno, genial, acá estamos a disposición y para lo que sea necesario.
1: Mira, ya hablando de eso, de que las cosas salieron muy rápido, ¿sos un tipo que le gusta tener todo organizado o sos medio así, che, vamos, lo que salga?
0: ¿Vos me ves organizado, amigo?
1: No, por eso te pregunto.
0: Si vos me ves organizado,
1: recién te estamos conociendo,
2: El chamullo para el que no es organizado es decir, lo improvisado sale bien, ¿viste? Con esa la careteaba, ¿no?
0: Sí. Bueno, pero no, la verdad es que no soy un tipo muy organizado, pero mi entorno y toda la gente que me acompaña, como no soy, ¿viste?, una persona muy organizada, tratan de organizar.
2: Para eso está el manager, ¿o no?
0: Claro, sí.
2: Bueno, qué alegría, Ulises, en serio, tenerte. La verdad, estamos muy contentos. Obviamente, nosotros, en el programa, además de, obviamente, repasar un montón de clásicos de tu carrera, porque tenemos para hablar horas y horas, sí queremos también conocer un poquito de... Siempre comenzamos charlando un poco de los comienzos, haciendo una línea de tiempo. Obviamente, muchísima gente prendida hoy al programa. Ya recién arrancamos y más de 37.000 personas. Así que gente también que quizás no sepa tanto de tus comienzos o contarte. Nos gusta saber un poquito de eso, digamos, cómo fueron tus primeros acercamientos con la música. Obviamente sabemos que sos de una familia, bueno, que no era posible. No ibas a ser contador o abogado, ¿no? Pero bueno, nada. Que nos cuentes, obviamente, de tu palabra.
0: No. Bueno, mucha gente conoce de un poco de mi vida, pero el que no, y bueno, vea este programa, está bueno que lo sepa. Mis comienzos fueron, digamos, porque en mi casa, mi hermano siempre tenía la sala de ensayo en una galería muy grande que teníamos en una casa en Argüello, y ensayaba todo el tiempo. Entonces, cuando yo veía cómo prendían y apagaban las consolas y todo, entonces yo jugaba a ser músico. Después me junté con un grupo de amiguitos, que de hecho hoy es mi representante.
1: Mirá.
0: Él tocaba la guitarra. Teníamos 8 años cuando nos conocimos. Entonces jugábamos a ser músicos. Y él tocaba la guitarra, yo tocaba batería. Entonces empezamos como a soñar a ser músicos en algún momento. Y nada, teníamos la posibilidad porque los instrumentos estaban en mi casa. Pero yo no pensaba que iba a ser mi carrera. O sea, que iba a ser algo que lo tenía que hacer por vocación. Pero bueno, la vida nos dio un golpe muy duro a mí y a mi familia, que fue la pérdida de mi hermano. Y una cuestión de celos míos, de no prestar su micrófono. Usaba un Beta 87, un Shure inalámbrico. Entonces yo no quería prestárselo. Y quien venía a usarlo, después de que fallece mi hermano, era Walter Olmos.
2: Mirá.
0: Entonces venía Walter Olmos y yo decía, no, el micrófono de mi hermano no.
3: Pónganle
0: uno con cable.
3: había poco inalámbrico en esa época, sí, no se veía
0: claro,
3: tanto.
0: No. Entonces yo, súper celoso, empecé a cantar por celos de no querer prestar el micrófono a mi hermano.
2: Mirá, qué loco.
0: Y empecé,
2: eso,
0: ¿no? En ese momento que pasó eso, se armó la auténtica banda de Rodrigo, porque se dividen, ¿viste? Salió la mitad, que era la 840, después hizo la auténtica banda, y yo cantaba una o dos canciones con ese micrófono. Yo me sentía, no sé, Dios, ¿me entendés? Y bueno... Y así empezó mi carrera y después yo paré cuando tuve 15 años porque me empezó a cambiar la voz y no entendía un carajo, no había forma que la pudiera dominar. Paré 6 meses y arranqué como solista. Y tocaba en Córdoba. Tocaba en Córdoba, en el norte, me iba para Santiago del Estero, hacía toda la gira en el norte. Y después vine a debutar a Buenos Aires el 5 de abril del 2003. Y da coincidencia que Rodrigo debuta el 5 de abril del 93.
2: Mirá.
0: En wow. Fantástico Bailable.
2: Claro, que hubo un por muchos años un cartel ahí gigante claro. En Rivadavia. ¿Sí?
0: Bueno, yo debuto 10 años después en el mismo lugar.
2: ¿En Fantástico también?
0: En Fantástico también.
1: Wow. Wow. Numerología y cosas del destino, ¿viste?
2: ¿Pero fue casualidad o estuvo...?
0: No, fue casualidad. Yo me presentaba el 5 de abril por primera vez en Buenos Aires, pero no era en Fantástico. Y como, bueno... En ese momento, con el representante que estábamos acá en Buenos Aires, dice, che, lo tenemos que hacer ahí, claro. No puede ser en otro lado. Claro. O sea, ya que se va a presentar por primera vez, que sea en el mismo lugar donde fue se presentó su hermano.
1: O sea que vos arrancaste un poco para no soltar el micrófono, sí. y todo eso también ha hecho que vos hayas buscado también tu lugar, porque obviamente tu apellido tiene un peso grande, sí, pero obviamente sí. Construir una carrera no solamente viene de querer salir a cantar, sino formar una identidad, ¿no?
0: Sí, no, y ahí vino la parte más difícil, ¿no? Que fue las comparaciones. O claro. Sea, yo siendo un pibe de 15 años que por primera vez se subió en escenario, la gente quería ver a Rodrigo. Y Rodrigo no estaba. Entonces,
3: comparaba... Lo quería ver a Rodrigo en voz.
0: Claro, ¿me entendés? Quería ver un artista ya consagrado en una persona que es un principiante, ¿me entendés? O sea, que tiene dos días de show.
2: Sí.
1: Y social, esto me lo acuerdo porque había algo social que necesitaba que haya un Rodrigo más. Yo me acuerdo que en el momento donde Rodrigo pasa de su estado físico hacia otro lado, recuerdo que había mucha gente que quería poner uno que se parezca a Rodrigo todo el tiempo. Claro. Entonces,
2: sí, era como la necesidad de encontrar al sucesor.
1: Sí, había una necesidad pura y habrá sido un peso, ¿no?
0: Y esto lo he dicho muy pocas veces, pero la gente... Por ahí lastima mucho, ¿viste? Queriendo que alguien ocupe el lugar de una persona que no le va a ocupar nadie. Y yo sufrí mucho, ¿viste? Porque las comparaciones y las cosas y las críticas hacían mucho daño dentro de mi persona. Entonces, como que también estuve al borde de dejarlo, porque por un lado era mi pasión, porque yo encontraba un pedacito de él en cada escenario que yo pisaba, porque me tocó estar en Buenos Aires y ir a Metrópoli, ir a Fantástico, ir a... Y no sé, iba Jesse James, iba... Y yo veía que... O sea, yo lo acompañaba a Rodrigo en mi niñez y como que yo sentía que estaba, ¿viste? Su energía dando vuelta. Y las comparaciones y las críticas de la gente me destruían por dentro.
2: Es como que se genera una presión automáticamente, ¿no? Sin quererlo, pero...
0: Así como ellos lo necesitaban, siendo fanáticos, yo siendo hermano, también. O sea, la gente venía y te decía, no sabes lo que yo lloré a tu hermano. ¿Y vos sabés lo que lo lloré yo? ¿Que soy hermano?
3: Claro.
0: ¿Hermano? O sea, inconscientemente. No, o sea, la gente también.
2: La gente no lo hace de mala, seguramente.
0: No lo hace de malo, pero no toma dimensión hasta dónde llega, viste, la palabra y la comunicación de cada uno. Entonces uno tiene que tener cierto cuidado. Pero bueno, entonces ahí me vuelvo a Córdoba. Ya un poco más frustrado porque, bueno, no me gustaba el abordaje de la noche acá. De hacer salidas, 5 o 6 salidas por noche. Claro.
2: Era bravo.
0: Y tenía miedo, porque bueno, mi hermano falleció, digamos, volviendo de un show, entonces...
2: Sí, te
0: vivir
2: te
0: esa adrenalina como... que va a 160, digamos, cruzando toda la provincia para poder llegar y tocar 20 minutos, media hora. Y es más los nervios y el miedo que pasás que lo que vas a disfrutar de la música. Entonces me vuelvo a Córdoba y ahí empiezo a hacer los bailes normales, tradicionales, de 3 horas. De 2 de la mañana a 5.
1: Claro, ese sistema te gustaba más porque, bueno, estabas ahí en la ciudad, tranqui.
0: Sí, porque es un solo lugar y todo, pero empezó mi carrera a descender absolutamente.
1: Ok.
0: Al punto de que me vine después a Buenos Aires a pedir una mano porque ya
2: podía
0: solventar gastos.
2: El hecho de abandonar quizás el circuito de Buenos Aires, vos sentiste que...
0: Yo acá estaba pudiendo... comer, alimentarme, tener la oportunidad de pagarle a mis músicos
2: me acuerdo de haberte visto en Pasión, por ejemplo, Pelo Rojo, ¿no? Esa época también.
0: Pero en ese tiempo podía vivir de eso. Me voy a Córdoba y Córdoba es durísimo. Córdoba en ese momento era durísimo, 2000, 2003, 2004.
2: ¿Pero durísimo en qué sentido? ¿En económico entrar en el circuito.
0: Los locales son muy chiquitos, para las bandas que recién comienzan. El público no apoya a alguien que recién se está iniciando. La gente no te da la oportunidad. Sí. Hasta que vos no pegaste con algo, te consagraste, no te da la oportunidad.
2: ¿Y en esa época no sentiste que el peso de tu apellido te abría una...? No, o sea,
3: al contrario.
2: Todo lo contrario. Que te cerraba la puerta.
0: Sí. Aparte que yo tampoco estaba a la altura. Porque ser el hermano de Rodrigo, la gente creía que iba a haber un artista como Rodrigo, y no.
1: Claro, mirá qué loco
0: recién eso. Ahora yo puedo decir que... podemos llegar a compararnos en algo.
4: Digo, mirá, por todo lo que has transitado y todo lo que, claro, lo que has hecho.
1: Digo, que mirá qué loco que yo hubiera pensado al revés. Digo, che, teniendo un apellido, claro, decir, che, las se puertas la puerta están... Claro, bueno, mirá qué loco. Y entonces eso quiere decir que un poco Córdoba realmente se fija en el producto y en la calidad del producto y no solamente, sí, en un apellido, ponele.
0: No, no, olvídate. Mirá qué loco. Aparte, Córdoba para Rodrigo fue difícil. También. Para Rodrigo fue difícil, o sea... La Mona es tan fuerte y el público de Córdoba lo defiende tanto. Es un ícono, es nuestro, sí, referente, es nuestro dios. O sea, es nuestro Mick Jagger, ¿me entendés? Uh-huh. O sea, no hay chance que entre los Beatles, amigo. No hay chance, ¿entendés? Es así. Y bueno, Rodrigo le costó un montón y bueno, también por eso vino a excursionar acá a Buenos Aires. Y yo quise hacer al revés para poder laburar más tranquilo y me fue muy difícil. Hasta que vine acá un día, viste, ya no aguantaba más, vine con mi Pedro, que era... Pero bueno, que era un representante tío, a pedir una mano acá a la productora que le daba, bueno, que grababa los discos a mi hermano, le digo, che, loco, necesito comer. ¿Entendés? Estoy pasando mal.
2: Sí, llegaste a esa.
0: Poneme de corista. Poneme el fondo de corista de alguien, lo que sea. No estoy pudiendo pasarla bien. Y bueno, y de ahí justo pasa algo en Córdoba, digamos, con un colega mío, que se separa de su representante y me llaman a mí, digamos, como para reemplazar, digamos, lo que estaba sucediendo en ese momento. Y ahí empecé a...
2: ¿Pero era para cantar en otra banda?
0: No, era para cantar como, okay, Ulises, pero teniendo el respaldo,
2: claro,
0: de un representante real. Andaba con gente que conocía.
2: Es como, ¿viste?, que se abrió...
0: Dame una mano, hacémelo tocar el pibe, ¿viste? O sea, sí. Y no seriamente, ¿me entendés? Entonces, bueno... Se me armó toda una banda, se me puso todo un equipo a disposición.
4: ¿De qué año estamos hablando?
0: Y de 2005, 2006.
4: Pegadito a lo que veníamos hablando recién.
0: Claro, claro. Okay. Sí. Y así arranqué queriendo hacer mi propio camino. Mis propias canciones y todo con una identidad más ulisera.
2: Ahí va.
4: No, bueno, pero eso también es lo importante del quiebre... De por qué te empezó a ir bien después, que lograste encontrar una identidad y vos sos vos y o sea, nada que ver con lo que hace tu hermano, ¿me entendés? O sea, cuarteto está bien, todo bien, pero es otra cosa totalmente distinta.
0: Sí.
4: Tus jeites son totalmente distintos, tenés una particularidad y por eso has llegado a donde llegaste. Te lo ganaste también sabiendo demostrar justamente lo que a vos te señalaban, que vos no eras él. Y vos dijiste, yo no soy él.
0: Claro,
4: y
0: hiciste, claro.
4: Y mostraste realmente quién era.
0: Sí, y en su momento yo me acuerdo, iba al baile, tenía que cantar, ¿viste? Y me decían, ¿qué hace tema de tu hermano? Dejé colgarte de tu hermano. Hacé temas de La Mona, que La Mona es el más grande de Córdoba. Bueno, y decía...
4: Exigente el público.
0: ¿No? Voy a hacer menos temas de mi hermano y voy a hacer temas de La Mona. Hacía temas de La Mona y me decían, loco, no te olvidé de tu hermano. Si tu hermano también fue un prócer y también... ¿Qué hago?
2: Dejen de romper la pelota. Es que no, claro. Yo creo que en un momento entendemos que no se puede nunca conformar a todo totalmente. El mundo.
0: Claro, siempre va a haber alguno que tiene el apellido que lo puede representar. Decir, loco, ¿qué
1: carajo hago, boludo?
0: Me dijiste ayer que hiciera claro. Menos tema. Claro, y así, boludo, la gente es difícil. Es difícil. Córdoba, sí. Sobre todo.
2: No,
4: es un mundo aparte, igual. ¿No? Aclaremos que Córdoba, siempre lo decimos nosotros, es un mundo aparte. Es muy exigente con su propia música.
0: Sí.
4: Y eso también lleva, bueno, a lo que decís, frustraciones y todo eso, pero supiste encontrar tu lugar, encontrar tu camino, tu estilo, que es lo más importante de todo. Yo creo que lo que vos haces es único y eso es lo que te llevó al lugar donde estás hoy y que en ese momento hayas podido dar el quiebre de empezar una gran carrera como la que tuviste todo el tiempo después.
0: Sí, por lo menos, viste, aceptar y hacer lo que a uno le gusta.
4: Eso.
0: Después de ahí, viste, si da resultado... Es dependiendo de las garras que le ponga cada uno, de lo que uno se esfuerce, lo que uno se sacrifique. Esto no es fácil, ¿viste? No,
1: claro.
0: Todo el público ve la puesta en escena, ve cuando el artista se sube ya vestido, cambiado, recién bañadito, perfumado, sube y al escenario. Pero no ve que uno llega a veces reventado, cansado de un viaje de Salta en micro y decís, loco, ¿viste? O no hay hoteles. En los comienzos de unos no hay hoteles.
2: No hay comida, no hay nada.
0: O muchas veces vas a comer y el show no se hace, ¿viste?
1: Pasa en los diferentes ámbitos. Sí, ahí está, paleta.
2: Mirá, eso nosotros lo llamamos.
1: Nosotros decimos, sí, MT, una movida tropical. Claro, porque la realidad es que es una historia que nosotros la conocemos bastante bien también y que nos ha pasado, ¿viste? Que uno piensa que, bueno, sí, como decís vos, llegás re perfumadito. pero has pasado un montón. Hambre has pasado atrás.
0: Sí.
1: Yo te quería preguntar, viniste a Buenos Aires, pediste una mano para poder grabar un disco. ¿Qué tenías en la mano como para decir, che, bueno, me abrieron las puertas para grabar un disco, ¿qué voy a presentar? ¿Qué tenías en ese momento?
0: No tenía nada. Vine a pedir que hambre, me, que hambre me tenía.
1: Claro.
0: Que me dieran
1: la panza vacía tenía, eso.
0: Que me dieran la oportunidad, no sé. Decía, loco, a ver, en ese momento estaba Jambao.
1: Ok.
0: Le digo, loco, poneme como corista.
1: Claro.
0: Amigo, o sea, la estoy pasando mal.
2: Sí,
0: o sea,
2: sí, se entiende.
0: Si de algo hizo mi hermano, digamos, en tu no quiero nombrarlo, no quiero nada, pero digo, no. en tu empresa, por favor, lo que te estoy pidiendo, digamos, que tengo hambre, no te estoy diciendo que me regales plata.
4: Que me devuelvas un poquito de lo que tanto te
0: que me des un auto, un depto. Estoy pidiendo que me hagas laburar. Que me dé la oportunidad de laburar.
2: La historia es espectacular realmente, ¿no? Porque uno quizás lo ve un poco de afuera y dice, bueno, siendo el hermano de un número uno, quizás podría haber tenido todo cocinado, y llegó a pedirle a la productora que le haga los coros a una banda que no tiene nada de malo, y uno está perfecto. Pero bueno, qué revancha que te dio la vida, ¿no? Porque hoy, con este presente o con tanta... siento que vuelve siempre un poco el mismo mensaje de nunca bajar los brazos, nunca insistir, ¿no es cierto? Es buenísima la historia.
0: Cuando estás al borde de cansarte y tirar la toalla y colgar los guantes, es el momento donde Dios te vuelve a dar la oportunidad para ver qué vas a hacer con esa oportunidad y saberla aprovechar.
2: ¿Así lo sentiste vos?
0: Sí, obvio.
4: ¿Y te acordás cuál fue el momento en que vos sentiste que Dios te dio esa oportunidad?
2: O que viste ese brillito de luz, que dijiste, shit, sí, por acá hay algo que puede andar.
0: Y bueno, me pasó estando acá, digamos, que cuando suena el teléfono y llaman a mi tío, porque ni siquiera teléfono tenía yo en ese momento, che, loco, necesito hablar con Ulises. Pasame, ¿viste? Y, che, necesito hablar con vos, dice, necesito tener una reunión, pero sí o sí mañana. Porque hay que hacer de acá a 3 meses el Super Deportivo en Córdoba. Y dije, ¿qué pasó?
4: ¿Vos no venías haciendo baile grande?
1: ¿En el medio, amigo?
0: Estaba pidiendo una mano ayer. Digamos, a las 7 de la tarde, sí. Y al otro día, a las 9 de la mañana, me llaman. Y yo, pero no tengo para volverme. O sea, estoy en Buenos Aires, estaba durmiendo en la casa de un productor teatral, en un colchón en el suelo. Me acuerdo que, no está más, pero en ese momento, a la par mío, en el colchón de al lado, estaba el Facha Martel.
2: Mirá.
0: Mirá el nivel que te hablo,
4: sí,
0: ¿no?
4: Sí.
0: Y bueno, después de ese llamado, digo, loco, no tenía ni ropa, nada. Agarré una mochila y me vuelvo a Córdoba. Le llamo a mi hermano y le digo, che, ¿me podés mandar plata? Que en ese momento había lugares donde te depositan la plata.
2: Sí,

0: ¿Viste? Quizá claro. Hoy sí está un poco más aceptado la gente, no sé, que va a terapia eso. Y demás, que pero bueno, antes quizá no tanto. Es que, bueno, y muchas veces nos guardamos...
1: Estaba enfermo, estaba
0: sí,
1: mal.
0: Sí, sí, sí, se lo veía como, tenés que ir al psicólogo, tenés un problema.
1: ¿Qué te pasó, boludo? ¿Qué te pasó? ¿Me entendés? Sí. ¿Psicólogo? ¿Qué te pasó? No es que... Todo el mundo lo tiene.
0: Hoy entendemos que es un poco eso, claro. Quizás descargar la angustia y más, pero bueno, vos lo hacías a través de las canciones.
2: Sí, sí, sí. Mirá qué loco. Y aparte, entiendo de que tu carrera empezó a ascender cuando vos empezaste a mostrar lo que tenías adentro y empezaron a componer las situaciones que te pasaban y empezaste a poder expresarte. Creo que ese es el momento donde vos empezaste a sentir que tu carrera empezaba a crecer, ¿verdad?
1: Sí, sí, sí, tal cual.
2: Ahí esto me lo dijo alguien, no recuerdo si alguno de ellos, pero hay como un equipo atrás tuyo que al que vos les expresás lo que te está pasando y ellos se sientan como sí, vos a... Sí, sí, sí. Qué bueno eso, qué bueno
1: sí,
2: eso.
1: Sí, sí, sí, tengo equipos de varios chicos que componen, yo me siento y cuento lo que estoy sintiendo y lo que estoy viviendo. Che, me pasa que por decirte, mirá, el laboraje del éxito me está llevando a laburar de lunes a lunes y yo llegué a hacer 34 bailes en 30 días. O sea, pero bailes de los de Córdoba, de
3: claro,
1: tres
3: de
1: horas.
3: Largo.
0: Que son 2, 3 horas, 4 horas. Sí,
1: y en 30 días consecutivos y llegaba, hola San Luis, no, boludo, de Mendoza.
3: Claro, o sea, perdido.
1: Claro, no sabía dónde estaba, me la pasé arriba del micro. Entonces también, viste, Gabriela viene de ahí. Viene de que por ahí uno no se deja llevar por la ambición.
0: ¿Existió Gabriela?
1: No literalmente, no, como es.
0: Pero sí, la pero sensación, sí. La historia.
1: Sí, sí, yo estaba en pareja, todo, y yo sentía que, digo, a ver si...
2: Es una historia
1: ¿cómo,
2: de él?
1: ¿Cómo puedo quejarme si después te son infiel o lo que sea? Si vos no estás nunca, amigo.
0: Si yo descuido la relación de alguna forma, descuido, sí.
1: Claro, y sí.
2: Y por
1: sí.
2: Ambición, ¿no? Por la guita.
1: Tal vez uno no lo hace por la guita, claro. Pero el empresario sí, y, claro. Y así, ¿viste?
3: Pero hacen una rueda que a veces no puede parar, no te queda otra, eso total. Sí.
1: Y sí, es que cuando estás en el momento no sabes si está bien parar o no.
3: Totalmente.
1: O sea, cuando estás en el momento del éxito, decís, ¿qué hacemos?
0: Y hay un miedo que es, y no sé si esto va a ser para siempre, claro. Aprovecho ahora, y es esa rueda que uno se sube y no se puede a veces bajar, ¿no?
2: Che, escúchame, ¿le regalamos a los más de 40.000 personas que están mirando sí. Algunos temitas más?
0: Sí, ¿cómo que no? Qué lindo programa, me encanta, me encanta, boludo.
2: Ahí está.
1: Vamos.

0: Y como yo le digo a todos, yo soy hoy, mañana y siempre, le guste a quien le guste, siempre lo que yo quiero.
1: ¡Qué maestro!
0: Bueno, muchas gracias.
2: Letrón ese, ese es un letrón, boludo. Ese, la verdad que es uno de los temas más lindos que va, sí. escritos, me encanta ese. O Gabriel también, obviamente, pero ese también es un gran tema.
1: Tremendo, se canta tremendo. Como con orgullo,
2: sí,
1: aparte, ¿no?
2: Claro. Claro, ¿quién no va a hablar de, che, yo me reinvento, yo puedo hacer esto, yo puedo hacer lo otro? Hay varios temas que hablan de esto, de poder superarse.
0: Sí.
2: La verdad que imagino que... cantarlo ya con un sentimiento interno hace que a la gente le llegue de otra forma también, ¿no?
0: Yo creo que pasa por ahí, o sea, en lo que pasa, por ahí hay muchas canciones covers, ¿no? Pero no son las canciones más conocidas de ciertos artistas. Vos buscás que la canción te identifique, te llegue a vos en algo en particular, de algo que vos estás viviendo, que estás sintiendo, y la transportás a tu género musical. Y la haces propia, claro. Porque no es una canción que es muy escuchada. Y sobre todo en la década donde uno comenzó, los 80, los 90, los 2000, se usaba los CD o anteriormente los long play. Entonces había un tema de punta, el tema de difusión, claro. Y el tema que venía a presentar el artista. Y después había 8 temas de relleno.
2: El relleno, claro.
0: 8 temas de relleno.
2: Claro.
0: Y claro, los discos o los CD traían 10 o 12 temas como mucho, entonces... Pero había 8 temas que si vos te ponés a escucharlo, había buenos temas.
3: Sí. Y pasaban desapercibidos.
0: Eso es lo que pasaba con la música de Córdoba. Traíamos canciones de afuera, las hacíamos propias. Por eso, también son cover y todo. Pero hacíamos propias canciones que no es la de moda, la que está sonando, claro. de Bad Bunny, el último, claro. tema, lo, claro. transporta. Porque si no, y eso lo termina haciendo muchos. Sí. Entonces termina siendo una canción que... Hoy, viste, todo el mundo tiene que decir quién es para que la gente se dé cuenta quién es el que, claro. lo está cantando.
3: No, hay mucha versión y entiendo perfectamente a lo que va.
1: Hay muchos casos donde también artistas que pasaban por este programa, esas canciones de relleno contaban que después terminaban pegando también,
0: claro,
1: ¿viste?
0: Claro, tal cual.
1: O mismo la gente tomando la versión del artista que la reinventaba de alguna forma. Pasó muchísimas veces que hay canciones versiones cover pegaron más por un artista cover que quizás hasta por el mismo autor también, ¿no es cierto?
0: Tal cual.
1: Así que está bueno que pase eso también.
2: ¿Sabes qué? Quería preguntarte, yo imagino que obviamente en tu casa de chico has escuchado mucho cuarteto, pero me interesa saber qué más has escuchado en tu casa, además de porque imagino que, bueno, tu viejo productor, ¿no? La gente sabe eso.
0: Sí.
2: Te traía...
0: Flamenco se escuchaba. Mi vieja, sí, todo lo que es español se escuchaba en mi casa, mi mamá, que le mando un besito.
2: A mí, sí, saludos a Betty.
0: Ayer yo le comenté que venía y me dice, che, ¿a qué hora estás? Estoy buscando por todos lados y no estás.
1: ¿No está viendo?
0: Es mañana, mami, le digo, es mañana.
1: Llegó acá la jarra que nos trajo Ulises también, así que
0: claro,
1: ahí,
0: bien,
1: ahí para hidratar un poquito la...
2: Entonces, me dijiste, se escuchaba flamenco. Tu viejo traía música de afuera también, ¿no?
0: Sí, traía música de afuera, pero más que nada era mi vieja, ¿viste? Mi vieja era la artista en mi casa.
1: Mirá.
0: Mi mamá es la artista en mi casa. Mi mamá era la que... Ella, como nos cuenta y como le cuenta a todo el mundo, que para nosotros éramos... Ella fue muy carenciada de juguetes en su infancia. Entonces, como que cuando tuvo sus bebés, fueron sus juguetes, sus muñecos.
1: Okay.
0: Y entonces, como que a Rodrigo lo paraba en un escalón que había en mi casa. ¿Viste? Cuando están en desnivel los living.
1: Sí.
0: Hay un desnivel de 20 centímetros, 30 centímetros. Lo paraba ahí, se arrodillaba y lo aplaudía. Entonces le hacía fiestita todo el tiempo. Entonces,
1: mirá. Era como...
0: Iba incentivando esa parte artística, sí, ¿me entendés? Entiendo. Teniendo una aplaudidora todo el tiempo, es como que, sí. obviamente, se va desarrollando una persona que es más extrovertida y todo. No pasó conmigo,
1: okay.
0: pero sí en mi casa se escuchaba mucha música.
1: Okay.
0: Mi mamá era una de las personas que le ha escrito canciones a la Mona Jiménez.
2: Mirá, Dataza. Claro. Esa no la tenía.
1: La Betty.
0: Sí. Mirá.
2: Mirá. Zarpado. Claro, bueno, ahí, sí. Por eso decís que ella sí era el artista, el gen artístico del bueno.
0: Sí, mi mamá es Betty. Muy amiga de la Mona, o sea, de la Juana, de la Mona. Era un grupo de adolescentes en esos momentos que bueno, lo apoyaban a Carlos, digamos, a la Ajá. Mona. Mirá, entonces, qué loco. Hay mucha música en mi casa.
1: No, y aparte, ojo de productor, de manager, de alguna forma, ya desde hacer un mini escenario, que se sienta un artista dentro de casa.
0: Y mi mamá ponía, no sé, música española, y ella bailaba y se ponía vestidos y bailaba y hacía todo un show en mi casa. Y vos decís, mamá, ¿qué te pasa? Vengo con mis amigos, ¿viste? Sí. Van a pensar que está mal, ¿viste? Pero...
1: sí. Che, Uli, una pregunta. ¿Vos te considerás también como fanático de Rodrigo, el potro?
0: Sí, obvio.
1: Ok, entonces, yo lo que traje hoy es un jueguito. Ahí va. Sí, mirá, porque vamos a arrancar con el momento lúdico. Acá es cuando se empieza a picar todo, Ulises. Cuando todo se pone en modo competencia. Porque nosotros tenemos un jueguito que jugamos acá en el programa que se llama La Puntita Musical, donde mostramos un pedacito de un tema y hay que adivinar cuál es. ¿Te animás a jugar? Con tema de Rodrigo. Pero vas a jugar contra nuestro campeón vigente, que es el Pinky. Te cuento que el programa pasado vino Nico Mattioli, hicimos un homenaje al León con tema de Leo. Le pegó un baile, le pegó un pesto infernal.
3: Nico.
1: Iba
3: por el mismo camino.
0: Nico también, que le mando un abrazo a un amigo. Es como me pasa a mí, idolatramos mucho a las personas que fueron nuestros referentes, entonces es muy probable que lo conozcamos.
1: Bien. Entonces, bueno, vamos a jugar al juego Pinky versus...
3: Qué nervioso que estoy.
1: Acá cuando el Pinky se empieza a desconocer.
3: Sí. No, hoy prometo no enojarme.
1: Entonces, mostramos un pedacito de un tema. Sí, siempre hacemos como que... te cuento las reglas, básicamente. El primer... son cuatro temas. Hacemos tres pistitas, ¿sí? Distintos temas, partes del tema. Si la adivinas en la primera pista, vale 3 puntos. En la segunda pista, 2 puntos. Y en la última pista, 1 punto. Arranca primero contestando el Pinky. Si no la sabe, contesta vos. Y después, el segundo tema, al revés. Arranca contestando. Como para tratar de más o menos poner una regla.
2: Bueno, pará. ¿Sí? Entonces dice...
3: Te re en pelota.
2: Dice, round one, fight.
1: Bien. Estamos para arrancar, entonces. ¿Quién escucha yo? Ok. A ver, pará. Bien, tenemos algunos temas del potro, entonces, puntita musical.
2: Dale.
1: Versión el potro, ¿ok?
2: A ver.
1: Tema número uno, pista número uno, arranca, puede contestar el Pinky primero. A ¿sí? ver. Escuchá.
3: Pará, boludo, me mataste. Poné vuelto que yo, ¿eh?
1: Un poquito más te voy, a ver.
2: Dale un poquito más de la puntita, dale.
3: Qué malo que soy, hijo de puta. No.
1: ¿Te querés arriesgar algo? No son de los temas más conocidos, claro. Porque si no, íbamos a ser muy fácil.
3: Bueno, a ver.
1: ¿Vos, Uli, te animás a arriesgar?
0: No.
1: Ok, listo. Vamos entonces con la pista número... es medio complicado. Pero ahora Ulises tiene la prioridad para contestar. Okay. Vamos, pista número 2.
2: Oh. Sí.
4: Ya sé cuál es el tema.
1: No vale soplar ahí atrás los músicos, ¿eh? ¡No! Se va, se lo rajamos, ¿eh?
0: Eres como una cometa que quiere volar.
2: ¡Oh, te vas!
0: Ya sé cómo es la acción.
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1: Sí, bien.
3: Sí. No, el viaje. El viaje me va a pegar ahora, tío. Me va a pegar un paseo terrible, boludo.
1: 2 puntos para Ulises, claro, entonces, ¿no? En esta, ¿eh? 2-0, arranca. Vamos con el segundo tema y ahora Ulises tiene la prioridad para contestar por 3 puntos. ¿Sí? Este también, a ver. ¿Lo escuchaste ya?
3: Vamos.
1: La primera pista es un poco más difícil.
0: Ya lo tiene. Sí.
3: Ese, ¿no?
1: Estás para jugar hoy, ¿eh?
0: Desperté la mañana. ¿Cómo te va?
3: Ahora lo voy a chupar yo.
1: Ese tema da sed, ¿no? Pinky, se viene complicando el tema.
3: Ya la tenía encima.
1: 3 puntos para Ulises.
0: No.
1: ¿Cómo va? 5-0 esto, sí, ¿eh? Quedándote, mamá, tenés chance de remontarlo todavía. Vamos con el tercer tema, primer pista, ¿eh? Va Pinky, sí, va Pinky. A ver, déjame escuchar. Esta yo creo que la puedes sacar.
3: ¡Ah! Sí, ya me estoy enojando. Ponle vuelta.
1: Te doy un poquito más para.
3: ¿No estás sonando? ¿El cucumelo?
1: No voy a faltar una cumbia.
3: Estaba ayudando.
1: Y un poquito le tenemos que dar para que se ponga, si no, Ulises de un choreo. Casi esto, para darle. Ok, vamos entonces con la última pista. Esto está 5-3.
3: Bueno, 5-3. Digno todavía.
1: Bastante digno, digno, bastante digno. Todavía lo puede dar vuelta. Pero bueno, primer pistita para Ulises. Con esto se define. Esta es una versión, un tema en vivo, ¿sí? Porque había muchas versiones de Rodrigo en vivo, la verdad. Así que vamos a elegir esta. A ver, escuchá.
3: Bueno, pará, te compliqué. 800 temas.
1: La primera. A ver, te doy un poco más.
4: Ya sé, es un disco en vivo.
1: Pará.
0: Joder. Pusiste la novia de Dios, amigo. Pusiste un aplauso a la gente.
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1: ¡Qué temor! Temazo. Así pasó la puntita musical.
3: Se animó.
1: No, digno. Digno papel, Pinky.
3: Digno, pensé que iba a estar peor.
1: Venís teniendo unos contrincantes muy difíciles.
3: Está difícil.
1: Pero bien, ahí está. Muy digno.
3: Bueno, ¿será mucho pedir algunas canciones de Rodrigo? ¿Se podrá?
0: Obvio que se puede, amigo. Siempre, todo se puede.
2: Bueno, del otro lado, agárrense, corran la silla, corran la mesa, bailar un poquito, como digo siempre, boludo.
1: Ahí vamos.
2: Escuchá.

0: gracias, loco. Gracias, por gracias, favor, amigo.
1: Gracias, gracias, amigo. Bueno, pasó, no. Mirá. Y bueno, sí, yo calculo que si Rodrigo hubiera estado acá, la hubiera estado pasando ahí, divirtiéndose un montón. Así que muchas gracias por este momento. No sé si la gente del otro lado también le pasa, pero nosotros estamos metidos en un mundo acá. Estamos metidos en un mundo que, por los auriculares y por sí, cómo suena todo. Y te transporta a lugares que, wow, amigo, muchísimas gracias por eso.
2: Por
1: amigo,
2: favor, amigo.
1: Muchísimas gracias.
2: Un placer.
3: Qué lindo bloque. Bueno, 30 de abril, Ulises Buena en el Movistar Mirá. Arena, amigo. Tremendo.
2: Nada, miércoles que viene.
3: Nada. Espectacular. Qué lindo. Nada, contanos un poco, bueno, lo que se pueda, cómo te estás preparando para esa fecha. Bueno, un escenario tan importante. Pasa la primera vez en el Movistar, ¿no?
2: Es la primera vez. La verdad que es todo un desafío. Porque, bueno, es difícil, ¿no? Es un lugar muy, muy emblemático últimamente,
3: sí,
2: ¿no?
3: Está como cobrando una mística
2: sí,
3: importante.
2: Sí. O sea, Luna Park era top 10 en Buenos Aires. Y, bueno, yo tomé la decisión de no querer hacer más que los que había hecho mi hermano. Entonces, también se generó polémica por eso. Pero si vos no sos tu hermano, pero si tu hermano los hizo consecutivos, pero... Bueno, para mí, siendo el hermano más chico de Rodrigo Alejandro Bueno, no quería superarlo, no lo quiero superar en nada. Bueno, para mí va a ser mi ídolo, mi referente máximo, entonces...
3: Quiero repasar eso porque quizás la gente no lo sabe y la verdad que cuando a mí me contaron me parece, nada, admirable y un gestazo de tu parte, pero, o sea, vos hiciste la misma cantidad que el Potro y...
2: Mi hermano hizo 13, y hizo 13 consecutivos, o sea, hizo 12, el décimo tercero, estaba Arjona, entonces tiene que como que cortar, digamos, la continuidad, toca Arjona y al otro día continúa con sus shows.
3: Sí.
2: Eso se iba dando, pero programaron uno, se explotó, hicieron el otro, se explotó y se fue dando y así con la continuidad de hacerlos todos los días.
0: Qué loco.
2: Mi forma no es igual. Mi forma fue hacer uno o dos al año como un evento, como un show que venimos a traer, digamos, con la diferencia del formato baile, ¿no? Entonces, logré con los años llegar a ser 12. Entonces, digo, si hago 13,
3: sí,
2: me empato. Para lo que es el género del cuarteto y para lo que es la leyenda que él es, digamos, yo no quiero tener 13 o tener 14 y que haya superado
0: su cantidad.
2: No importa si es consecutivo o no.
3: No, obviamente.
2: El hecho de que yo no quiero ser... Alguien que supere...
3: No quería sacarle ese récord de alguna
2: ídolo,
3: forma.
2: Que mi ídolo máximo logró. Y él no tiene la oportunidad de volver. Porque si estuviese, haría 46.
3: Olvídate. En ese tiempo acotado de carrera hizo una cantidad que es una locura.
2: Era una locura.
3: Y es un gestazo de tu parte realmente no querer, de alguna forma, entre comillas, romper con esa marca. Y la verdad que nada, habla...
2: Es que el cordobés cuartetero solista que más Luna Park tiene es Rodrigo. No hay otro cordobés solista cuartetero. O sea, no hay otro. Y como cordobés solista y cuartetero, yo no quiero superarlo.
0: Está perfecto.
1: Por ahí también te dijeron, si él estaría entre nosotros, le hubiera gustado que vos hagas un millón de Gran Rex, ¿o no?
2: Sí, le estuviese en el disco.
1: Perdón.
2: Sí, boludo, ¿qué haces? O sea... Dale, ¿me entendés? Hacelo.
3: Pero es buenísimo que vos lo hayas sentido así, que vos digas, no, loco, acá nadie tiene que tener más Luna que Rodrigo, la verdad.
2: Que aparte, digamos, no, con esto no quiero ser tampoco, viste, como... no quiero quitarle mérito a los otros colegas, pero los que restan son bandas.
0: Claro.
2: Sí. No hay solistas. La Mona, tenés Ulises... Tenés.
3: Es verdad, son más
2: también,
3: agrupaciones. Sí.
2: Córdoba. Claro. No hay solistas que hacen cuarteto. Son todas bandas. Entonces, no hay muchas opciones de quien pueda superarlo. Sobre todo que Luna Park ahora está por cambiar, que lo van a modificar. No sé, hay un montón de comentarios.
0: Van a cerrar un tiempo,
2: cosas.
0: Sí.
2: Entonces, ya está. Está él, estoy yo. Y si después hay un nuevo Luna Park, que es mucho más grande y todo, ya es el nuevo Luna Park.
3: Bien,
2: no es el Luna Park.
4: Ese que ya se cerró ahora, ya está.
2: Ya está.
4: Claro. El récord que da así, 13, 12 y después todo lo demás. Perfecto. Mirá, me encanta, loco. Y aparte, vos sentís que lo hiciste por ahí, también lo hiciste por vos sentías hacerlo así.
2: Sí.
4: Y está perfecto. No hay nada que discutir. El que discute... No está entendiendo lo que vos sentís por dentro. Y la verdad que no sé, o sea, derecho a opinar tenemos todo, ¿no? Obviamente. Uh-huh. pero claramente el que sentí las cosas sos vos, y si vos lo sentiste así, está perfecto.
1: Bien, te hago una pregunta. En esto de tu carrera, que también fue muy vertiginosa y en un momento estuviste trabajando muchísimo, en un momento dijiste, che, tengo que frenar realmente, y pusiste como un stop, y casi ese stop se hace continuo, y tenías en mente frenar para un rato largo y no presentarte en los escenarios. ¿Qué te llevó a decir o a querer tomar esa decisión?
2: Y, amigo, como te contaba hace un rato, las adicciones.
1: Ah, okay.

0: digamos, alejarme un poco de la música, porque el hecho de que trasnochar y estar todo el tiempo durmiendo poco, viajando mucho, comiendo poco, descansando, entonces había que parar la pelota y volver a arrancar después con una cabeza un poco más ordenada.
1: ¿Pensaste en algún momento retirarte de la música o era un stop hasta acomodar un poco el eje?
0: No, retirarme no, no, lo teníamos claro que iba a ser un tiempo, iban a ser 6 meses, porque bueno, los tratamientos te piden 2 o 3
1: okay.
0: meses de internación y un montón de cosas para poder desintoxicarte, después reintegrarte y demás. Las medicaciones también son muy fuertes, entonces okay. hay veces que no podés estar en público porque
2: claro.
0: Capaz que hasta quedás como que estás...
2: Sí, totalmente, por haber tomado la medicación.
0: Claro, sí, dice, mirá, está drogado.
2: Y, al contrario, estoy desintoxicado y por
0: claro,
2: eso así.
0: Estoy queriendo salvarme, entonces, claro. bueno, pasa de eso, pero no fue que yo decidí dejar mi carrera, okay. sino que era por otra cuestión, digamos, una cuestión más de salud.
1: Perfecto, perfecto. Bien, bien. Así que, bueno, yo también, hay un tema ahí tuyo que lo cantás y la verdad que generó en el momento donde salió y empezó a difundirse, que se llama Me Levanté. Y es un tema que en su momento imagino que a vos te ha hecho cantarlo muy con el alma, ¿no? Por todo lo que te estaba pasando. Pero ese tema también ayudó a mucha otra gente que estaba necesitando tener una voz que diga lo que vos estabas diciendo en esa canción. ¿Te pasó?
0: Sí, me pasó. Esto es una persona que para mí es un ídolo. Yo lo respeto y lo quiero muchísimo. Bruno Lavaque. Es un jugador de básquet de Atenas de Córdoba de los años 90. Ha jugado la Copa McDonald's en París.
1: O sea, okay.
0: que estuvo a nada de enfrentarse contra Michael Jordan y los Chicago Bulls de la era de los 90.
1: Vos sos muy basquetbolero, ¿no?
0: Gusta,
1: sí,
0: gusta
1: te gusta. Y jugás un poco también, ¿eh?
0: Sí, okay. un poco.
1: Ahí va.
0: Y él se sintió muy identificado con la canción y por la pérdida de su mamá. Y me lo hizo saber y me llegó un mensaje que a él le dio mucha fuerza, y capaz que yo lo relacioné a mi enfermedad, a mi adicción,
1: okay.
0: salir de ese lugar tan difícil, y él lo relacionó con la pérdida de su mamá, que hay que levantarse de las pérdidas y salir adelante. Hay personas que, no sé, pierden el laburo y tienen que salir adelante, o sea, cada uno lo encuentra de la manera en donde siente que está sufriendo, padeciendo una situación difícil, y hay que levantarse todos los días para seguir adelante. Y bueno, de eso trata la canción, ¿no?
1: Tremendo. Y nosotros tenemos ahí, tenemos algunas capturas, ¿tenemos eso? ¿Sí?
3: Ahí lo estaban preparando.
1: Ahí está, bueno, sí, porque claro, ahí la producción estaba preparando algunos recortes, porque uno no se da cuenta hasta dónde llega, hasta que, bueno, llegan estos tipos de mensajes. Nos ha pasado a nosotros también encontrarnos con gente de la calle que nos dice, che, loco, gracias, ¿viste? Y cuando la gente te dice gracias, ya no es, che, me divierto mucho, un gracias tiene otro peso. Y tiene que ver con esto, ¿no? Que uno puede ayudar desde poder cantar un tema, desde poder hacer un programa como este y poder divertir a otras personas. Y eso está bueno que la gente te lo haga saber y podés conectar muchísimo más con tu público, con ese gracias y demás. Que a mí, particularmente, me conmueve mucho que la gente venga a decirte gracias. ¿Viste?
3: Me alegras el día, o tuve un día de mierda y hoy vi un poco de ruido, o escuché Ulises o lo que sea y me cambiaron el día. Vimos también hoy un tipo que nos habían hecho, no sé, que vos lo compartiste, un meme con un chabón llegando así medio del laburo con un día de mierda.
1: Es verdad,
3: y ponía un poco de ruido y estaba Ulises bueno y como que le cambiaba la cara.
2: Y se alegraba, y se le paraba un fernet, está buenísimo.
3: Vos armado tipo con inteligencia artificial.
1: Vos sabés que esa secuencia de fotos me retocó, bro.
3: Sí.
2: Le mando un abrazo grande a Luis, que
3: sí.
2: ¿Cómo se llama? Luis.
3: Ahí está, le mandamos
2: un abrazo grande.
1: La verdad que me retocó porque en pocas fotos, con una buena edición, la verdad que te muestra que le podés cambiar el ánimo a la gente y le podés dar mucha felicidad.
0: Sí, hay veces que por ahí ni siquiera te explicás, digamos, qué es lo que pasa en la persona. Porque la gente viene y te dice, yo gracias a vos salí adelante.
1: Claro.
0: Así, amigo, ¿qué onda? ¿Me entendés? O sea, es muy fuerte lo que vos me decís.
1: Claro.
0: Porque salir adelante, ¿en qué sentido? Si yo, a través de mi música, intento salir adelante.
3: Ahí tenemos algunos de los comentarios que sacamos. Esto es de YouTube, del tema Me Levanté, ¿no es cierto? Ahí lo fuimos recolectando de ahí.
1: Exactamente.
3: Entonces, ¿querés mandarle a mí o...?
1: Dale. Gracias, Ulises. Tengo 72 años y vos, siendo tan joven, me levantás el ánimo con este tema. Mirá que, otra cosa, cómo la música abarca un montón de generaciones y capaz que, bueno...

0: Esta persona con 72 años ahí estaba escuchando ese tema y pudo salir adelante. Ese Vasco, ese,
1: mirá. Tremenda letra. Y me siento identificado. Por años luché con la depresión y creo que estoy vivo de casualidad. Pero Dios me mandó un ángel y ella me está sacando del pozo que estuve perdido. Por tanto tiempo no disfruté de nada y hoy en día volví a cantar, a reír, a disfrutar y a estar vivo. Hermoso mensaje, lindo, ¿eh?
2: No, bueno, muy bien, muy bien.
3: Sí, muy bien, muy bien, muy bien.
1: Cuarto, acá, lindo, lindo. Dice, yo tengo 63 años, vivo gracias a una máquina. Mirá. Había perdido las fuerzas y no quería vivir más. Y de repente escuché esta canción. Todos los días me dio alegría de vivir, luchar por alguien que solo por mí, para estar bien vivo. Gracias, Ulises, me has salvado la vida. Te deseo lo mejor en el mundo. Loco, es muy fuerte que alguien te diga me salvaste la vida. ¿En serio, boludo?
3: Sí, mal, mal, mal, porque uno lucha con la de uno. Uno ya lucha con la de uno y que vengan personas y te digan que vos le salvaste la vida es muy fuerte, es muy fuerte. O gente que me dice, che, yo superé el cáncer gracias a tu música.
1: Wow.
3: Porque me da fuerzas de poder levantarme todos los días. Y también, bueno, no, yo tengo fanáticos de la parte musical y tengo fanáticos de la parte personal, digamos, ¿no? De ese referente de lucha y de levantarse a través de los golpes. Porque soy una persona que no tengo miedo a contar lo que yo vivo y lo que yo padezco y lo que sufro. Porque las adicciones son un problema que muchas personas
1: Y hay que hablar de eso también.
3: Y ¿no? Pérdidas de seres queridos también son problemas que muchos padecen. Y tener, a lo mejor, no sé, yo soy una persona que no tengo estudios primarios ni secundarios. Entonces también se sufre por eso, se sufre por ser una persona que intenta salir adelante todo el tiempo buscando renovarse y reintegrarse y estar siempre a pleno para que la vida sea un disfrute. Entonces hay fanáticos de Ulises persona y hay fanáticos de Ulises
1: artista.
3: Música. Claro, ¿me entiendes? Me pasa porque cuando vos ves que las personas se tatúan tu cara, se tatúan a vos, digo, yo tengo a Jesús, ¿me entiendes? Yo tengo a Jesús, tres en la espalda, todo eso. Sí. Porque es lo que me da a mí la fuerza para poder levantarme. Y las personas me llevan a mí. Yo voy a decir, chabón, o sea.
1: Sí, lo que para vos quizás es Jesús, salvando las distancias, para otras personas, vos sos su Dios su salvación.
3: Claro, pasa a ser ese referente de con quién se sienten que la vida vale la pena levantarse todos los días y pelearla, ¿no?
2: Qué loco, ¿eh?
1: Hermoso, hermoso. Bueno, muchísimo más mensajes leemos en pantalla también. Un montón de gente ahí que lo ha salvado con este tema. ¿Qué onda? No sé, ¿estamos para hacerlo?
0: Sí, estaría buenísimo.
1: Queda el pie, vamos, hermoso, para un momentazo vamos, para hacerlo.
0: Dale. Vamos.
3: Claro.
2: Dale.
0: Si no lo escuchaste, puedes prestarle atención a esta letra que es buenísima.

0: aplausos, aplausos, aplausos, aplausos.
1: Qué
0: fuerte.
1: Gente, mom, boludo.
2: Impresionante.
3: Bueno, explotó el chat, hay mucha gente obviamente ahí prendida del otro lado, agradeciéndote por esta canción y también contando su historia, ¿eh?
2: Lindo, lindo, lindo, lindo momento, y bueno, que también abre la puerta para que uno se pueda expresar. Muchas gracias, chabón, de verdad que...
0: Lo importante de una interpretación...
3: Sí, totalmente.
0: Con todas las letras, ¿no?
2: Sí.
0: ¿Cómo transmite, por favor?
2: Sí, tremendo.
3: ¿Cómo
2: tremendo.
3: Te llega? ¿Cómo te llega?
0: Tremendo.
3: ¿No? Che, tengo piponcito.
2: Dale,
3: ¿sí? Ver, ¿estamos bien?
2: Dale.
3: Tengo piponcito, preguntas cortas, respuestas rápidas para que la gente, Ulises, pueda conocerte un poquito más de lo que te conoce. ¿Vamos?
1: A ver.
3: Bien. ¿Nombre completo?
4: Ulises Mauro Bueno.
3: Bien. ¿Hay algún apodo aparte del que no conozcamos?
4: No, Caño me dicen.
3: Caño.
4: Sí.
3: Ok. ¿Barrio o lugar de nacimiento?
4: Barrio San Martín.
3: ¿Vivís ahí o volvés
4: ahí? No, ahí nací okay. en Córdoba Capital, en Barrio San Martín.
3: Bien. Ok. Ulises es hincha de...
4: ¿Puedo? Belgrano de Córdoba.
3: Ah, bueno, como no podía ser de otra forma.
4: Sí, hereditarios.
2: Claro.
3: Bebida libre, carta libre, menú, comida, tenedor libre. Ulises puede pedir lo que quiera. ¿Cuál es el plato que Ulises se pide?
4: No, Ulises, si puede pedir lo que quiera, pide boludeces, ¿viste? Te va a pedir un salmón con...
3: Bien.
4: Con
2: sí, extractos. No, está bien, no, bueno, pero va.
4: Extractos de...
2: Sí, no, bueno, sí. Tipo Marley, ¿viste? Que va comiendo cosas raras por el planeta. No, pero sí, sos de paladar amplio. Porque, pará, te ver, digo, pero escuchame.
4: Si quiero que me guste comer, milanesa con puré.
2: Ok.
4: Milanesa con papel.
0: La fija. Pero mío.
2: No,
3: yo...
2: Le da la carta
3: yo
2: abierta.
3: Yo busco esa respuesta. El que me dice milanesa con puré, medio que me enojo, boludo.
0: O sea, mirá, boludo.
3: No, banco la milanesa más, con puré.
0: Pará, pero... yo defiendo a muerte porque es lo que más me gusta en la
3: sí,
0: vida, boludo.
3: A mí también si amo las milanesas con puré.
0: Pero si es lo que me voy,
4: Pipo, yo te entiendo. Pero él me dio la opción de que la carta era libre.
3: Era
4: entonces
3: libre,
4: si yo voy, por ejemplo, con mi representante, con Chicho, mi amigo de toda la vida, si me da la carta libre... Le pido lo más caro. Pero por más de que no sé si está rico o no, me entendí.
3: Sí. Ah, okay. Se mira la columna de la derecha del menú, lo que va más caro, ¿viste?
4: Okay. Claro, voy mirando los precios.
3: Ok. Bueno, vamos con el mismo criterio, pero un lugar también para irse de vacaciones soñado, chequera libre, vale lo que sea. Vacaciones.
4: Miami.
3: Miami, sí, bien.
4: Miami
3: bien, bien.
4: O México.
3: Lindo, sí, lindo.
2: Caribe.
3: ¿Boliche o baile preferido de tu infancia, así, que ibas a bailar o...? No te tocó mucho la ir a bailar, ¿no?
4: No, pero, bueno, lugar que conocí de baile, Sargento Cabral en Córdoba.
3: Sí, sí. Que fuiste a bailar, fuiste vos.
4: Fui a ver la Mona Jiménez y te enamorás. O sea,
3: claro.
4: Ojo.
3: Sí, el Cabral es un histórico.
4: Entrás tiritando porque decís, de acá no sé si salgo vivo.
3: Es picante.
4: Sí, no sé si salgo vivo, pero cuando estás adentro... Y empezás a vivir y suena la banda. Es una cosa que no pasa en otros lugares.
2: Ok.
3: Bien. ¿Y te tocó después ir a tocar ahí?
4: Sí.
3: Sí, lindo sí, también, sí, ¿no? Sí. Esa sensación
4: hermoso,
3: de volver
4: sí,
3: ahí.
4: Sí, sí.
3: Bien. Además de trabajar con la música, ¿tuviste algún otro trabajo, alguna otra changa, sí?
4: Vendí diarios.
3: Bien.
4: En la época que se vendían los diarios.
3: Sí, claro.
4: De chico sí vendía diarios, porque toda mi familia, la familia de mi mamá, los Solave, mi abuelo tenía 11 hermanos. Entonces, de los 11 hermanos, mi tatarabuelo le deja un puesto de diario a cada hijo. Y entonces, casi todos los puestos de diarios de Córdoba son de los Olave.
3: Mirá.
2: Carnillita por oficio y obligación,
3: sí,
2: dice.
3: Claro,
2: por
3: ahí, ¿no? Claro.
4: Entonces,
3: exacto.
4: Todos en algún momento nos tocó vender diario de chicos.
2: Mirá.
3: Bien, si no te hubieras dedicado a la música, ¿qué te imaginás que te hubieras dedicado en un universo paralelo, digamos?
4: Y yo hubiese jugado al básquet.
3: ¿Al básquet?
4: Sí.
3: Ah, jugar de básquet. Bien.
0: Fanático de los Bulls, ¿no?
4: De los Bulls.
0: Mirá vos.
4: Sí, sí.
3: Bien. Yo no entiendo mucho, pero ¿qué posición que hubiera jugado?
4: Base. Sí.
3: Bien.
4: Base es el capitán, digamos, que arma el que arma
2: escucha, la pero escuchame, llevásela a fútbol porque si no, no entiende nada.
3: El base sería el 5.
2: Claro, el 5, claro. Que sí, distribuye. Sí, ahí va, sí, tío, porque es difícil.
3: Ok. Un tema que hayas grabado que a vos te gustaba mucho, pero quizás por cuestiones de la vida no pegó tanto, pero vos viste, igual te gustaba mucho, que quieras recomendar igual también a la gente para que lo vaya a escuchar. De gusto propio, quizás no fue lo que más pegó.
4: No, tengo un montón, o sea, sí. Tengo discos enteros.
3: Claro, que no. Okay.
4: Tengo discos enteros, pero sí, por ejemplo, uno que fue al revés, ¿no?
3: Sí.
4: Un tema que no me gustaba y fue un temazo, Dale Vieja.
3: Mira. ¿No te gustaba?
4: No, no quería saber nada.
2: pero escucha, no, hay una historia, ¿cómo te llegó? ¿Cómo te llegó?
4: No, el tema me llega y era Dale, vete, olave, cerrame la ventana.
2: Era para tu vieja.
4: No, ese tema no, yo no lo hago, digo. cambian, bueno, me lo traen, dale, viejo. No, no, no, tampoco.
0: No va a cambiar mucho, ¿no?
4: Es lo mismo, amigo. Es lo mismo.
2: Para que le hice una remodificación. Dale, vieja, nada, no, es lo mismo, boludo. Le cambiaste la letra, boludo.
4: Dáselo a los Caligari, loco, le va a ir de 10, le digo, con ese tema, le digo, es para ellos.
0: Esa onda,
4: es para
0: ellos.
3: Claro, claro.
4: Y bueno, me dice, pero grabalo, boludo, grabalo y probemos. Bueno, hoy no lo puedo dejar cantar, boludo. O sea, todavía lo sigo cantando. Y me terminó gustando. ¿Qué
3: ¿Cómo son la vuelta a la vida con esas cosas, no?
4: Sí. Impresionante. Sí, tremendo.
3: Uli, ¿animás a identificar cuál fue el show más importante de tu carrera?
4: Uf, el show más importante de mi carrera fue en la primera Plaza de la Música, creo que 2007, 2008, por ahí, más o menos.
3: Bien. ¿Por qué considerás? Ahí está. Eso.
4: ¿Por qué? Porque yo con Rodrigo tuve Justifique. Una discusión. Yo con Rodrigo tuve una discusión, uno de sus últimos Luna Park. Yo llego y Darío Vilta, que era su conguero, me dice, no había nadie que cantara, que en la prueba de sonido, me dice, cántalo vos. Y yo voy y me pongo a cantar, ¿viste? No sabes lo que es tener que andar. Cantaba por lo que yo te quiero, ¿viste? Y llega Rodrigo y tenía que hacer fotos para una revista hombre, qué sé yo, no sé, ¿viste? Todo luqueado, qué sé yo. Y se corren todo el escenario porque hay que hacer la sesión de fotos. Y dice, ¿quién es el que está cantando? Sí, es Ulises, llámamelo. Y yo, viste, chocho, digo, me va a dejar cantar con él, viste. Sí, ¿qué hace cantando? Nada, por... Darío me dijo, vos no podés cantar. Uf, se me vino el mundo abajo. Me dice, no podés cantar. Digo, ¿por qué? Le dice mamá, ¿pero por qué? Dice, no, porque vos sos muy chiquito. Y en esta carrera vos, hay muchas cosas que tenés que pasar que yo no quiero que vos pases. Si vos querés cantar, mirá a los grandes artistas y fíjate todo lo que sufren. Y ahí vas a entender lo que te estoy diciendo. Yo, enojado. Digo, vos ya vas a ver. Digo, yo voy a tocar en la vieja usina. La vieja usina es la plaza de la música actualmente. Entonces le digo, yo voy a tocar en la vieja usina, donde vos no pudiste tocar nunca.
0: Y me enojado nomás.
4: Y me fui enojado y mi mamá me llevó a comer esas hamburguesas rápidas como para salvarme mi dolor. Entonces... cuando me tocó estar por primera vez en la Plaza de la Música, fue una cosa que me cansé de llorar porque...
3: Sí, sí, fue un objetivo...
4: Ni siquiera pude pedirle perdón y todo lo que él me dijo que no tenía, que no quería que me pasara, lo pasé.
5: Wow.
4: Entonces lindo, fue muy emotivo para mí.
3: Qué lindo. ¿Algún FT soñado también que te gustaría grabar también? Vale soñar, digamos, ¿no es cierto?
4: Y Andrés Calamaro es uno.
3: Muy Mirá. Bueno.
0: Lo veo, bueno, lo recontra veo.
2: Ulises es un tipo muy rockero también, ¿no?
4: Me gusta mucho,
2: ¿Te gusta el rock nacional?
4: Sí, nacional.
2: Ahí va, mirá. Sería un FT, pero bien. Tremendo sería, eso, ¿eh? Sí.
3: Bueno, la siguiente pregunta la auspicia a los amigos de Brahma, como siempre, porque hoy tenemos un programa, y hoy hay sed de la peligrosa, sed cuartetera, obviamente. Y vamos a imaginarnos, Uli, que estamos ahí en Miami, donde vos te gustaría quizás vacacionar, ¿no? Más o menos 5 o 6 de la tarde, cuando cae el sol, y se escucha esto, escucha, ¿eh?
5: A ver.
2: Hasta los de atrás saltaron, boludo.
3: La pregunta es: ¿con qué tema Ulises acompaña una brahma bien helada como esta que me voy a tomar yo ahora?
2: Eso es hacer desear, boludo.
3: Está espectacular. A esa hora, ¿qué puede ser un tema tuyo o un tema no tuyo, tranquilamente? Para acompañar una
2: birrita.
4: Uy, no sé, amigo. La verdad que yo voy con capaz que los chicos. De Andrés Calamaro.
0: Bien, me encanta.
2: ¿Mirá? Sí. Bueno, perfecto. Bueno, fuerte los aplausos para este pimponcito.
3: Tremendo. Así pasó el pimponcito. Se contestó todo, Ulises. Y pudimos conocerle un poquito más también. Así que espectacular.
0: ¿Vos tenés una pregunta, Ami?
2: Sí. ¿Querés que meta una pregunta?
3: La chapa. Tira la chapa.
2: La chapa, que tenés una chapita.
0: Sí,
2: bueno,
0: claro.
2: Digo, si Ulises fuera DJ y tiene que abrir una pista de cuarteto, vamos a hacerlo así. ¿Cuál es el primer tema que pone Ulises? Ay, para decir, che, arranca la noche y la arranco allá.
4: No, es que estamos complicados. Ulises es medio depresivo.
2: Okay,
4: Ulises te arruina la noche. ¿Entendés? O sea,
2: bueno, entonces Ulises, le pones a bailar lento.
4: Ulises es el que te cierre el baile. ¿Viste? Ulises es el que te puede cerrar la joda y mandarte, no sé, un tema ahí, viste, muy tranqui, viste, muy... Pa, pa, pa, pa, ra, ra, ra, ra. Te van a dormir, viste.
2: Ahí va.
3: Mala brama para los que he colocado.
0: Ahí va.
2: Bueno, ahora sí, fuerte el aplauso. ¿No?
0: Yo quiero hacer una.
2: Dale, a ver.
0: Si tuvieras que elegir alguna canción de todo tu repertorio
5: y la pudieras cantar con tu hermano, ¿cuál sería?
3: ¡Oh, muy buena!
4: Bueno, Amada a mí es una canción que a mí me hace... A ver, me hace sentir de que yo se la dedico a él por una cuestión de que... No tiene nada que ver, ¿no? Porque la historia de la canción, la historia verdadera, habla del compositor que me la hizo. Él tenía una guitarra que se la había regalado a su abuelo. Esa guitarra, él la llevaba a España. Entonces la guitarra, en algunos lados de los golpes y todo, estaba como rajada y le había puesto, viste, contact o vinilo, como le llaman ahora. Le había hecho unos tribales como para dibujarla, viste, que no se le rompiera más. Él tenía sus secretos y sus cosas dentro de la guitarra, llevaba algunas cosas personales a España y disfrutaba y vivía la vida muy bien. Se la roban en España, entonces no puede encontrar su guitarra, que era con lo que él iba a la calle, digamos, a tocar música para sobrevivir. Entonces la canción ni siquiera habla de una mujer. Claro. Habla de la pérdida de una guitarra, donde están sus tatuajes y sus cosas, que es lo que él le canta, ¿no? ¿Quién te acaricia tu cuello empañando tu cuerpo?
5: Mira vos.
4: Él no te escribe canciones sufriendo la angustia y sentirme robado. Si no estás conmigo, ¿quién te ha secuestrado? Pues no tengo fuerzas. Y yo lo siento como que la vida me robó algo muy importante, que es mi hermano. Entonces yo me siento como identificado con esa canción. Si tuviese la oportunidad de cantarla, me gustaría cantarla con él.
5: ¡Aplausos! ¡Sí! ¡Hermoso, loco! Bueno, hermoso. Buenísimo.
2: Bueno, ahora sí, para levantar un poquito el momento. ¡No!
3: Está bueno emocionarse y poder charlar con él.
2: Total. Banco estos momentos a pleno, boludo. Me encanta.
3: Pero me está agarrando sed.
4: Sí, vamos.
2: Ahí va.

0: Bueno, hablando de cuarteto, un poquito de Ramón, un poquito de Rodrigo, un poquito de Ulises. Córdoba presente, de corazón a corazón.
1: Qué lindo. Saludos a toda la gente de Córdoba, que queremos una banda. Bueno, vamos a estar allá también el primero de mayo. Exacto. En el Kempes, ahí también en el Festival de la Mona. Así que vamos a estar ahí visitando tu pavo también.
0: Qué bien, qué bien. Metimos
1: chivito ahí nosotros. Che, igual antes estamos hablando del Movistar. Yo quería sacarle un par de data, un par de info, y medio que me cambiaron el tema y no sé para dónde nos fuimos.
2: ¿Sabrá que nosotros también hacemos Movistar?
1: Sí, bueno, nosotros el 14 de mayo tenemos
0: no
1: Movistar.
0: ¿Me van a invitar?
1: No, por favor.
2: ¿Qué?
0: ¿No me van a invitar?
2: ¿Qué? Dijo como que...
1: Y bueno, muchachos, no sé. Pero claro. No, más vale, Ulises, está invitadísimo. Bueno, está invitadísimo. Loco. A lo que quiera, venir a ver si está para cantar un tema. Más que bienvenido.
3: ¿En serio?
0: Obvio, si estamos nosotros...
3: 14 de mayo.
1: Miércoles 14 de mayo.
3: Miércoles.
4: Estamos en Estados Unidos.
2: ¡Qué chetón!
1: Bien.
0: Son, ¿no? Hasta yo me sentí un
1: <mismo.
0: Pero para. risa> Estamos en Estados Unidos.
1: En USA. En USA. Pero pará, lo primero que salió Ulises fue show. Sí, eso es lo que se valora.
3: Vale la intención, pero me puse allá y me caí a pedazos en 2 segundos.
0: No, a mí me gustó. Estamos en Estados Unidos. Viste, no estamos en La Rioja. No, estamos en La Rioja.
1: Aparte,
0: estamos en Estados Unidos.
1: Fue con ya estaba hablando inglés casi. Sí,
3: por eso no lo dijo, por eso lo dijo en inglés.
1: Sí, sí, sí.
2: I understand Spanish, hijo. Bueno,
1: pero habrá revancha, seguramente. Habrá revancha y ojalá algún día podemos contar con Ulises en una gran zapada. Nosotros hacemos la gran zapada, que son como programas especiales con público. Bueno, el del Movistar va a ser un programa especial. Así que, bueno, seguramente habrá revancha para que nos puedas acompañar con toda la gente. Pero bueno, queremos saber de tu Movistar también, que va a ser el 30 de abril. Las entradas las pueden comprar en la página de Movistar Arena, ¿sí? Ahí las pueden comprar.
2: Está el link en el chat.
1: Y nada, quiero que nos adelantes. Sí, te vimos también como grabar muchos FT con artistas últimamente. Sí, ¿Va a haber algo de eso ahí en el Movistar?
0: Seguro, sí. No te puedo confirmar
1: todos. No quiero tampoco.
0: Guarde. Pero yo en este último tiempo, en el último año, y el último álbum que sacamos, grabé con varios músicos de Córdoba, a quien yo estoy apoyando y estoy dándole una mano. Nosotros, gracias a Dios, hoy tenemos una productora donde apoyamos a muchas bandas. Y bueno, gran parte son ellos y van a venir de Córdoba también a participar y poder mostrarse también. Pero bueno, también he ido cosechando amigos como Fede Manero, como Ruger, como que la propuesta la tienen todos y todos están mucho más que invitados. Lo bueno sería que coincidan, ¿viste? Para poder estar presente. Pero bueno, tengo la aceptación de varios que ya me han dicho que sí. Y bueno, nada. Feliz de tener la oportunidad de haber hecho tantos amigos en este último tiempo. Que bueno, son cosas que no se me daban anteriormente porque bueno, el circuito de Córdoba y el cuarteto es muy cerrado y es muy competitivo. Y hoy todo se está abriendo. Y los chicos de la conga capaz que también puedan venir a participar. Y vengan chicos de coro y todo el que quiera venir está mucho más que invitado porque es una noche para divertirse y pasarla bien.
2: A colación de esto que estás diciendo, veníamos hablando antes de que entres al estudio, que vos sos un tipo que está justo en la mitad de la vieja escuela y de la nueva escuela, ¿verdad? ¿Te sentís un poco así?
0: Sí, yo me resiento así. O sea, redes sociales y todas plataformas y todas esas cosas, me cuesta adaptarme.
2: Ajá.
0: Porque soy más de preparar el disco, de ¿viste? Los discos era así, enero, febrero, marzo, laburás, mayo, junio y julio, te pones a crear, después venís y haces difusión, y después venís nuevamente a laburar.
2: Okay.
0: Presentás el disco. O nosotros en Córdoba, por tener mucha demanda de laburo, se grababa un disco y se presentaba en junio, julio, y el otro disco salía en diciembre para las fiestas y demás. Hoy que tenés que estar grabando todos los días.
2: Claro.
0: Amigo, es difícil. Es difícil. Y vos grababas, como te decía, ¿no? 3 o 4 temas punta y los otros eran relleno. Hoy todos tienen que ser punta.
2: Claro,
0: o sea, no podés. Que te vaya mal es porque, bueno, no dio con las expectativas.
3: Obvio.
0: Pero uno siempre tiene que estar buscando punta. Porque
3: ya no te puedes dar el lujo de decir, bueno, meto 3, 4 de relleno para ver qué...
2: Y agregale a eso, que también hoy ya no sirve solamente sacar música, sino que tenés que sacar música, video, tenés que...
0: Hoy con el video,
1: TikTok.
2: Claro, total. Sí, tenés que ser, como se le dice, un músico 360, ¿viste? O sea, de todo.
0: Y uno del centro del país, de allá, digamos, lejos. O sea, tenés que venir para acá a grabar video, tenés que venir para acá a grabar con el cantante, tenés que venir para...
1: Cuesta.
2: Claro, claro.
0: Tu laburo, todo.
2: Cuesta.
0: Uno que tiene de vieja escuela, ¿no?
3: Claro.
0: A los nuevos no les cuesta tanto. Un pibe de 20 años, 25, no le cuesta tanto.
2: Ajá.
0: Uno ya tiene 40. O sea, yo voy a cumplir 40, amigo. Es medio como más tedioso, ¿no? Decir, oh,
3: te da miedo. ¿Por
0: qué cambió la industria de esta forma? ¿Por qué cambió la industria de esta forma?
2: Y vos ves que está mutando y la... Porque también hablábamos de los fundamentalistas un poco, que son los cuarteteros, ¿viste? Veníamos hablando de eso. La incursión de nuevos estilos en el cuarteto. ¿Qué onda en Córdoba? ¿Cómo se siente eso?
0: No, en Córdoba está andando bien. Hay chicos... Que están andando muy bien y bueno, qué sé yo, no sé, hay una banda que nosotros apoyamos un montón, que Desacatado, que es productor.
1: Sí,
0: de,
1: que la rompen.
2: Sí, la rompieron hace poquito. Estuvieron cerca de
3: venir también.
2: De llegar acá.
1: Van a venir.
2: Sí. Pero bueno, pero podría haber pasado hace un tiempito atrás que estuvieron en el Gran Rex, ¿verdad?
0: Sí, seguro.
2: Ahí con entradas agotadas, muy, muy, muy lindo.
0: Bueno, ellos, digamos, están andando muy bien y ellos están jóvenes, tan frescos.
2: ¿Estás como consejero ahí también? ¿Estás un poco como ¿no?
0: Pero viste, más padre.
2: Ok.
0: Más padre, ¿onda?
2: Sí, sí.
0: Fijate, cuídate en esto, nene. ¿Viste?
2: Nos estamos poniendo viejos, ¿no?
0: No, no es lo musical, ¿viste? Lo musical, no. Hay gente que labura para eso. Yo, fijate, nene, no otras noches no tomes cosas frías.
2: Claro, claro. Ok, más padre, claro. Va.
0: Sí, porque los quiero, porque los cuido, porque...
2: Pero hay una camada de cuarteto nueva que está traspasando esas barreras que el cuartetero fundamentalista lo tiene muy en una cajita, ¿viste? No, che, cuarteto, bajo, piano y acordeón, y ahora las cosas cambiaron, banda.
0: Hoy hay sonidos que vos no entendés un carajo de decir qué pasó, boludo.
2: Claro, mutó mucho.
0: Claro, lo que acabamos de tocar recién, ¿no? La novia blanca, Ramito y Violeta. No está en, ¿viste? Claro. Que alguien saque a bailar a la morocha.
1: Claro, sí. Son...
0: Y se va perdiendo un poco, pero también es el desarrollo del género musical, ¿no? Porque si hubiese seguido como estaba en sus comienzos, seguiría encapsulado en Córdoba.
2: Claro.
0: Seguiría siendo solamente territorio cordobés. Entonces hay que expandirse un poco, hay que innovar con sonidos, hay que cambiar cosas.
1: No, y está pasando, hoy el cuarteto tiene una presencia a nivel nacional muy grande, digamos. Realmente se escucha cuarteto en casi todo el país, me imagino yo.
0: Sí. No? Pero también por esta nueva formalidad, ¿no?
1: Sí.
0: O sea, Rodrigo creo que hizo un antes y un después,
1: en
0: sacarlo, digamos, a nivel nacional, después... Walter apoyó, afirmó, después vinimos nosotros tratando de cuidar eso y respetando eso, y después de pronto explotó la industria. Después de pandemia se explotó la industria, el carajo.
2: ¿Has traspasado fronteras con el cuarteto? ¿Has salido de Argentina? ¿Has ido a tocar?
0: Sí.
2: ¿A qué lugares has estado?
0: Chile, Uruguay, Paraguay, hemos ido a España, Estados Unidos, claro. Mirá, México.
1: Oh, okay. ¿Ya fuiste a Estados Unidos?
0: México, sí. En mi segunda gira, sí.
2: Mirá que lindo. Bueno, bien, ahí el cuarteto traspasando fronteras. Che, estamos para unos regalitos ya, ¿o no? Sí, hay regalos porque...
1: 11 y 20 ya son, no se puede así. El programa se pasa muy rápido, hermano.
2: Nuestro programa supuestamente era hasta las 11.
1: Sí,
2: pero
1: es una mentira.
2: Nos falta medio programa.
1: La mentira más grande del mundo.
3: Bueno, porque yo vi que tiene la suya, pero no podía faltar.
2: ¡La garra un poco de ruido de
0: Ulises!
3: No podía faltar.
0: Con nombre.
1: Sí, mirá. Personalizada ahí para...
0: Muy bueno.
1: En algún showcito la podremos ver, capaz.
0: Olvídate,
1: en
0: el Movistar la ves.
1: No quería tanto. Pedí, ¿cómo era? Busqué con cobre.
3: Y encontré oro.
0: Sí, en el Movistar la ves.
2: Bueno, muchas gracias.
1: ¿Qué más?
3: La gente de Santori también, un pequeño presente. Bueno,
0: gracias. A ver, voy a dejar... A ver, vamos a mostrar. Oh, mira qué bien.
1: Lindo.
0: Muy bien. Buenísima, ¿eh? Buenísima. Muchas gracias.
3: Te vas a tener que hacer lugar porque hay un montón de regalos.
0: Sí, el tema es cómo lo llevo en la varija.
1: ¿Quién más?
2: A ver.
3: La buenísimo. Gente de Six Cool San Martín también, ¿verdad? Un pequeño presente.
0: Buenísimo. Ahí te recibo. A ver, vamos acumulando ahí.
2: Yo te lo voy a traer para acá.
0: Dale. No. Buenísimo. Uy, sí. Esta la conozco, esta marquita.
2: Lindo.
0: Siempre me hace llegar ropita a los chicos.
2: Qué grande.
1: Saludos a Yair, a todos los pibes. Gran central,
2: Yair. Y yo tengo algo para entregarle, y también quiero decirle que esto que le voy a entregar próximamente también va a estar en la tienda de Un Poco
1: muy
2: de Ruido.
1: Bien,
2: así
1: bien,
2: que,
1: a ver,
2: mira,
1: bien.
2: Le voy a, te voy a mostrar Porque nosotros tenemos comunidades, ¿no?
1: Claro.
2: Y hoy, obviamente, que esta remera tiene que estar flameando en el pecho de...
1: Comunidad
2: de...
1: Cuartetera.
2: Claro.
1: Dale,
2: como... acá, mirá, ahí.
0: Pero muy bien, muy bien. Muy
1: aparte, sea...
3: Mirá atrás.
0: ¡Qué bien! Claro, muy buena, muy buena.
1: Sea comunidad cuartetera o comunidad cumbiera, siempre CC.
2: Siempre sí. CC, claro, obviamente.
0: Muchas gracias,
2: así que
0: chicos.
2: Bueno, las remeras de comunidad cuartetera y comunidad cumbiera a partir de la próxima semana en la tienda de Un Poco de Ruido.
0: Buenísimo, me gusta.
2: Ahí va.
3: La gente de mateando también. Esto para el viaje puede ser, tranquilamente. Todo el kit de mate, yerba.
0: ¿En serio?
3: Sí, obviamente.
2: Obviamente. Bien. Para que, aquí está, perdón. 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Ahí estamos.
3: La gente de Alfajor Barrio.
2: Sí.
3: Sexy Gordito y Barrio.
1: Sexy Gordito y Barrio, el fajor del momento.
0: Esto los conozco. Son tremendos.
1: Ya en Córdoba la ponemos.
2: Le pregunto, ¿Ulises dulcero o salero?
0: Depende de cómo viene, depende de dónde me agarré.
2: Ahí va.
3: La de membrillo y la gente de Telepin también. Para el viaje,
0: todo
3: ¿no?
0: ¿En serio?
3: Para el viaje, sí,
0: no me lo van a quitar en la puerta.
3: No, pero igual eso sabe cuánto dura, ¿no?
0: No me lo quiten en la puerta.
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1: 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Lo voy a mostrar porque el cuadro está buenísimo.
2: Sí. Y hay dos cuadros hoy.
1: Uf. Míralo, Uli.
0: Qué ahí bueno está. Que está, amigo.
2: Tremendo.
1: Ahí te lo llevas para el estudio, para algún lugarcito.
2: Muchísimas gracias a la gente de ahí de Trabajar Ni Hablar. Muchas
0: gracias.
2: Fuerte los aplausos.
3: Ese también, bueno, mirá.
1: Y ese del potro, mirá.
2: Chao.
0: Sí, hay uno por ahí.
2: Ahí
0: también.
2: Ese también.
1: Muy bueno.
0: Qué bueno. Muchas gracias, chicos. Muchas gracias.
3: Lleno de regalos,
0: ¿verdad? De verdad, muchas gracias. Sí, ahora pedimos una combi de Uber.
2: Pedí una F11 para llevar todo.
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2: Exacto. Bueno, che, ¿qué?
3: ¿Se va terminando el programa?
2: ¡No! ¿Qué está loco? No. ¿Cómo no va a terminar el programa, amigo? No quiero que termine nunca este programa.
3: Claramente le vamos a pedir algunas canciones más.
1: Sí. ¿Cómo la pasaste vos, Uli? ¿No?
0: Yo espectacular, amigo. ¿La verdad que yo soy una persona que soy muy tensa, muy insegura de mí misma, ¿viste? Siempre estoy así como muy nerviosa. Pero acá la disfruté a pleno.
1: Qué bueno.
0: La verdad que muy bien, me siento muy cómodo, estoy como en mi casa, ¿no?
2: Qué bueno.
1: Gracias, amigo.
2: Que sientas así. Qué bueno.
1: Gracias por venir.
3: Entonces tengo que pedir 10 temas más.
2: Pará, quiero decir una cosa bastante personal. Ulises tiene una aura enigmática. Yo lo sentí así. Sí. Y la verdad que hoy teniéndote acá, siento que sos una persona súper... lo veía de afuera, ¿no?
0: Claro.
2: Nos pasa con varios artistas que tienen una magia, y la magia la tenés, pero sos un tipo súper carismático y súper amable, así que muchísimas gracias por este momento que nos hiciste pasar, boludo.
0: Gracias, por favor, un placer.
1: Me sumo a la palabra de Amo, yo tenía muchísima ganas de conocerte, sos un artista que admiré, que siempre que te pude ver, ya sea alguna vez en Fantástico de Once también, o muchas veces por la tele... Nada, loco, tu personalidad llama la atención. Supongo que vos sabés que es así porque tenés un montón de fanáticos. Bueno, hoy la puerta del estudio reventó como pocas veces de la gente que vino. Así que nada, es un placer que te sumes a esta CC, que es nuestra comunidad, la comunidad cumbiera cuartetera. Así que un placer conocerte, amigo.
0: Por favor, el placer es mío, muchas gracias.
1: Un poco de ruido, ¿eh?
0: Bueno, muchas gracias por invitarme.
3: Yo también, no puedo quedar atrás. Muchísimas gracias por estar. La verdad que es un programa que teníamos... hace un montón de ganas de hacer. Estábamos esperando el momento y bueno, las cosas pasan por algo. Se dio, como vos dijiste bien, repentinamente.
4: Y bueno, las cosas pasan por algo, lo vuelvo a decir. Gracias por estar.
0: Por favor.
4: Y regálanos un par de canciones más. Sí. Dale, lo que vos quieras.
2: Dona. Antes de irnos, sí, tenemos unos agradecimientos más. 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
1: Aplauso para Nati Cocina. ¿Qué
2: viene Nati Cocina?
4: Bajovita, dicen. Dicen bajovita.
2: Porque le llevó un pedacito de hijo de mire. Bien. 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
1: Y a toda la gente que nos acompañó hoy, más de 50.000 dispositivos conectados hoy, así que la verdad que un programa muy, pero muy visto. Muchísima gente obviamente esperaba este programa tanto como
2: y como dice también. Pipo, hay olorcito.
1: ¿A qué?
2: A tendencia, obviamente. Bueno, tenemos un par de temitas más, entonces, ¿estamos para eso?
1: Bien.
0: Vamos.

haciendo?

0: una locura.
1: Nunca lo quedamos tan anonadado en un programa, boludo.
2: Difícil cerrar así, boludo. No querés cerrar, por eso.
1: Y bueno,
2: pero no tenemos que ir. Lamentablemente, y ellas también, seguramente.
1: Sí, obviamente. Muchísimas gracias. Ya saben, el próximo miércoles 30, Ulises.
2: Sí.
1: En el Movistar Arena.
2: Ahí va. Así que bueno.
1: Las entradas están ahí en el chat para que las puedan ir a comprar. Así que los aplausos bien fuertes. Para Ulises, que así pasó por un poco de ruido. Y yo no sé cómo estará el remanente de entradas de nuestro Movistar Arena, que también si quedaron algunas pueden ir a comprarla. Así que, ¡nos vemos!
2: ¡Nos vemos el próximo miércoles, che!
0: Será hasta el miércoles que viene, como todos los miércoles. Exacto. Nos volvemos a encontrar con toda la gente de la comunidad cumbiera hoy en un nuevo capítulo de Un Poco de Río. Ulises, bueno, ¿eh?
1: ¡Ah!
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0: del sur. Las 10 tribus de Israel fueron esparcidas entre las naciones y está profetizado que al final de los tiempos los descendientes de las 10 tribus perdidas de Israel regresarán a Yahweh a adorarle como él se merece. Le deseo lo mejor. Shalom.
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0: última vez que te escucho decir lele, lele, lele, ya se va a pudrir todo, ¿eh?
1: Es que eso me enseñaron en el barrio cuando
2: salí de la remera. Este Fede se mató cantando.
3: Sí.
2: 160 tomas fueron para que ustedes.
3: 162.
0: 162.
3: 162 tomas. ¿Cómo le va a la gente de la Bandurria, la mesa de la Bandurria? Hoy tenemos un equipete de fútbol. 7 vamos a hacer en la mesa. Tenemos, mirá, a los invitados. Al señor allá en la punta que no habla, pero es cabia como.
1: Como Lima Nueva.

0: pasero.
1: Es el mes de enero, no tiene un mes.
2: Sí, acá mirá cómo está nuestro director.
3: ¡Qué bien!
1: No, mirá.
2: Está bien.
1: Sí, nunca entendió lo puesto. Gavari nunca entendió qué puesto era cuando.
2: Sí, no. Para nosotros sos el director.
1: Yo soy el director.
2: Bueno, vos sos el productor, el director y yo soy qué.
0: La porrista, no entendía.
1: Tenemos al señor, nuevamente al señor Domo, que le está tomando el gustito a la mesa.
0: Me gustó, ¿eh?
2: Hay que laburar. Buenas gafas, ¿eh?
0: Sí, sí, está.
1: Vine todo luqueado.
2: Mostrá la campera cómo se trabaja.
1: Porque, claro, mirá cómo vine hoy, ¿eh?
0: Está medio Uriel con esas gafas.
2: Mirá.
1: Por los invitados de hoy, todo va todo en composé, bebé. No,
2: muy piola.
0: Quilombo, mono.
1: El menos manija. El menos manija que todo. El programa de hoy, la abuela, ya avisamos que vamos hasta las 4:20, ¿no? 4:20 de la mañana.
0: ¿Qué horario?
1: Así que, nada. La cara de Panda, porque no saben todos los curros que tiene Panda después que termina acá. No se imaginan, es increíble.
0: ¿Qué hacemos después que no vamos acá?
1: ¿Qué hacemos después que vamos acá? ¿A dónde vamos?
2: Sí, no te hace que tomas matecito ahora.
0: Te solamente acá, mirá.
1: Mirá, hoy hay fiesta, claro, ¿qué pasa? Terminamos con Monada, que vamos a tener a Monada en vivo acá. Y obviamente que te deja recontra manija. Hoy hay fiesta del Panda, ¿no?
0: Hoy tenemos Panda Fest, o lo del Panda, como quieran ponerle. Fitroy 1655, viene Monada, vienen todos. El que no viene, deja ser mi amigo.
2: ¿Estamos invitados?
0: Me gusta eso. Todos están invitados.
2: Bueno, me gustó. ¿Qué es después de acá?
1: Me gustó lo que publicó Monada, el caminito de la vuelta. Este,
0: tremendo.
1: Fue tipo la pasada por la bandurria.
0: Exacto.
1: Y nos volamos la peluca ahí, ¿eh?
0: Va a estar bien. Directo al Panda.
1: En el Panda Fest.
2: Hermoso.
1: Así que, bueno, y todos ustedes, ahora vamos a hacer un repasito ahí por el chat que queremos agradecer, que nos dicen cosas lindas. @somoslabandurria, ok. Miren cómo tengo a mi amiga acá, Romy, la tengo a mi derecha, acá tecleando, como en TV Pública ahí abajo, que es la chica que no habla, pero se va las manos como pulvo. @somoslabandurria, ok. Vayan a 1PDR Stream, que están todas las zapadas. Tenemos todo lo que pasaron acá. Ale, la Coupé, Banda 21, están todos. Es un quilombo hermoso. Vayan a darle amor. Denle like al vivo.
0: Hoy sale la del Negro Tecla.
1: Hoy sale la del Negro Tecla.
0: ¿Puede ser que lo haya visto por la tribuna? ¿Al Negro Tecla?
1: No importa, debe estar por ahí.
0: Lo vi, estaba acá.
1: Ese no es Occhiato, me da mierda.
0: A mí me engañaron. No estaba acá lo que me dijeron acá.
1: Che, y también www.1pdr.ar. Así que vayan ahí a la página. Hay para hacer de todo. Se sigue.
0: ¿Cómo hay que para hacer de todo?
1: Iba a hacer un chiste. Porque no es Occhiato, es Chicato.
2: Che, pronta recuperación para Juaco, ¿eh?
1: ¿Qué pasó? Pronta libertad.
0: Pronta libertad, sí. Está cana, está mintiendo pronta que está enfermo temprano.
1: Chicos, es el único que se enferma cuando le agarra la especie de feriado puente, ¿eh? Fue el martes.
2: Tres gotas de vodka y quedas así.
4: Pero no me dejes.
2: Sos re floquito, Juaco.
1: Siento que el lunes viene con teta, que se operó y no quiso decir nada.
0: Como Crosti, viene como Crosti.
5: O una rinoplastía. Sí. Con la nariz.
1: No, capaz que en una de esas, no sabes, no. Pero ¿qué le pasó?
5: Está engripado y de tanto tomar cosas para la gripe le agarró en la panza.
1: Yo lo vi en cuero en su cumpleaños agitando.
5: No hacía calor precisamente.
0: Igual hay un virus dando vuelta, eso es verdad.
5: Sí, el del virus.
1: Así que podemos repasar un poco el chat. ¿Quién está ahí para darnos un poco de cariño al chat?
5: ¿Vas vos, Panda, o yo?
1: Acá se mira como cuando en el ascensor dice quién se cagó.
0: Pizarro, boludo. Acá José Pire dice: che, tema del día, nada extraterrestre. No quieren nada que sea ahí medio loquillo.
1: Se cagaron. Ayer mira la altura del hombre. Yo me asusté un poquito.
2: Estuvieron muy enganchados igual en el chat.
1: Sí, y la verdad que quedó medio ahí, en el medio hay un montón de cosas para hablar que posiblemente se abra otro programa. Les dije, me gustaría hacer un programa un poco más a la noche, con la luz un poco baja. Y es más, creo que va a haber algún invitado por ahí que tiene cosas paranormales.
2: Me
1: encanta. Yo tengo pilares a esa hora.
2: Ese día vengo con la Biblia, chicos.
5: ¿Jugamos el juego de la Copa en vivo?
2: No.
5: A Sabrina de la Vega dice: Monada, lo mejor del amor, cuarteto del bueno. Saludos. Vamos la Monada, a pleno. Sabrina, nos mandan saludos desde Puerto Madryn, DC con 5236. Nikito Gaming 12, Canelones Uruguay presente, no, así que estamos international.
1: Mirá, Monterrey.
5: Saludos de Uruguay, Romy sos lo más, dice Natalia Álvarez. Gracias. 7817. Israel Moore dice saludos desde Monterrey, México.
1: Ahí está, chicos. Estaba pensando que se está hablando de que en algún momento va a haber un evento de la bandurria. Pensemos un poquito en qué país le gustaría que la bandurria toque.
3: España.
2: Sí, en España.
1: En España, ¿por qué? ¿Alguna razón
3: especial? Para coparle España.
2: Yo porque tengo familia. Y ahí está mi mamá que está mirando también, que está mirando con toda mi familia ahí España. Okay.
5: Che, pará, pido, hoy que vamos a hablar del amor y de esas cuestiones. Kevin Pereira 3026 dice: un saludo para Naila, mi novia, que está buscando vestido para ponerse y no va a ir a ningún lado. Ja, ja, ja.
1: Pero eso te da pie. Te da pie para empezar a hablar del tema del día de hoy.
3: Asterisco 400, ¿eh?
5: 147.
0: ¿Venimos la perimetral ahora o dentro
3: de 4? Hoy tenemos un día, porque ayer fue el Día Mundial del Mal de Amores.
1: El Día Mundial de Mal de Amores.
3: Quizás haya sido nacional, pero acá agrandamos todo.
0: No, exagerado no van a ganar, ¿eh?
3: No, exagerado. La bandura tiene dos premios Gardel ya. ¿Qué te pasa? Olvídate. Entonces, el Día Mundial del despeche, del amor, de ese quilombo hermoso que nos cambia la
2: mal
3: vida.
2: Mal de amores.
3: En la tribuna hay uno que me está haciendo así. Prepárate cuando llega a tu casa, ¿no? Porque sabe qué. Ahora capaz que vamos a chismear un ratito también algunas historietas ahí de la tribuna.
1: Le vamos a preguntar a Monada, porque hay un poeta muy conocido en Córdoba, que es Bainotti, que dice: el problema del mal de amor es que de amor no te mueres.
2: Es verdad.
1: Es una muy buena frase, ¿entendés? El mal de amores, por el mal de amores no te podés morir. Y quedás ahí como en un estado
0: bollando en el sufrimiento, ahogado, ¿sí?, en el sufrimiento.
1: Sí, ustedes son
3: re lindo hablando de amor.
0: Te agradezco.
3: No, sí, por sí, favor, faltaba más, quería decir.
2: Machu.
1: Che, imagino que todos habremos tenido mal de amores. Imagino
2: ¿quién
1: que
2: no tuvo? Todos.
4: Más o menos.
1: Es algo por lo que tenés que pasar sí o sí, sí en la vida. Nadie se salva de esa, ¿no?
3: Y creo que el mal de amor, cuando sos chico, las primeras roturas de corazón
2: son las peores.
3: Sí, son las peores.
2: A mí me parece que no, al revés.
3: ¿Alguien se enamoró de una maestra, parece, o una profesora?
2: Espera, a mí me parece que los mal de amores de grande se sufren más que cuando sos chico.
3: Sí, porque tenés obra social, pibe, claro, tenés todo.
0: Tenés que comer, tenés que repartir.
5: Un alquiler, un quilombo, tenés un auto a media.
2: Un perro de por medio.
1: Igual las primeras pasiones por esos amores son las que creo que más marca te dejan. Yo coincido con lo que dice Diego, las primeras roturas de corazón son las peores porque estás empezando a entender un poco qué es el amor, ¿verdad? Sí. Cuando sos chico todo es más efervescente y demás. Pero bueno, obviamente que yo imagino que el primer desamor se los acuerdan seguro ustedes, ¿o no?
2: Mal. Sí.
1: Lauti no.
5: No sé si tanto. Creo que fue después como que...
0: Pero
5: cuando cobró más seriedad es que decís, che, la puta madre, acá la pasé re mal. A mí, en mi caso.
3: A mí pasó en la primaria, no fue mi amor, fue el amor que yo creía que era mío. Ah. Y cuando me enteré que estaba, tipo, te estoy hablando, creo que quinto grado. Cuando me enteré que estaba de noviecita con mi mejor amigo, dije...
0: No, boludo.
3: Y aparte yo soy... Bueno, ahí no. Automáticamente le creció el culo, los bigotes, todo,
5: pero
3: ¿no?
5: Pero ahí va lo que dice Damo. Capaz, a la distancia, sufriste más una separación de una pareja más de grande, pero de esa no te olvidás. Claro, eso. Claro, es como que te marca así para siempre.
1: Claro. Sí. Y ahí vas agarrando un poquito de experiencia, decir, che, ¿cómo me meto, no? A mí me pasó de muy chico estar enamorado de una piba un poco más grande, a bicha, ¿entendés? Claro, me tenía ahí como medio... me tenía como segunda opción y claro, yo quería ser el oficial siempre y te juro que me mató eso. Pero bueno, sí. Después uno va aprendiendo a poquito. Yo le quiero preguntar a la gente del chat, ya que estamos ahí hablando un poquito con ellos, a ver que nos cuenten algún desamor que la hayan pasado mal, o mejor dicho, vamos a hacer una cosa, vamos a decirle a la gente del chat que el que está en desamor... Ponga un corazón roto,
5: un corazoncito,
1: ¿no?
5: ¿Qué
1: les parece?
5: Un corazón roto.
1: Porque el chat también, yo me he enterado que mucha gente del chat se fue vinculando medio como aplicaciones de parejas en el chat.
5: Sí.
1: La gente, la comunidad de la bandurria, capaz que en algún momento tiran flores.
3: A veces vemos en el chat que terminan como hablando entre ellos.
0: Mirá, si hacemos un UPDR match...
2: Sí.
3: Sí, es una aplicación que estoy haciendo.
2: Ah, ya está. El que esté buscando su media naranja ahí, que ponga una naranjita.
4: Ahí va.
0: Bien,
2: ahí está. Y el que esté de mal de amores, que ponga un corazón partido.
4: El que está buscando un ratito nada más.
0: Uy, uy, la brejurita.
3: Y ya que dejan muchos mensajes, en Instagram, estamos a ver si podemos hoy, durante el programa, llegar a los 300K, porque estamos en 299.
2: Por favor.
3: 299 en este preciso momento en Instagram.
5: Sí, estamos ahí nomás.
3: @ somos la bandurria, y a ver si podemos llegar. Ahí está.
2: En el chat están todos con el corazón roto.
3: Sí, sí, y hay uno que tiene una. Hay, claro, acá está. Fijado la batata, la berenjenita.
5: Hay corazones rotos. Corazones.
2: Pero que nos cuenten alguna historia de desamor ahí.
3: Carly Sosa la hicieron mierda, evidentemente.
0: Bolsa.
3: Sí.
1: Exacto. Bueno, acá me parece que más de uno sabe de desamor, así que capaz que sale algún consejo para alguien que esté pasando un mal momento en amoríos. Ahí estoy viendo que, por ejemplo, a ver, Gaby Lanzmann está un poquito y un poquito. Tiene el corazón roto y está buscando Está buscando su naranja.
3: Cuando se te arregle el corazón, cambia el nombre, hijo de puta, así es más fácil.
0: Es larguísimo, hermano.
3: Es larguísimo. La pregunta mía es, porque del desamor sale te pago la misma moneda, el despecho, el rencor. Él es una palabra fea, pero el, vamos a poner entre comillas, el odio.
5: Ajá.
3: ¿Les ha pasado de eso?
1: Ahora te la voy a dar.
0: Bueno, pero el sufrimiento viene de que es dejado. El que deja también sufre, pero calculo que el que la persona que es dejada...
2: Depende de la situación, porque uno puede dejar y puede seguir amando, pero también puede dejar y no amar más. Como le pasó a la Juagui con Lucra.
1: Exacto, claro. Justo iba a decir eso, ¿eh? Che, ¿qué tema ese ahora que está dando vuelta? Sí. Siento que ahí hubo un poco... Ella dice que no, pero me parece que hubo alguien que la está pasando peor, ¿no?
2: Sí, es que siempre hay uno que sufre más.
1: Ok,
2: sí.
1: Para mí en este caso, o sea, no estoy tan metido en el tema, pero siento como que ella está como un poco más angustiada, no sé.
2: Porque la decisión es la toma él.
1: La toma
2: él. Eso es lo que ella cuenta.
0: Y aparte, hace poco tiempo está en la etapa del sufrimiento que no la podés evitar.
3: Y encima salió con unos lentes gigantes que te dan como lloró
2: más. Los ojos.
0: Pasó Macano y le dijo, son muy grandes.
3: Eran dos vidrieras de Garbarino, unas cosas así gigantes. Ahí Gonzalito dice, los dos estábamos muy enamorados, yo de ella y ella del otro. Así que, bueno, bien. cada uno a su manera. ¿Se puede amar a dos?
2: Para mí sí.
3: ¿Se puede amar a dos? La tribuna que dice, ¿se puede amar a dos?
0: Explaye, Romy.
5: Está hecho un... No.
3: Hay seguridad teniéndole las manos al novio, al marido de Damaris, para que no opine. pero bueno,
0: está bueno lo que dijo Romy, explayate. ¿Se puede amar a dos?
2: Gracias a Dios, nunca tuve la oportunidad de estar con la
0: Sí, sale jugando.
2: Pero sí se puede amar a dos, sí. Porque... Hoy en día, ¿cómo está la cosa? ¿Viste que hoy en día se plantea la situación de parejas abiertas? ¿Qué es esa música?
3: Está bien, romántico, está explicando.
2: Entonces, ¿qué pasa? Tengo gente conocida que le ha pasado de amar a dos.
3: El tío de un amigo.
2: Al mismo tiempo, es decir, este tiene algo que el otro no tiene y así sucesivamente. Claro. Entonces, como que sí, se puede amar a dos.
3: Pero escuchame,
2: yo cuando estaba soltera, que no encontraba el novio indicado, uno tiene
3: de amor.
1: ¿Es como?
3: Un maxi kiosco del amor. Dame un poquito de esto. Y tenés en la mesa navideña 32
0: claro.
2: cosas que el otro no.
1: Ahora, la pregunta es: ¿los dos sabían esta condición que estaba?
2: No.
0: Si saben, sería una trieja. Se llama trieja.
5: Sí, claro. ¿Vos decís que en la trieja se aman los tres por igual?
0: Yo nunca pasé por nada de eso, pero creo que sí, que tendría que ser así.
5: Hay cositas ahí.
3: Para mí
0: tenemos un conocido.
5: Un conocido muy conocido.
0: No sé si tengo el permiso de él.
5: Sin nombre.
0: Que lo consideramos parte del staff porque.
2: No,
0: boludo.
5: Ya
2: achicaste
5: el rango así,
2: boludo. No.
3: ¿Cómo?
0: Tenemos una persona conocida que queremos un montón. Que nada, está en eso y que está. Y lo queremos mucho.
2: Ah, está en esa ahora.
5: ¿Y qué pasó?
3: Están en trío ahí la
0: trifásica. Está todo ok, o sea,
2: claro.
0: Legal.
2: Sí,
3: legal.
2: Ah, como un poliamor.
1: Sí, legal.
6: Qué lindo.
2: Está bueno.
3: Para mí el menos querido es el último invitado. Para mí.
6: Es que no. Con eso digo.
2: Sobre
3: sí, para mí no, el último pues... invitado es como... Callate porque... Vos date cuenta que vos
2: claro,
3: llegaste
2: con recién venido. Para mí
5: no. A menos que hayan nacido los tres juntos, ¿entendés? Al mismo tiempo.
0: No, eso ya es morboso. Ya
3: bueno, pero si nacieron los tres juntos, porque arrancó de un quilombo.
5: Claro, y sí, es verdad. Y bueno... Y pero mirá, se arrancó un quilombo y dijeron, che, qué bien que nos llevamos.
3: La trifásica arrancó ahí y explotó todo.
5: La chupe, tres pata.
2: Sí, decí. ¿Y alguna vez pagaron con la misma moneda o no?
1: Yo pensé que era así, pagaron por amor. No, pero no. Con la misma moneda. Y la verdad que ya es un poco de tener un sentimiento feo dentro. Mal. No sirve. No sirve vengarse.
2: Mirá,
1: para
2: Ángeles
1: mí,
2: Flores dice, me engañó y le rompí el auto.
1: Vamos.
0: No está bien.
2: Muy Damaris, dijo.
5: Dijo nuestro director.
1: No voy por el auto
2: porque es algo material que lo puedes arreglar.
1: No, qué hija de puta.
0: No hay nada peor que ignorar a una persona.
2: Sí.
0: No hay nada peor.
2: Esa es la mejor venganza.
3: Sí.
0: Se termina.
3: Chicos, sí. Hoy invitamos al panda que vino más dolido.
0: Sí, sí.
2: Sí.
0: En 5 minutos me pongo
2: yo
0: a llorar.
3: ¿Sabes cómo lo veo en la panda?
2: No llores. Una de las mejores venganzas es ponerse más lindo, mejor cuando te separás. Y se da cuenta porque me ha pasado lo que te perdiste.
1: No, buena estrategia. Eso es un montón. Buena estrategia. Sí, me gusta porque de última no le estás haciendo nada, pero le estás haciendo.
2: Le estás haciendo un montón.
0: ¿Alguien se anima a leer eso?
2: No.
3: Hola, buenas tardes. Los veo
0: el de arriba.
2: Yo lo leo, pará. Yo, mi marido me dejó por mi hija.
1: Uy, no.
0: Sin nada.
3: ¡Bien, chavo!
0: No, boludo, pará.
2: No, nene.
0: ¿Cómo?
2: Está contando ella. Ella lo está contando.
0: Pará.
2: No es gracioso.
5: El marido. Quiero creer que no es el papá de la nena.
0: Claro, eso ya se dijo.
5: Y bueno, boludo.
1: No creo. Pero bueno.
5: Claro, lo único que falta. Chao.
2: No, pero pará.
5: Vamos
2: ¿Te peleaste con tu hija?
1: ¿Eh? Ah, claro, esa es la pregunta. Pero pará.
2: Otra más, perdón. Hay otra en TikTok, una chica que la hermana se metió con el marido que tienen una hija y ahora está esperando un hijo. Con la hermana. Claro, ¿qué fue con la hermana?
3: El árbol genealógico pasó y dijo, no, me retiro la mierda.
2: O sea que serían hermanas y primas.
1: Sí, es verdad.
3: Pero pará, porque tanto me criticaron recién, lógicamente sabiendo que el padre no era el padre de la hija, pero...
0: vos tomaste esa conclusión.
3: Demi Moore.
1: ¿Qué pasó con Demi Moore?
2: No quiere decir que está bien, boludo.
0: No, está mal.
2: Con la cantidad de cosas que hay por ahí, te vas a meter con alguien de tu...
3: legalmente, la trifásica...
0: Sí.
3: En amor.
1: ¿Legal?
3: No, tampoco está bien.
1: No, me parece que
3: por ley todavía no.
0: No, todavía no.
1: Me parece que por ley no.
3: No sé, tampoco
2: pero
3: está bien.
2: Pero aparte, ¿cuántos años debe tener el marido y la hija? Sí, una cosa es consentido, bueno, boludo, pero otra cosa es
0: esa es la palabra que corre, mi consentimiento.
2: Ese ya fue por tu hija antes y se metió ahí.
1: Pero pará. Déjenme meterme en un lugar medio cursi. Nadie está exento de enamorarse de alguien. Hablamos un poquito desde.
2: Estamos de acuerdo.
1: La realidad es que sí, che, te puede pasar. Y bueno, qué sé yo. No, o sea, no estoy avalando que esto estuvo bien, pero bueno, nadie está exento de enamorarse.
3: Hay cosas que suceden y no están bien.
5: Acá Carla, mirá lo que le sucedió. Dice, de tanto mal de amores, ahora tengo amor para todos. Soy grupera, tengo un rockero, un folclorista, un chamamecero y me falta el cumbiero, dijo.
0: Y ahí tiene que cantar de grupera a otra de los jefes, boludo.
3: Y corte a Nauti que dice, ¿y si lo hacemos cumbia?
1: No. Pero bueno, está bien.
5: Mírenme la cara.
1: No. ¿Qué más?
0: Es más o menos el caso de Hulk, de Hulk, el futbolista brasilero.
1: A ver,
5: ¿qué pasó?
1: ¿Que también
5: tenemos data?
0: Lo dije muy efervescentemente, pero no sé qué pasó.
1: Claro.
3: Chicos, les explico.
0: A mí me dijeron.
2: Se
0: tiró la pileta de uno. Me dijo, bola, firme.
3: Claro. Vamos, lo que pasa es que el panda aprendió a leer la semana pasada.
0: Exacto.
3: Y todo lo lee con.
0: Con efervescencia.
3: Ahora vamos a saber cuál fue la efervescencia del jugador de Brasil. Pero bueno, sigan comentando ahí en la.
1: Che, lindo, nos acompaña mucha gente de México. Anda dando vuelta en el chat ahí también. Bueno, pará, las novelas mexicanas tienen grandes enriedos de amor y de
0: culebrones.
1: La verdad que
0: yo
1: sí.
0: Yo de chico miraba a Dos Mujeres un Camino con Poncharelo.
1: Mira,
0: la canción que cantaba Bronco.
1: ¿Cuántos años tenés, Eva? La concha de tu
0: mano. 173, pero me hizo un lifting hermoso.
6: Pero el pelo para atrás me hace de menos.
0: Me hace menos, Nerito.
1: Está todo estirado. Sí.
3: Los famosos culebrones.
1: Sí, sí.
0: Qué lindo culebrón.
1: Qué lindo culebrón.
0: Qué lindo culebrón.
1: Panda.
0: Gracias.
1: Sí, a ver. No, no,
5: ahí está, Hulk, el jugador brasilero, se casó con la sobrina de su ex esposa.
2: Qué forro.
0: Está mal.
1: ¿Pero por qué? ¿Qué forro, Romy?
2: Separate, porque ahí ya me acordé cuál es.
3: Y pero si se casó, porque
2: se engañó y todo la mujer. No es que se separó.
1: Eso es otra cosa.
2: Y después de repente, bueno, se enamoró y está bien.
3: Hay data que no tenemos.
2: Si vos te engañás a tu pareja con una persona encima familiar, la estás matando.
3: ¿Qué se hace en ese caso?
2: Tengo una pregunta también para eso.
5: A ver.
2: Porque cuando te metes con alguien que tiene pareja, ¿no?
5: Sí,
2: ponele.
5: Sí.
2: Después, si esa persona deja a la pareja y se mete con vos, ¿cómo haces para confiar? Porque después ya el lugar queda vacante.
5: Es verdad.
1: Claro.
5: Está
1: entiendo lo que decís. Entiendo lo que
6: es como el cuento de la buena pipa.
2: ¿Cómo le crees a esa persona que no va a hacer lo mismo que hizo con vos?
5: Exacto.
2: Y que no vas a pasar a ser la amante vos.
3: ¿Sabes por qué le crees? Porque te enamorás.
2: Va a pasar.
0: Claro, pero puede pasar lo que dice Diego, que te enamorás.
3: Te enamorás
0: a confiar y decir a mí no me va a pasar. Pero ¿quién dice?
2: Esa persona que ya lo hizo lo vuelve a hacer.
3: Arroba somos la bandurria y arroba somos la bandurria. Ok, dale que en Instagram IG. Hoy llegamos a los 300.000 seguidores acá en vivo. Van 299, no paran de actualizar y no llega.
1: Bueno, mirá si no llegamos, no hacemos mal el programa.
5: Nos quedamos todos en silencio.
2: ¿Cuántos likes tenemos en el vivo ahora?
3: Hay que meterle like también al vivo.
5: 132 likes tenemos.
2: Más likes. ¿Qué? Un minuto de silencio, el que no pone like se la come.
1: No, que se nos va.
2: Doblada. En pedazos.
1: No, pará, lo estás obligando.
3: Dejame un cachito ahí.
5: 134
3: ahí. Ahí está. Yo me enamoré de una chica. Me enamoré de una chica que vive en otra ciudad y me cortó porque volvió el ex. A un día de cumplir un año, en su momento me hizo mierda. Una coma, tirate, Gabriel.
0: Iba a decir eso.
3: Te pido, por favor.
0: Por curso,
3: ahora sabemos por qué te dejó. Era profesora de literatura.
1: Escuchame, vos dijiste algo cuando arrancó esta charla, que te enamoraste como de una profesora o de una maestra.
3: No, de una compañera. Pregunté si se habían enamorado de alguna maestra.
5: No.
3: Que es ese amor genuino de decir... La profe.
5: Sí. Puede pasar en la facultad.
3: ¿Cómo salgo de esta?
1: No.
3: Avísenme.
1: Pero se entiende.
5: O no, puede. Sí, sí.
6: Tengo barro la pera. ¿Quién me ayuda?
5: Pará, puede pasar en la facultad también.
3: Bueno, está bien. Y es porque sabe estudiar.
2: Terminó la primaria y secundaria. ¿Te pasó?
3: Sucio.
5: No.
0: Ay, él terminó la primaria.
3: A él no le pasa nada.
2: No, pero le pasa todo. Depende del colegio que vayas.
5: A un compañero. Había una fuera de joda, a un compañero que hoy en día es amigo.
6: Tío de un amigo, ¿no?
5: Había una ayudante de la profesora que tenía, nosotros, ponele, en esa época teníamos 20, 21 y la piba tenía 24.
3: Claro.
5: Y nada, se veían escondidas, toda una movida ahí. Y nada, y era la profesora. Cuando faltaba la profesora, la profe era ella, o sea, sí. Era un flash.
1: Igualmente hubo varios casos donde en secundario también ha pasado y hubo problemas legales también.
5: Y porque hay una cuestión de
1: también. Pero bueno, vuelvo a decir, nadie está exento de enamorarse también, porque no creo que haya sido una calentura. Me acuerdo de una noticia que al final, después de que pasó todo el tema este legal, terminaron teniendo un hijo, formaron una familia, o sea, bueno, qué sé yo, era de verdad como el amor ese que se sentían, no sé.
2: Sí.
3: Lo que pasa es que por más que sea consentido, como en este caso, ahora hablando un poco en serio, lo del padre con el padrastro con la hija, esperemos que haya sido padrastro, hay un tema de edad que hay que respetar también, ¿viste?
1: No, bueno, sí, siempre dentro de los términos de edad, siempre hay algo moral que hay que respetar.
3: Pasa de todo, vas por la calle, te chorean, no está bien.
5: Bueno, boludo, pero hay una pareja muy famosa en TikTok que ella está de novia con su ex suegro.
3: ¿Eh?
2: ¿Eh?
3: Decime ya que la busco.
5: ¿La vieron? Mike, ¿vos la viste? La pareja que está de novia con su ex suegro, la piba.
1: No.
5: O sea, se puso de novia con el padre del que era el novio.
2: Eso es un montón.
5: Sí, porque es re viral en TikTok.
3: Yo sí conozco bien a un flaco que se puso en pareja con una chica, años de relación, se peleó y esa chica hoy está casada y tiene hijos con el hermano.
1: Uy, no.
3: La mesa navideña.
2: Y ahí por más de que esté enamorada.
3: O sea, ya no se pelea más por los terrenos, por eso. Ya está.
5: Claro.
3: Che, pero de verdad eso.
0: Yo no quiero jugar,
2: pero... Esta es la canción que dice... Acá hay algo... Es difícil olvidar comprender que ayer te tuve entre mis manos y ahora eres de mi hermano.
1: Ahí está, mirá. Ahí está, hay canciones.
3: Bueno, por eso. Qué linda manera igual, porque vos me decís, yo me pongo bien que sos de
2: yo
3: mi hermano.
2: Yo tengo una canción para todos. Sí, claro.
5: Bueno, acá hay una polémica. No me lean el nombre, dice. O sea, dale. No vamos a leer el nombre. Me pasó. Mi hermana se metió con el papá de mi hijo y mi sobrina es igual a mi hijo. Según ella, es de otro. Vamos, la monada, che, todos los panas.
6: Mi nombre, pero tiene nombre. Falta el documento.
5: Bueno, pero
6: falta el documento.
2: Mal.
1: Bueno, pero sí, esa historia, sí, en el barrio también conozco una historia de esas, que hubo también ahí una infidelidad y pasó algo así, y le dijo, a vos lo que te va a pasar es que va a salir igual que vos y todo el mundo se va a dar cuenta que me fuiste infiel. Y dicho y hecho, loco, pasó, ¿entendés? Son cosas que... El karma, ¿viste? El famoso karma. Bueno, fue aplicado y fue real.
3: Ayelen Mario Lucero... Silva dijo, vamos a amarla entre los dos.
5: No, escuchá.
3: Un cantante uruguayo.
5: Ayelen Lucero...
2: Los dos.
0: De mazo. Sí, de sombras.
1: Justo estábamos hablando también. Ávila. Amor de tres también.
2: Amor de tres.
3: Sí.
2: Es una mala relación.
5: Yo no sé si arrancó.

0: hay un tema para todo, hay un tema para todo. Y todo esto que están viendo y todos estos quilombos es la Baturria Fest a fin de año, claro. Che, pero... Sí, diga.
1: ¿Qué tema cuando te tatuás el nombre de alguien,
2: ¿no?
1: Y después te
2: recontra peleas. Bueno, yo no tengo ese problema porque no tengo tatuajes.
3: Ok, sí, yo
2: pero
3: tengo uno.
2: Pero tengo muchos amigos que han pasado.
4: ¿Qué te ha pasado, Rominoide?
1: Yo me... gracias por la gorrita, tengo los pelos descontrolados. A mí me pasó de que me tatué...
0: El pibe de Bazooka,
1: me tatué... Qué forro,
2: boludo. Déjala, que quiero
1: decir. Escucha, ahora me la voy a poner.
0: Para mí era Fleco y Male, ¿viste?
1: Pará. O el perrito de. ¿Cómo se llamaba el perro de los Simpsons?
0: Ah, Santa.
1: Pucci.
2: Pucci. Ah, Pucci, Pucci.
0: Bueno.
1: Bueno, a mí me pasó de tatuarme el nombre de una ex. Yo, en ese momento que me lo tatué, sabía que podía llegar de que me iba a separar en algún momento, porque todo puede pasar.
3: ¿Para qué mierda te tatuaste entonces, boludo?
1: Me lo tatué porque lo sentí. Porque sentí que era el amor de mi vida. Sentí que era el amor de mi vida. Entonces me lo tatué y bueno, pasó el tiempo, me separé obviamente. Después mucho tiempo más me tuve otras parejas. Era un poquito un problema eso, ¿viste?
2: Te tenía
1: porque
2: problemas.
1: Porque aparte era grande el tatuaje.
0: ¿Dónde estaba? Y, es fundamental. Ah, no, bueno, ahí está.
4: Y lo tapó.
0: ¿Se lo hace tipo en la cintura atrás?
1: No, era grande.
4: Pará.
5: Pero va a cambiar.
3: Otra vez tengo que ver este nombre.
1: Pará, que no terminé.
2: Pata loca.
1: Entonces, lo que pasó fue después que estuve con una pareja que es como que también le molestaba y qué sé yo, y yo por amor a esa pareja, o sea, yo en realidad nunca me lo quise tapar. Después me arrepentí de tapármelo. Porque por más que no estemos juntas, creo que
2: fue parte de tu vida.
1: Es parte de mi vida, exacto.
2: Bien, comparto.
1: Pero después, para demostrarle algo a otra persona, me lo tapé. Y tampoco después llegué a nada con la otra persona, así que una boluda bárbara. Bueno, si se hacen un tatuaje, no se lo tapen.
5: Por todos lados.
4: Iba a hacer hincapié en el detalle de con qué lo tapaste.
1: Con fichas de casino.
5: Por otro modo, no a la ludopatía.
6: Después están las boludas como yo, que sabía que la relación estaba como el ojete, porque yo sé que hay un montón de personas que decís, bueno, me tatúo el nombre y va a pensar, no sé, con esto la arreglo todo. No. Fui y aparecí con el tatuaje y me dijo, ¿qué te hiciste?
0: Una docena de factura, pelotudo, es tu nombre.
6: Ya tu hermana. Decí que era chiquitito y después me lo tapé. Pero al pedo decís.
3: Pero esto me deriva a un tema. Es decir, si vos te peleas con tu expareja, ¿podés seguir teniendo relación con ella bien? ¿O tiene que ser un corte tajante y no verla nunca más?
0: Podés,
6: depende cómo se lleven.
4: Claro.
0: ¿Cómo terminás? Depende cómo haya terminado la relación.
3: Le pregunto al chat si bancan seguir en contacto con tu ex o no. Le pregunto ahí al chat para ver qué me dicen. Porque la realidad es que siempre dejás como una puerta abierta, ¿no? Si seguís viéndote con tu ex.
6: Antes que respondan este tema, que es muy importante, yo quiero leer un comentario que dice, mi hermano se metió con mi ex marido.
2: Guarda.
4: Churi.García dice.
6: Hermano con mi ex marido.
3: Esgrima.
0: O sea, boludo.
3: De La Plata, porque dijo que es de La Plata.
4: Gimnasia de Grima en Buenos Aires, claro.
6: Puso hermano y la O la puso en mayúscula entendamos.
3: Miren, mira ahí. A ver, con mi ex tenemos tatuajes en común, pero jamás el nombre. Hace 2 meses nos separamos y ella está ahí. En el
2: estudio.
3: ¿En el estudio?
2: No, pará.
3: ¿Quién es? Pero no hay nada malo.
6: Se armó la chiripiorca.
3: Pero no hay nada malo. No hay nada malo.
6: Se armó el tole-tole.
4: Che, como tatuador me tocó tatuar parejas y tapar nombres. Y es terrible, boludo.
3: Volvieron, o sea, se tatuaron con vos y después volvieron a taparse.
4: Sí, un chabón sí. Un pibe sí. No, un pibe pasó que vino al estudio a tatuarse otra cosa, pero vino hecho mierda, pobre. Y se pasó toda la sesión ventilando su separación, ¿viste?
3: Uy, sos como tipo un psicólogo.
4: Sí,
3: mira,
4: sí.
3: ¿No?
4: Pero tratándose otra cosa. Y a los 2 meses vino a taparse el nombre, se ve que ya estaba confirmado que no iba a revivir el amor.
0: Tenemos que hacer un programa de charlas de tatuaje. Me parece que uno va también,
4: es muy loco.
0: Escuchás cada historia.
4: Sí, sí. Aparte, muchas veces pasa que viene gente a tatuarse cosas que tienen un significado para ellos, ¿no? Obviamente. Y vos tranca, ¿viste? Es un día más de laburo. O sea, si bien uno le da la importancia que va a quedar para siempre y todo, y de repente, ¿viste? Te ponen a contar. Me ha pasado de tatuar historias, de tatuar padres que perdieron hijos, ¿viste? Sí. Y que ves que la persona sola necesita como largarlo. Por eso no banco el tatuador con auriculares, ponele.
0: Claro. Igual
4: como,
0: a veces.
4: Vos estás ahí también para.
0: Igual a veces, según el tatuaje, ya te las ve venir.
4: Sí. Porque, pero viste, capaz vos no preguntás porque si no sabés no cuánto sé, quiere hablar la no persona, sé,
7: vamos,
4: boludo.
7: Vamos a algo que, es re, que debe ser recontra cruel. Te hace una manito o un piecito y te tira una fecha que no es de ahora.
4: Claro, obvio.
7: La concha claro. de la lora.
4: Pero vos capaz no querés preguntar. Vos no vas y me
7: claro, no, ¿viste? No.
4: Y de repente ves que la persona sola empieza a largar y...
7: Porque aparte...
4: este pibe... Cuando vino a taparse el nombre no me habló nada del tema. Hablamos de fútbol, hablamos de cualquier cosa. Y una sesión anterior que vino a tatuarse con un compañero mío, otra cosa, se estaba haciendo una sesión en la espalda, nada que ver. El chabón se la pasó hablando claro, de eso, ¿viste? Claro. Sé que
7: para, yo voy a, pasó voy a contar y... un tatuaje que me hice muy, muy feo.
2: El conejito de Playboy.
1: Muy feo.
4: Sí, ese es buenísimo.
7: De verdad.
1: La boquita en la cola después.
7: Se estaba tatuando un amigo, Diego Russo, que está todo, completamente todo tatuado. Y dije, yo me tengo que tatuar algo. Yo me puse tan boludo de mamarme al pedo acá al lado de él. Me tengo que tatuar algo. Y me hice en el tobillo el conejito de Playboy.
2: Sos un ser de pará, buenas decisiones, te das
7: pará,
2: cuenta, ¿no?
7: Sí. Pará, sí. Pará, escuchá. Me di cuenta el mismo día de la estupidez que había hecho y me lo fui a tapar al otro día. Y el tatuador me dice, yo no te puedo tatuar, no se curó todavía.
2: Imbécil,
7: enfermo, me dice. Y anduve con tipo una tobillera diciendo que me había esguinzado. Para no, para que no lo vea nadie. Y apenas curó, me hice una batería.
3: Mirá, hay...
2: perdón, no, pará.
3: Sí, sí, sí, perdón porque hay
7: una batería, yo tengo la batería, boludo.
3: Ah, pensé que era una Barta.
2: Yo pensé que una batería de auto.
7: Conseguí canje con Barta y claro, hoy todos del 1 al 10 me depositan.
3: Había un mensaje ahí que estaban buscando algún consejo. ¿Qué hago? Me separé hace 7 meses y no puedo olvidarla. No me la puedo sacar de mi cabeza y me agarró la bajez, no puedo salir a flote. ¿Qué se hace?
7: ¡Anda Panda Fest, papá!
3: Ahí
7: y la rompe toda.
3: Bueno, pero no, pará, a veces, ¿le ha costado alguna vez a ustedes superar alguna situación de esas? O
1: a mí me pasa de que estoy 1 o 2 meses sin querer ver a nadie, llorando, sin comer, adelgazo, me pasa eso. Pero una vez que ya salgo,
4: sí, ajá, chao. No me agarran más.
1: Una vez que ya 6, salgo. 7 meses llorando, no.
7: Una vez que ya salgo, una persona que sale casi todos los días. Bueno, entonces, o sea, no entiendo los 3-4 meses ajá, del medio.
1: No, no.
2: ¿Qué
1: no,
2: consejos?
1: No salgo, no, no salgo. Ese mes no salgo.
7: ¿No
1: imagínate,
7: salís?
1: No, no salgo a ningún lado.
7: Corazón herido, pero de una
1: vez. En la cama llorando.
2: Con tema de los consejos, yo cuando mi primera novia me duró 2 meses. Me dejó, no aguantó nada. No, no aguantó ni. Claro, yo no.
7: Creo que se confundió, ¿no? Es que...
2: No, se confundió haberse puesto de novia conmigo.
7: Por eso.
2: No entendía que tenía, cómo tenía que actuar yo, si tenía que llorar, tenía que sentirme mal, tenía que ir a... No sabía qué hacer.
7: Buscaba en Google, che, ¿qué tengo que hacer?
1: Sí, sí.
2: Le digo a mi papá, le digo, ¿qué hago?
7: Ya te rompe la bola.
4: Ahí está.
2: ¿Vas a sufrir?
7: ¿Qué edad tenía? ¿Qué edad tenía?
2: Anteayer
7: me dice.
2: 14, 15. Hace 2 días. 14, 15.
7: Ah, claro.
3: Che, ahora, mientras que están hablando, me fui acordando de algunas cosas que me pasaron con el desamor. Estaba haciendo, recapitulando. Me he llegado a enfermar con alguien. Me pasé, sí, sí. Me pasaba que estaba con una chica que mi familia no la aceptaba tanto. Entonces, ¿qué me pasaba? En algunas decisiones, che, mi novia me decía, andá a buscarme a tal lado y capaz que mi familia me decía, che, necesitamos que estés acá o que vengas para acá. Y la decisión de, che, ¿para qué lado voy? Me terminó enfermando. Me acuerdo que había tenido alopecia, ¿viste? El cuerpo te empieza...
7: Oh.
3: A dar algunos indicios de que algo está pasando. Y a colación de esto, de cómo haces para salir, recuerdo que cuando me peleé con esa piba, me senté en la cama de mi habitación y me puse a recapitular qué había hecho mal, a ver si había hecho mal. Y cuando entré en la conciencia de que realmente había dejado todo por la pareja, dije, che, acá el que perdí no fui yo, ¿entendés? Entonces es un poco también hacer una introspección y ver qué hiciste. Perfecto. Vos en toda esa relación, porque realmente que si te quedás con culpa es ese un poco el gancho, ¿no?
7: Bueno, pero ahí está, justamente cómo nos damos cuenta, cómo llegamos al límite, porque justamente la mayoría o el 99,9%, me encanta cómo están todos escuchando re atentamente, nunca me pasó. Era... ni...
3: Che, un fuerte aplauso para la tribuna porque está escuchando.
7: Creo que...
4: Atento como un búho.
7: Creo que el límite es también saber cuál es el límite, porque la mayoría de las veces, y casi siempre, el estar enamorado o el amor lleva a no pensar, a no hacer eso,
4: claro,
7: a no sentarte en la punta de tu cama y decir, che, pará, acá te pará la pelota, me bajo un cachito. Muchas veces pasa y muchas veces nos mandamos la cagada de que, bueno, vamos con el tío.
2: Yo tomo el amor como si fuera que vamos en una Ferrari a 200 kilómetros por hora y uno va tomando decisiones en el momento, erradas o no. Y después eso conlleva al sufrimiento más, menos, no sé. Pero creo que todas las decisiones tienen que ser avaladas en el momento y hacerse cargo de lo que uno decide.
1: Obvio.
2: Después, Podés sufrir más o menos.
3: Digo, pero pará, me parece que una buena forma de encarar una pareja es conociéndose un tiempo bastante prolongado para decir, che, empezamos a salir. Me parece que esa también es una buena, ¿no? A veces es que, no pasa.
6: Es que a veces uno se deja llevar por lo que conoce primero. Y no, vos cuando estás conociendo a alguien tratás de mostrar tu mejor faceta. Obvio. Y todo.
3: Mal, muy mal hacer eso. No,
7: muy mal. Hay que sostenerlo, chicos. Hay que sostenerlo.
6: Yo aprendí con el tiempo de que vos tenés que ver y tener en cuenta las señales que te manda la vida. Total. El destino, como te quieras llamarlo. A veces decís, ay, no, es re lindo, pero bueno, esto no me gusta, pero no importa, porque tiene esto, esto y esto. No tenés que dejar pasar esas cosas malas, okay. ¿Entendés? Porque si ya eso no te cierra desde el comienzo, después es peor.
2: La comunicación, ¿entendés? Es como
7: el gym a mí.
6: Si no se hace, volvió a decir, no pasa nada, no pasa nada, no pasa nada, no pasa nada. Porque uno también, vos no te enamorás el primer día que conoces a la persona.
7: Amor
6: a
7: primera vista.
6: A ver, te puede recontra atraer y tener una conexión y todo, pero uno te enamorás, vos decidís, o sea, te empezás a enamorar a medida que va pasando el tiempo.
7: Es
6: una decisión amar también.
7: O sea, entonces, que enamorar a primera vista es un mito.
6: Sí, obvio. ¿Cómo podés amar a alguien que no conoces?
1: No, para mí...
7: Justamente claro, a primera vista yo no me estaría pasando.
4: Sí, media vista.
1: Pero para mí... Es diferente estar enamorado que amar.
7: Sí, tiene...
5: Muy bien, Romy.
7: Me gusta.
6: Hay un montón de cosas que las podés evitar. Desde el comienzo decís, no, esta persona tiene esto y esto, pero bueno, es lindo y me bien, porque muchas cosas.
1: ¿Cómo?
6: No se entendió bien. Porque sí.
1: No se entendió bien.
5: En la tribuna hay uno de rojo, no con gorra negra.
4: Sí.
6: Porque a veces muchos vuelven con sus ex simplemente porque los atienden bien.
7: Mira, o sea,
6: es el enganche y después terminan volviendo. Ay, no, pero pues estaban pedos, salí del boliche, es como, y me mandó un mensaje y qué distraída, y después 3 días en la casa, pum,
7: vendría a ser como malo conocido que bueno por conocer, sí, digamos. Sí.
4: Claro.
7: Una cosa así fundamental para mí en cuanto al amor que lleva muchas veces a la convivencia,
4: sí,
7: para mí la persona primero tiene que vivir solo.
3: Banco, sí, estoy como
7: primero tiene que experimentar, sí, el tema de vivir solo y después
1: para mí la convivir. Convivencia caga todas las parejas.
7: Muy bien, Romy. Positiva del amor, Romy.
1: Para mí.
4: No, conozco mucha gente que piensa igual.
2: Mira, yo voy a comentar, mi última separación, me separé.
3: Sí, a ver, recostate un poquito.
4: No. Sí.
2: ¿Puedo llorar?
1: Sí.
4: Mándale diván.
2: Y fue la primera vez que viví solo. Cuando yo me mudo, no había nada en el departamento ni nada. Me sentí vacío, pero ese vacío me llevó a conocerme conmigo mismo, que yo no me conocía, porque siempre dependía de estar con alguien.
4: ¡Qué falopa!
2: ¿Viste? Y me hundí en mí. Lo peor de todo es que me hundí en mí mismo.
3: Pero pará, te voy a decir una cosa, le voy a decir una cosa. Vivir solo, la soledad empieza a ser una costumbre después. Cuanto más tiempo está. Sí, bájeme. Sí.
7: El tema
3: es.
4: No, después resignar eso.
3: Es difícil.
6: Es difícil, pero ¿por qué? Porque decímelo, uno aprende. Uno aprende que vos no necesitas de otra persona. Si vos estás con otra persona es porque elegís. Exacto. Compartir tu vida.
1: Sí, pero también lo que tiene en contra es que te acostumbras tanto a estar solo que después ya tenés la vara muy alta.
7: Ahí va.
1: Entonces,
7: ahí
1: no tenés ya
6: que valorarte.
1: Obvio, pero también es un poco contradictorio.
7: Chicos, pero ustedes están diciendo lo que debería ser. No nos olvidemos que el amor lleva justamente no hacer nada de lo que están diciendo.
2: Total. Yo hoy en día elijo no convivir y estar...
1: No.
4: Yo conozco parejas que se separaron y volvieron y viviendo separados. ¿Entendés? O sea, parejas que convivían, se separaron.
1: Oscar Mediavilla y...
4: Patricia Sosa, gran ejemplo.
1: Gracias.
4: Yo conozco parejas que se separaron, conviviendo, todo mal, pum. Al tiempo volvieron, pero no los hace vivir juntos de vuelta ni en pedo.
7: Como por ejemplo...
4: Y están juntos y bien.
7: Que Juliana dice, yo con uno de mis ex terminé haciendo un trío con él y su hermano.
4: ¡No!
5: Impensado, pero estuvo tremendo. Me reta por lo del padre.
1: Esto es consensuado, boludo.
6: Sí, pero yo quiero preguntarle igual si después terminó todo bien, porque a veces, en el momento está todo lindo, yo tengo dos amigas... Pero de mi adolescencia. Que ellas eran pareja. Cuando eran más chicas. Después, una de ellas se pone en pareja con un hombre. Tiene un hijo. Ajá. Ellas siguen siendo amigas. Y después de un tiempo, la que está en pareja con el hombre, que tiene el hijo, le pidió al marido hacer un trío con él.
7: ¡Oh, sal de ahí, chico!
3: Lo tenía pensado de antes.
6: Hicieron todo el teje. Y después terminó todo mal. En un momento una lo hicieron. Después de eso, en un momento se fue una, terminó llorando en el baño, arrepentida. No, no,
7: la gente,
3: cosa de borracho.
6: A veces sale mal. Sí.
7: La gente de open mind, de cerebro abierto, después cuando van al acto, después se empieza a complicar el asunto. Sí. Conozco alguna pareja de esa. Sí, algún caso que el tema de algo que dijeron ahí de ¿y si te acostumbras a estar solo?
4: ¿Qué tiene?
7: No tiene nada de malo,
4: ¿qué es lo...?
5: Ah, es como, ¿eh?
4: No,
5: ¿cómo,
4: boludo, ¿cómo atacó?
5: ¿Qué tiene?
4: Es lo malo.
5: ¿Qué tiene el forro? ¿Tizón qué? ¿Qué tiene?
4: No,
5: el
4: forro.
6: Está bien.
4: No.
5: Sí, yo no hablo de mi vida privada, chicos.
4: Sí, es como Sandro.
1: A mí me está pasando eso, ¿eh? Que ¿qué? Siempre me pasó de toda la vida, desde chiquita, estar de novia, me separaba, estaba un mes sola y ya el siguiente mes ya estaba de novia de nuevo. Me gusta mucho estar de novia. Sí, recontra, me encanta. Pero ahora me acostumbré hace 3-4 años que estoy sola y no puedo.
7: No podés dejar de estar sola.
1: Te juro.
5: Pero mira, no podés llegar a formalizar porque no querés, porque no se da.
1: No quiero. Es como que estoy negada, ¿viste?
5: ¿Estás negada?
1: Sí.
7: Ok.
5: O no encontraste todavía una persona que te...
1: Puede ser, sí, puede ser.
7: Para mí es
1: pero
7: esa.
1: También me cuesta mucho porque también tengo por ahí la posibilidad y por ahí me gusta alguien y qué sé yo, pero es como que ya cuando me gusta demasiado...
7: Te asusta.
5: Te da miedo.
1: No, sí, un miedo bárbaro. Entonces huyo. Y estoy muy acostumbrada ya a estar sola. Entonces como que a eso voy. No solamente de que me asusta, sino de que, digo, no tengo más ganas de vivir cosas que no tengo ganas de vivir. No, antes por ahí, por estar de novio o qué sé yo, es como decía Dama, dejaba pasar cosas y después me terminaba perjudicando. Entonces decía, bueno, no importa, no pasa nada, me pongo de novia. Y después me quería morir. Hoy no me pasa. Ante la primera situación de celos o de lo que sea...
7: No estoy para perfecto, esa. No estoy perfecto. Para esa.
5: Pasar por el chango más y decir,
6: después también lo que veo mal es que todos pasamos por eso, cuando éramos más pendejos, de salir de una relación y meterte en otra enseguida.
7: No. Un clavo saca otro clavo.
6: Siempre tenés cosas que curar, que superar, que como que no te terminás de curar de una cosa y ya te metes en otra y después el quilombo de tu.
5: Es como la gripe de Juaco.
6: Te tenés que tomar un tiempo para estar solo
4: bueno,
6: también.
4: Pará, yo tengo una amiga que dijo, un clavo saca otro clavo, y yo le dije, no, boluda, pero ¿qué onda? No, dice, si el clavo no se enamora y vos tampoco, ¿me entendés? Como usó, se separó del ex y usó, se empezó a ver con un pibe al toque y medio a salir, pero medio que los dos en la misma, como diciendo, che, estamos llenando el hueco de nuestras exparejas, pero sabiendo que lo estamos haciendo.
5: Es lo peor que podés hacer.
4: Pero,
7: es lo peor.
4: Y dice que le salió bien. Pero
7: es como un placebo para la enfermedad.
4: Vas a sufrir más.
7: Estamos llenando el hueco de la otra persona. Exacto, bueno, por eso ahí está.
5: No se puede hablar serio con este hombre.
7: Es eso.
4: Literalmente.
7: Sábado por otro. Y ustedes que son cantantes, en el momento donde estuvieron en desamor, ¿eso les pega arriba del escenario? ¿Algún tema que decís, che, estoy cantando el tema y la cabeza como que vuelve a ese momento feo de la relación? ¿O les ha pasado algo así?
1: A mí me ha pasado de estar en ese momento que sufrís un montón y que tenés que ir a salir a trabajar igual. Y era subir al escenario, cantar, porque cuando subís al escenario, creo que coincidimos ahí, se te pasa todos los males.
7: Sí.
1: Una vez que uno suba al escenario, sí, no pasa nada. Es como que no pasa nada, bajás donde bajaste el escenario. Okay. Yo me he bajado al escenario llorando. Oh, ya directamente claro. En la camioneta de baile a baile, mal. Llorando.
6: Y aparte, vos estás laburando de, qué sé yo, animar una fiesta, pedir palmas, hacer literalmente una fiesta, claro. Joda, todo, y vos por dentro estás roto y decís, quisiera estar en mi cama llorando... y no me quiero levantar y tenés que salir igual porque tenés que cumplir. Y eso la gente tal vez no lo sabe porque todos están de joda y vos
1: te
6: estás cantando, haciéndote la que está todo bien, cagándote de risa, pero por dentro estás rota.
7: Che, claro. y redoblo la
4: inspiración
7: pregunta.
4: A la hora de componer igual el desamor.
7: Claro.
5: Sí,
7: olvidate. No sabría decirle, pero redoblo la pregunta. Sí. Arriba del escenario, ¿les ha tocado cantar en justamente o en un desamor o en un despecho o en un mal de amores o lo que fuese? Y llega ese tema como, no sé... Vamos a tirar amiga traidora, por decirlo de alguna manera. Y es como que
5: te pega.
7: Lo cantás y,
6: yo soy una persona que pasé por muchas circunstancias de mi vida que todas las canciones que interpreto siempre, a mí me gusta, es justamente eso, interpretarla de la manera que es. Que siempre cuando viene algún artista hablamos de eso, que es mucho más importante la interpretación que lo vocal. Porque la gente lo recibe diferente. Yo soy una persona que tal vez estoy cantando una canción recontra de despecho y me acuerdo de alguna situación que me haya hecho acordar a eso y lo interpreto de otra manera. Y en el momento que esté pasando, lo mismo.
7: Oh, yo lloraría.
6: Exactamente
7: todo
6: igual.
5: ¿Se quebraron alguna vez cantando?
7: Sí,
5: en el escenario?
7: Me
6: muchas.
1: Sí, pero yo trato de en ese momento pensar, poner la mente en blanco y no, porque donde quiebro no podés ya cantar.
3: Es que claro,
1: no
3: volvés.
1: No volvés de eso.
3: Sí, sí.
1: No
3: profesionalmente, hace unos días atrás vi un reel de Celine Dion que está como, no sé qué le pasa en la voz, pero estaba como muy...
1: Tiene una enfermedad.
3: No sabía. Pensé que era que tenía alguna congoja porque la escuchaba como medio llorando me equivoqué.
5: Arroba somos la bandurria y arroba somos la bandurria, ok. Dale que hoy llegamos a los 300K y enseguida se viene una banda que la vuela toda. Estamos esperando acá, en cualquier momento cuando me den el ok ya empieza, mirá cómo está la tribuna.
3: Sí,
5: ahí.
3: Sí, olvídate.
5: Mirá cómo está.
3: Impresionante. Gran banda. Sí. Para el que no la conoce, gran banda.
5: Tremendo.
3: Gente que hace sus propios temas, que tiene un estilo propio, la verdad. Una banda cuartetera que tiene mucha garra del punk rock, así que para el que no la conoce, quédese porque va a flipar, como dicen los españoles.
8: Me declaro fanático de Monada. Flipar. Me declaro totalmente fanático de Monada.
3: Sí,
5: es una banda recontra copada y hoy trajo su propia bandurria que está ahí en la sí, tribuna, así que ya en un ratito cuando me den lo que hay ya bien. Empieza a pasar literalmente una monada.
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3: ¡Dale!
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1: Para un shot o una

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0: de control esta hermosura que tenemos acá, porque la mesa de la bandurria llegó para el quilombar toda la tarde. ¡Monada, por favor!
1: Y arrancamos haciendo quilombo,
0: ¿eh?
2: Dale, de una. Bienvenidos al ritual. ¡Ale!

hermano.

0: yo ya me cansé.
1: Qué quilombo,
0: y eso que recién arrancamos.
2: Sí, pero me cansé acá como la monada, como salta, boludo, como
3: estos son los micrófonos para hablarnos, ¿sí? Sí, es cierto.
1: Eso es verdad.
3: No entiendo todavía el favoritismo de por qué al hermano menor lo sientan y nosotros nos dan esos
4: micrófonos. Soy el preferido del amo.
3: Estos micrófonos son más caros, además.
4: Yo soy más amigo del damo que ustedes.
2: Claro, olvídate. La jerarquía se mide con eso.
3: Veníamos arreglando hace tiempo. Yo fui especialmente a preguntarle al Laucha ahí a la cabina de sonido que cuál de los micrófonos sonaba mejor, ecualizado, y me dijo, mira, te tengo que decir que...
5: No le digas.
3: Escuchá, Luca, lo de la mesa son un poco mejores.
4: Hoy temprano fuimos, estábamos nosotros con los chicos desayunando y estábamos charlando con el damo y le digo, che, obviamente me va a sentar en la mesa mía, lo de mis dos hermanos atrás, por supuesto, ¿no? Obvio, Juan, lo que acordamos.
5: Típico, siempre arreglado por Juan.
3: Porque
5: por
3: parecemos unidos, pero hay rivalidades, ¿eh? Hay rivalidades.
4: Lo que pasa es que estoy medio sordo, entonces lo pongo al palo, ¿no? Y sí, suenan por fuera.
2: Uno sordo, uno ciego, también se hace un kilómetro.
5: Sí, un Kukai. Es bien inclusivo.
2: Gracias,
5: todo
2: un Kukai, bueno, por nosotros. Che, la verdad que arrancar así, yo ya necesito hacerme una nebulización. No puedo más. Y giraba para verlo. Están.
5: Le metemos pinta,
2: enfermado. ¡Qué grande! ¡Saco la remera del Diegote! Bueno, a ver, ustedes hicieron la pasada por el viejo estudio o el antiguo o el clásico estudio de un poco de ruido y ahora en la mesa de la bandurria, o sea, ¿qué se le dio?
4: La verdad es que nosotros felices, nos sentimos súper privilegiados, tuvimos la gran oportunidad de conocer el estudio. Recién cuando entramos, cuando vine temprano, entramos y le digo, qué nostalgia, ¿no? Para el equipo ver eso, pero lo tienen acá, en el corazón de este estudio y cada vez más grande. La verdad es que es increíble venir y verlos crecer y seguirlo, y se los va a seguir viendo crecer.
3: Igual
4: se
3: fueron de mambo con
5: este estudio. Se fueron a la bosta.
4: Yo creo que sí, que se han transformado en una comunidad, lo hace aún mucho más grande y copado, porque aparte presentan un montón de personalidades que están buenísimas. Yo los veo siempre a todos, la verdad, los programas del canal, porque me cae gusto y la verdad que... Que cada uno tiene su impronta y la verdad es que eso está buenísimo.
6: No recuerdo bien qué mes pasaron por acá, pero hace ya un poco más de medio año, ¿no?
4: Sí, bastante, ¿no? ¿Hace cuánto fue que...?
5: Sí, por lo menos fue...
3: Sí, un poquito más de medio año, seguro.
6: Y de aquella pasada en Un Poco de Ruido hasta acá, ¿qué cosas han pasado después de que pasaron por Un Poco de Ruido?
4: De todo.
3: Nosotros tenemos la particularidad que nos van pasando muchas cosas seguidas, muy juntas todo el tiempo. O eso sentimos nosotros, tal vez...
2: Viven a borde ahí.
3: Tal vez lo tenemos que hablar con nuestro psicólogo y es ansiedad. Claro. Lo que nos está pasando es ansiedad.
2: Se calma con una pastillita a la mañana.
3: Claro, eso con una pastillita a la mañana se junta. Mirá qué boludo.
5: No, para nosotros...
3: Haber venido hasta acá toda esta vida así transcurrida para darme cuenta de eso así.
5: No, después de Un Poco de Ruido, obviamente las repercusiones son otras. El reconocimiento, es más, el valor que le pone agregado, así que... Porque sabemos que también es súper importante para la música... Argentina, y bueno, está trascendiendo para todos lados, pero es muy importante. Y bueno, la verdad es que eso, mucho. Okay,
6: sí, igual te conocimos a un.
4: ¡Qué violero, guacho! ¡Qué violero, guacho!
6: Muchas gracias. Igualmente no lo preguntaba específicamente por haber pasado por Un Poco de Ruido. Digo, ¿qué pasó en esta historia de Monada desde aquel momento hasta acá?
4: Justamente yo decía, pasó mucho porque pasaron por nuestras cabezas un montón de ideas. Por ejemplo, a nosotros se nos ocurrió. Escribir nuestro próximo disco en vivo, que fue una de las ideas que se nos ocurrió después de que hicimos el show acá y empezamos a mostrar nuestras canciones y dijimos, che, al mundo hay que mostrarle cómo lo hacemos. Porque hay mucha gente que no sabe y dice por ahí, están choreando, coleado.
3: Usanía.
4: Entonces la idea nuestra es, bueno, la gente nos empezó a mandar historias, nosotros en vivo... recibimos bueno,
3: para la gente que no nos conoce, nosotros también tenemos una streaming en Córdoba sale los días lunes después de Telenoche en el Canal 12.
2: ¿Se puede hacer un crossover el streaming de ustedes y la bandurria en algún momento?
4: Sería increíble.
2: Una buena puntada sería.
3: Acaba de ser decretado, creo yo. Con esto se dijiste vos.
2: Listo, ya está.
4: Aparte, mira, hay uno de los chicos que está con ustedes en MS también, que yo lo he visto streameando mucho videojuego.
2: ¿Juaco?
4: Sí, el Juaco.
2: No, pero Juaco viene una vez por año, creo.
5: Sí,
2: ¿no?
5: Sí.
2: Le agarró la gripe... pero la A hasta la Z, porque
7: no
2: viene nunca. Sí.
4: No, hay mucha, la verdad que está buenísimo. Y nosotros, bueno, se nos ocurrió eso, decíamos en streaming nuestro, se nos ocurrió empezar a escribir en vivo. Y la historia, llevan historia de la gente, y con la historia de la gente, nosotros elegimos una y empezamos a tomar también comentarios de la gente en el chat y así vamos creando en vivo y hacemos una canción. Mira. Y se nos ocurrió hacer nuestro primer día, ya van por la quinta canción, ¿no?
3: Sí, ya hemos hecho la quinta, también compusimos una canción con Marcos Bainotti, un gran compositor tremendo. De Córdoba. Ay,
6: tremendo.
3: También entre medio de eso lo invitamos a Daniel Franco, acordeonista de La Mona, para componer una gaita.
2: Acá, o sea, voy a hacer un paréntesis.
6: Producción
1: dice...
6: Producción dice, Marcos Bainotti...
2: Marcos va a estar en la bandurria.
6: Marcos
3: va a estar en la bandurria.
4: Claro.
1: Ya está confirmado. Confirmado en la bandurria.
3: Hay una rivalidad de hermanos también acá.
6: Porque estos pibes están tomando alas.
3: Damos. O sea que también hay una
6: rivalidad. El canal, está loco.
2: No te deje, Claudia.
6: No te deje.
3: Che, hay una rivalidad de hermanos acá también.
6: Sí, quilombo.
1: No, ¿sabes lo que pasó? Es que ellos se fueron un montón de tiempo. Entonces nosotros quedamos acá copando el barrio.
3: Se fueron al mundial encima.
1: Claro, copamos el barrio.
2: Hay una cajita que dice, somos los dueños del barrio.
6: No, muchachos.
2: Gracias.
5: El cambio generacional, boludo, tenés que entender.
2: Gracias, Marcos, por haber elegido la bandurria.
6: Qué viejo estoy. Pero bueno, ahí hablando de Marcos Bainotti, otro gran poeta de Córdoba, y sí, sé claro. que tienen mucha relación con él, y han generado este tema. No me acuerdo el título, pero sí, la letra también
3: si
6: habla...
3: Si no estás aquí, se llama el tema que hicimos con Marcos.
6: Si no estás aquí, y la verdad que son grandes poetas de Córdoba, y eso es algo que a mí realmente cuando vinieron a la bandurria, perdón, a Un Poco de Ruido y ahora en la bandurria...
2: ¡Ay, un acto fallido!
6: Me llamó muchísimo la atención y ¿de dónde viene esto de componer sus propios temas? Sabemos que tienen una raíz también en el punk rock y creo que tiene un poco que ver con esto, ¿no?
3: Sí. Yo creo que nosotros estábamos acostumbrados a hacerlo porque tenemos una banda de rock y lo usual de tener una banda de rock es como que... O sea, o haces covers y te dedicas como a laburar desde el rock, digamos, o tenés tu propuesta y haces tu banda y tu mensaje y eso. Y nosotros veníamos como de ese palo, de tener una banda de punk rock y todo eso, y componer nuestras canciones. Y cuando empezamos a hacer cuarteto, lo hacíamos de esa misma forma, porque era la forma que nosotros conocíamos, la que sabíamos hacer y todo eso. Y sin darnos cuenta que en el cuarteto eso no era tan común, digamos. Claro. Que era como que el cuarteto tomaba el repertorio de otros lugares o hacía muchos covers. De hecho, inclusive nosotros entrando al cuarteto, ya la banda tiene 14 años, nosotros entrando en ese momento al cuarteto apenas nos dimos cuenta que muchos de los temas que nosotros creíamos que tal vez eran temas originales de cuarteto eran covers de España o eran temas de Brasil o temas de otros lugares. Y después la vuelta de la vida, nos tocó laburar mucho como compositores también a nosotros. Bueno, yo tuve la suerte de componer temas para Ulises, para Qué Locura, para, no sé, para Trulalá, para un montón de artistas, inclusive para Ataque 77.
1: Para La Mona, mirá,
3: para La Mona compusimos temas.
1: Mona
3: wow. Hay un tema muy, muy bueno que compuso Juanito para La Mona también. Nosotros somos, digamos, y como componer es como algo muy lúdico para nosotros. De hecho, también el hecho de hacerlo en el streaming... salió de que nos divertimos mucho haciéndolo y que nos cagamos en risa, digamos, y por ahí una cosa que empieza siendo un chiste termina siendo una canción y termina significando algo mucho más grosso.
6: Esto de componer viene desde comienzo, porque bueno, ustedes son hermanos, me gustaría saber cómo arranca un poquito eso de componer y de armar música entre ustedes.
4: Bueno, componer siempre fue como un ejercicio, ¿no? O sea, de nosotros de querer mostrar algo propio para que la gente pudiera contagiarse, pero fue este otro. Otro. ¿Para qué no puedo señalar? Ahí está. Estoy mirando el...
3: Yo porque soy el más grande.
5: No pasa también de que por ahí llegaban cosas, ideas o melodías y fue una cosa que se fue experimentando y llevando medio como que, como decís vos, en familia, digamos. O sea,
3: mira, te la hago corta. Yo era un pibe muy tímido, empecé a tocar el piano.
6: No parece.
3: Agarré un poco de seguridad y le dije, le dije a mis hermanos más chicos, le dije, amigo.
6: Es la que va,
3: esta es la bocha, boludo, tenemos que tocar un instrumento.
2: Excepto laburar.

0: sangre,
1: él solo lo invitó.
2: Sí, claro. Él solo lo invitó, el otro arrancó como loco.
3: No, él digamos nos manipuló diciendo, no, es mejor para nosotros esto, boludo. Esto va a ser mejor.
1: Como que le dije a Juan que tenía que tocar el saxo, boludo.
4: Es buenísimo, o sea, ¿no? No, esto es mejor para nosotros, muchachos. Yo me voy. Sí. Ustedes fíjense qué hacen, sí, pero va a ser mejor.
2: Ustedes síganle mandando que le va a ir mortal.
4: Sí, hablando un poquitito de Pegue Monada Pegue.
3: Pegue Monada Pegue tiene muchísimos, es como si fuese un resumen de muchas canciones de la discografía.
2: Sí, es un compilado, es como un compilado, claro, que hicimos de canciones que a la gente le encantaba.
3: Que las hicimos en un formato de pelea, estamos dentro de un ring de MMA, y nos pintó como mostrar todas las canciones que veníamos haciendo y a través de tantos cambios que hemos tenido, mostrarlas en el formato actual, como estaban sonando.
2: Lo que pasa es que también en la época que nosotros hicimos las canciones, hay discos que nosotros tenemos grabados, por ejemplo, con canciones en donde yo nombro tanta gente entre medio que se pierden un montón de cosas. Pero
3: porque, para qué se pierde.
2: Claro, lo que pasa es que en esa época...
1: Hacían los arreglos, claro, de la intro.
2: Es una cuestión de épocas, ¿no? En la época esa estaba de moda nombrar al público. El público era parte del baile, entonces vos al público en esa reunión social los nombrabas a todos.
3: Juan
2: era,
3: se enojaba, boludo.
2: Y yo me enojaba porque
1: Juan hacía... ¿Ha llegado el chabón a ir al estudio de grabación para corregir un par de saludos, guacho?
2: En esa época estaba muy de moda, digamos, eso, nombrar Jiménez, la Mona, lo hacía en vivo, entonces todos lo copiamos.
1: Claro.
2: Y entonces en esa época era eso. Y pasó que después, en el vivo, las canciones tienen como otra impronta, empiezan a tomar otro vuelo, la canción grabada en estudio, en el vivo tiene otro color. Entonces nosotros nos pasó que en el vivo las cantamos diferente y dijimos, che, mostremos esto. Entonces salió Pegue Monada Pegue, que sale con esa idea del ring para invitar a la gente que estemos abrazados de todos ellos.
4: Igual, yo vi esas sesiones, son una piña.
1: Literal.
4: Ahora vamos a seguir con más quilombo porque todavía nos quedan más preguntas y tenemos un juego para Monada.
3: Competitivos, boludo.
4: Para los tres y por ahí los músicos también van a tener que avalar si es verdad o no lo que responden.
1: Ay, me gusta.
4: Así que vamos con más quilombete.
1: Dale, bueno,
4: ¿te parece?
3: Claro que sí.
4: Escuchás el tema que se viene.

0: desde la última vez que nos vimos.
1: ¡Fuerte el aplauso!
2: ¡Para Donada! Mira, escuchen esto.

0: acá. Este tema se lo queremos dedicar a Emi, a Bacán. Emi Bacán. Ahora sí, porque me olvido y me mata. Ahora sí, ¿eh?
1: Qué grande. Bueno, va, vamos.

0: Gracias.
1: ¿Qué más pedir?
2: ¡Volar! ¡Volar! ¡Volar!
0: ¡Salud!
3: ¡Salud!
1: ¡Qué quilombazo, hermano!
4: Voy a decir algo que me parece súper especial de esta banda Monada. Si te gusta un tema, es muy fácil hacerte fanático de Monada.
0: Totalmente de acuerdo.
4: La verdad que me pasa eso, me ha pasado, lo hablo por experiencia propia, los escuché, ya los había escuchado. El primer tema que escuché de ustedes fue también en un baile que fue Tu Jardín con Enanitos. Y dije, che, estos pibes, ¿qué onda? Y ahí empecé a averiguar y la verdad que cuando empecé a ver que ellos componían sus propios temas, sus propias letras, tienen una identidad realmente, porque se les nota que tienen una
0: identidad.
4: Es muy fácil hacerte fanático de eso, así que nada, me llevo siempre un gran momento cada vez que los veo.
0: Muchas gracias.
5: Y más, si estás,
0: hermano,
5: si estás en estado, porque yo no puedo más participar.
1: No,
5: no,
1: pero ¿cómo se notan?
6: A vos que te gustaba el pan rock, que te gustaba Ataque, sí. tiene como.
5: Tiene con
6: eso.
5: Pero yo cuando iba a la recital de Ataque pesaba hace como 20 kilos atrás.
3: brother, aparte pinta pogo todo.
4: Sí. Yo estuve en Vorterix, en el Teatro Vorterix, ahí con el Panda, y la verdad que el público de Monada de Buenos Aires tiene algo muy rockero de llegar con sus banderas. Vamos, ahí la Monada de Buenos Aires. El show se vive como un show de rock, siendo cuarteto. Hay pogo, hay banderas, hay cánticos, que eso no todas las bandas
5: lo tienen. ¿Cómo es lo que cantan ustedes cuando paramos nosotros?
4: Monada.

0: y musicalmente
1: esta,
0: también
1: esta
0: se
1: gente
0: nota,
1: está loca.
2: Sí, no, son muy flat.
3: Yo quería preguntarles cómo fue de pasarse del rock al cuarteto.
4: Fue lo más punk rock que hicimos.
3: Pero no, ¿no pensaron que de alguna manera esta apuesta podía jugarle en contra o algo? ¿O no? Con el tema del público,
2: sí, meterse
3: al cuarteto.
2: ¿Vos sabés que nosotros en realidad... Perdón, hermano.
1: Sí, las mejores cosas que hicimos fue no pensarla tanto también.
2: Sí, claro. En realidad nosotros, a ver, nos sentamos y dijimos, ¿y si hacemos cuarteto? Pero fue de un momento a otro y... no lo pensamos tanto porque dijimos, sí, obviamente iba a haber gente que se iba a enojar porque había, con nuestra banda de rock, había gente que se había tatuado letras.
1: Juanito lo cuenta re tranquilo, pero nosotros nos reputeamos dentro de un auto.
4: Siempre se podía hacer
1: lo cuenta re tranca, pero nosotros nos estábamos reputeando dentro de un auto. Con ¿cómo será que en un momento nos dábamos una botellita de agua vacía para que el que tenía la botella podía hablar y los otros se tenían que caer?
0: Imagínate que habíamos llegado a ese tipo de métodos.
2: Terapéuticos.
0: ¿Quién nos presta la botella?
5: Voy a hacer una pregunta.
0: Es buena,
5: vamos a hacerlo acá.
0: Es buenísimo.
5: Pasando la brama, ¿no?
1: Terminó en esto, terminó en monada, la botellita terminó en monada, o sea, okay. tan mal no nos salió
5: esa botella. Les voy a hacer una pregunta que capaz que lo compromete un poco. ¿Quién de ustedes estaba a favor y quién estaba en contra? ¿Había así, o todos dijeron, che, vamos, o había repartido, estaba repartido?
4: No, estábamos todos a favor, solo que nos peleamos porque somos hermanos, ¿no?
1: Aparte, íbamos a seguir estando juntos y era como
5: había que pelearse.
1: Sí, había que pelearse.
5: Había que pelearse. Che, tenemos un juego para monada acá. Van a decidir entre los tres. Tienen que elegir una opción o la otra. Si yo digo escribir / componer, ¿de día o de noche?
1: De noche.
2: ¿De noche?
5: No, pasa que discutir. Pasa que lo bueno que son tres.
1: Claro. Yo de día.
2: ¿Se puede discutir,
5: sí,
2: digamos?
5: Sí, sí.
2: ¿De noche o así?
0: Fundamentar.
1: No, yo todo. de día.
4: De madrugada, puede ser de día. Le mandé de día.
5: Mirá cómo le cambió.
2: De día.
5: ¿Primero la letra o la melodía?
1: Las dos cosas juntas, en mi caso las dos cosas juntas o la melodía.
5: Vos sos el dueño de la botellita.
0: Sí, sí.
4: No la soltó en todo el show, el programa, Luca.
2: Soltá la botella, Luca.
4: Para un poco, hermano.
1: Hablo en este micrófono, así me
2: Ahí está. Es indiferente, en realidad puede ser, pero sí, puede ser que la melodía.
4: Viene más por ese lado.
5: Tenemos una canción que sabemos que es una bomba, la guardamos... ¿y elegimos el momento para explotarla o está y la largamos?
2: No, esperamos el momento.
4: Bueno, pero fue también una maduración eso. Al principio
2: la largamos de una.
4: Y después dijimos,
1: lo vamos a poner para el verano.
2: Si haces un paralelismo en la vida, ¿no? De eso. De al toque.
1: ¿Te das cuenta que es propio de tu adolescencia?
5: ¿Me dejás que le doy una seca y lo charlamos?
1: Sí.
5: Pero bueno, otra de las preguntas. Esta ya la respondieron un poco. Estudio de grabación o escenario. Ya son más un poquito del escenario. Le gusta un poquito.
2: Sí, totalmente.
5: Totalmente. ¿Tinder o Snapchat?
4: Tinder o Badoo. Cualquiera.
5: Escúchame, tenés un tema... Vos decís, clavo, un tema inolvidable o 5 éxitos comerciales. Vamos, todo al bolsillo.
2: Un inolvidable, yo digo.
0: Dale, Juan.
2: Un inolvidable.
4: Juan, no seas culiao. O sea, hermano.
2: Y después 5.
4: ¿Por
5: qué te compraste la RAM, Juan?
2: Vamos a hablar de eso. Uno inolvidable y un par de ellos también para tirar. Un par de ellos para tirar por ahí.
5: Y un par que pague el alquiler.
2: Claro, sí,
5: y un par que pague el alquiler. Perfecto. Escúchame, tienen un tema que ya sabemos, vino, ¡pum! Este tema la va a volar. ¿Se lo guardan para ustedes o teniendo la posibilidad de que lo cante? En este momento se va a tener que poner de acuerdo.
4: Me empiezan a temblar.
5: Tienen que poner de acuerdo un cantante o una persona que digan, ¿cómo nos gustaría que esa persona cante en nuestras letras?
1: Jiménez. Es que lo que pasa es que ya nos pasó.
5: Ya nos pasó.
1: Y no una vez, más de, te diría, 2 o 3 veces o más tal vez.
4: Y no sabemos si fue tan inteligente
1: lo que decidimos. Todavía pensamos que no fue tan inteligente en algunos casos.
5: Si hay un tema que viene la mona y dice, che,
4: adentro.
5: Lo quiero, suyo. Sí, Carlos. Lo quiero para mí.
6: Sí, tú, Carlos.
4: No, la Mona no
6: vino,
4: puede.
6: La Mona, vino la Mona y dijo, quiero...
4: Es tuyo. Sí, Carlos.
6: No, la Mona no está aquí. Quiero, no puede, o sea, decir no. Culo, puede decir culo. No, sí, sí, sí. Es
4: tuyo,
6: sí,
4: Mona,
6: sí,
4: es
6: tuyo. Es tuyo, es
1: en todas las ecuaciones de la Mona, no sé, sí, si verán, claro, la remera, claro, de los tres.
6: No, no cuenta la Mona, ¿me entendés? Viene, no, Jiménez, cuenta, sí, no, amigo tuyo. Todo.
7: Pasa que dándoselo a otro artista, ustedes ponele que, che, tal tema, bueno, se lo damos a tal. Nunca van a saber qué hubiese pasado. Es,
6: sí,
7: eso, es medio que
6: sí,
7: nunca
6: no se sabe.
7: ¿Cuál
6: no se
7: hubiese sa- sido la
6: no
7: otra,
6: se sabe,
7: el otro
6: por,
7: resultado?
6: Aparte porque vos no sabes si el tema que al otro artista le funcionó te puede funcionar a vos.
7: Claro, por eso.
6: Por eso, sí, es verdad.
5: Y terminamos con esta última.
7: Esta es un poco para desarrollar también esta última pregunta, la de los compositores, esta última que está acá.
5: No, tengo una antes.
4: Ha que tomado esta, alas, boludo, esta, ha tomado
5: esta,
4: alas.
5: Esta medio que sí, la, sí, la inventé yo. Viene la Mona y le dijo, quiero sus tres mejores temas, pero ustedes no pueden tocar más.
6: ¿Cómo no podemos? No podemos,
3: claro,
6: no,
5: o sea, la Mona canta sus mejores tres temas y a partir de ahora la abuela. Vas a tres rampas a tener, no una. Pero ustedes, Monada,
7: no cantan
5: se
7: más.
5: Se termina acá.
4: No, no, no, no.
3: La está matando.
4: No, Carlos. En esto no te seguimos, Carlos.
5: Carlos,
4: ok.
5: Carlos.
6: Un límite. Un límite.
1: Hay que poner.
6: Hay un plano ahí, mira.
5: Sí, sí. Ahí te.
4: El primer plano, Carlos, para...
5: El culo, sí, pero esto no.
4: Te digo el culo, Carlos.
5: ¡A él!
6: ¡Culazo!
5: ¡A él!
6: ¡Ahí!
5: ¡Ahí!
6: ¡Ahí! ¡Listo! Carlos.
5: Yo sé que soy parecido, pero...
6: Carlos, el culo sí, el las temas, no.
4: El culo lo tengo al pedo, dijo un amigo.
1: Yo creo que eso dijo todo. Yo creo que eso dice todo.
5: Y este último
6: el culo sí, la banda no, Carlos, no se malo.
3: Me estás matando.
5: Esto último sí es para desarrollar porque estamos en la era de la IA.
4: Sí.
5: Sí, y no es Aya, que no es lo mismo. Ni allá.
3: Ni allá.
4: Ni ella tampoco.
5: Ni ella. ¿Cuál es la opinión que tiene Monada en cuanto a esto de la composición por IA y todo este Florentín, chucu de teclado que se está metiendo ahora?
4: Vos sabés que no, tuvimos, perdón, Juan, que te interrumpí.
6: Sí, no, no, estamos bien, no, ni siquiera
1: yo estoy a full. Yo estoy investigando y para investigar agarré algunas cosas de la IA. Lo que sí, mira, a mí me parece, opino que en algún momento, si vos componés con IA, va a venir Don ChatGPT y te va a decir, amigo,
5: ese lo escribimos juntos,
1: ese es de papi, claro.
5: Esta es la que sí, es de papi,
6: te corresponde el 17%.
1: ¿Te acordás? No, boludo, sí. ¿Te acordás? ¿Sabés que vos me preguntaste que querías que esta canción tuviera 10 sílabas en todas las estrofas?
5: Claro.
1: Que yo te dije, estas, este D, este AL, este LO y este
6: dame la
1: Q,
6: mía.
1: Este,
5: así como son rápidos para escribir,
6: la canción con dame la mía.
1: Olvídate.
5: Sí, bueno, parece que GPT.
1: Eso en principio sería polémico.
7: La realidad que la IA es una herramienta de doble filo, no solamente porque puede pasar esto que están diciendo ustedes, sino porque te vuelve un poco vago también, ¿no?
6: Además, creo que realmente hay que saberlo utilizar y para qué, ¿no? Yo creo que si es para hacer una canción y es medio vacío.
1: Creo nosotros que
6: tiene que salir de uno y si vos querés, no sé, te puede ayudar a modificar alguna cosita muy pequeña de algo y, o tirarte una sugerencia, pero yo creo que esa media es chabacana la idea.
1: A mí me parece que la IA es una buena herramienta para usarla desde la música, pienso yo. No para componer, me parece para usarla para todas esas cosas que no son...
5: Para no ir al psicólogo.
1: Que no perciben
6: redes.
4: No, bueno, pero...
1: Para todas esas cosas que no se pueden registrar, claro, la podés usar para mí. Pero para, claro, las cosas que vos registrás, que son las cosas que, claro, vos creás, que vos hacés, pienso que las tenés que hacer vos, porque además es un poco más honesto con vos mismo.
7: Oh, claro, total, sí, total.
5: Pregunta para todos.
1: Apuesto a la inteligencia artesanal.
5: Bien ahí. Sí, me gusta, linda. Che, pregunta para todos. ¿Alguno utiliza IA en su vida diaria en particular?
7: Sí. Yo sí, para modificar ciertas cosas cuando yo soy tatuador y cuando me vienen a pedir cosas con los tatú. Quizá te piden algo muy puntual, que es tipo, quiero esta silueta de las dos personitas, pero quiero que la mamá esté agarrando de la mano.
5: Claro,
7: nena,
5: ahí está.
7: Y le pedís que te lo modifique.
6: Te simplifica, sí.
7: Claro.
5: Y le puedes echar
6: Bueno, a eso me refiero que hay que saberlo utilizar, ¿no?
7: Es una cosita. No el diseño completo, encajarle a la persona que se lo va a llevar para siempre, un diseño hecho con IA. Eso es un juego de puta. O sea,
3: yo
7: no,
3: tengo
7: no
3: problemas con mi pelo, siempre cambio de look, tengo el pelo corto, de hecho muy cortito. Y le mandé una foto al ChatGPT, le dije, cortame el flequillo.
5: A ver, bueno,
3: si me lo cortaba bien cortito,
1: no,
3: porque tengo
1: no
3: el pelo corto.
1: Muy bien esas cosas.
3: Y me
4: a
3: corté
4: partir de ahora tu flequillo te pone muy bien.
5: Yo le pedí una córnea, chico.
6: Yo me quería dejar el mostacho. El mostacho. No mostrar, Marciano, ¿tenés eso vos?
1: Tengo el bigote.
6: Yo me quería dejar el bigote.
1: Te
6: digo, me quiero dejar un mostacho bien mexicano, así bien viola. ¿Qué dice la gente? Todo el mundo me dice,
5: bueno, le preguntamos al chat, ¿qué onda? ¿Lo ven a Juan ahí con el mostacho?
6: Y la gente me dice, ¿qué es ese pelado todo, Juan? Me dice, con ese malo.
3: ¿Tipo Camilo?
6: Sí, tipo...
1: No,
8: más tirando al Fonsín.
6: Tipo el Fonsín.
1: Nosotros sostenemos la teoría de que Argentina no ganó el mundial porque el presidente no tenía bigote.
5: Ah, mira.
1: Nosotros sostenemos porque todos los mundiales que ganó Argentina fueron con presidente que tenía bigote.
7: Tenías razón.
5: No, pero igual el presidente es un bigote.
1: Entonces, ¿qué pasó? Como Juanita estaba al borde de dedicarse a la política.
6: ¿Qué pasó? Yo le digo. Le digo, Marciano, haceme la onda, pregúntale. Y ¿tenés la foto o no?
8: No, no.
6: Okay. Me dejó mostacho, me quedaba como el orto, pero bueno, dije, ya está, no me lo voy a dejar.
5: Pero Romy, claro. Romy, vos usás y ya para.
3: Yo he usado un par de veces para editar las fotos. Tipo, yo tengo mucha ojera, ¿viste? A ver, poneme, pero no quedan bien.
5: Te cambia la cara,
3: sí. Es otra cara.
1: Alguien mandó foto como para hacerse el fachero a otra persona, Diego. Pero privada, Diego. ¿No? No
8: yo foto estoy diciendo, pública. Yo estoy llevando foto de esa que le mandaba.
1: No, esa no. Esa no, porque es una banda mostrarse la leía.
5: Yo le mandé
1: una foto haciéndose el fachero, pero con IA, digamos, con tirándose más pelo, ponerle.
8: Ah, en Madrid. Igual.
1: La Torre Eiffel.
6: ¿Vos hacés el chiste de que no ve que tenés un
5: no,
6: ojo?
5: No, no es chiste.
6: Y... Bueno, pero está bien. Ojalá. Ya lo sé. Escucha, ¿viste que hacés el chiste vos?
5: Sí.

0: Este tiene un 90% de verdad.
1: Sí, 99.9.
2: Y antes de venir tildamos la IA porque éramos tres conductores y dos autos y le preguntamos a la IA cómo teníamos que organizarlo.
3: Muy bien.
2: De verdad, ¿eh? De verdad.
4: No, ahí tenemos. Mirá.
3: Mirá.
2: No.
5: Boludo, qué bien.
3: Juanilo.
1: Muy bueno.
3: Juanilo.
4: ¿Te gustó?
0: Pensalo.
5: Lo estoy pensando. Vos imagínate yo tomando un porrón con mucha espuma y
3: no.
5: Espectacular.
3: Banco,
5: haciendo esto, esto. Yo me imagino hacer esto, chicos.
1: Qué bueno, Igor.
0: Sí. Para mí va, si le pones una boina medio Peaky Blinder también, está por ese lado, ¿no?
6: El hermano limado de pelotita.
0: Publicidad de barbería.
5: El viejo loco.
2: Arthur Sherry. Mi viejo usaba bigotes.
0: No es mala.
5: No, me gusta el mostacho ese.
0: No es mala.
5: No sé si me va a crecer así de tupido, pero bueno, habría que verlo.
0: Pero qué bueno que los dos arranquemos con che, pero.
5: Vamos con, porque
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5: Espectaculares.
6: Las mejores.
0: Bueno, escuchen una cosa. ¡No,
5: la lata!
0: Alguien que dijo en su momento a la lata, a latero, y era el hijo del zapatero, internado. Nada, si estamos acá, mirá lo que tenemos acá, porque yo consumo todo. ¿Cómo que me decís vos, dibujito?
1: Atucha.
0: Yo consumo todo.
1: Él mezcla todos los sponsors y queda radioactivo.
0: Pero a mí me empezó a picar acá el garguero y debe ser por la sed que me da Monada. Yo voy a hacer un ruidito acá, que es el ruidito del amor, de destapar una brama en este momento donde está Monada descontrolando la mesa de la bandurria. Pero una vez que hago el ruidito, ¿ustedes me pueden hacer una intro que dé mucha sed?
1: O que arranquen un tema.
0: Sí, o que arranquen un tema que dé mucha sed. ¿Puede ser? ¿Sí?
1: ¿Están preparados? Entonces,
6: que se preparen y vamos.
1: Pará. Déjalo que se prepare porque,
0: ¿se preparan los chicos?
6: Hay cositas.
0: Yo mientras tanto voy a contar. Yo cuando arranqué tenía 11 años. Un pesado.
6: Uy, qué denso. Autorreferencial totalmente.
0: Acá tenemos, mirá lo que es esto. Es una brama. Ahora vamos a hacer el ruidito del amor. Y al final de día te da sed. Y si hay sed de brama. Escuchá.
6: A ver.
4: ¡Oh!

0: un Alfano.
1: ¡Ey! ¡Qué tremendo, amigo!
2: ¡Ay, Dios! No.
3: ¡Supernalo!
0: Quilombera que trajeron.
4: Ah, bien ahí la banda.
1: Escúchame. Sí, sí, sí. Y esto es la antesala de lo que va a pasar el 31,
5: sí,
1: ¿no?
5: Sí,
1: mañana.
5: Increíble.
0: Mañana mismo.
5: La verdad 31. Es que sí, el público lo
6: decir
5: dijimos.
6: Que están tranquilos, muchachos.
5: Están tranquilos.
6: Sí,
5: están
6: tranquilos, chicos. El otro micrófono.
5: Oh, sí, bueno,
1: chicos, solamente veo una persona atrás.
7: Que había se... una sola pauta que teníamos que seguir y ya me equivoqué dos veces.
5: Yo
7: mismo.
5: Lo vi también.
6: Hablen del pez,
5: Cory, no te dan esa idea, Cory.
1: No vamos a hablar de la. Ahí está, 31 de julio en Roxy. Mañana en Roxy, ahí en pantalla está el QR para las entradas. Y primero de agosto en Tornado, ahí está el QR. Queremos agradecer, nosotros tenemos, mientras ustedes cantaron, nosotros acá abajo tenemos un enano que va fabricando un regalo. Ajá, para
5: no
1: ustedes.
5: No me jodas.
1: Sí.
2: Al fin
1: sí,
2: lo
1: sí,
2: voy
1: sí
2: a conocer.
1: Yo dije que a fin de año la hacía volver. No sé si ya tan rápido.
2: Con las mujeres me va mal, entonces.
1: Trae un coiba, un 3-7 y que mostrame el enano. Todavía no lo vas a conocer porque tenemos acá.
4: No le pegues. No le pegués.
0: Tiene una impresora 3D el enano.
2: No, hermoso. Está lindo.
1: Acá viene de parte de toda la producción. Esto que ha hecho el enano y con todo el esfuerzo. Acá la jarrita.
5: Es buenísimo.
0: Una más.
5: No puedo poner porro nada.
1: Algo para tomar.
4: Usted no recuerdo si tenía una del programa de.
8: Vos sabés que nos pasó algo muy particular que fue que la salvamos porque hizo el cumpleaños Juanito y nos chorrearon todos los vasos.
7: Son una masa los amigos de Juan.
5: Son piabalazos todos mis amigos. Le invité mi cumpleaños y me chorrearon todos los vasos. Piabalazos. Hasta las tazas se llevaron.
1: Ahí volvió la defensa, estaba muerto. Y entonces repetimos, porque hay tres fechas. Hay una fecha nueva.
8: Exactamente.
1: Mañana 31 de julio en el Roxy.
8: Sí.
1: El 1 de agosto en Tornado. Y a fin de año, Monada en la Bandurria Fest.
4: ¡Dale! ¡No!
1: Voy a tener que ir armando un plan B
4: por si no sale, te vas a tener que ir a Afganistán.
0: Sí, sí, el Lola Merluza estamos armando. Sí.
1: Lola,
0: lo siento,
1: Lola
0: que te invitamos ya.
1: Sí.
9: Yo no me quiero despedir, la verdad, siempre voy a estar agradecido a Monada. Me ayudaron a dar una decisión muy fuerte en mi vida.
6: ¿En serio?
9: Sí.
4: Como
9: sí,
4: el
9: sí,
4: tema sí, la última cara.
1: Se opera de los pechos.
4: Me voy a poner los pechos mañana.
0: Se va a hacer la cola mañana.
2: No. Ayer están haciendo cara.
9: Yo la primera vez que escucho Monada era la última canción. La verdad que a mí me ayudó a tomar una decisión muy fuerte en mi vida. Y le voy a estar agradecido de por vida. Porque la verdad que no tenía la valentía. Y cuando escuché ese tema.
4: ¡Vamos!
0: ¡Gracias, Panda!
4: ¡Qué Panda!
6: ¿Seguimos con la última canción, no?
1: Sí, pero bueno, primero quiero agradecerle de verdad, porque la verdad que a la tribuna también, a toda la gente que está acá haciendo el aguante a Monada.
4: ¿Dónde hizo la tribuna?
1: Agradecerle a ustedes también por la
5: muchas
1: verdad.
5: Gracias.
1: En todo esto también, mirá, chanchito de Tribudora, ¿dónde te metemos? En el medio acá, qué quilombo hermoso.
4: Obviamente, porque sin ellos no hubiéramos podido tener la bebida fría, ¿o no?
1: Olvídate, así que gracias a los chanchitos de Tribudora por bancarnos siempre. Gracias a todos los músicos, gracias por el quilombo que hicieron, la verdad. Damos Panda, la verdad que...
9: No,
1: siempre, en realidad la mesa de ustedes.
9: Gracias,
1: nosotros venimos todos los días.
4: Gracias por dejarme el lugar que es mío. Gracias.
1: Así que nosotros nos despedimos y nos vemos el lunes 18 horas. Denle like al vivo, @ somos la bandurria, www.1pdrstream, todo.
2: El lunes es el cumpleaños,
1: El lunes es el cumpleaños.
6: Nosotros tenemos un tema para eso.
2: Opa.

0: Me encanta. No. Así que quede grabado.
1: De verdad, muchas gracias. Y lógicamente el final del programa está de la mano de ustedes. Nosotros nos volvemos a encontrar el lunes 18 horas con más La Bandurria. El fin de semana, estén atentos porque están todas las zapadas subidas. Hoy se sube la del el Negro Tecla y están todos Banda 21.
2: Y escuchá, pará, después de acá nos vamos todos para la fiesta del panda. Están todos invitados.
3: Se está comentando que se pica. El ser humano, vamos, bien, Lucas, vos podés. El ser humano es el único animal que tropieza 100.000 veces con la misma piedra.
1: Y que no entiende lo del micrófono.
3: Y que no
1: el
3: entiende único animal. No, eso es solo boludo.
1: Gracias y nos despedimos. Fuerte el aplauso para Monada, papá. Es todo usted.
2: Nos vamos con música.

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2: Su servidor quien le habla, Dr. Javier Palacios Elorio, de la Congregación Gozo y Paz en Tehuacán, Puebla, México. 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Permítame contarle una historia. Después de la muerte del rey Salomón, Israel se dividió en dos: Reino del Norte, Reino del Sur. Las 10 tribus de Israel fueron esparcidas entre las naciones y está profetizado que al final de los tiempos, los descendientes de las 10 tribus perdidas de Israel regresarán a Yahweh a adorarle como Él se merece. Le deseo lo mejor. Shalom.
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Muy bien, que tengas una linda tarde, noche bendecida. Bueno, muchas gracias por preparar un café, dice, escuchando tu programa. Me pasás un chamamé de Valentino Miranda, Alejandrina de Sierra Colorada. Ahí está, abrazo.

Anoten, anoten el número de la radio. Si no tenés el número, toma nota, es el 2944-630653. Reitero, 2944-630653. Vamos ahí los amigos de Santa Isabel.

0: mensaje en su WhatsApp 2944-630-0653.
1: Ahí está, saludamos ahí a los amigos de la AM880. Dale que estamos en vivo ahí al Pato. Bueno, que acaba de ya de conectar el programa, así que un abrazo ahí para toda la gente de la zona rural. Abrazo grande, vamos, vamos, vamos, ahí. AM880.

Gael, pasanos un chamamé de herederos. Somos de Balcheta. Listo, chicos, abrazo. Muy bien, por aquí tenemos audio. No sale, no sale. ¿Cómo anda mi amiga Beatriz de Puyén? Vamos, Chubut. ¿Cómo anda mi amiga? Pasame una cumbia, dice, una buena cumbia.

0: A comunicarse, dale que seguimos. Seguimos en vivo, vale. A la hora 23. Vamos con toda la música. ¿Cómo anda mi amigo Cachamay por San Antonio? Hola Aldo, un saludo para mi sobrina Yael, que está cumpliendo años en Balcheta. Para mi cuñado Orlando Yanqueleo en Aguada Cecilio. Para ambos un feliz cumple y un tema de censura.
1: ¡Adiós,

0: ¡Pa! ¿Cómo está eso, Se armó el bailongo. Wow, el video está pero pleno esto,
1: Buenas tardes, Aldo, buenas tardes. Mandale cumbia, hermano, mandale cumbia, nomás. Acá estamos piolón por la casilla.
0: Bien.
1: Tranqui nomás.
0: Bien.
1: Argentino,
0: bien.
1: Che. Saludos, hermano, saludos.
0: Ahí está, el amigo argentino Hernández. Un abrazo.

0: esto está pleno, Hola amigo, quiero saludar a los amigos del Maitén de parte de Chispa Oviedo, te escribo desde Balcheta. Bueno, a comunicarse, dale que estamos en vivo, Estamos en esta primera parte del programa. Meta nomás.
1: Buenas noches, amigo. ¿Cómo Buenas. Le va?
0: Muy bien.
1: Tiempo. ¿Cómo
0: muy
1: le va
0: bien.
1: A usted? Sí, la verdad, muy lindo su programa.
0: Bueno,
1: bien.
0: Muchas gracias.
1: Y adelante con su programa. Bueno, los quiero saludar aquí del Maitén, Walter. Y si hay algún sorteito, bueno, con
0: sí.
1: 893.
0: Bueno, dale, Walter.
1: ¿Qué le va a decir?
0: Sí, amigo.
1: La verdad que no hay para quejarse con la música. Muy linda música de todo. Vamos a hacer buen chamamé eso de la zona, si tiene por ahí.
0: Sí, amigo.
1: Zona.
0: Sí, sí, acá tenemos.
1: Esos camperos viejos nomás que andan por ahí.
0: Bueno.
1: Así que, bueno, un saludo grande. Que ande bien, amigo.
0: Ahí está. Gracias, Walter, querido.

0: 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Tenés que enviar tu nombre, últimas tres de tu DNI, ya está. Dale, participan todos ahí por la recarga o el efectivo, por 5.000. Al finalizar el programa hacemos el sorteo.
1: A mi mujer, a ver si él está haciendo lo que tenía que hacer.
0: Pero aquí vamos, ahí está, publicando, ya está publicado.

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saludos ahí a mi tía Marce. Bien ahí, saludos para toda la familia por San Antonio. Ahora sí, tú sabes. Buenas, buenas, buenas. Buenas noches, Aldo, escuchando desde el Golfo más azul del continente. Saludos a Gise, despensa Rosarito. Bien ahí.

tu nombre, últimas tres de tu DNI, ya participás del sorteo, bueno, que vamos a estar realizando al finalizar el programa, ¿sí? Bueno, vengo con el rionegrino del Chaomé que esta noche se presenta, ya te comento. Hola, hola, hola, un saludo para los ferroviarios del Maitén, ahí está, en especial para Víctor Soto, el capataz, que se pagó un buen asado, dice, que bien, bien ahí por el capataz. Saludos ahí a los amigos del Maitén.

Ya comenzamos a tomar nota. ¿Qué tenés que hacer para participar por estos 5.000 pesos que vamos a regalar al finalizar el programa? Me tenés que dejar tu nombre, últimas tres de tu DNI, ya está. Hola, hola, hola, ¿cómo anda mi amiga Estela? Trabajando y escuchando un poco, dice la radio, bien ahí. Ah, no, al revés, escuchando la radio y trabajando un poco. Muy bien. Abrazo, amiga, bien ahí.

0: Hola amigo, pasame un chamamé estilo chamamé para mis hermanas y hermanos. Somos de Ramos, familia Salazar. Escuchamos en el campo, dice. Ahí está, la familia Salazar, Ramos Mexía, aguante.
1: ¡Dale, papá! ¡Métele lenta, compa!
0: Bueno, hablando de...
1: ¡Señoras!
0: Hablando de baile, esta noche, esta noche, en el Tío Bailable se presenta él.
1: ¡Discográfico desde Río Negro para todo Río Negro!

Para mi amigo Jorge Cayul, que está en el campo, avísale que mañana a la mañana no voy a poder ir. Después del mediodía. Ahí está, después del mediodía voy, dice. De parte de Pablo Salazar. Ahí está, qué lástima, amigo, que no vas a poder venir hoy. Bueno.

¿Cómo anda, amigo? Dice, buenas noches, acá en sintonía de la radio, pasamos unas buenas cumbias campera. Saludos para mi papá argentino, Hernández, ahí está. Saludos, Walter, abrazo, amigo.

0: temprano, arribando ya a la hora 21 en todo el país.
1: Bueno. Hoy te pido un tema para mi hijo con Claudio Parra. Bueno. Que le encanta los chamamés, le encanta esas bailantas, así esa, que no se pierde. Esa, seguro que se va a ir para la fiesta del cordero.
0: Tomá.
1: Así que bueno, todo bien.
0: Ahí está, abrazo. Ahí.